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Rodrigo Samaniego, buenas noches, que Dios tome lo bendiga. Por favor, si me puede colocar el vallenato, Enséñame a Olvidar, con la versión que usted me colocó el otro día, que estaba muy bonita. Gracias. Saludos.

0: 7373 América Estéreo, ¿me puedes complacer con esa canción que dice Entrégame tu amor? Ese vallenato es preciso para esta noche.
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0: de América, buenas noches. Ayúdenme con el vallenato de Ever Vargas. Olvídame si puedes.
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0: América, es hora del temita Nunca niegues que te amo.
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tal, señoras y señores? ¿Cómo les va? Buenas, buenas, buenas, buenas, buenas noches. Ya nos encontramos a través de los 104.5 Radio América. Qué gusto nuevamente junto a José Luis DJ. ¿Qué tal, Pepe Lucho? ¿Cómo está? Hoy está enganchadísimo. Se nota que nuevamente viene enchufado por todos lados. Ya no voy a decir por dónde nada más porque luego la gente habla mal de Pepe Lucho. Entonces, solo diré que súper enchufado y recargado al 500, al 1000, al 10,000% esa batería, esas pilas están contra que recargadas. Y junto a José Luis, quien les habla, quien les acompaña, Mr. Danner, para estas dos horas sacarle provecho al máximo. Así es que les decimos bienvenidos, bienvenidas. Aquí arranca.

ya marcamos 20 más 19, señoras y señores, 20 más 19. El abrazo fuerte para quienes están enganchados con nosotros ya a través de los 104.5 Radio América. Y justamente, así como ya lo escuchó hace un momentico, se abre la ruta hacia la llanta de oro, Pepe Lucho.

a bus. ¡Ay, ay, ay! Dos en llantajes para taxis. Y una gran fiesta navideña con grandes artistas en vivo, ¿ah? ¿Qué es lo que tiene que hacer? 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Ahí estamos entonces, para que ustedes ya estén mosquipilosos, ya lo saben entonces, la temática de este día. Ya marcamos 20 más 20. El abrazo para quienes están enganchados con nosotros a través de América Estéreo, a través de www.americaestereo.com en las plataformas digitales, a través de nuestro propio canal de YouTube. Ahí estamos enganchados, nos puede mirar, nos puede escuchar y también

hospitales, en las fábricas. Allá justamente nos dicen qué tal, Mr. Danner. Buenas noches. Aquí en el barrio de los Chillos, como siempre, con América Estéreo. Ahí está en la fábrica FB. Ahí le hacemos llegar el saludo cordial a toda la linda gente del Valle de los Chillos. Y quienes se van ya de jornada nocturna, se van para largo. Se van para largo, así es que... Eso, claro. 098-149-8015. 098-149-8015.

0: ha sido un tema para hablar el día de hoy. Dice, ¿cómo salir de la casa con un pretexto que mi esposa no se dé cuenta? Ah, a ver, o sea, ¿cómo poder inventar un pretexto para salir de la casa? Eso es lo que le entiendo, ¿verdad? Eso es lo que me quiere decir. Ya, entonces, vamos a hablar hoy facilito. Pretextos que buscan de pronto los hombres, o también serán las mujeres, también las mujeres, ¿verdad? Pretextos para salir de la casa en un fin de semana. Ah, veas. Vea, por ejemplo, ¿usted con qué pretexto sale, Pepe Lucho? Para que no le cache Chester.
1: Reunión de la radio.
0: Reunión de la radio, vea, reunión de la radio, reunión del trabajo. Puede ser entonces reunión del trabajo. Ah, pues la mayoría creo, ¿no? Dicen, lo que pasa es que se quedó algo pendiente y tengo que ir a acabar. Pero mañana, sábado, tengo que ir solamente mediodía a trabajar.

0: Mentiras, no, no, es que no quiero utilizar eso porque los hombres jamás mentimos. Por acá dice, ¿qué tal, Mr. Danner? Buenas noches. Para usted facilito, dice. Simplemente dice, me voy a un contrato con mi compañero Pepe Lucho y se perdió toda la noche. No, vea, no, no. No nos diga. Es que no hay cómo. ¿Sabe por qué no hay cómo? Porque si no, hoy nos dicen, simplemente con esto ya de las transmisiones en vivo, hoy con la tecnología de que se puede mandar la ubicación en tiempo real, dice, ya, ya, a ver, te creo. Haces unas dos transmisiones para creerte, ¿no? Que cuando estés en el evento. Entonces, imagínense, ¿cómo le digo? Que no hay señal, que se cae cada momento la señal. No, no, no, no, no. Bueno, entonces, así es que, ¿cuáles son los pretextos que ustedes utilizan para salir de casa los fines de semana? ¿Eh? Vamos, saluditos a quienes están enganchados con nosotros. ¿Qué tal? Buenas noches. Mi querida Normi Cali, un abrazo fuerte. Por acá dicen, calla, calla, cordiales saludos, mister. ¿Qué dice Cecitar? Ahí está conectado con nosotros también. Un abrazo fuerte a la gente que está a full volumen en los diferentes sectores de la ciudad capital. Por acá nos dicen, Mr. Tanner, un pretexto es mi amor. Y a regreso me olvidé la billetera donde mi mamá. Ah, ¿eh? Puede ser, ¿no? Por acá, siguiente mensajito, nota de audio a través de 098-149-8015. Por favor, mi querido Pepe Lucho, 098-149-8015. Vamos a escuchar qué nos dicen a través del WhatsAppito. Hola, buenas noches.
1: Buenas noches, Mr. Danner, Pepe Lucho.
0: Hola.
1: Esa justificación que nunca falla, que dice, chuta, mi compadre se ha quedado con el carro dañado y está botado. Voy a irme a ver, ya regreso, ya te escribo desde allá o ya te llamo desde allá cuando el carro esté arreglado, que será en unos 3-4 días.
0: 3-4 días todavía. Sí, ¿no? ¿Sabes qué? Es que lo que pasa es que el compadre está con un apuro con el carro. Sí, sí, ya vengo, por favor. Pero no me escribas, no me. Yo te llamo a informar cualquier cosa, ¿no es cierto? Puede ser que se le. Para eso, el compadre, vean. Siguiente nota de audio: 098-149-8015. ¿Con quién estamos? Vamos a escuchar por acá: 098-149-8015. Buenas noches.
2: Buenas noches, Mr. Danner. ¿Qué dice Pepe Lucho? Un pretexto para salir de casa un sábado en la mañana. Coger el celular.
0: Ya, coger el celular.
2: Maestro Pato, no ha ajustado bien el rulimán del tubo de escape. Está patinando el embrague.
0: Ay, ay,
2: como
0: ay.
2: Mi mujer no sabe de mecánica. Vaya, vaya, papito, vaya a ser un poquito peligroso, vaya a accidentarse. Corra, corra, mijito, vaya, vaya. Listo, pelado.
0: De ahí no sean bandidos. Es que como las esposas no saben de mecánica, entonces sí, sabe que no ha ajustado yo, dice, el rulimán del tubo de escape, así es que tengo que salir de urgencia a solucionar aquello porque no vaya a ser que sea peligroso. ¡Qué bárbaros! No sean bandidos. Bueno, ahí está el tema para la noche para que puedan participar con nosotros, 098-149-8015, a través del WhatsApp. Si prefieren las líneas directas, 2904-121 y 2904-127. Mientras tanto, José Luis DJ tiene más mixes, no por nada. Al hombre le dicen que donde pone el ojo pone la bala. El relámpago del siglo lo tenemos acá. El hombre que le dicen el descuartizador del mix. Aquí en

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1: Mr. Danner, buenas noches. Pepe Lucho, buenas noches. Listo con la libreta de apuntes para ver qué tips tenemos ahora para cómo tener felices a las dos. Listo para copiar.

Hola, Mr. Dane. Pregunta cognitiva. Mi esposa me dice que me ama y mi novia también. Y llama al asistente. ¿Con cuál de las tres me quedo? Pregunta. Mr. Dane, ¿a cuál le dedico más tiempo? ¿O hay que ser como Pepe Lucho? Picha floja.

0: para salir los fines de semana, ¿ah? Me salió un cachuelito, mi amorcito, ya regreso. No me esperes porque posiblemente sí me van a dar de comer. Y muy bien. Ay, ay, ay. Mi amorcito, mi compadre me invitó a la fundición de la loza, ¿no? Así es que por favor no me esperas. Capaz que vengo el día de mañana así medio chuchacón. Por si acaso me esperas con un encebolladito, dices. Ay, ay, ay. No, no, no, mucho está. Voy a hacer una chauchita, ya regreso. Oye, mi amor, es que voy a buscar mi billetera porque no sé dónde se me quedó. Ay, ay, ay. ¿Dónde se le quedaría la billetera? ¿Se la quedaba usted la billetera en algún lugar así medio denso, Pepe Lucho?
1: Sí.
0: Sí se le quedaba. ¿Pero se ha regresado y por las mismas o le han dicho, le han llamado por teléfono y le han dicho, señor José Luis, aquí tenemos sus documentos? Se ha regresado por las mismas, dice. Ya nomás puede ser. Ahora sí, respecto a la consulta, a la pregunta que nos hizo uno de nuestros amigos oyentes, que no sabe con quién quedarse, con la esposa, con la novia o con la asistente. Ah, usted, con toda su experiencia, Pepe Lucho, que ha tenido cuando ha estado al mismo tiempo con tres o cuatro, e incluso con las cuatro que ha estado, dos eran de la misma familia. ¿Qué consejo le daría usted a nuestro amigo oyente? Un consejo sano. Por favor, le voy a rogar ahora sí a los años escucharle a José Luis, porque tenga la bondad. Luego la gente va a pensar que yo soy quien les quiero dar ese mal ejemplo. No, no, no, no, no. Aquí José Luis, como les digo, es el hombre de la experiencia, quien ha estado con dos, con tres, con cuatro al mismo tiempo. Inclusive, dos de la misma familia. Y en el mismo baile, en la misma fiesta, en la misma fiesta, sin que se den cuenta. Vean, Pepe Lucho es maestro, así es que por favor, oh maestro, denos un consejo para saber qué hacer en esos casos.
2: A ver, ahí depende.
0: ¿De qué depende?
2: Depende del riesgo que corra.
0: Ya, de riesgo.
2: Debes coger con la que más riesgo haya.
0: Ya, que se quede con la que más riesgo haya.
2: Sí.
0: Ya, ya, ya, ya, ya, ya.
2: Porque, ¿sabe por qué?
0: ¿Por qué?
2: Porque ahí ninguno de los dos les conviene que les cachen.
0: Ya, ya, ya, ya, ya, ya, ya, ya. Es decir, por ejemplo, si es que el asistente también tiene su esposo.
2: Claro.
0: Ahí hay un riesgo que le dejan sin muelas.
2: Hay doble riesgo.
0: Claro, pues. O sea, su esposa, a lo mejor una habladita, le deja dormir una semana con el Bobby y otra vez está dentro.
2: Pero es que duda, pues, ella no tiene nada certero, es la ventaja.
0: Claro, claro. En cambio, con la asistente.
2: Ella ya sabe.
0: Ya sabe todo, puede perder el trabajo. Si es que tiene esposo, puede perder las muelas también. Claro, sí, sí. Entonces, imagínense. O con la novia. Bueno, las novias siempre son las más calladitas, las que no molestan, así como Pepe Lucho ha dicho, que las que pasan así desapercibidas, ¿no?
2: Claro, perfil bajo.
0: Eso, perfil bajo. Si es que me llama, a buena hora. Si no, no molesto.
2: ¿Ah? No insiste, no llama.
0: Claro.
2: No presiona.
0: Es así como una corbata más o menos.
2: Exacto.
0: Adorna, no sabemos para qué sirve, pero adorna este momento.
2: Usted le ajusta de acuerdo a la medida o la necesidad.
0: Ya, entonces, ahí estamos. Gracias, Pepe Lucho. ¿Qué haríamos nosotros sin sus sabios consejos? Porque luego la gente piensa que en serio, que yo tengo mi amigo imaginario que me cuenta todo. Vamos a escuchar las notas de audio a ver qué nos dicen. A ver, hola, buenas noches.
3: Buenas noches, Mr. Runner. Buenas noches, Pepe Lucho. Otra excusa sería.
4: Voy a rogar ahora sí a los.
3: Mi amor, ¿sabes qué? No me esperes en casa, me tocó doblar. Y si no te contesto los mensajes, es porque estoy bajo la batería. Ya mismo se me apaga el teléfono.
0: Me tocó doblar. Y no me llames porque si no te contesto, estoy doblándolo. Vamos, siguiente nota de audio. Hola.
5: Ni sabes, mi jefe me está pidiendo que vaya a retirar unos equipos que llegan del exterior en el aeropuerto desde las 6 de la mañana del sábado y que son bastantes y llegan en diferentes vuelos. Nos vemos el lunes, Dios mío.
0: Vamos, siguiente mensaje, hola. Hello. Mensaje de audio no compatible.
1: Lo han borrado.
0: Bueno, como solía decir nuestra abuelita, ¿no? Por algo ha de ser, Pepe Lucho. A lo mejor nos estaban queriendo hundirlo. O sea, me refiero a hacernos quedar mal, no hundirlo de la otra hundición. No. Nada de la otra. 098-149-8015 es el número de contacto. 098-149-8015. 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Por acá nos dicen: ahora sí le creo, Mr. Danner, discúlpeme, dispénseme, perdóneme. Yo creía que usted era el que les mal enseñaba a todos sus oyentes. Y ahora me doy cuenta que en serio ha sido José Mora. Tenía que participar, Pepe Lucho. Es que yo le dije hace un momento: oiga, compañero, no sé qué la gente piensa de nosotros. Yo creo que voy a tener que retirarme, más que nada por salvar mi reputación. Por eso casito me retiro, Pepe Lucho. Pero no, lo acabamos de salvar en este momento sin darnos cuenta. Gracias, Pepe Lucho, por esos consejos. ¡Vamos, nos vamos con música, señoras y señores!

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1: Mr. Danner, muy buenas noches, bendiciones. Por favor, un temita de Estarván y Luis Alfredo, El Divorcio. Saludos de Machachi para todos los colegas de la cooperativa Taxi San Cristóbal.

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1: 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Ay, oiga, qué bárbaro, cómo trabaja. ¿Cómo estará ese colchón así repleto que no hay dónde ya? Un mal movimiento y bululún, explota todo. No diga esas cosas, por favor. Se nos va por acá ya, va. Hasta esta hora trabaja Frank Mix. El abrazo fuerte, ya se va a descansar. Eso digo, ¿cómo estará ese colchón, Pepe Lucho? Trabajando así, César. O sea, un movimiento en falso. Un sentón mal hecho y bululún, explota todo. Cuidadito y se le va un aire y salen los fajos por ahí. Ya marcamos 21 más 38, señoras y señores. Estábamos hablando acerca de los pretextos que utilizan las personas, bueno, utilizan ustedes, podría decirlo ya, porque ya saben que yo no, uno es hogareño, uno pasa en la casita los fines de semana. Cuando tengo que salir, lo hago con mi esposa, no tengo para qué buscar pretextos. Pero en cambio, los pretextos que ustedes utilizan, eso nos pueden contar a través de 098-149-8015. Saluditos cordiales a todos los amigos que están conectados a full volumen allá en el sector de Miravalle. Miren, qué chévere, qué chévere. Por acá nos dice mi querida Marianita y Mateito, que siempre nos escuchan todas las noches. Dice, vea, Mr. Danner, usted le está haciendo abrir los ojos a mi nietecito, dice. Muy bien. Yo creo que desde la próxima semana, como ya hoy jueves se culmina la semana para Locos por la Chicha, porque recuerden ustedes que es de lunes a jueves, la próxima semana vamos a retomar ya algunos temas ya un poquito más hogareños, Pepe Lucho, ¿qué le parece? ¿Ah? Por acá nos dijeron, ¿cómo mantener feliz a una mujer? ¿Cómo hacer feliz a la mujer? ¿Eh? Entonces, eso vamos a hablar la próxima semana. Notitas de audio, 098-149-8015. Hola. Hola.
2: Mr. Dane, con respecto a la pregunta de hoy noche.
1: A ver.
2: Uno tiene que tener contenta a la esposa, porque si la esposa se entera que tiene asistente y enamorada, se queda sin nada, le quita todo. Sí, le quita el trabajo del asistente y le quita a la novia para que se vaya con un soltero.
1: Ay, no sean bandidos. No hay cómo hablar, no hay cómo hablar en serio, no hay cómo darles consejos de verdad. Tienen que tener, así como Mr. Danner, Pepe Lucho, no es por nada. No es por nada, no es por nada, pero yo siempre, hasta mi suegrita le he dicho, señora suegrita, usted es una suertuda que tiene un yerno, pero de veras. No como esos que les dicen el más querido y tienen ahí a la fila. No. Yo sí debo ser el más querido de a de veras. ¿No es cierto, Pepe Lucho? Dice Pepe Lucho. Se goza el Pepe Lucho por acá. 098-149-8015. Siguiente audio, ¿qué nos dicen? A través del WhatsAppito. Hola, hello.

0: ¿Sabe qué? ¿Cuál se podría ser un pretexto bueno? Yo le podría decir a mi esposa que Pepe Lucho se tropezó con Chester y se cayó al filo de la cama y está desmayado. Vamos, Joaquín. Hola.
1: Pobre suegra, Mr. Danner. Todas las noches que le escucha está diciendo en qué manos cayó mi hija. Se ha de estar pero remordiendo del coraje.
0: No.
1: Llevarle por lo menos una agüita de valeriana.
0: No, es más, eso les digo, era. Les voy a poner, yo con un ejemplo nomás les digo todo. En la cena de Navidad, mi suegra, nada, ni a la hija, ni a nadie. Primero me pregunta a mí, vea, Danicito, ¿qué presa quiere del pavo? Ya, y si los demás pueden hacerle flores al pavo, pero primero el yernito está ahí por delante de todo, Pepe Lucho, para que vea. Es más, a Pepe Lucho le consta porque alguna vez nos fuimos con mi señora suegrita y con la familia allá en Santo Domingo, tuvimos una reunión. Y cuando ya le querían tumbar, pues, al sensei, o sea, a mí me querían ya, estaban una, dos, que tres, una que venía otra, pero yo hecho el que aceptaba por tu contra la familia, no le podía decir que no, ¿no? Entonces, luego que ya me vio medio grabation, medio alegrón, mamita suegra, enseguidita fue a prender las hornillas y a hacerme un caldo de gallina. ¿Ah? A las 2 de la mañana, un caldo de gallina. No se exagera, en serio. O sea que para que ese yernito se mantenga bien. Ya nomás el peluche. Claro, vea. Esa es la manera cuando uno se gana el cariño.
2: ¿Qué presa quiere? Le dijo.
0: Claro, ¿qué presa quiere? Me sabe decir.
3: ¡El huevo!
0: No, le hablé. Sí. 21 más 43, señoras y señores. No sea envidioso, Pepe Lucho. Y a usted le consta, a ver, ¿sí o no? Y es más, hasta le convidé a Pepe Lucho. Porque hicieron dos sopas, ¿ah? Hicieron sopita de gallina y también hicieron caldo de salchicha. Yo me comí caldo de gallina, Pepe Lucho le dieron la salchicha. Oiga, ¿y en serio que en Santo Domingo hacen un caldo de salchicha? Ya de veras, Pepe Lucho. Hace 15 días es, o hace, sí, 15 días. Allí en Santo Domingo, justo que hubo la reunión. Ay, ay, ay, ese caldo de salchicha, Pepe Lucho. En no más delicioso que estaba yo comiendo el caldo de salchicha ahí en el platito, no se me asienta una polilla encima. Sí, acabó. Lo único que alcancé a rescatar fue la salchicha. Muy bien, ya marcamos 21 más 44, señor. Y no es mentira, es en serio. Es en serio. 21 más 44. Tenemos más música. José Luis DJ sigue haciendo de las suyas aquí. En este su programa de locos. Pero de locos por la chicha.

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1: La gente está bastante encendida, Pepe Lucho. La gente está conectadísima, está bastante enchufada. Así como usted toda esta semana, y permítame felicitarle, José Luis, durante toda esta semana no ha habido un solo programa que tenga algún tipo de bajoneo. No. Todo ha sido puro éxito, puras alegrías. Así es que hoy sí se pasó esta semana, Pepe Lucho. Las felicitaciones de parte de toda la people. Es que la people siente, pues, cuando Pepe Lucho está contento, la gente está contenta. Y se nota con esas manitos que hace todo muy bien, ¿no es cierto? Claro, es como cuando se nota que Mr. Danner viene así medio bajoneado, viendo nada. Y eso que le dije a Pepe Lucho, como que me siento medio maluquito, le digo ahora, no, pero vamos con toda la furia. Así como cuando están esos músicos en el Titanic cuando ya se va a hundir, así tenemos que estar hasta el final, bien agarrados. No suelte esa tabla, Pepe Lucho, no suelte para nada. Última notita de audio ya para despedirnos, mis queridos amigos. Muchas gracias de antemano por siempre estar conectados con nosotros. Vamos a escuchar a quién estamos en el otro lado. Hola,
2: Mr. Danner. Se está perdiendo esa sana costumbre de los jueves aguardientosos, especialmente hoy que es primero de octubre. Cumples años. Ay. De JJ, ¿qué pasó?
1: Ay. Sí, tiene toda la razón. Pero no hay problema. Como nos perdimos el homenaje por el primero de octubre, por el Día del Pasillo y el homenaje a JJ, podemos el 2 de noviembre hacer guaguas en homenaje a las guaguas. Claro, si nos pasamos una fecha de eso, claro, podemos el otro mes recuperarlo, Pepe Locho. Claro, sí. No todo está perdido, pero gracias. Sí, y si sí hubiésemos hecho el segmento aguardientoso. No me hace acuerdo, Pepe Lucho, por favor. Yo estoy acá concentradísimo, planeando todos los temas para la siguiente semana, pues. Claro, estoy aquí, pero organizando todos los tips que usted me dio. Estoy acá poniéndoles en orden. Bueno, señoras y señores, ha sido un placer, pero antes permítame dar la recomendación. 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Muchas gracias. Dios mediante, nos encontramos el día de mañana, señoras y señores. No, el día de mañana, no. El día lunes. Dispense. Reculo lo dicho. Dispensen ustedes. El día lunes nos encontramos con más furia, Pepe Lucho, a partir de las 20 horas. Así es que, hasta el día lunes. Mi

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0: 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Buenos días, mi gente bonita. Mi gente bonita, digo, no la gente de gente bonita, cuidado. Mi gente linda, mi gente madrugadora, los amigos que nos estamos ya despertando, poniendo en el piso el pie derecho. Claro, siempre levante con el pie derecho. Tiene que mover la cama porque hay muchísimo riesgo de despertarse con el pie izquierdo. Por ejemplo, hoy, si usted se despertó con el pie izquierdo, se le quedó la llave. Bueno, todo puede pasar, pero sin embargo, mueva la cama para que tenga la opción primerita de asentar el pie derecho. Claro. Buenos días, mi gente linda. Ahora sí, el fantasma, como todos los días. Hoy es 4:05 y está poniendo música y eso es bueno, claro, siempre acá activados con los éxitos sensacionales para hacerles compañía a ustedes. Hasta las 6:00 de la mañana, fantasma, claro, encantado. Buenos días.
1: ¿Qué tal, Majestad Candela? Muy buenos días, buenos días, buenos días. Amigos chicharísimos, como siempre, ya estamos activos para culminar una semana muy bendecida, una semana de arduo trabajo, pues aquí estamos a través de la campeona América Estéreo 104.5 en Quito, en todo el mundo a través de www.radioamerica.com. Un abrazo inmenso a ustedes que están escuchando en su receptor, están escuchando ya en casita, de pronto ya en su lugar de trabajo, en su auto, pues aquí estamos. Recomendación del día, salga con tiempo para que no se le quede las llaves, no se le baje una llanta. ¿Qué más suele pasar? Por ahí se queman los focos, por ahí se queda sin gasolina, pues muchas cosas. Entonces, si usted sale con tiempo, pues hermano, ya está, sí o no, Majestad, ya está, llega a tiempo para resolver cualquier molestia que tenga.
0: Claro, pero bueno, los focos casi no es impedimento como para llegar, para conducir, para claro, que lo visualicen, de pronto es muy importante.
1: No, pues pero los focos son muy importantes cuando en la madrugada, en la noche es muy importante, porque si tú andas sin focos, te coge la policía, hermano. Una es una infracción, entonces no puede circular sin los focos. No, cuidado.
0: Pero yo digo, bueno, ahí, por ejemplo, le puede usted poner la linterna, el teléfono.
1: El teléfono. Dos teléfonos.
0: Claro, mis amigos, recuerde despertarse con anticipación, salir rápidamente a su trabajo. Es mejor llegar unos 10 minutos antes que unos 20 minutos tarde, claro. Sí, señor, buenos días, mis amigos. Recuerde que América Estéreo para ustedes. Desde Quito, Ecuador, a través de 104.

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1: 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Buenos días, muchísimas gracias por ser parte de este gran concurso, por participar con nosotros. Nosotros encantados de la vida de poder ser y recibir cada uno de sus nombres de la cooperativa, claro, compañía de transporte, y no está por demás invitarles también a la cooperativa ganadora. 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Ese es el número, por si acaso, solamente para que se inscriba. Sí, para que se inscriba. No es de pronto para más opciones. No. Solamente para inscribirse. Ahora, si quiere usted enviarnos su mensaje de audio, su mensaje de texto, saludos y todo, puede hacerlo a través del 098-1498-015. 098-1498-015. Vamos a enviar. Sí, apoye, por favor. Vamos a enviar saludos a todos los amigos quienes nos están escuchando, mirando, observando, acariciando, quienes nos están zapeando también por ahí. Eso siempre, como siempre, ya, claro. Permítame enviar un saludo muy especial, mi amigo Hernán Lobato, como todos los días escuchando la radio. Janet Simbaña, buenos días, ¿cómo amanece? Para el grupo de Gabucha también, buenos días. Ellos están de la compañía Baños, me dijeron, ¿cierto? Gracias, muy amables, gracias por estar. La tía Paola también. Buenos días, por acá también tenemos más saludos a mi linda gente allá en España. Qué gusto, muy amable, gracias por ser parte de nosotros. Gracias por estar siempre conectados a través de la radio. Tío Tupiza nos envía saludos desde Guayabamba. Buenos días, mis amigos de Guayabamba. Espero que se encuentren muy bien. Gracias, Margot también nos envía saludos y nos dice buenos días. De Dios, ¿cómo vamos? Hola para Maya Vergara. Saludos, buenos días a los años Pan de Pinzo. Claro, Rocío también nos dice qué buena música. Saludos desde Madrid. Dice, ¿podrás decir la estación más chingona de todas las demás estaciones? Claro, encantado, muchas gracias. Buenos días para la longuita. Buenos días, ¿cómo estamos? Sí. Hoy le envío el saludo, no hoy, sino en este momento le envío el saludo así como está en TikTok. Luego ya mismo le enviamos el saludo correspondiente. Gracias por los detalles también, gracias por ser parte de nosotros, del programa Chicherísimo. Muy amables por siempre estar conectados a través de la radio.
2: Oiga, amigo, ¿quiere que le cuente algo?
1: Mira, prácticamente se apagó una voz sensacional que yo creo que de muchos de nosotros, nuestra niñez, nuestra juventud, adolescencia, y claro, de pronto por ahí a nuestros chicos también, ¿por qué no poderles recomendar a observar aquellas series de Topollillo? ¿Se acuerda de Topollillo Fantasma?
3: Claro, ¿quién no se acuerda de Topollillo? Bueno, los que somos del 80, los que somos del 70, los que son aún del 70 tienen el conocimiento, pues, Topollillo.
4: Claro. ¡A la camita!
1: ¡A la camita! Sí es verdad. Bueno, prácticamente. Bueno, la voz de Topollillo prácticamente correspondía a Pepino más suyo. Sí, Pepinillo más suyo. ¿Por qué lo hago así? Porque es con doble P y doble Z. ¿De acuerdo? Fue un italiano, un actor italiano que dio la voz original en la historia de Topo Gigio, el personaje que siempre, pues obviamente, ha estado en nuestros hogares desde el año 1961 hasta el 2006. Prácticamente falleció la voz original del personaje Topo Gigio, pues por ende muchísimos quienes recordamos, hemos apreciado aquella serie, quienes disfrutábamos de jóvenes, de niños, la serie de Topo Gigio, pues hoy lamentamos su partida, y claro, como siempre, desearle también que siempre el creador lo tenga en su gloria, y que la voz de Topo Gigio en lo más alto siga siempre retumbando los oídos de quienes tuvimos el placer de escuchar, de observar aquellas series maravillosas de ese personaje tan lindo, ¿no? Un ratoncito sensacional, ¿cierto? Buenos días, Don Bolo, nos dice por acá también nuestro amigo Hernán Lobato. Ya mismo llega Don Bolo por acá, así que estar muy pendientes, muy preparados. Ya son las 4 de la mañana con 47 minutos. Venga, venga, sigamos bailando, siga bailando.

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3: Muy bien, saludos para nuestros amigos. ¿Quiénes están escuchando la radio? ¡Qué lindo! Gracias. Bueno, quiero enviar el saludito para Berito Yandún. Muchísimas gracias por estar ahí conectada. El saludo muy especial a mi linda gente de Tumbaco. A mi linda gente. Oye, también, ¿por qué no enviar el saludo a la linda gente de Tabacundo? A los amigos de Cayambe. Muchísimas gracias. Sí, por estar siempre activos con América Estéreo. Por acá dice 7-3 cordiales, majestad y fantasma. Un saludo a los colegas de Elegant Premium. Ya estamos activos desde las 4 de la mañana. Qué lindo saber que están activos. Ahí se les envió un link para que ustedes ingresen, dejen sus datos y ya participan para este concurso sensacional que pues obviamente lleva a cabo gracias a América Estéreo. Banda San Juan de la Armeña. Saludos a mi esposa para Laurita, que pues obviamente en Armeña siempre escuchando Radio América. Qué lindo, gracias señora Laurita por siempre mantenernos activos, prendiendo la radio. Súbale un poquito más el volumen porque el saludo es para usted. Gracias. Muy bien, ya está junto a nosotros nuestro querido compañero amigo, quien llega a cambiarnos el género musical a esta hora de la mañana. Don Bolo, buenos días, Don Bolo, bienvenido.
4: Hola, hijito, y de Dios, buenos días, acabo de llegar. Yo quería hacer una pregunta, chicos, a ustedes, a la gerencia de Radio América. ¿Y por qué no han pensado en nosotros también, las llantas? Yo tengo una carroza que mi Filimón anda siempre jalando y no sé, ya me están medias llanitas. Pensarán bonito, por favor, a ver si me regalan un juego de llantas también para poner a la carroza de mi Filimón. Buenos días, hijitos de Dios, qué lindo estar con ustedes ya en San Viernes. ¡Qué lindo día! Hoy es un día donde prácticamente la mayoría de personas toda la semana no han tomado agua para tomar agua el fin de semana. Eso, claro. Tomarán agüita, por favor, tomarán agüita. Recuerde, 2 litros diarios. Si no tomo 2 litros diarios, se acumula para el viernes. Buenos días, quiero presentarles el primer temita musical del San Viernes. Suena y dice así.

0: Si tu marido en la cantina te nombra a ti, eso es cariño, eso es amarse con todo el alma. A esta hora de la mañana hasta los gallos cantan, hijitos de Dios. Benito Yandún dice, esas no me vas a llamar a mi ex, cuidado. El pretexto para llamar al ex, a la ex es ex. Tendrán cuidado, hijitos de Dios. Vamos ahí, señoras y señores, a comunita más, por favor. Este tema que viene a continuación suena y dice así. Ella sí me va a llorar.
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0: vergüenza darse el viejo, hijito de Dios. A ustedes les dará pena. Yo ya 447 años de vida y todavía sigo bien parado, hijitos de Dios. Así que tienen que comer sano para vivir como Don Bolo tantos años. Por favor, así rapidito una receta. Arroz con huevo en el desayuno, arroz con huevo y salchicha la merienda, arroz con huevo, salchicha y mayonesa para la cena. Coma sanito, coma bien y va a vivir más de 150 años. ¡Me voy, hijitos! ¡Me voy, hijitos! Con la bendición de Don Bolo. Como siempre, cuídense mucho. ¡Jupay, jupay! ¡Conmigo! ¡Hasta el día lunes! ¡Chao!
1: ¿Cuántas mozas tendrá?
2: ¡Mamá!
3: Muy bien, muchísimas gracias, Don Bolo. Qué lindo, gracias por llegar todos los días. Llega a las 4:55 de la mañana. Llega Don Bolo con sus tres canciones, sus tres temas para ponernos a disfrutar, a recordar, a darle un toque diferente a la música, al programa chicherísimo. Ya está también junto a nosotros el señor Pedro Guarnizo, que nos va a dar recomendaciones muy importantes, de tal manera que nosotros regresamos enseguida. No se vayan, aquí está el señor Pedro Guarnizo. Bienvenido.
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6: Amigos, bienvenidos a una cita con su destino en su programa Encuentro con lo Desconocido. Gracias, mis amigos que me están escuchando en todo el Ecuador, también en los Estados Unidos, también en Europa, especialmente en España, donde están nuestros hermanos ecuatorianos. Muchos llevan años y dicen, Don Pedro, ya quiero regresar a mi Ecuador, ya quiero estar al lado de mis padres, pero no puedo hacerlo porque no tengo dinero. ¿Cuántos años llevan? Algunos 15, 20, 23, 28 años, toda su vida. Fueron jovencitos y ahora pasaron el tiempo y no han podido ahorrar nada. Y dicen, ¿por qué no he podido ahorrar? ¿Por qué? Si gano bien, llegó el dinero y se fue rápidamente. Cualquier cosa sucedía, ¿sí? Se enfermaban mis hijos, algunos prestaron dinero. Y ahí está el problema, que hoy se encuentran sin dinero y con mucha necesidad, porque dice, ya mi cuerpo no resiste, ya estoy viejo, dicen muchos. Muchos dicen, mis hijos... Algunos se fueron a Estados Unidos, otros están en Francia. ¿Ya qué hago? Estoy solo. Mi esposa se me murió, dicen algunos. ¿Sí? Otras mujercitas dicen, Don Pedro, mis hermanas que están en el Ecuador, en Quito, me dice, regrésate, ¿qué haces allá sola? Pero yo no me puedo ir porque no tengo nada. No he hecho dinero porque el dinero llegó y se fue. Ayudé a mi familia que hoy me da la espalda. Estos son casos reales. Me están escuchando amigos en estos momentos en los Estados Unidos, en Italia, en Francia, en Alemania y en España. Ahí está la sintonía. Ellos dicen todos los días que se comunican conmigo llorando, Don Pedro, no regreso a mi Ecuador porque no tengo ni siquiera para el boleto. compré un piso. Como no podía pagar, me atrasé porque perdí el empleo, me lo quitaron. Después de 15 años de estar pagando, me lo quitaron, lo perdí todo. Hoy estoy en un cuartito. Hoy estoy en un familiar. Hoy estoy en un amigo. Usted sigue con esa mala suerte. ¿Y por qué ha llegado esa mala suerte? ¿A qué se debió? ¿A qué influencia negativa? Si eres una persona buena, trabajadora, que has ayudado de buen corazón, pero te pagan mal, pero los envidiosos, esos quieren acabar contigo y están acabando. ¿Por qué? Sin dinero, sin salud, sin amor. Pues hoy vamos a darle la contra. Hoy voy a iluminarte, hoy voy a curarte, hoy voy a florecerte, hoy vas a levantarte. Amigo mío, ya tocaste el piso y más abajo ya no hay dónde. Es hora de ponerte de pie. Usted que invirtió dinero, fruto de sus ahorros lo invirtió en un negocio, pero ese negocio está mal. Ese negocio está mal, solo trae pérdidas y deudas. No hay clientes. Yo le florezco, pongo un secreto y se va a llenar de clientes tu negocio. 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Lionel, desde Madrid, me dice: don Pedro, muchísimas gracias por haber ayudado a mi hijo Santiago. Él ya se encuentra en los Estados Unidos y ya tiene su trabajo. Carolina me escucha en Francia y me dice: don Pedro, muchísimas gracias. El remedio que envió usted para mi esposo ha sido muy bueno y siempre hablo de usted, le recomiendo y ruego a Dios le siga dando más sabiduría. Muchas gracias. Gracias, mis queridas amigas y amigos que todos los días nos siguen. Qué feliz es para mí. Me siento de lo mejor. Cada mañana ahí están los testimonios, los mensajes. Y muchos que me dicen: don Pedro, yo no creía, don Pedro, que haya tanta gente mala. Pero ya no era normal todo lo que me venía sucediendo. Y es por eso que he acudido a usted. Y así me lo dicen. Y así resolvemos problemas. Y muchos se lamentan no haberlo hecho antes, pero ya lo pasado es pasado y contemos de aquí hacia adelante. Usted me está escuchando en todo el Ecuador. Tienes un negocio que iba muy bien, que de alegría hacías tus fiestas, invitabas a familia y amigos y les contabas de tu éxito, pero esos envidiosos se encargaron de tirarte sales, suciedades, hablar mal de ti. Y todas esas influencias te han llevado al piso. Por eso, si estás ganando dinero, no le cuentes a nadie. Si hoy te has comprado una casa, un carro, pues no lo cuentes a nadie, solo pues a tu entorno, a tu familia. Porque, amigos, hay poquitos. Incluso la propia familia que estaba ahí en la inauguración de tu tienda te envidia. Que te compraste un carro y le estaba bautizando a tu carro, te envidia. Construiste tu casa nueva, invitaste amigos, familiares, celebraron, comieron, tomaron. Y hay algunos envidiosos, ¿sí? Por eso de ahí todo se va abajo. Hogares destruidos. Han acabado con tu tranquilidad, con tu felicidad. Mire, hace unos días la señora Patricia me llamó y me dijo: don Pedro, quiero que me diga usted qué pasa con mi esposo, que ha cambiado. De todo reniega, de todo discute, me trata de lo peor. Yo ya le he dicho que quiero separarme de él. Y efectivamente ahí estaban las cartas indicando. Pero es un buen hombre, un buen hombre que cambió de la noche a la mañana, porque le hicieron un daño para destruir su matrimonio y así acabar con su negocio. Ya le dije: ¿qué es lo que vamos a hacer? ¿Qué es lo que vamos a hacer durante toda una noche de limpieza y purificación? Martín me está escuchando en Guayaquil. Y Martín me dice: gracias. Un empresario que debía miles de dólares, pero que siempre honraba pagando sus deudas sin ningún problema. Pero estos últimos años no pudo cumplir. y tuvo problemas hasta de embargo. Le embargaron una propiedad. Vendió otra propiedad. Se quedó con una propiedad pequeña donde es su casa. Y el hombre le dio la diabetes, le dio también hipertensión, tenía problemas a su columna, la pasaba mal. La mujer se cansó de él, una mujer joven, le dejó. Sus hijos, cada uno trabajando por su lado, él estaba acabado y arruinado. Él vino a verme y me dijo: don Pedro, yo he tenido mi dinero, he sabido trabajar y he ayudado, pero hoy no tengo nada, solo pobrezas, miseria y enfermedades. Le hice una buena limpia con un cuy negro, todo su cuerpo con maíz blanco, con chontas, con espadas por la izquierda, por la derecha, iluminando nuestra plegaria, nuestra reina bendita del cisne. Comenzó a botar todo, unas suciedades horribles. Y le di el nombre a la persona que le había hecho el daño. Se bañó con hierbas, con flores. Hoy es un hombre diferente. Un hombre que ha cambiado totalmente, rotundamente. Y él está yendo súper bien. Él trabaja, ¿sí?, en un sector muy importante de Guayaquil. Me está escuchando porque me ha enviado su mensaje y me dice: soy un hombre agradecido a usted, maestro Guarnizo. 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Tienes tu restaurante, tu panadería, tu taller, tu almacén, pero no hay negocio. Vamos a curar para que venga esos clientes. Se limpia bien y se pone imanes, 7 imanes poderosos. Al día siguiente va a ver cómo llegan tus clientes. ¿Necesitas dinero? Te ayudamos a financiar dinero. Yo te voy a decir quién te va a prestar dinero, y con bajo interés, pero legal, dinero limpio, sin problema. Ustedes me conocen. Mire, aquí tengo un testimonio, ¿ve? Carla me está escuchando en Riobamba y me dice: gracias, don Pedro. Me prestaron los $25,000 y lo he invertido en mi emprendimiento. Gracias por su ayuda. Emilio de Quito me dice: don Pedro, muchísimas gracias. Sí, él es ingeniero agrónomo. Hoy tiene un negocio. Hoy no trabaja para nadie. Él es su propio jefe, su propio patrón. Lorena me está escuchando en Los Ríos y me dice: muchas gracias, don Pedro. Ángel regresó ayer a la casa. Qué bueno, usted lo pidió con fe. Francisco me está escuchando en Cayambe y me dice: don Pedro, muchísimas gracias. Sigo con el tratamiento. Me vengo recuperando cada día. Ya no me voy a operar de la próstata. Qué bueno. Carolina me está escuchando en este momento en Alausí y me dice: gracias, don Pedro, por haber curado a mi padre. Su padre se llama Samuel, está escuchando en el programa. Mucho dolor de cabeza, hasta le llegaba a sangrar por la nariz de tanto dolor de cabeza. Era un aire maligno, está curado, está dando su testimonio de fe. Camila me está escuchando en Santa Rosa, provincia del Oro, y me dice: muchas gracias, sigo con mi tratamiento de la diabetes, estoy muy bien, mis familiares y amigos pues hablan mucho de usted porque han visto cómo me vengo recuperando. Amigos míos que me escuchan todos los días, amigos que me escuchan en España, ecuatoriano, un año más. Sí, un año más que se va acabando. Y va acabando su energía. Sí, vas envejeciendo más. ¿Y qué tienes? Solo tu ropita. Algunos tienen un coche. No, eso es todo. No hay más. No hay más. ¿Por qué? Cúrate. Cúrate la suerte. Cúrese. ¿Cuántos de ustedes prestaron? ¿Han prestado dinero a quién? A la novia. A la novia que conocieron por internet. Dios mío, lindo. ¿Y qué pasó con esa novia? No existe. Solo te engañó, solo quería tu dinero. ¿Sí? Algunos han dicho: ya voy a regresar. Y la novia de acá le han dicho: no, quédate un añito más para ir construyendo más la casa. se han quedado un añito más. Y después, ellos han venido a sorprenderla. Y cuando han llegado, pues esa casa, hay otro hombre en esa casa, hijo, que no son de él. Terrible su vida, amigos míos. Muchos, muchos que arriesgaron su vida al llegar a los Estados Unidos, que trabajaron mañana, tarde y noche, enviando dinero para que aquí guarde la mujer o guarde el padre o la madre. Pero ellos también, como tenían el dinero guardado, quisieron ayudar a sus hijos y le prestaron a sus hijos aquí en el Ecuador y no devolvieron. Y ahora todo se perdió. 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Muchos que me están escuchando quisieron ganarse un dinerito prestando dinero, pero hoy no quieren devolverlo. Yo me encargo a que le devuelvan todo. Lo trabajo de noche mientras duermen. Se despiertan y te buscan y te devuelven tu dinero. Amigos que tienen la casita, la finquita, el carro, quiere venderlo y a un buen precio. Hay un secreto maravilloso. Se hacen mesada y va a ver cómo vienen a comprar su propiedad. Amigos, tenemos un imán aquí en nuestro cerebro, en nuestra mente, pero solo lo ocupa para traer lo malo, solo lo malo. Pues hay que rechazar y ahora vamos a traer lo bueno, riqueza, amor, salud, no temor, no miedo, no pesimismo. 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Gloria desde Cayambe me dice: muchas gracias, don Pedro, estoy sana y regresé a mi trabajo. Ella venía sufriendo de tiroides y de hipertensión, hoy está sanita. El señor Elías del sur de Quito me dice: don Pedro, estoy trabajando y mi carro me va bien gracias a sus baños y a sus limpias y al secreto. La señora Carmen me está escuchando en este momento en Guamaní. Ella tiene su restaurante. Hoy está repleto de clientes. Hoy gana mucho dinero. Se curó la suerte. Leslie me está escuchando en el Valle de los Chillos. Allá la estafaron. Y la estafaron con 55 mil dólares, con el cuento que le vendían un apartamento, y todo era una estafa. Ella vino a verme y le dije: yo le hago un trabajo para que le devuelvan todo y no siga dando más dinero, porque esta es una estafa. Hay muchos que hoy día están vendiendo propiedades que no existen, que no son de ellos, y que están utilizando las redes sociales para estas ventas. Algunos están comprando desde Estados Unidos, ¿sí? Y desde España les muestran por video, envían a familiares incluso a ver, todo existe, pero esa propiedad que está en venta tiene dueño. O esa propiedad lo han vendido a varias personas. Entonces hay que tener mucho cuidado. 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Amigos de Riobamba, de Alausí, de Guamote, muchas gracias. Sí, Saúl me está escuchando en Guamote y es un hombre agradecido. Él venía hace mucho tiempo sufriendo de impotencia sexual. Hoy está curado, hoy hace feliz a su pareja y es por eso que agradece a Pedro Guarnizo. Fiorella me está escuchando en Pelileo. Ella debía mucho dinero y todo el mundo le dio la espalda, especialmente su familia. Cuando ella tuvo, pues tenía toda la familia dentro de la casa. Pero como estaba endeudada, le dejaron solita. Pero hoy no debe a nadie. Hoy ha agarrado una obra grande con una fábrica. Tiene hoy 14 operarias, costureras que están ahí en su casa trabajando. Ya comenzaron a llegar la familia, los amigos. Pero ella sabe quién estuvo en las malas y quién estuvo en las buenas. Conoce todo. 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

mañana, 23 minutos. Recuerda, si no llegas al último segundo, no cantes victoria. ¡Qué barbaridad, señoras y señores! Vamos a seguir la música aquí en el programa Chicherísimos.

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0: 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Vamos, ¿qué pasó?
1: Saludos cordiales en San Carlos para Liliana Ramos, para toda la familia en sintonía siempre de América Estéreo. También para Danilo López, dice: ¿qué tal, mi amigo fantasma? Buenos días, buenos días. Saludos cordiales, activo desde el sur de Quito, panadería. Mis princesas, presente igual. Un abrazo inmenso.
0: Perfecto, queremos enviar un saludito para su hijo, dice, de parte de Gato, para Cristian Camacho, que sale ya a su trabajo, que le vaya bonito. Saludos, brother, feliz viernes, nos pone el Marciano Mix. Saluditos, Marciano. Buenos días a toda la linda gente que nos escribe también. María Luisa, saludos, qué lindas canciones. Muchas gracias por estar junto a nosotros, por poder disfrutar también de cada uno de los éxitos que se complace acá en Radio América. Saludos para mi buen amigo, para el Topo. Un abrazo. Abrazo fuerte, Fernando Tapia, buenos días, ¿cómo vamos? Un abrazo, gracias por estar ahí. También nos pone 7-3 cordiales, nos pone Luis Romero. Hola, mi amigo, permíteme el saludo para José Luis Pilatuña, para Ani Muñoz. Muchísimas gracias también por estar siempre conectados con nosotros. Para Cholita, para Marisol, buenos días. Denis Oliver, saludos también. Buenos días, por acá quiero enviar el saludo para Dianis 29, para Rocío Caiza. Muchísimas gracias. Qué lindo, un abrazo para Teo también. Bueno, qué lindo. Muy amables, gracias chicos por estar conectados con nosotros a través de América Estéreo.
1: Desde Pedernales también nuestro buen amigo dice: Perrus Remix DJ, un abrazo inmenso también para Rose Imbaquingo. Dice: ¿qué tal, primo? Escuchando bien esas canciones desde el sector de Calderón. Patolín DJ también, un abrazo inmenso. Clever Astudillo también, qué chévere, dice Patolín. Chévere esas canciones para las mañanas, ponernos bien activos.
0: Claro, para activarnos la mañana como siempre, hoy viernes. Hoy queremos que sea un día sensacional y quiero que lo aprovechen, lo disfruten a lo máximo. Recuerde, a través del WhatsApp 098-1498-015, permítame enviar un saludito para toda nuestra linda gente que nos escucha en el panecillo. Buenos días a mi linda gente del sur de Quito, un abrazo enorme, que les vaya bonito con todo el gusto del mundo. Gracias, Patricio, también por estar junto a nosotros. Para Jessica Cedeño, un saludo espectacular. Muchísimas gracias. Vamos a continuar con la buena música. Tiene más saludos del fantasma.
1: Saluditos también para Gabrielita Parra en Cayambe. Yobi Master Mix 593 nos dice: saludos cordiales, mi estimado amigo. Chévere, mi amigo Master Mix 593.
0: En el mercado de San Roque, full sintonía. Buenos días. Y si hablamos del mercado de San Roque, vamos también al mercado mayorista. Vamos a todos los mercados que se preparan ya hoy viernes para

0: comprar las conchas para darles de lunes, ¿ah?
1: Oiga, por la pérdida.
0: Claro, va a tocar.
1: Pato 1385 dice: Fantasmita, saludos para mi hermano el Chucky en Marianitas desde Madrid, España. Chucky allá, la Marquito sin baña, ¿verdad?
0: Sí, claro, ¿sí estamos claro, bien? Claro. Por acá el Cayo Calian dice: buenos días, mijo, ¿sigue peloteando o ya dejó los botines? Nada, hermano, mira, ya saben, cualquier partido de fútbol avisen, encantados de la vida.

0: 098-1498-015. Al aire.
1: Permítame enviar un saludo maravilloso para Jorgito Heredia. Buenos días, don Jorgito Heredia, y para toda su agrupación, para una orquesta maravillosa, pues obviamente ahí echándole siempre fuerte a los timbales, al piano, también sería las trompetas, al bajo, a la guitarra, al requinto. Saludos, Jorgito Heredia, buenos días, que esté bien. Un saludo allá a mi linda gente de la Jaime Roldós. Un abrazo a mis vecinos.
2: Vecino
1: de barrio.
2: Oiga, y si hablamos de buenos amigos también para Dieguito Oyagata, el campeón del Ecuador. El campeón. Ya, pero no el campeón de boli, sino el campeón, ya sabe de qué.
1: ¿De qué? De música. De DJ. Claro, para Diego Oyagata.
2: Pues Diego Oyagata.
1: Ay, ya.
2: Edison Isa también, el sector de Colinas del Norte, en sintonía. Nuestro buen amigo Yogi también, saludos, dice, chicos, que les vaya súper bien. De haciendo despertar a Don Bolo, dice Diego Oyagata. Don Bolo con el ahijado.
1: Con el Isaac van cogiditos de la mano, ya han de estar por llegar a casa, capaz.
2: Sí, sí. Abelino Sánchez también dice, saludos, máster, desde San José de Minas. Siempre activados.
1: Qué lindo. Buenos días, nos pone el gato. Buenos días, amigos chicherísimos, aquí trabajando en Caupicho. Un saludito de David para su hermano, para Mauricio. Claro, encantados de la vida, mi linda gente en Caupicho, ya trabajando, no sé si de velada o están ya ingresando, porque muchos amigos ingresan 3-4 de la mañana a trabajar también.
2: ¿Usted sabe en qué parte está ubicado Caupicho?
1: No, ¿dónde está Caupicho?
2: No, de veras no sabe.
1: O sea, que en el sur.
2: Por eso, ¿pero en qué parte exacta?
1: En el sur yo sé que es.
2: ¿Pero en qué parte? ¿En qué parte?
1: No, creo que en la parte del sur.
2: Ya. En Guamaní, los amigos de Guamaní. Allá es la bella República de Guamaní.
1: Saluditos para Team Gabucha, o sea, para el grupo de Gabucha. Saludos, muchísimas gracias para la peluquería A y B también. Siempre ahí activados, como siempre. Gracias, mi Rocío Simbaña, por darle me gusta. Gracias, preciosa. Gracias para el precioso también. Mira.
2: ¿Cómo es el nombre del precioso?
1: Dashael, mi hermano, Dashael. Claro. Teo Dashael.
2: Muy bien.
1: Ya despierto. Yo salgo de la casa y ya está con los ojos abiertos. Ya está. Dele. Allá. Listo, mis amigos. Vamos a continuar disfrutando la buena música. 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
1: Oiga, majestad, dígame. Atentos los amigos de los de las compañías cooperativas, de los taxis, de los señores, de los buses también.
0: Así es.
1: Si nosotros vamos, les sorprendemos. Y están escuchando América, tienen más puntuación, ¿verdad?
0: Imagínate cada...

0: Kaisa nos dice: saludos para los amores de mi vida. Claro, encantado de la vida. No me puso nombres ni nada. Queremos también enviar el saludo para las hermanas Muñoz. Ah, el video, claro, prácticamente viralizado. Ya, gracias también por darle me gusta al video que realizamos, por compartirlo también. Mira, qué chévere. Eso es lo importante. Gracias por estar acá junto a nosotros también en el en vivo. Vamos ahí, fantasma.
1: Saludos en el sector del Beaterio también para Luchito, en casita sintonizando América Exterior.
0: 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Muy bien, llegando a la parte final ya del programa, queremos invitarles también a ustedes siempre a mantenerse informados al día. 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Con esto, prácticamente agradecidos infinitamente con cada uno de ustedes por una semana más de acompañarnos o permitirnos ser parte de sus actividades, de su inicio de día. Claro, qué lindo. Fantasma, gracias por la buena música programada durante toda la semana. Llegamos a la parte final del programa.
1: Así es, Majestad Candela, y con esta semana también ya culminamos lo que es septiembre y ya estamos octubre, hermano.
0: Claro, ya 2 de octubre.
1: Que
0: ya,
1: Dios nos bendiga siempre, y a los amigos oyentes, gracias por siempre dispensarnos, por llevarnos siempre en su vehículo, por escucharnos en casita, en su lugar de trabajo. El día lunes, si Dios nos permite, nos volvemos a escuchar 4 en punto de la madrugada. Hasta el día lunes, que Dios les bendiga, un feliz viernes para todos.
0: Perfecto, Fantasma, muchísimas gracias también a todos los amigos que siempre están en sintonía, sobre todo de 104.5 América Estéreo Quito, en América Estéreo Guayaquil también 93.3, América Estéreo Ibarra 89.1 FM, América Estéreo Turcán 89.7 FM. Es todo, nos vamos. Alexita, el último saludo, muchísimas gracias, nos vamos. Se viene el programa informativo Buenos Días América, con la conducción del licenciado Jorge Washington Yacato, el licenciado Ramiro Díaz, Gabo Zarzosa, DJ en la consola Master, con la dirección general del doctor Galo Enríquez y Enríquez. Muy agradecidos también con la licenciada Marlene Herrera. El día lunes, si Dios nos permite, estamos acá nuevamente con 120 minutos de buenos éxitos. Un abrazo.

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3: Hola, hola, ¿qué tal? Muy buenos días, buenas tardes, buenas noches. Amigos oyentes de la gran cadena radial América en el Ecuador y el mundo entero, qué gusto, placer enorme, como siempre, volver a encontrarnos en esta jornada de trabajo correspondiente a día viernes. Último día laborable en la presente semana, ya estamos en 2 de octubre de 2026. Listos, como es característico, para compartir con ustedes hasta las 9 de la mañana en punto los hechos noticiosos más destacados en el ámbito local, nacional, internacional, deportivo y también las entrevistas. A nombre de nuestro principal, director general de la cadena Radial América del Ecuador, Galo Enríquez y Enríquez, Ramiro Díaz, Gabriel Zarzosa y este servidor, Jorge Washington Ñacato, les damos la más cordial bienvenida a este boletín de noticias. Gracias a todos ustedes por acompañarnos día a día en las diferentes frecuencias en el Ecuador y el mundo y ponernos en el primer lugar de sintonía de todos los informativos del país. Estamos en Ibarra a través de América Ibarra en la frecuencia 89.1 FM estéreo. América Tulcán, llegando a la parte sur del hermano país de Colombia en 89.7 FM estéreo. América Guayaquil, 93.3 FM estéreo. También nos retransmite Presencia Ecuatoriana en Nueva York, Super Radio Costa Visión en Chicago, Estados Unidos, y en España nos pueden seguir a través de la señal de 90.5 FM en Madrid, 106.5 FM en Toledo y 107.0 FM en Zaragoza. Nuestro canal de televisión en el internet, América TV, permanentemente activado, habilitado. Mañana fría, como ya es característico en la ciudad de Quito. Todavía no hay claridad absoluta, pero a esta hora ya la poca claridad nos permite visibilizar un cielo cubierto en el distrito metropolitano. Salga abrigadito de casa para evitar contratiempos en nuestra salud, sobre todo en las vías respiratorias, con este amanecer frío en la ciudad capital. A las personas que van a tener actividades fuera de oficina, fuera de su domicilio, por favor también protegerse con una gorrita, un paraguas también o un sombrero para evitar los fuertes rayos solares UV que todavía se registran en la capital ecuatoriana. A los conductores a esta hora, por favor, reducir velocidades para evitar siniestros de tránsito, sobre todo en las vías rápidas como la Simón Bolívar. Hay que tomar en cuenta que varios tramos de la Simón Bolívar está en muy mal estado y eso también es un factor para la incidencia de los siniestros en el territorio nacional. Saludamos, por cierto, a todos los directos oyentes que ya nos dispensan con su sintonía en el sistema de transporte público, transporte comercial, de taxi, escolar, institucional, liviano, pesado, en fin. Todos tienen la sana costumbre de llevarnos en sus vehículos en la frecuencia 104.5 FM estéreo, América Quito. Estaremos compartiendo con ustedes una importante agenda de invitados que hemos preparado para esta jornada informativa. Dialogaremos a primera hora con Jacinto Espinosa, candidato a la concejalía del municipio de Quito. Pasaremos revista a su propuesta. Kevin Arroyo, especialista en materia de enfermedades crónicas. Hablaremos sobre el mes de la prevención cardiovascular. Andrés Amador da Gama, candidato a la viceprefectura de Pichincha por el movimiento ADN. Pasaremos revista a su plan de gobierno. Esteban Ron, especialista en materia de derecho electoral, docente universitario. Hablaremos sobre las elecciones del Consejo de Participación Ciudadana y Control Social, que muy pocos, diríamos, conocen, que también tenemos que elegir en las seccionales que se avecinan a consejeros del Consejo de Participación Ciudadana y Control Social, 7 en total, pero hay novedades. Vamos a analizar ese escenario. Marcel Merizalde, analista en temas de comunicación, catedrático universitario. Pasaremos revista a la libertad de expresión y la utilización de la IA en materia de comunicación. Juan Pérez, analista deportivo. Con él estaremos analizando el desempeño de nuestra selección ecuatoriana de fútbol en la fecha FIFA con Corea del Sur y también el partido contra Japón en el marco de la Copa Kirin, en la nueva era del técnico el Muñeco Gallardo. Que estos dos primeros partidos en la era Gallardo no ha tenido buenos resultados. El primero con Corea del Sur perdió por una goleada, y el segundo con Japón perdió también en la tanda de tiros penales en esta Copa Kirin, que tendrá que pelear por el tercer puesto, una Copa Relámpago en el continente asiático. Así arrancamos este servicio de noticias.
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3: Ya son las 6:07 a.m, 6:07 a.m. en todo el territorio continental ecuatoriano, 1 hora menos en la región insular. Tiempo de poner a consideración de ustedes los hechos informativos más importantes en titulares. Mucha atención. Gobierno Nacional extiende 24 horas más la desconexión eléctrica para las empresas de alto consumo. Reformas a la ley de inquilinato, estos son los temas que se ajustarán previo a la votación en segundo debate. Operaciones del SOTE están suspendidas temporalmente tras incendio en estación de bombeo de Baeza. Consejo Nacional Electoral alista el alquiler de generadores eléctricos para las elecciones seccionales del 29 de noviembre en nuestro país. También les informamos a esta hora que la Corte Nacional de Justicia aprobó la extradición de Daniel Salcedo y Ronald Herrera a Estados Unidos. Presidente Noboa anuncia nueva etapa de Jóvenes en Acción con 700.000 cupos. Y asesinan a un taxista en la vía perimetral de Guayaquil. 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
3: Avanzamos en el tiempo, son ya las 6:09 a.m, 6:09 a.m. en todo el Ecuador continental, 1 hora menos en la región insular en esta fría mañana de día viernes, último día laborable en la presente semana. Poco a poco se aclara por completo el distrito metropolitano de Quito. El cielo todavía se presenta cubierto. Inmediatamente ponemos a consideración de ustedes el detalle de las noticias más importantes de carácter nacional. Mucha atención. El gobierno de Daniel Noboa sin extenderá 24 horas más la desconexión eléctrica para las empresas de mayor consumo en Ecuador. Diario Primicias conoció que desde el mediodía del 29 de septiembre de 2026, empresarios fueron notificados de la medida de desconexión temporal y programada a través de mensajes escritos. La desconexión iba a ser de 48 horas inicialmente, ahora será de 72 horas, es decir, 3 días. De allí que la medida se extendería hasta las 24 horas del jueves 1 de octubre de 2026. Esto ocurre en un contexto en el que el país atraviesa un periodo de estiaje o bajos caudales, con la que la generación de las centrales hidroeléctricas del país tienden a reducir su producción. Y un indicador que muestra la situación es el nivel de agua o cota del embalse de Mazar, que es parte del mayor complejo hidroeléctrico del país, Paute Integral. El 1 de octubre del 2026 a las 11 de la mañana, el nivel del agua en el embalse Mazar se ubicó en 2131. 5 metros sobre el nivel del mar, el más bajo de este mes desde que empezó el estiaje. Eso es 21.5 metros por debajo de su máximo, que es de 2.153 metros por segundo sobre el nivel del mar, y a 16.5 metros de tocar la cota operativa crítica. Tan solo a 16.5 metros de tocar el nivel crítico. En cambio, en Coca-Codo Sinclair, la hidroelectricidad más grande de Ecuador, el caudal de agua también se ha reducido. El caudal del Coca-Codo debería estar entre 240 y 250 metros cúbicos por segundo como mínimo, para llegar a generar 1.200 megavatios de potencia de manera continua. Pero entre las 0 horas y las 11 de la mañana de este 1 de octubre de 2026, el caudal promedio fue de 166 metros cúbicos por segundo. De ahí que hasta esa hora, la central hidroeléctrica ha generado en promedio unos 690 megavatios de energía eléctrica.
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3: Avanzamos en el tiempo, ya son ahora las 6:12, 6 de la mañana con 12 minutos. Controle su tiempo, por favor, para no llegar tarde a su lugar de destino, sea de estudio o de trabajo. El Consejo Nacional Electoral empezó a tomar precauciones para evitar eventuales cortes de energía durante las elecciones seccionales del 29 de noviembre del 2026 y que estas posibles interrupciones afecten el proceso, especialmente al escrutinio de los votos. El presidente del organismo electoral, José Cabrera, dio a conocer el 1 de octubre que el Consejo Electoral tiene previsto arrendar generadores eléctricos y adquirir sistemas de alimentación ininterrumpida. Esos equipos se ubicarán en las delegaciones provinciales electorales, que al final de la jornada de las elecciones seccionales serán el epicentro del conteo y escrutinio de los votos. Actualmente el país atraviesa un periodo de estiaje o bajos caudales que ha obligado al gobierno central a tomar medidas como la desconexión eléctrica por 72 horas para las empresas de mayor consumo. Un indicador que muestra la compleja situación es el nivel de agua o cota del embalse de Masar, parte del mayor complejo hidroeléctrico del país, Paute Integral. Cabrera recordó que no sería la primera vez que el Consejo Electoral afronta un proceso con un eventual escenario de corte de luz. El 21 de abril del 2024 se desarrolló una consulta popular en medio de apagones que se extendieron por varias horas. Para evitar contratiempos en el escrutinio de votos, el presidente de la República, Daniel Noboa, dispuso que esa jornada no se realicen suspensiones del servicio de energía a nivel nacional.
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3: Seguimos con más información, ya marcamos ahora las 6:14, 6 de la mañana con 14 minutos. Gracias por dispensarnos con su sintonía en donde usted se encuentre a nivel nacional e internacional. Un incendio estructural ocurrió en una unidad de la estación de Baeza del sistema de oleoducto transecuatoriano SOTE en el cantón Quijos de Napo. Este 1 de octubre del 2026, confirmó la empresa estatal Petroecuador. El Sistema Integrado de Seguridad EQ911 informó que recibió la alerta del incendio a las 11:50 de acuerdo con información proporcionada por las unidades de primera respuesta en el sitio. La emergencia se produjo en una estación de bombeo de petróleo, detalló la entidad. La empresa petrolera añadió que de inmediato activó sus protocolos de respuesta ante el incidente. El personal de la Gerencia de Transporte y el Cuerpo de Bomberos de Baeza actuaron conforme a los procedimientos establecidos, detalló Petroecuador. El incendio afectó específicamente la unidad ALCO número 4 de la estación de bombeo de Baeza. Tras las labores de atención, este siniestro fue controlado sin registrar personas heridas, dijo el EQ911, mientras que los equipos técnicos de Petroecuador realizan una inspección integral de los sistemas operativos y auxiliares de la estación, como parte de los protocolos de seguridad y antes de reiniciar las operaciones del sistema de transporte.
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3: Seguimos con más información a esta hora de la mañana, ya son las 6:15, 6 de la mañana con 15 minutos en todo el Ecuador continental, una hora menos en la región insular. La Corte Nacional de Justicia concedió la extradición a Estados Unidos de Daniel Salcedo y Ronald Herrera, ambos requeridos por la justicia estadounidense. Las decisiones fueron emitidas por Marco Rodríguez Ruiz, presidente encargado del máximo organismo Tribunal de Justicia Ordinaria del país. La resolución permite avanzar con la entrega de ambos ciudadanos a las autoridades estadounidenses después de que los dos aceptaran el 9 de septiembre someterse al procedimiento de extradición. En un comunicado, la Corte Nacional señaló que una vez ejecutada la entrega, se suspenderán los plazos de prescripción de la acción y de las penas correspondientes a delitos cometidos en nuestro país. La disposición se sustenta, según la Corte Nacional, en el artículo 72.1 del Código Orgánico Integral Penal, en concordancia con la reforma introducida por la Ley Orgánica de Extradición. Esto permitirá que los procesos y condenas que mantienen en Ecuador no queden sin efecto por el transcurso del tiempo mientras permanezca a disposición de la justicia estadounidense. La solicitud de Estados Unidos contra Salcedo está relacionada con una investigación desarrollada por autoridades de ese país. Documentación presentada como sustento del pedido de extradición señala que Salcedo enfrenta 5 cargos relacionados con conspiración para importar narcóticos, posesión y conspiración para poseer armas de fuego, conspiración para cometer lavado de dinero y lavado de activos. Las autoridades estadounidenses sostienen que entre aproximadamente 2023 y 2026, Salcedo y Herrera habrían participado junto con otras personas en actividades relacionadas con el envío de cocaína desde Ecuador hacia América del Norte y Europa. Estas son acusaciones de la justicia estadounidense que deberán resolverse dentro del proceso penal correspondiente, y a esto quiere curarse en sano ya el expresidente Rafael Correa, prófugo de la justicia, argumentando que se está armando todo en su contra.
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3: Son ya las 6 de la mañana con 18 minutos, 6 horas 18 minutos en todo el territorio continental ecuatoriano, una hora menos en las Islas Galápagos en esta jornada de día viernes, último día laborable en la presente semana. Más información que es importante para todos los ecuatorianos. La diplomacia ecuatoriana formalizó una nueva responsabilidad en el ámbito multilateral interamericano. La embajadora Mónica Palencia, embajadora designada del Ecuador ante la OEA, asumió la conducción formal del Consejo Permanente de la OEA durante una ceremonia protocolaria desarrollada en la sede del organismo en Washington. Posición desde la cual encabezará el principal foro político regional durante el último trimestre del año. El traspaso de mando se concretó este 1 de octubre del 2026 ante los delegados de los Estados miembros. En este acto, la representante diplomática asumió la presidencia para el periodo que regirá hasta el 31 de diciembre. Como parte de la estructura directiva temporal, se confirmó que la vicepresidencia de esta instancia hemisférica estará a cargo de manera interina del representante permanente de Belice, Néstor Méndez. En su intervención, la diplomática ecuatoriana explicó que su administración impulsará la metodología de trabajo denominada Nexo. Este esquema plantea que, previo al acercamiento de posturas entre países, resulta indispensable comprender los conceptos de fondo que sustancia cada posición. Ante los miembros del plenario, Palencia manifestó que la integración regional debe construirse sobre procesos de razón, decisión y acción para transformar las discrepancias en vías hacia la paz y el desarrollo. A través de sus canales digitales en la red social X, la embajadora ratificó el inicio de su gestión al frente del Consejo Permanente de la OEA en su pronunciamiento público. La delegada señaló que conducirá las sesiones priorizando el diálogo, la cooperación, la escucha activa y la búsqueda de consensos para encarar los retos comunes del continente, asegurando que la representación buscará propiciar acciones concretas en beneficio de delegaciones participantes.
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3: Son ya las 6:21, 6 de la mañana con 21 minutos. La enviada especial de Estados Unidos para el Escudo de las Américas, Kristi Noem, destacó la cooperación con el presidente de la República, Daniel Noboa, en seguridad, control fronterizo y atracción de inversión. La funcionaria aseguró que ambos mantienen un compromiso común para enfrentar a los carteles y al crimen organizado y señaló que uno de los objetivos es fortalecer la capacidad o las capacidades de Ecuador para controlar sus fronteras y puertos. Noem señaló que antes de la reunión del Escudo de las Américas, realizada durante la Asamblea General de Naciones Unidas, conversó con Noboa sobre el uso de mejor tecnología para fortalecer las fronteras y los puertos de Ecuador. El encuentro entre ambos se desarrolló el 22 de septiembre en Nueva York, en el marco del 81 período de sesiones de la ONU. La presidencia ecuatoriana informó entonces que uno de los ejes de la cita fue profundizar la cooperación frente al crimen organizado transnacional y el narcotráfico. La reunión bilateral antecedió a la participación de Noboa en un nuevo encuentro del Escudo de las Américas, una iniciativa impulsada por el gobierno de Donald Trump para coordinar acciones regionales frente a organizaciones criminales. Entre sus primeras medidas, se anunció la aplicación de sanciones contra 24 grupos delictivos de la región, entre ellos las organizaciones ecuatorianas Los Lobos, Los Choneros y Los Tiguerones.
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3: Son ya las 6:22 de la mañana en todo el territorio continental ecuatoriano, una hora menos en la región insular, en esta jornada de labores correspondiente a día viernes, último día de trabajo en la presente semana. Y hay claridad en la ciudad capital y el cielo se muestra cubierto todavía a esta hora. La Policía Nacional ejecutó 12 operativos contra la extorsión y el secuestro en 8 provincias del país, con un saldo de 29 personas aprehendidas, informó este jueves 1 de octubre el ministro del Interior, John Reinberg. Las intervenciones se desarrollaron en los ríos Bolívar, Pichincha, Manabí, Guayas, Santa Elena, Esmeraldas e Imbabura, y dejaron además la liberación de una mujer que permanecía secuestrada en Durán. Entre los detenidos constan personas que ya se encontraban privadas de libertad y 2 militares en servicio activo, presuntamente vinculados con un caso de extorsión en Imbabura. Según Reinberg, en ese procedimiento denominado Libertad 1093, 3 personas fueron aprehendidas por una exigencia económica de $43,000. Durante el operativo se levantaron como indicios un arma de fuego, una alimentadora, 11 cartuchos, 3 teléfonos celulares y un comprobante de depósito económico. Los operativos Fénix y Libertad estuvieron relacionados con exigencias económicas a comerciantes y familiares. En Quinsaloma y Guaranda, 5 personas fueron aprehendidas por una presunta extorsión de $5,000. Mientras que en Quito, otras 5 fueron vinculadas con una exigencia por el mismo monto contra una familia. En Puerto Viejo, Guayaquil, Santa Elena, Durán y Esmeraldas, los valores reclamados por los presuntos extorsiones oscilaron entre $250 mensuales y $20,000, según el reporte del ministro. Uno de los casos se registra en Santa Elena, donde una persona fue aprehendida luego de que presuntamente dejara panfletos extorsivos en establecimientos comerciales y amenazara a las víctimas con armas, disparos y explosivos. Durante la intervención se encontraron 2 armas de fuego, 66 materiales explosivos, droga, cartuchos y mecha de seguridad. En Guayaquil también se ejecutaron varios procedimientos contra personas que exigían pagos únicos y cuotas mensuales a comerciantes bajo amenazas.
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3: Seguimos con más información. Son ya las 6:25, 6:25 en todo el Ecuador continental, una hora menos en la región insular. Informamos también, oyentes de la cadena América, que las autoridades migratorias ecuatorianas dispusieron la deportación del programador sueco Olavini la madrugada de este 2 de octubre de 2026. Carlos Soria, abogado de Vini, confirmó que la medida incluye una prohibición de ingreso al Ecuador durante 10 años. Soria cuestionó la decisión a través de su cuenta de la red social X y sostuvo que fue una funcionaria administrativa que ordenó la deportación inmediata. Según el abogado, las autoridades señalaron que existen informes reservados sobre supuestos actos de Vini contra la seguridad del Estado. Hasta el cierre de esta nota de Diario El Comercio, donde tomamos precisamente la información, se conocía un pronunciamiento oficial que detallara los fundamentos de la resolución. Vini será trasladado a Suecia, pero no cuenta con pasaporte para realizar el viaje. Su defensa inició gestiones con la Embajada de Suecia en Bogotá, para obtener un documento de emergencia que permita concretar su salida.
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3: Avanzamos en el tiempo, son ya las 6 de la mañana con 26, 6 horas 26 minutos en todo el Ecuador continental, una hora menos en la región insular. Ecuador tiene muchos emprendedores, pero eso no significa que esté creando suficientes empresas capaces de crear y generar empleo formal. Un estudio publicado en septiembre de 2026 por el Banco Interamericano de Desarrollo, BID, muestra una brecha que ayuda a explicar por qué el país puede tener una alta actividad emprendedora y al mismo tiempo mantener un mercado laboral con dificultad para generar suficientes puestos de calidad. El dato más llamativo es que frente a unos 3.59 millones de personas involucradas en etapas tempranas de actividades emprendedoras, el estudio identifica alrededor de 600 emprendimientos dinámicos. Estos representan aproximadamente el 0,02% de este universo y son los que tienen características asociadas con crecimiento, contratación de trabajadores, innovación, exportaciones y capacidad de competir fuera del mercado local. La diferencia es importar porque no todo emprendimiento nace con el objetivo o las condiciones para convertirse en una empresa que contrata trabajadores. Una parte importante surge como una respuesta a la falta de empleo. Son ya las 6:28, tiempo de ir a la primera pausa comercial y ya regresamos.
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8: Son ya las 6:33 en todo el territorio continental ecuatoriano, una hora menos en la región insular en esta jornada fría de día viernes, último día laborable en la presente semana. A esta hora de la mañana recibimos ya en esta mesa de trabajo a Jacinto Espinosa, candidato a la concejalía del municipio de Quito por el Partido Social Cristiano. A quien agradecemos por atender esta invitación. Jacinto, gracias por estar en esta mesa de trabajo. Te hemos invitado para informar sobre toda la ciudadanía el plan que tienes tú en el caso de llegar a la concejalía del municipio de Quito en las próximas seccionales que se avecinan, prevista para el último día de labores del mes de noviembre de este mismo año. Quiero empezar preguntándole por qué tienes la intención de querer llegar al municipio de Quito. ¿Cuál es tu objetivo? Bienvenido, buenos días.
9: Saludo, Jorge, un saludo a todos los que nos escuchan a través de esta prestigiosa emisora. Bueno, la intención nuestra es llegar al municipio y ser la voz de aquellos que no son escuchados, mi estimado Jorge. Sin número de problemática de la administración actual, que me parece que inclusive vienen arrastrando de administraciones anteriores. Ejemplo, el famoso cobro de impuesto a recolección de la basura, lo vivimos en carne propia, no sé si a usted le pasa. Usted antes pagaba, un ejemplo, $10, hoy paga 50, 80, 120, y cuando vas al municipio, normalmente no te dan una explicación clara, concisa sobre tu situación. Y además se debe que impulsar una ordenanza que proteja al consumidor. En la actualidad, mi estimado Jorge, cuando usted tiene una problemática, te dicen pague y después arreglamos, ¿verdad? Y claro, si tú tienes un problema de $50 y te cobran a lo mejor 60, la diferencia es mínima, ¿verdad? Tu reclamo. Pero el problema es cuando tú pagas $10 o $20 y la diferencia son $100 o $200. Para muchos ciudadanos sacar $100, $200, ¿cómo hacemos? Y cuando tú tienes la razón o te asiste la razón, ahí es el problema que tenemos, porque además te cargan como pelota de una dirección a otra dirección o de una administración a otra administración. Lo otro, sin lugar a duda, mi estimado Jorge, nosotros vamos a impulsar

0: todo el tema del deporte barrial, ¿no? La importancia y la necesidad de utilizar el deporte como una herramienta para la formación de valores y construir ciudadanía. Mucha gente observa los partidos de la Tri y piensa que el deporte es justamente eso, ¿no? Uh-huh. Ganar una Copa América o llegar a cuarto final con la selección y hasta ahí llega. Primero, hay que diversificar el apoyo a las disciplinas deportivas, no solamente enfocarnos en lo que es fútbol, sino otras disciplinas que no han dado muchísima alegría, ¿no?
1: O sea, ¿tú crees que hay que trabajar en una legislación local más allá de la legislación nacional?
0: Sí.
1: Bueno, porque hay que precisar que los concejales solamente están facultados a legislar y fiscalizar, ¿no?
0: Existe una tercera competencia, que es el representante del ciudadano. Así creo es. Que la más importante, ¿no? Porque ¿qué sucede? Que en la actualidad, si tú eres concejal y tú vas con la intención de fiscalizar, sucede que si tu alcalde es tu misma línea política, miras para otro lado sin importar el ciudadano. Uh-huh. Y si tu alcalde es de una línea política contraria al el concejal, vas con toda la fiscalización. Yo creo que es el momento de que nos unamos los diferentes estamentos de poder, gobierno nacional, alcaldía, prefectura, concejales, juntas parroquiales, y que trabajemos por una sola línea, ¿no? Que permita que independientemente de las ideologías, simpatía política o números políticos, que existe un país que necesita respuesta. A usted no le interesa si la respuesta de soluciones que tiene el ciudadano viene de un gobierno de izquierda o de derecha. Lo que usted necesita es una solución pronta.
1: Pero Jacinto, ¿cómo generar precisamente ese punto de equilibrio que tú refieres, una unidad independientemente de la bandería política? A lo largo de la historia, tanto en gobiernos locales como en gobiernos nacionales, ha sido muy difícil, por ejemplo, refiriéndonos a la Asamblea Nacional, que se logre un consenso total y que se trabaje en función de ciudad o de país. ¿Cómo lograr ese tema que suena y por experiencia muy difícil?
0: A ver, yo vengo de una formación donde me acostaba uno o dos días sin comer, donde yo, para poder lograr mi sueño de ser futbolista profesional, caminaba a distancia lejana, como llegar del Cementerio General de Guayaquil hasta el Complejo de los Samanes. Distancias muy lejanas, como caminar a la Carolina hasta la mitad del mundo. Uh-huh. Y a base de disciplina y perseverancia logré mi sueño. Uh-huh. Hoy tengo varias actividades, entre eso mi perfil es impulsar proyectos sociales, es lo que me gusta, es lo que donde yo me acomodo de una manera positiva. Entonces, ante eso, yo como ciudadano de a pie, contrario a la política clásica de los políticos actuales, ¿verdad? Y tú me vas a decir, pero entonces tú eres político. Sí, soy político desde toda una vida, pero contrario a la práctica actual. Cuando la gente está en política, el político te abraza, te besa, te ofrece cosas, y cuando uh-huh. llega al poder, inclusive te cambia el número telefónico para no contestarte nunca más, y cambia. Primero yo le pido sabiduría a Dios para no cambiar mi hoja de ruta, mis valores, mis principios que mi viejo me enseñó. Soy de palabra. Crecí con la formación donde papá, dándose la mano, adquiría un caballo, un burrito o un chanchito. Con esa formación de que tengo palabra, es que pienso llegar a ese sitial. Y además, Jorge, los tiempos de Dios son perfectos. Si esto va a ser para nosotros, digo para nosotros porque nos acompaña Bisma y Nike, que también son compañeros a la candidatura, jóvenes profesionales. Entonces, si esto va a ser para nosotros, así va a ser. Vamos a seguir trabajando, llevando el mensaje, convencido y agradecido del aprecio, el cariño de la gente, y ten la plena seguridad que no vamos a cambiar nuestra forma de ser. Y otra cosa, para culminar, disculpe, mi tema, Jorge. Nuestra intención es hacer lo que estamos haciendo actualmente, ¿no? Caminar con las manos limpias, pero sobre todo libres, sin condicionamiento de ningún frente económico que nos digan. Cuando llegues tienes este tipo de compromiso, que es otro tema, ¿no? Cuando tú recibes a veces inclusive aportaciones de un sector político, de un sector económico, cuando tú vas al Consejo Municipal o a la Asamblea o a otro lugar, te condicionan y te dicen, oiga, no te olvides el favorcito. Uh-huh. La intención nuestra es caminar con las manos libres para aprobar ordenanza a favor del pueblo o negar ordenanza que perjudica al pueblo.
1: Jacinto, tú representas un partido político como el Partido Social Cristiano, que tiene su visión ideológica. Uh-huh. De llegar al Consejo Metropolitano, ¿tú estarías distanciado de esa visión partidista para unirte a una causa local unificada?
0: A ver, primero, el Código de la Democracia me obliga a ser parte de un movimiento político, partido político, para llegar. Segundo, una de las razones por las cuales aceptamos ser candidato a concejal fue que no me condicionen. Desde mi época de futbolista nunca me dejé condicionar, peor ahora que en este espacio. Y eso cuando no tenía ni siquiera para comer. Hoy, gracias a Dios, tenemos nuestros propios negocios, nuestro propio emprendimiento, y ten la plena seguridad que no nos vamos a dejar condicionar. Segundo, hay que ser agradecido donde uno viene, pero sin condición. Al Chinto Espinosa, hasta el día de hoy, en el movimiento, en el Partido Político Social Cristiano, el abogado Jaime Nebo nunca me ha condicionado, y además, te comento, me permitieron armar una lista con jóvenes profesionales como están presentes, abogados, no pasan más de 24 años, y sobre todo tenemos dos representantes de los trabajadores autónomos, tanto Marlene como Luis, que son unos líderes. El uno es vendedor de lotería, y el otro, la otra persona es lustrabota. Yo creo que eso es lo importante, hacer una mezcla de jóvenes y personas que viven una realidad que la gente necesita una solución, como te decía hace poco, mi estimado Jorge. Aquí la gente no necesita que si tú eres de izquierda, de derecha o de centro, aquí la gente lo que necesita es soluciones, y para eso, ¿quién habla? Jacinto Espinosa, el Chito. Yo no creo mucho en las ideologías, respeto mucho las ideologías, pero no comparto el tema de la ideología. Es que yo soy de un movimiento político y tengo que ser orgánico y tengo que levantar la mano. Señores, eso tiene que terminarse. Tu ideología política tiene que ser la gente. Por eso te decía, Jorge, quiero ser la voz de aquellos que no son escuchados, de aquellos que necesitan una solución de las autoridades, tanto seccionales como gubernamentales, donde yo estoy seguro y convencido que con la bendición de Dios, espero, insisto, no cambiar mi forma de ser y caminar por ese sendero.
1: Es decir, tu fiscalización, que es otra facultad de un concejal, no será a dedo o direccionada.
0: Ten la pena segura que no. La justicia no se la mide porque yo soy simpatizante de un movimiento político y el que está al frente en ese momento es de otro bando, y si es de mi bando yo digo, no pasa nada, minimizar los errores.
1: ¿Qué opinas, por ejemplo, de la organización política Revolución Ciudadana?
0: Yo fui candidato inclusive de la Revolución Ciudadana, que quede claro. O sea, yo no puedo desconocer o decir o borrar un pasado. El pasado te sirve para mejorar. El pasado te sirve es cuando tú corriges errores, y el pasado te ayuda a que hoy no cometas los errores anteriores, ¿no?
1: ¿Fue un error la Revolución Ciudadana en tu vida?
0: No, te estoy hablando en forma general.
1: No, te pregunto.
0: No. Para mí fue una posibilidad donde me brindaron justamente esa opción de ser candidato, en la cual luego del 2017 yo renuncié de forma, digamos, unilateral. Yo me alejé totalmente de ese movimiento político, respeto muchísimo todo lo bueno que ha hecho, pero también soy crítico de lo malo, ¿no? Actualmente, por ejemplo, soy muy crítico de esta administración, en donde me parece que de una forma...
1: De la administración Muñoz, dices
0: tú. Sí, por supuesto, de una forma desorganizada, hicieron intervenciones en el norte en vías que a lo mejor tenían 1 o 2 años de vida útil. Cuando se olvidaron de los barrios periféricos, la Pizulí, la Roldós, Colina del Norte, Rancho Alto, Rancho Bajo, donde existen sin número de problemáticas, de lo simple a lo complejo. En invierno las vías son lodos, correntadas, y en verano existe un polvo terrible.
1: O sea, ¿tú crees que las obras de Pavel Muñoz tiene tinte electoral?
0: Pero por supuesto, con todo el respeto y cariño a ese sector político, y respeto mucho, y no soy quien para criticar, pero yo como ciudadano vivo en carne propia todo el tema que sucede, y la gente puede decir, entonces, ¿qué quieres que no haga ahora? No, lo que te estoy diciendo es que hagan obra priorizada, porque en esos barrios, en esos sectores, ni siquiera existe agua potable, alcantarillado.
1: Ahora, Jacinto, hay una alta probabilidad de que el señor Muñoz sea reelegido. De ser alcalde una vez más, ¿de qué dependerá tu voto para que respaldes una mayoría que seguramente liderará el alcalde?
0: Reitero, mi estimado Jorge, mi mayoría es el ciudadano. Mi mayoría nos van a ser los compañeros concejales que tengan la bendición de llegar, o el señor alcalde o alcaldesa que tenga la bendición de llegar. Mi compromiso es con la gente. Mi compromiso no es con un color político, ni con una bandera política o con un número político. Soy muy respetuoso. Mi formación es orgánica. Cuando habían cosas que no me gustaba del entrenador, se lo decía de frente. Fui capitán durante muchos años. Y con esa formación del deporte, de la analogía al deporte, llevada a la política, es lo que yo pienso hacer política, o es lo que estoy haciendo política en este momento pública. Sin importar quién está al frente, yo creo que lo más importante, lógicamente, es ser respetuoso. Tú no puedes emitir criterios y valores sin saber la realidad pura de lo que está sucediendo. Pero lo que sí yo estoy diciendo es que la realidad te dice que en los barrios periféricos existen Comité del Pueblo, La Bota, existen muchas problemáticas vial donde se necesita o se requiere la intervención municipal. Y para eso tú no necesitas ser tener un PH en política pública. Lo que tú necesitas es conocer la realidad. Y cuando tú haces política pública en el territorio y no en el escritorio, siento que es mucho más cercana a la realidad de mejorar todo lo que es ordenanzas o inclusive cualquier tipo de proyectos en beneficio de la gente, ¿verdad?
1: Ok, con eso me quedo, el tiempo se me termina, te agradezco también por tu tiempo, muy amable.
0: No, agradecerle y una muestra más, afuera está un candidato a viceprefecto de otra tienda política. Gracias. Y lo conozco y le dije, te deseo muchas bendiciones porque, insisto, ese es el momento de que los actores políticos se unan. La gente necesita solución. Aquí la gente está basta, está cabreada, hermano, de las divisiones políticas. Uh-huh. Es que si yo soy rojo, que soy amarillo, que soy morado, soy azul, y por eso tengo... No, esto tiene que acabarse. La gente está cabreada ya justamente de ese tipo de política. Hay que hacer una política humanizada con la gente.
1: Gracias a Jacinto Espinosa, candidato a la concejalía del municipio de Quito por el Partido Social Cristiano.
0: Distrito Norte.
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1: Son ya las 6:47 en todo el territorio continental ecuatoriano, una hora menos en la región insular. Gracias por su sintonía. A esta hora de la mañana recibimos ya en esta mesa de trabajo al doctor Kevin Arroyo, especialista en enfermedades crónicas, a quien le agradecemos por atender esta invitación. Doctor, gracias por estar en esta mesa de trabajo. Le hemos invitado para hablar sobre el mes de la prevención cardiovascular. Un tema que se pone en escena porque en estos últimos tiempos prácticamente las personas, con la dinámica que se manejan a nivel mundial inclusive, sufren más de enfermedades cardiovasculares y es importante tratar estos temas. Quiero empezar preguntándole, doctor, el ciudadano, el ser humano, ¿cómo tiene que cuidarse para evitar precisamente problemas cardiovasculares? Bienvenido, buenos días.
4: Muy buenos días, Jorge. Es un placer para mí estar el día de hoy con ustedes y poderles compartir esta información muy importante acerca de la prevención cardiovascular. Uh-huh. Y muy bien, su pregunta nos indica qué debemos hacer nosotros para tener o para poder prevenir este tipo de enfermedades. Y las recomendaciones son varias. Entre las más importantes es realizar ejercicio frecuentemente. La Organización Mundial de la Salud nos recomienda realizar 150 minutos de ejercicios semanales. Igualmente es importante el realizar dietas saludables, comer, puede ser fibra, frutas, legumbres, evitar ultraprocesados y dulces. Adicionalmente, acudir a realizarse los chequeos médicos preventivos recomendados, igualmente, y acudir donde nuestro médico de cabecera. Adicionalmente, es importante conocer nuestros indicadores de salud. ¿Qué quiere decir un indicador de salud? Uh-huh. Indicador de salud quiere decir que debemos nosotros conocer cuáles nuestros niveles normales de presión arterial, cuál es nuestro nivel normal de colesterol, triglicéridos, glucosa, para poder nosotros identificar nuestros factores de riesgo. Y si es que nosotros presentamos factores de riesgo, poder tomar las medidas preventivas. Y como último, si es que nosotros presentamos algún síntoma que puede estar afectando a nuestra salud, acudir inmediatamente donde un profesional de la salud a hacernos chequear.
1: Para hacer las medidas preventivas, ¿se tiene que ir previamente al médico? ¿Cada cuánto es necesario visitar un médico para este tipo de enfermedades?
4: Esa es una excelente pregunta. Mundialmente y según las guías médicas, no hay un estándar en los cuales nos recomienda, un ejemplo, ir una o dos veces al año. Yeah. Pero sí, es importante identificar si es que yo presento un factor de riesgo. Si es que es una persona sana, digamos una persona de 50 años y una persona sana, es recomendable que vaya una vez y se realice un chequeo médico anual. Pero si es que yo, si es que tengo un paciente con enfermedades o con factores de riesgo, es importante individualizar el tratamiento y los chequeos médicos preventivos. Es decir, si es que presenta prediabetes o diabetes, es importante realizar exámenes periódicos dos veces al año o para poder identificar y para poder hacer un seguimiento del tratamiento que yo le estoy instaurando.
1: ¿Los problemas cardiovasculares tienen que ver también con la edad?
4: Individualmente, independientemente de la edad, sí importa, pero como te puedo explicar, hay pacientes jóvenes que ya presentan enfermedades cardiovasculares.
1: ¿Qué edades, por ejemplo, en jóvenes?
4: 30 años, puede ser 25 años, ya pacientes presentan factores de riesgo. Uno de ellos puede ser la obesidad o el sobrepeso, que ha aumentado la incidencia a nivel de nuestro país y a nivel mundial, ¿no? Entonces es importante nosotros reconocer estos factores de riesgo aún en pacientes jóvenes, porque estos pueden progresar enfermedades crónicas como la diabetes o la hipertensión.
1: En una persona con exceso de peso u obesidad, ¿es más alto el riesgo?
4: Claro que sí.
1: Porque a veces, en principio, la persona se muestra muy sana, ¿no? Y se cree culturalmente que mientras más gordito estás, estás más sano en salud.
4: Claro, eso es lo que usualmente dice la gente, ¿no? Ajá. Pero es una teoría errada, porque cuando la persona se encuentra en un estado de sobrepeso u obesidad, está en un estado inflamatorio, en los cuales el cuerpo está peleando contra esa adiposidad central, obesidad se puede decir. Entonces esto afecta a que produzca un daño a nivel de nuestros vasos sanguíneos y en un futuro producir un infarto agudo de miocardio.
1: ¿Y previo a síntomas se puede dar inusitadamente un infarto sin haber tenido síntomas anteriormente?
4: Puede suceder, sí, la verdad. Existen enfermedades genéticas o congénitas. Una de ellas es que, no sé si hemos escuchado en los deportistas que son personas sanas, realizan deporte, se cuidan en su alimentación y van en un partido de fútbol y se le da un paro cardíaco. Entonces, es muy global. Nosotros debemos saber que existen enfermedades genéticas congénitas que en sí en una persona sana se pueden presentar y pueden dar un riesgo, en este caso, pues un paro cardíaco que pueda terminar con la vida de la persona, ¿no?
1: El sedentarismo es un alto factor de riesgo, entonces.
4: Exactamente. El sedentarismo, no realizar una actividad física cotidiana, aumenta el riesgo de la persona de sufrir enfermedades crónicas en un futuro.
1: ¿Hay estadísticas a nivel nacional y a nivel mundial de cuántas personas sufren de problemas cardiovasculares?
4: Exactamente. Justamente cada año tenemos una estadística de cuántas personas han sufrido este tipo de enfermedades cardiovasculares. Te puedo comentar que en el año 2024 existió una incidencia de aproximadamente 14.000 muertes, que representa el 16.2% del total de muertes en nuestro país a causa de enfermedades isquémicas del corazón. Uh-huh. Entonces, por eso es importante ahora concientizar lo que es la prevención. Entonces es importante saber que si es que nosotros tomamos las medidas correctivas antes de que aparezcan síntomas, nosotros podemos prevenir muchas muertes y muchas enfermedades de nuestra población.
1: ¿Al ejercicio físico o al deporte que usted manifiesta, doctor, hay que sumarle la alimentación que decía? ¿Qué tan rigurosa debe ser la dieta alimenticia?
4: Claro, es muy importante tener una alimentación balanceada, ¿sí? Y como te había comentado, es importante evitar todo lo que son los alimentos ultraprocesados. Uno, pues la mayoría, como son los embutidos, salchichas, tenemos los alimentos que ya vienen enlatados. ¿Por qué? Porque contienen mucho contenido de sal, vienen con muchas grasas y también se ha demostrado que este tipo de alimentos que se ponen en el microondas, no sé si puede identificar, esto tiene microplásticos que aumentan el riesgo igualmente de cáncer de colon. Entonces es importante saber y poder nosotros preparar nuestros alimentos, que sea balanceado, que sea rico en proteína, que sea rico en fibra, como pueden ser las frutas y las verduras. Entonces, y disminuir todo lo que son mucho el consumo de grasas saturadas, como había comentado, pues pueden ser hamburguesas, hot dogs y todo este tipo de alimentos que sí afectan en nuestra salud.
1: ¿Y las porciones también igual deben ser controladas?
4: Sí, justamente eso. En cuanto de porciones, es importante tener un tratamiento, digamos, una persona que tenga alguna enfermedad, un síndrome metabólico, es un tratamiento multidisciplinario. Es decir, justamente tener un tratamiento con un nutricionista, un nutriólogo que nos pueda ir controlando las porciones, porque sabemos que, digamos, nosotros necesitamos un consumo diario de proteína recomendable para tener una salud estable. Un ejemplo te puedo dar, es recomendable el consumo de 1.2, 1.4 gramos de proteína por kilogramo al día. Es decir, nosotros tenemos que conseguir mucha proteína para evitar perder músculo, que el músculo es un órgano metabólico muy importante y que nos ayuda a controlar la glucosa. Entonces, es muy importante.
1: Ahora, doctor, en estos tiempos, incluso hasta por cuestiones económicas, la gente ya no suele cenar, por ejemplo. Hay que desayunar, almorzar y en las tardes o noches solamente algo liviano, ligero. ¿Cómo hay que hacerlo?
4: Es una excelente pregunta. Justamente en la parte de las noches sí se recomienda no comer tanto. ¿Por qué? Porque justamente nosotros tenemos algo que se llama el ciclo circadiano. Es decir, tenemos hormonas que se producen en mayor cantidad a nivel del día. En la mañana pues tenemos un nivel elevado de cortisol, en la noche ya pues... no tenemos igualmente una cantidad que nos va a ayudar a disminuir estos niveles de glucosa. Por eso justamente en las noches, si es que nosotros comemos grandes cantidades, va a haber un pico de glucosa elevado y eso va a hacer que aumente mi insulina y eso en sí va a producir que se produzca una resistencia a la insulina y poder tener un factor de riesgo de que yo también pueda sufrir un prediabetes o diabetes. Entonces es importante racionar nuestras comidas, especialmente en la noche, no consumir menos de las 7 de la noche. Sí se recomienda pues que sea la última comida para que pueda nuestro cuerpo digerir y poder almacenar todo el tipo de nutrientes.
1: Y esto también tiene que ver la edad en digerimiento. En las noches, por ejemplo, los jóvenes digieren más pronto y los adultos no.
4: No, la verdad, la edad no tiene nada que ver en la parte de lo que es el digerir los alimentos. La verdad, pues nosotros digerimos en el estómago, se absorben los nutrientes en el intestino, pues y la edad en sí no tiene que ver con la absorción de nutrientes.
1: Ahora, cuando una persona sufre un problema cardiovascular, ¿puede hacer la vida normal?
4: Claro que sí. O sea, es más bien se le recomienda que hagan este cambio de hábitos, ellos pueden hacer ejercicio. Bueno, claro, debemos primero, como le habían comentado, individualizar a cada paciente. Si es un paciente que sufrió un infarto, se le recomienda hacer ejercicio, pero ya no como una persona normal. Se puede hacer menos minutos, pero sí se le recomienda que realicen actividad física. Es importante porque esto va a disminuir en sí.
1: ¿Actividad física implica, por ejemplo, en un joven que sufrió un infarto, jugar un partido de fútbol, por ejemplo, que normalmente lo hacemos en nuestro país cada semana?
4: Justamente es importante saber eso, que existe prescripción de ejercicio y eso lo manejan los médicos deportólogos. Cuando yo prescribo ejercicio, es decir, tú debes hacer un ejemplo 30 minutos de caminata ligera al día o poder hacer una actividad aeróbica, puede ser de alta intensidad, tenemos ejercicios de alta, mediana y baja intensidad. Sí, puede ser correr o realizar un sprint. Entonces todo eso nosotros tenemos que poder prescribirlo dependiendo de las necesidades de los pacientes y de sus condiciones de salud.
1: ¿En qué momento, doctor, se debe llegar a una cirugía de corazón?
4: Cuando una de las indicaciones puede ser cuando el paciente sufre un infarto agudo de miocardio. Es una indicación quirúrgica el ingresar al quirófano para la colocación de un stent para poder dilatar la arteria que se encuentra obstruida por la placa que se ha producido.
1: ¿Y tras la cirugía igual puede hacer la vida normal?
4: Puede hacer su vida normal, sí, pero con
1: controles.
4: Con controles, acudir al médico periódicamente, pues si es que ya el paciente se infartó, es de por vida, debe tomar medicación. Entonces, por eso mismo sí deja secuelas. Es importante saber que todas estas afecciones dejan secuelas y, por ende, nosotros indicar que la prevención es mucho mejor que sufrir una enfermedad y algún infarto de miocardio que afecta la salud, el futuro del paciente y, en sí, de por vida, él va a tener que tomar medicación.
1: Perfecto, con eso me quedo. Le agradezco, doctor, por su tiempo, muy amable.
4: Muchas gracias.
1: El doctor Kevin Arroyo, especialista en materia de enfermedades crónicas, 7:00 a.m, cumplimos con una cadena nacional.
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14: Son ya
1: ya las 7:05 en el Ecuador continental, una hora menos en la región insular. En esta jornada de viernes recibimos ya en esta mesa informativa a Andrés Amador da Gama, candidato a la viceprefectura de la provincia de Pichincha por el movimiento ADN. Aquí le agradecemos por atender esta invitación. Andrés, gracias por estar en esta mesa de trabajo. Lo hemos invitado para hablar sobre el plan que tienen de aplicación en la provincia en el caso de llegar, obviamente, con el voto popular a esta instancia prevista para el noviembre, finales de noviembre de este mismo año en seccionales. La pregunta inicial que le planteo, Andrés, ¿por qué ser parte de un binomio, en este caso de la prefectura de Pichincha, si prácticamente una viceprefectura, por decirlo de alguna manera, pasa desapercibido? Bienvenido, buenos días.
14: Buenos días, Jorge, muchas gracias por la invitación, qué gusto estar aquí el día de hoy. La viceprefectura tiene un valor muy importante, tenemos en cuenta que el COTAD en el artículo 51 y 52 establece claras las funciones de la viceprefectura. Primero, tiene voz y voto en el Consejo Provincial, lo cual es importante para lograr muchas obras provinciales. En segundo lugar, el viceprefecto, esperemos que no llegue a pasar en el caso de Giovanna, tiene que cubrir al prefecto en ausencia. Y por último, cumple funciones delegadas por la prefecta, en este caso. Con Giovanna hacemos un gran equipo porque ella tiene mucha experiencia en el Seguro Social Campesino, en el servicio público, y yo me dedico a la producción, al área pecuaria, entonces tengo experiencia productiva, que son una de las competencias de la prefectura importantes con el riego, entonces cumpliría estas funciones que me delegaría la prefecta en este caso.
1: ¿Ese es el acuerdo ya que tienen con la prefecta Giovanna Uvilla de llegar ella obviamente a la prefectura?
14: Yo me dedicaría más a la parte productiva, a la parte técnica, a la parte de riego, que es lo que se ha hablado con Giovanna. Ella tiene toda la experiencia de administración pública, la experiencia en el Seguro Social, como hemos hablado. Entonces, juntos daríamos un excelente equipo para dar estas soluciones a Pichincha.
1: ¿Y qué es lo que se necesita en Pichincha para mejorar la productividad?
14: Pichincha ha caído bastante en la productividad. Tomemos en cuenta que Pichincha es una de las provincias más productivas. Por ejemplo, en el caso de la leche, producía 1 millón de litros. Ahora estamos en 700,000 litros diarios de leche. Y todo esto se debe primero a que no se ha establecido un buen sistema de riego tecnificado. La administración actual habla de 22,000 hectáreas de riego entregados, pero no es lo mismo hablar de riego entregado versus riego tecnificado, que es el que hace que el agua llegue directamente al cultivo. Cada cultivo tiene un sistema específico de riego que necesita. Por ejemplo, las rosas, riego por goteo, el pasto, riego por aspersión, y este es el verdadero riego tecnificado que hace que los cultivos crezcan. En 2024 apenas hicieron 70 hectáreas de riego tecnificado, que no es nada para las 210,000 hectáreas de productivas que tiene Pichincha. Entonces, primero hay que hablar de sistemas de riego tecnificados. Y en segundo lugar, se debe dar una asistencia por parte de la prefectura, una asistencia técnica, que en el caso con Giovanna queremos hacer laboratorios móviles que brinden análisis de suelo, que brinden una asistencia reproductiva en el caso de vacas, para que las personas puedan producir adecuadamente.
1: Pero en el caso agrícola, por ejemplo, usted refiere el producto de la leche, este problema de que hay menos producción no pasa porque no se respeta o no se establece un costo razonable del precio por litro de leche, y que por eso los productores más bien deciden dar un paso al costado en esta actividad.
14: Existe un costo establecido, el gobierno establece el precio de la leche, que es más o menos del 52% del PVP de litro de funda. Entonces, este sistema de costos se lo hace con los productores y con la industria. Entonces, los ministerios, cuando antes era el Ministerio de Producción y el Ministerio de Agricultura, sentaban a los ganaderos y a los industriales para sacar este costo de litro de leche. Yo soy ganadero y yo recibo el costo mínimo de sustentación, más beneficios, que a este precio se le aumentan bonos por sólidos, células somáticas, conteo bacteriano. Y este precio de leche es interesante cuando la producción es deficiente, cuando uno puede producir a menor costo con economías de escala, cuando uno puede tener sistemas de riego para que en los veranos no baje la producción. Porque ¿qué pasa en el verano? Yo bajo la producción, pero tengo que mantener el mismo personal en caso de producciones grandes. O en producciones pequeñas, igual tengo que alimentar la misma cantidad de animales. Y mi costo fijo, ¿qué sucede? Sube. Entonces mi costo por litro de leche termina siendo mucho más caro que en el invierno. Entonces lo que yo tengo que hacer es hacer que las personas produzcan más para que se diluya su costo y pueda ser más rentable el negocio lechero.
1: Pero ¿por qué sucede en ciertos momentos que determinados personas que se dedican a esta actividad inclusive hablan públicamente de que prefieren botar la leche al río que vender a costos mínimos que no representa o no cubre los costos operativos?
14: Eso ocurría más cuando había un exceso de producción de leche en el país. Tomemos en cuenta que hace muchos años había un exceso de producción de leche, había mucho contrabando también de Colombia de leche. Entonces las industrias no querían comprar este producto. la gente terminaba, o sea, la industria había un precio mínimo fijado, ajá, por el gobierno, pero había un mercado informal. Y todavía existe cierta forma de ese mercado informal, que termina pagando el pequeño productor 30, 35, 40 centavos por litro de leche. Por eso otra cosa que nosotros tenemos que hacer, y que está hablado con Giovanna, es sacar una marca Pichincha, para poder sacar centros de distribución y centros de acopio para la leche, para comprar ese pequeño productor al cual no tiene acceso a la gran industria. El otro día yo estaba en el occidente, hablaba con un productor, Mateo se llamaba, y esta persona me decía, no llegan los tanqueros acá al noroccidente. Las industrias grandes no llegan. Entonces, ¿qué tienen que hacer? Vender a pequeños intermediarios, uh-huh, que les compran, uh-huh, a 30, 35.
1: O sea, el problema también es la especulación y los intermediarios.
14: Los intermediarios, y que los tanqueros no llegan por vías, por dificultad de acceso o por calidad de producción también.
1: Y la propuesta de ustedes es que se conviertan en el comprador de toda esa leche.
14: Hacer centros de acopio de la prefectura, que acopie este producto para poder vender a la industria grande o sacar una marca Pichincha, uh-huh, pero no una marca Pichincha que sea simplemente procesar el producto y listo, sino que demos garantía al consumidor de calidad de leche, para que el productor, o sea, el consumidor, cuando vaya al mercado y vea que el producto X tiene la marca Pichincha, que dice, estás comprando a un productor pichinchano, estás apoyando la producción de Pichincha, pero también estás comprando calidad. Calidad que la prefectura está asegurando porque está brindando asesoría a estos productores, uh-huh, para que mejoren la calidad de la leche, para que la leche sea mucho más limpia, con más sólidos, y además reciban un mejor precio por este producto.
1: Ahora, en el tema productivo, usted refería que hay que trabajar en un sistema de riego, pero no solamente es eso, porque el otro problema es que los productos no pueden salir fácilmente del campo a la ciudad, por producto del mal estado de la red vial.
14: Exacto, por eso también la otra propuesta que tenemos con Giovanna es hacer una conectividad interprovincial, porque hay muchas zonas en las cuales el tanquero no llega, justo lo que mencionaba, y tenemos al intermediario que va y compra a menor precio. De igual manera hay que ver puntos de fuga para los para el tráfico. Ayer yo estaba en un tráfico tenaz en la Panamericana porque hubo un accidente y no había puntos de fuga accesibles. Entonces hay que hacer una conectividad interprovincial. Creo que se ha dejado muy de lado los caminos secundarios, se ha preocupado por las vías principales, que también hay que trabajarlas y que son muy importantes, pero los caminos secundarios que llegan a la ruralidad están dejados de lado, entonces hay que trabajar en eso.
1: Es de competencia exclusiva de las prefecturas.
14: Es, ¿no?, competencia exclusiva de la prefectura, exactamente.
1: Y aquí, ¿qué presupuesto se manejaría para estas vías secundarias?
14: La prefectura tiene un presupuesto total de 280 millones de dólares aproximadamente. Tomemos en cuenta que también cobra la tasa de movilidad y ese dinero no se está viendo reflejado en las vías. Uh-huh. Entonces, tiene ingresos de peajes, tasa de movilidad, y todo ese ingreso se puede ver reflejado en estas vías secundarias. Para las vías principales, ¿qué se va a hacer? Trabajar de la mano del gobierno. Y ahí es cuando usamos nuestro lema, que es una sola lucha, sentarnos de alcaldías, prefecturas y gobierno central en la misma mesa para dar soluciones a las vías. Entonces, con esta ayuda financiera en las vías principales, podemos destinar el resto del presupuesto a la prefectura para las vías secundarias.
1: Ahora, Andrés, a propósito que usted menciona trabajar en unidad, pero normalmente en nuestro país no es que las alcaldías, juntas parroquiales, prefecturas y gobierno obedecen a una misma línea política. ¿Cómo llegar a consensos y evitar, sobre todo hablando de la organización RC, que se sume a las buenas propuestas de ADN, por ejemplo?
14: Bueno, ahorita tenemos al gobierno ya establecido, ya el gobierno está, entonces, sin de nosotros llegar a la prefectura, tenemos por lo menos prefectura y gobierno para articular. Esperemos que en la alcaldía sea el mismo caso para llegar a esa articulación, pero nosotros podemos hacer nuestro trabajo con las competencias que tenemos. Lo ideal es poder apoyar al gobierno, por lo menos, para que éste pueda realizar las obras principales. Un ejemplo muy concreto es la mega obra que está haciendo el gobierno de ampliar Machachi, Aloac, Tambillo y posteriormente Tambillo Colibrí. Esa obra ya está y tiene más de 10 años de estudio, que coincide coincidencialmente es del mismo periodo que lleva la prefectura actual, casi 8 años. ¿Y por qué no se ha hecho esta obra? Porque para hacer esta obra tiene que la prefectura sacar los canales de riego, tiene que el municipio sacar los servicios y tienen que estar los planes catastrales para las expropiaciones bien establecidas en los municipios.
1: Y al estar en manos de otra organización política,
14: no quieren hacerlo para no dar votos del gobierno, no dar popularidad al gobierno.
1: Y por eso le decía, ¿cómo unificar criterios si es que vamos a tener autoridades de distintos colores, por decirlo de alguna forma?
14: La idea es que no suceda eso, la idea es trabajar las tres personas, o sea, las tres competencias del mismo partido para poder dar esta solución, y por eso es que usamos este lema, porque eso es lo que queremos. Obviamente se va a complicar de llegar un municipio, un gobierno o una prefectura de otro partido. ¿Y eso qué va a causar? Problemas en las obras de los ciudadanos, que sigan estancadas estas obras Tambillo, Colibrí, que sigan estancadas las obras viales, las obras productivas. Entonces, lo que nosotros queremos es justo eso, que no exista esa traba, porque va a haber una traba de llegar otra persona
1: ¿Qué cantón de la provincia de Pichincha es el que mayor atención requiere en el agro y en la productividad?
14: No podría establecer un cantón específico, porque depende qué tipo de productiva. Por ejemplo, Mejía es la cuenca lechera más importante de Pichincha. Ajá. Mejía produce el 34% de la leche de Pichincha. Pero tenemos Cayambe y Pedro Moncayo que producen rosas. Y rosas, el 66% de las rosas son producidas en Pichincha. Noroccidente ha sido muy olvidado. Yo creo que hay mucha desigualdad en el noroccidente. Produce cacao, palma africana, y está muy olvidado. Quito también tiene ruralidad. Muchos cuando hablamos de Quito pensamos en la parte urbana. Pero Quito tiene 33 parroquias rurales. Tenemos muchas parroquias productivas. Tenemos Amaguaña, tenemos Danegalito, tenemos Conocoto, que tiene zonas productivas. Entonces, Quito tiene ruralidad y también merece atención. Entonces, dar una priorización a un cantón sería injusto, en cierta forma. Lo que se tiene que ver son las necesidades específicas de cada cantón. Por ejemplo, Cayambe, Pedro Moncayo es más seco, hay que priorizar el riego. Mejía tiene problemas productivos, hay que priorizar los laboratorios móviles. En Noroccidente hay problemas de la palma africana, hay que priorizar análisis de suelo. Entonces, hay que priorizar las cosas que necesita cada cantón. Más que dar prioridad a un cantón.
1: La prefectura de Pichincha entonces debe hacer convenios o acuerdos con los municipios de cada uno de los cantones de Pichincha.
14: ¿Hacer acuerdos de concurrencia?
1: Ajá, sí.
14: Sí, se debe hacer acuerdos de concurrencia, y volvemos al tema de una sola lucha, para dar, ajá, soluciones en caso de ciertas vías, por ejemplo, en Calderón. En Calderón hay un conflicto, porque muchas vías son urbanas, y muchas son rurales.
1: Así es.
14: Estamos hablando de una parroquia que es rural, pero hay mucho urbanismo y la prefectura no puede intervenir, pero debería intervenir. Entonces, estas personas de Calderón no tienen soluciones a sus problemas.
1: Ahí se requiere la concurrencia.
14: Y ahí se requiere concurrencia para poder dar resultados y que municipio y prefectura trabajen juntos para que Calderón pueda ver resultados en sus vías.
1: Es decir, Calderón está condenado a que no se les atienda si no hay concurrencia entre la alcaldía y la prefectura.
14: Exactamente, si las dos entidades no trabajan juntos, que coincidencialmente tenemos ahorita una prefectura y alcaldía del mismo partido, ¿no? Pero no se ve esa concurrencia y ahí sí no se ve esa amistad.
1: Entonces, hablamos en este caso de negligencia.
14: Exactamente.
1: Negligencia de las dos autoridades locales.
14: Estamos hablando que las dos autoridades no han hecho estos acuerdos de concurrencia, no se han visto estos acuerdos para dar soluciones a las vías en muchas zonas. Hay muchas zonas de las que uno va, yo que he estado visitando, hemos hecho territorio con Giovanna, y vamos y nos decimos de esta vía, por ejemplo, que es competencia del municipio, pero que la prefectura entra por aquí, estamos muy cerca. ¿Qué ocurre en esta zona? ¿Por qué no hay una solución? Es que me dice el municipio que no es mi competencia, me dice la prefectura que no es mi competencia. ¿Es competencia de quién es? Hay que dar una solución. La gente no entiende cuando hay límites administrativos o competencias interinstitucionales para resolver sus problemas. Lo que quieren es una solución. Y ahí es cuando hay estos acuerdos de concurrencia para dejar unos resultados en las vías.
1: Andrés, en el caso de Quito, si el alcalde es elegido de la misma tienda política y también la prefectura, ¿cuatro años serán suficientes para solucionar los problemas de Quito y de la provincia?
14: Sería demagogia decir que cuatro años estamos solucionados y todo está perfecto, pero hay que comenzar a trabajar desde el primer día en todas las necesidades para por lo menos dejar establecidos los proyectos. Hay muchos proyectos viales muy grandes, un proyecto que se quiere hacer también con Giovanna y es muy interesante, es sacar la vía de Monjas en Autopista General Rumiñahui, por ejemplo, para descongestionar el tráfico. Ajá. Es un proyecto caro, un proyecto grande, ambicioso, pero se puede hacer. Pero hay que comenzar desde ya con los estudios, hay que comenzar desde ya a establecer el proyecto, a hacer los acuerdos con el municipio porque se está entrando en zona urbana, hacer los acuerdos con el gobierno para pedir financiamiento para que nos colaboren porque es un proyecto caro. Pero si recién en julio del 2026 la prefectura actual vuelve a sacar el proyecto muy cercano a campaña, entonces no se comienza nunca a hacer el proyecto.
1: Pero este proyecto de Monjas Vicentina está desde muchos procesos atrás.
14: 10 años, no, más o menos.
1: Nunca ha caminado, nunca se ha concretado más bien. ¿De qué depende? ¿Voluntad política?
14: Depende de voluntad política de articular también con el gobierno. No se ha querido articular con el gobierno. La prefectura ha dicho, yo no trabajo con el gobierno. Vamos 10 años de estudios también del proyecto Monjas, más o menos 2016 comenzaron los estudios. Hay bastantes formas. Hay una para sacar directo al Coliseo Rumiñahui, hay otra para cruzar el Ichimbía, hacer un bitúnel por el Machángara. Pero ¿qué es lo que pasa? Que este proyecto salió varias veces y luego se cayó. Y justo julio de 2016 sacan otra vez el proyecto a estudios y dicen, ya comenzamos con la obra. La obra no ha comenzado.
1: ¿Esos estudios que se tienen hay que aprovecharlos o hay que empezar de cero todo?
14: Hay que aprovechar, no hay que, porque ese estudio se hizo con plata a los pichinchanos, entonces no hay que perder ese dinero, no hay que desperdiciarlo, pero obviamente habría que actualizar ciertas cosas del estudio, ver qué es más factible. Por ejemplo, sacar la vía de Monjas al Coliseo Rumiñahui ahorra mucho dinero porque es un tramo más corto que hacer el bitúnel por el Ichimbía directo al Arbolito Ejido. Entonces hay que determinar la factibilidad, qué va a ser más posible hacer para dar un mejor resultado.
1: En tema turístico, ¿cómo trabajar para que la provincia despunte?
14: En tema turístico tenemos la ciudad mitad del mundo, por ejemplo, que tenemos que aprovechar la cercanía que tiene con el noroccidente, con el Chocó, para poder hacer rutas importantes desde la ciudad mitad del mundo hasta el Chocó, para que no solo sea ir al monumento de la mitad del mundo y hacer las atracciones que hay ahí, sino tener también la diversidad que tiene Ecuador, ¿no? Estamos en Quito, tenemos al lado la mitad del mundo y al lado estamos con el Chocó Andino. Entonces la prefectura puede hacer bastante y también trabajar de la mano en el tema turístico con los pequeños emprendedores para apoyarles a que vendan sus productos, a que las personas que vienen de fuera, no solo del país, sino de la provincia, compren sus productos, conozcan la cultura de Pichincha, conozcan tantas cosas que tenemos, porque no estamos hablando de cosas tan importantes como la mitad del mundo, pero también tenemos bailes, fiestas en pueblos pequeños, en ciudades.
1: O sea, pasa por un buen trabajo de información y comunicación de la empresa Ciudad Mitad del Mundo para impulsar el turismo.
14: ¿Está haciendo un buen trabajo?
1: Sí.
14: Yo creo que no. Creo que tenemos algo tan grande como ser la mitad del mundo, básicamente, que debería comunicarse mejor.
1: Entonces hay que reestructurar esa empresa.
14: Hay que reestructurar la comunicación que genera la empresa, reestructurar lo que ayuda a esa empresa, a los pequeños emprendedores, y reestructurar los sistemas de turismo que tiene la empresa para poder llevar no solo mitad del mundo, sino todo lo que está aledaño a la mitad del mundo, que se beneficien todos los lugares que están cerca a la mitad del mundo.
1: Y respecto de lugares turísticos de otros cantones, ¿cómo se fusionaría todo?
14: Tenemos que trabajar igual en comunicación. Hay muchas cosas que las personas de aquí Pichincha mismo no conocen que tenemos. Ajá. Tenemos en Pedro Moncayo el tema de la Laguna de Mojanda, por ejemplo, que es muy interesante y poca gente la conoce, poca gente va a la laguna. En Mejía tenemos el Valle de los Volcanes, tenemos tantos volcanes ahí. Exacto, la ruta a los volcanes, que es un tema turístico muy importante. Es un valle hermoso, Mejía tiene tantas cosas por hacer. El noroccidente es precioso, nuestro noroccidente es de envidia de cualquier lugar. Uh-huh. Y son lugares que la gente no conoce, la gente Pichincha mismo, mucha gente no va a estas zonas. Dicen, me voy de turismo a la mitad del mundo, y hasta ahí llegan, porque algo se conoce, ya porque es la mitad del mundo.
1: Pero en la mitad del mundo, ¿se ha aprovechado lo que se tiene en la mitad del mundo o no?
14: Yo creo que no. Es bonito nuestro monumento, es interesante, que es algo que la gente va precisamente por la importancia del lugar, pero se puede explotar mucho más, se puede hacer cosas más interesantes y que apoyen más a los emprendedores.
1: ¿Qué mensaje envía a los pichinchanos, Andrés?
14: Mensaje final, decirles que yo soy un productor que se ha dedicado a la ruralidad, conoce el campo de primera mano y trabajo de la mano de Giovanni Vidia para dar soluciones a Pichincha. Ella tiene una experiencia pública muy importante y junto a ella podemos hacer que Pichincha vuelva a ser una provincia productiva, conectada y digna de los pichinchanos de la capital del país.
1: Los pichinchanos decidirán en las urnas en finales de noviembre de este mismo año en las seccionales que se avecinan. Gracias, Andrés, por estar aquí.
14: Muchas gracias.
1: Andrés Amador da Gama, candidato a la viceprefectura de la provincia de Pichincha por el movimiento ADN.
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1: Avanzamos en el tiempo, son ya las 7:23 a.m. en todo el Ecuador continental, una hora menos en la región insular en esta jornada de día viernes, último día laborable en la presente semana. Claridad absoluta nos permite ver el cielo cubierto a esta hora. Hay también neblina en el sur, suroriente, suroccidente. Mucho cuidado a los conductores que a esta hora transitan por las vías en el sur. La avenida Simón Bolívar en particular, reducir velocidades para evitar siniestros de tránsito. Con la cortina de neblina, lo que sucede es que se reduce la visibilidad de los conductores y se tiene problemas con las altas velocidades. Por eso es muy importante conducir con mucha precaución. y esperemos que se abra el cielo ya en el transcurso de la mañana y también haga presencia el sol. Recuerden ustedes que puede variar en cualquier momento el clima en estos días considerados de transición en la sierra para un estiaje que podría ser fuerte también en la sierra ecuatoriana, así como el Niño con las lluvias en la parte costera, que significa lluvias fuertes, según los técnicos, un super niño que podría estar presente ya en este último trimestre de este año y va a generar muchos problemas. De hecho, ya ha habido inundaciones en ciudades como Guayaquil, Esmeraldas, producto de fuertes lluvias y continuas precipitaciones que ya están generando consecuencias negativas. 7:25, les informamos a esta hora que Parlamento Abierto, normas ISO y una pestaña que dice transparencia son algunos elementos que en la página web de la Asamblea Nacional se pueden encontrar si se buscan las acciones implementadas para acercar su gestión al escrutinio público. Pero esa intención no termina de consolidarse y habría varias causas. En la plataforma de Parlamento Abierto se puede hallar información sobre los legisladores. Al dar clic en ingresar, se despliega el listado de los 151 asambleístas, así como las bancadas integradas por ADN, Revolución Ciudadana, Partido Social Cristiano, Pachacuti, Independientes y Movimientos Provinciales. A manera de avatares, están distribuidos en forma de media luna en una especie de pleno legislativo. En algunos casos hay información sobre su trayectoria política, en otros solo se hace una invitación a visitar un blog. En el del legislador de ADN, Adrián Castro, en Agenda Abierta, se precisa que es sobre la base de requisitos del numeral 11 del artículo 162 de la Ley Orgánica de la Función Legislativa. ¿Qué detalles deben dar a conocer los asambleístas? Es la pregunta. Esta norma refiere que los asambleístas deben difundir su agenda de reuniones, talleres y otras actividades, incluyendo la fecha, lugar, hora, temática y asistencia a la misma, con el fin de evidenciar posibles conflictos precisamente de interés y prevenir casos de corrupción. Se informará al término de cada semana respecto de reuniones imprevistas con cualquier persona que evidencie la gestión de interés ciudadano, precisa este programa de diálogo abierto.
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0: ya las 7 de la mañana con 26 minutos. Tiempo de recibir en esta mesa informativa al doctor Esteban Ron, experto en materia de derecho electoral, a quien le agradecemos por atender esta invitación. Doctor, gracias por estar en esta mesa de trabajo. Lo hemos invitado para hablar de un tema en particular que tiene que ver con las seccionales que se avecinan, donde también los ecuatorianos elegiremos a 7 consejeros del Consejo de Participación Ciudadana y Control Social en 3 papeletas diferentes que se suman a las seccionales. Y de hecho ya el Consejo Nacional Electoral difundió el listado oficial de candidatos para el Consejo de Participación diseñado para noviembre 29. Y la papeleta de pueblos y nacionalidades tendría un solo nombre, y eso es lo que llama la atención. ¿Qué lectura hay que darle a esta elección, particularmente del Consejo de Participación? Bienvenido,
1: buenos días. Jorge, ¿cómo le va? Gracias por la invitación. A ver, ¿qué lectura hay que darle? Tenemos que hacer 3 lecturas básicas cuando analizamos un fenómeno político. Hablemos de la lectura institucional. Ajá. Sí. Primera cosa, el Consejo de Participación Ciudadana, desde la institucionalidad del Estado, es una institución fallida, y eso lo conocemos todos y es de público conocimiento. Concursos retrasados de hasta 6 años, como el del Consejo Nacional Electoral, que no han llegado a buen puerto, intereses políticos de por medio que están alrededor de cada uno de los consejeros, y un seteo de agenda que lamentablemente no va con los intereses nacionales. ¿Qué es lo que sucede? Que existe existe un rechazo a la institución, y por eso tenemos a candidatos que, digamos, tienen orígenes y naturaleza distinta cuando se postulan. Obviamente, en esta elección, Jorge, tenemos exacerbado el número de candidaturas, ¿no? Es uh-huh. En la elección previa que nosotros tuvimos para el CPCCS, no tuvimos tantos candidatos. El día de hoy bordean casi los 60 candidatos alrededor de todas las papeletas. Entonces, se exacerbó por un lado, pero por otro lado, dentro de la institucionalidad vemos que no hay pues una confianza y le da miedo a ciertas personas ser parte del mismo.
0: ¿Y eso lesiona la democracia?
1: Siempre. Sí, siempre, siempre, porque además que el cambio, que ese es el otro fenómeno, el otro factor, el cambio histórico que propugnó el entonces presidente Lenín Moreno, fue un tema de estricta conveniencia y de legitimidad. Sí, se preveyó que para el Consejo de Participación Ciudadana ya no sea elegido por parte del Consejo Nacional Electoral, porque las fuerzas políticas en el Consejo Nacional Electoral eran distintas a las de la conveniencia del momento y tenían que dotarle de legitimidad. Entonces, dentro de ese experimento social tenemos lo que tenemos, ¿no es cierto? Un CPCCS transitorio que inició la debacle de la institucionalidad sobre la base de intereses políticos y que luego no pudo tener continuidad. Y por último, también vemos una indisciplina dentro de los candidatos que viene a ser el factor social, ¿cierto? Uh-huh. ¿Qué es lo que pasa con la indisciplina de los candidatos? Mira lo que pasaba con anteriores consejeras que se calificaron por la papeleta o por el escaño de pueblos y nacionalidades, que el día de hoy ya no son pueblos y nacionalidades. Sí. Joana Beresoto, para ser más específico, más preciso, ¿no? Ajá. Entonces, eso también vemos, ¿no? Que en el tema de la autodeterminación étnica pueden haber variantes de acuerdo a la conveniencia del momento. ¿Por qué no se calificó Joana Verde Soto? ¿Por pueblos y nacionalidades? No sé. Tal vez porque le iban a decir el pueblo montubio que no era o que no tiene un origen montubio. Bueno, no sabemos qué es lo que pueda pasar finalmente. O no quisieron, perdóname la expresión coloquial, Jorge, dar papel.

0: Ahora, en esta papeleta de pueblos y nacionalidades, como dije en principio, la ciudadanía solo va a tener un candidato, una candidata de sexo femenino, obviamente, y eso va a significar que sea la virtual ganadora y el resto, ¿cómo se escoge? Me refiero a sus alternos o suplentes.
1: Sí, muy bien. Ahí hay que hacer una puntualización. Escuché la vocería oficial del Consejo Nacional Electoral cuando uno de los consejeros dijo es la virtual ganadora y prácticamente no se requiere elección. Eso es mentira. ¿Sí? Para que una elección sea, o mejor dicho, para que un candidato sea elegido y que pase a un curul o en su defecto pase a ser directamente autoridad cuando no hay repartición de escaños, siempre se va a requerir que los votos válidos superen a los nulos y blancos. Uh-huh. ¿Sí? Si los votos nulos superan, en este caso, los votos válidos que tenga la señora Tapanta no va a ser consejera. ¿De acuerdo? Entonces, tienen que superarse los votos válidos a los nulos. Si no, no hay consejería de la señora Tapanta.
0: ¿Eso quedaría vacío entonces?
1: No, que es lo que prevé el Código de la Democracia. Y ahí es cuando el sistema de elección de consejeros del CPCCS desconfiguró el sistema electoral ecuatoriano. ¿Sí? ¿Qué es lo que prevé el Código de la Democracia cuando en una elección los votos nulos superan a los válidos, que se repita la votación? Uh-huh. Sí, es decir, iríamos nuevamente a las urnas y tendríamos una única papeleta donde está solo la candidata Tapanta, nadie más que eso, repitiéndose la votación.
0: ¿Pero qué sentido tiene entonces repetir?
1: Es lo que determina el Código de la Democracia. ¿Qué es lo que sucede? Que básicamente en las democracias, por más inestables como la nuestra, ecuatoriana y latinoamericanas en general, no se hace la previsión de que los votos nulos superen a los válidos, porque uh-huh. existe, digamos, que herramientas previas de escrutinio y de promoción que harían entender que estas autoridades van a llegar con votos válidos. Ya pasó. Sí, en una junta parroquial de Pichincha, sí. Las elecciones anteriores, en la cual los votos nulos superaron a los válidos. Ajá. Se repitió la elección en una junta parroquial, ¿no? Estamos hablando de mínimo de electores, y ahí sí, el candidato que iba a ser junta parroquial fue ratificado, me parece, que por una decena de votos. Hasta ahí. Pero estamos hablando, Jorge.
0: Pero ahí habían opciones de candidaturas, y además acá hay solamente una.
1: Una, y además estamos hablando, Jorge, de una elección nacional e internacional. Es una elección donde inclusive los ecuatorianos en el exterior tienen que votar, porque es una elección nacional. Entonces, ¿qué es lo que sucedió? Es una desconfiguración previa, que obviamente el Código de la Democracia no puede prever tanta situación alrededor de esto, pero se repite tan solo la votación. No hay una forma a través de la cual se prevea otro mecanismo de solventar esta situación. ¿Qué es lo que pasa con el suplente? Que eso también es muy interesante. No tendría suplente. ¿Sí? Porque el suplente es el candidato que inmediatamente le sigue en votación. ¿Qué cabe acá? Hay varias opciones. La primera opción es que el Consejo Nacional Electoral, a través de su personero, presidente el señor Cabrera, realice una consulta a la Procuraduría General del Estado para Inteligencia e Integración Normativa. Estas famosas consultas, cuando les dicen, yo no sé qué es lo que pueda pasar, qué es lo que se puede prever. Pero claro, es una situación indeterminada que puede suceder a futuro, pero debe hacerse la previsión. Esa es una de las opciones. ¿Qué podría responder la Procuraduría General del Estado? Hay una norma que prevé cómo se actúa en suplencia cuando son candidatos de circunscripciones del exterior. ¿Sí? Entonces te dice que el primero de la lista de hombres puede configurarse y demás. Entonces, eso se tendría que hacer.
0: O sea, los suplentes de Tapanta podrían salir de la lista de hombres o de mujeres.
1: Exactamente. Sí, sí, sí. Y en este caso, si es que nosotros nos vamos a un tema de igualdad, paridad y equidad de género, tendría que salir de la lista de mujeres.
0: Pero ahí se perdería la condición de pueblos y nacionalidades.
1: Se perdería la representación de pueblos y nacionalidades. Exacto. Cuando se esté en el pleno, ¿sí? Pero no veo otra solución plausible, porque no podemos llamar a una nueva elección nacional para elegir a un segundo consejero. Ahí hay un vacío normativo, como te decía. Uh-huh. Entonces, ¿quiénes son los únicos órganos que pueden solventar insuficiencias legislativas? La Procuraduría General del Estado vía consulta, ¿sí? A veces la Procuraduría también se extiende e interpreta, o la Corte Constitucional. Esa es la alternativa número dos, ¿sí? Ahí viene una jugada que determina el Código de la Democracia que es muy interesante, ¿sí? Debería demandarse una inconstitucionalidad de esta norma que no prevé la ausencia de candidatos suplentes, ¿sí? Que realmente no es una inconstitucionalidad, es una deficiencia en la norma, ¿no es cierto? Es decir, que la norma no prevé una situación. La Corte tendría que declarar la inconstitucionalidad, ¿sí? Parcial, digamos así. Y ahí se le abre una opción para que el Consejo Nacional Electoral presente un proyecto de ley urgente, más o menos, como los económicos urgentes, a la Asamblea Nacional, y la Asamblea Nacional tiene que aprobarlo en 30 días, ¿sí? Esto es una determinación para llenar vacíos normativos.

0: dispositivos que prevé el Código de la Democracia cuando hay este tipo de urgencias en el desarrollo de un proceso electoral. Esas son las dos alternativas que yo encuentro en el sistema jurídico ecuatoriano, Jorge, que podrían solventar este problema.
1: ¿Y esta vía última, vía Corte Constitucional, por tiempos es factible?
0: Se tiene que presentar la demanda de inconstitucionalidad en primer lugar. Ajá. ¿Sí? La Corte Constitucional, tendría que admitir de forma rápida y además declararla en prioridad. Obviamente tiene los elementos para declarar en prioridad. La Corte Constitucional tiene 6 o 7 elementos para declarar la prioridad y una de estas es la urgencia nacional. Obviamente es un tema de urgencia sí. nacional, ¿no es cierto? Declarar, como te digo, la inconstitucionalidad parcial de esa norma por déficit, ¿sí? Y abrirle la posibilidad de que el Consejo Nacional Electoral presente esa reforma de forma inmediata en la Asamblea y la Asamblea la apruebe en 30 días. Para que después de la elección, porque ya la elección no se puede tocar, las candidaturas son irrenunciables y en segundo lugar no se admiten nuevas candidaturas. Uh-huh. Para después de la elección, en el caso de que se dé una renuncia o una ausencia de la consejera, de la virtual consejera Toapanta, se solventa esta situación, ¿de acuerdo? Pero son temas que tienen que dialogar. Una pequeña reunión, Corte, Consejo Nacional Electoral, no le hace daño a nadie. Ajá. Sí, en un esquema democrático, los diálogos internos siempre pueden estar.
1: Pero las reuniones se satanizan en estos tiempos.
0: Claro, pero mira que pueden hacer una reunión pública el señor Cabrera, que entiendo que el ámbito normativo no es ámbito de su experticia, que el señor tiene una Ajá. formación en sistemas, Ajá. pero ahí hay gente con experiencia y los propios procuradores del Consejo Nacional Electoral y los jueces. Es un tema de interrelación para solventar un esquema nacional, porque si no dialogan, ¿qué es lo que puede suceder? Que se dé lo que pasó en su momento con el ex consejero Verde Soto y Diana Tamín, que presentaron una demanda de inconstitucionalidad de una norma cuando dejaron fuera al candidato Álvaro Noboa, y la Corte Constitucional, perdóname la expresión coloquial nuevamente, Jorge, le jale las orejas al Consejo Nacional Electoral. El diálogo, ¿qué están haciendo de malo las dos instituciones sino solventando un vacío normativo?
1: Pero insisto, corriendo, según usted, si alcanzan los tiempos.
0: Corriendo los tiempos darían. Pero yo creo que se van a ir por el tema de la consulta a la Procuraduría General del Estado, que es mucho más rápido.
1: Que es la vía más fácil, inclusive.
0: Sí, hay que ver, pero en este sentido hay restricciones, ¿no? La Procuraduría no es que puede interpretar, ¿no? Ni hacer un ejercicio constitucional. Lo que va a hacer es una integración normativa. Normas de aquí, normas de acá, se entiende como esto. Sí, uh-huh. Es difícil porque la Procuraduría siempre está en esa línea entre que interpreta, entre que no interpreta y demás cosas. Pero creo que esa es la mejor vía para la institucionalidad estatal en este momento.
1: ¿Y cualquier pronunciamiento de la Procuraduría puede considerarse también político o no?
0: No tanto. La Procuraduría ha tenido pronunciamientos políticos y hay que señalar que sí. Ajá. Sí. Se ha extralimitado algunas veces, lo ha hecho, pero por lo general prima la coherencia en esta institución. Además del señor procurador y su procurador encargados de este tema han tenido debates de alto nivel en relación al alcance de las consultas normativas que se les hacen, ¿sí? De hecho, están siempre en contacto y consultando con la academia. Te digo, yo he sido consultado varias veces, colegas han sido consultados. Entonces, digamos que en ese sentido la Procuraduría sí tiene pues un voto de legitimidad y su trabajo no ha sido para nada malo.
1: Con eso me quedo, doctor. Gracias por su tiempo.
0: Siempre es un gusto, Jorge.
1: El doctor Esteban Ron, experto en materia de derecho electoral. La pausa.
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1: Son ya las 7:45 en todo el Ecuador continental, una hora menos en la región insular, en esta jornada de trabajo correspondiente a día viernes, último día laborable en la presente semana. El cielo continúa cubierto, también la cortina de neblina en la parte sur, suroriente, suroccidente. Mucha precaución, por favor, a los conductores que hasta ahora transitan por diferentes vías y avenidas, muy en particular en la avenida Simón Bolívar. A esta hora recibimos en esta mesa informativa a Marcel Merizalde, analista, consultor en comunicación, catedrático universitario, director de la carrera de periodismo de la FACSO de la Universidad Central del Ecuador, a quien agradecemos por atender esta invitación. Marcel, gracias por estar en esta mesa de trabajo. Lo hemos invitado para hablar obviamente de temas relacionados a la comunicación, pero antes quiero empezar preguntándole la decisión de la Paxo de presentar una nueva carrera de periodismo. ¿Por qué tomar este tipo de decisiones en estos tiempos? Bienvenido, buenos días.
7: Muchísimas gracias y siempre atento a sus consultas, ¿no? A ver, ¿qué pasa con la Paxo, con la Universidad Central del Ecuador? Nosotros estamos en un proceso de generar expectativa, de generar también respuesta social a una serie de demandas que tenemos como país. Si usted lo puede analizar perfectamente, entenderlo, igual los amigos, el periodismo está momento está viviendo una serie de etapas complejas, difíciles, desde lo social, lo económico, lo político.
1: El periodismo está en crisis.
7: Desde hace mucho tiempo, ¿no? Y de hecho, la historia del periodismo ha marcado las crisis como mecanismo de desarrollo, ¿no? Es decir, la crisis del papel dio nacimiento a la radio, la crisis de la radio al cine, a la televisión, la crisis de la radio, cine y televisión dieron nacimiento a la computadora, redes sociales. De crisis en crisis viene, eso nos ha impulsado. Sin embargo, a nivel global existe una serie de mecanismos que han ido de a poco socavando el mismo quehacer periodístico, ¿no? A nivel global, digo yo, por ejemplo, el tema económico, el tema tecnológico, cómo es que en Europa, por ejemplo, este momento mismo, la carrera de tercer nivel de periodismo ya no existe, es solamente un hobby, ha sido declarado un hobby, porque hoy cualquier persona con una cámara, con un celular, puede ejercer el periodismo, los famosos influencers. Y en el Ecuador tampoco es extraño. Entonces, frente a este tipo de necesidades, es que la Universidad Central del Ecuador da esa respuesta inmediata, ¿no? Tener una carrera de periodismo que esté acorde con las necesidades, no de la sociedad de ahora, sino de la que viene. No, de hecho, nosotros estamos desarrollando un concepto que es de la tinta al algoritmo, sin pensar que la comunicación necesariamente tiene que trabajar solamente en el tema o el periodismo, o solamente en el tema, o sea, algorítmico.
1: La carrera da un giro en contenido.
7: En contenido, en forma y en contexto, ¿no? Porque pretendemos dar respuesta a aquello que viene con los jóvenes, porque tradicionalmente el periodista ha sido formado con una visión del periodismo más antiguo, del siglo XVIII, ¿no?
1: Periodismo tradicional.
7: Tradicional, en donde básicamente está aprendiendo a escribir, lo cual es bueno que lo haga y desarrolle bien su discurso oral y escrito. Sin embargo, las plataformas por las que hoy viaja el periodismo son totalmente distintas, ¿no?
1: La tecnología, precisamente, Marcel, ¿no ha hecho que se distorsione el concepto de periodismo?
7: Por supuesto, no. Yo creo que ahí dan dos factores, que se distorsione, pero también que evolucione, porque nosotros no podemos desconocer, aunque digamos que el 90% de gente que hace hoy periodismo por redes lo hace de una manera precaria, de una manera no eficiente desde lo profesional, de manera no ética, también podemos decir que hay un 10% de gente que lo hace extraordinariamente bien, que sin haber estudiado periodismo lo hace muy bien, y que maneja tecnologías y que está pensando en la gente, en las necesidades, que está también creyendo en otro tipo de país. Y entonces las universidades tienen que dar este tipo de respuesta, ¿no? Está sucediéndonos, y casi las crisis ocurren siempre a inicios de los nuevos siglos, ¿no? Hace un poco más de 100 años, imagínese, Joseph Pulitzer, que es el papá de los medios de comunicación, ¿no? Recuerda usted, el dueño de los grandes medios de comunicación en Europa, él hizo entrar en crisis justamente el periodismo, porque para entonces no había escuelas de formación de periodistas, y es un empresario el que pide que las universidades formen a periodistas. Mire, hoy en cambio las universidades, no solo la Central, sino otras universidades, están dando respuesta a esta crisis del periodismo y con una buena formación.
1: La universidad pública como que se ha quedado un poco rezagada frente a la universidad privada en esta materia.
7: Yo creo que sí, bastante tiempo no ha dado una respuesta mucho más efectiva desde lo profesional, desde lo práctico, pero también desde lo tecnológico, ¿no? La respuesta siempre ha sido teórica y política, que no está mal. Yo creo que debemos reforzar justamente el tema político todavía de los jóvenes, porque les hace falta mayor sensibilidad frente a la realidad. Periodista que no es sensible frente a lo que está ocurriendo a su alrededor, no puede ser periodista. o una persona que es mala persona no puede ejercer periodismo. Uh-huh. Y hace falta que nosotros también trabajemos en ese aspecto, ¿no? Las universidades privadas, por supuesto, han tomado ventaja. Hay un tema económico que también les permite contar con tecnología de punta. Pero hoy con las APPs, perfectamente, esa brecha, ¿no es cierto?, de tecnológica puede ser acortada.
1: La investigación es también un punto donde se pone énfasis en este giro. La investigación con la tecnología ahora es mucho más fácil.
7: Sí es fácil. ¿Por qué razón? Los jóvenes cuentan con un material mucho más inmediato y más cercano. Sin embargo, hay que tenerle mucho cuidado porque, por ejemplo, las APPs, las inteligencias artificiales suelen ser complacientes. Es decir, nos pueden mentir. Son extremadamente sensibles uh-huh. a complacernos con lo que nosotros buscamos. Y entonces la información que los jóvenes hoy pueden recabar en investigación a través de redes sociales, a través de los algoritmos, a través de las APPs de inteligencia artificial, muchas veces son trucadas. Y eso hay que tener muchísimo cuidado. Entonces, los jóvenes deben saber que hay una tecnología que es increíble, que deben aprovecharla para investigar, sin embargo, tiene que ser hecha en un marco de ética y de respeto hacia la sociedad.
1: Marcel, en este cambio se pone atención, como digo, en profesionales capaces de investigar y también se pone énfasis en interpretar. ¿Qué pasa con la interpretación?
7: Sí, este es uno de los aspectos más importantes. La interpretación pasa por la comprensión de la realidad y a usted le debe pasar que hoy los jóvenes y en realidad la sociedad misma no entiende las cosas. Uh-huh. Tenemos un déficit increíble en comprensión de la realidad. No, los candidatos a nivel político, yo hago consultoría política, los candidatos nunca nos mienten, nos están diciendo exactamente lo que va a pasar, solamente que el votante no está en capacidad de comprender. Uh-huh. Y eso también le pasa al periodista.
1: O sea, tiene información, pero no logra procesarlo correctamente.
7: Procesarla, entenderla, hacerla suya, apropiarse de esta y ser sensible con lo que se le está proponiendo, ¿no?
1: Entonces, hay que enseñarles a ser críticos, entonces.
7: Críticos y sensibles. Yo creo que en esta parte del camino de formación profesional y sobre todo el periodismo hay que ser críticos, sensibles y comprometidos con la realidad, además del manejo de tecnologías. ¿Por qué razón? Porque usted le debe constar, hoy los jóvenes están como que cuidando su metro cuadrado. En realidad el ser humano, y se ha vuelto demasiado individual. Cuando la sociedad, yo no hablo de posiciones políticas antiguas, ¿no? Que para mí son caducas, sino el ser humano ha llegado hasta este punto por la colaboración en la organización. No ha llegado solo, ¿no? Siempre la sociedad ha avanzado por esas necesidades comunes, por dar respuesta a esas sociedades comunes. Y por supuesto que los grandes países, las grandes civilizaciones nos han dado muestra de aquello, ¿no? Imagínese hoy, China está liderando el planeta entero a nivel geopolítico, uh-huh. militar, económico, pero por este tipo de comprensión de la realidad, de que solos no se puede hacer absolutamente nada. Y entonces me parece que el periodista en ese sentido le hace falta desarrollar esa sensibilidad social.
1: Ahora, la pregunta en todo esto es, ¿qué tanto interés existe ahora de los jóvenes en esta época por carreras como periodismo?
7: Sabe que el interés se mantiene, ¿no? Hay bastante demanda. Pensaríamos que quizás los jóvenes van a pensar en otras carreras que quizás resultan económicamente más lucrativas.
1: Más porque rentables.
7: Es cierto, rentables. Pero los jóvenes todavía apuestan por el periodismo. ¿Por qué razón? Porque el periodismo es, si usted quiere, consustancial al ser humano, ¿no? Ese arte de contar historias, de comunicar, de estar relacionados con los otros. Y por supuesto, los jóvenes hoy quieren que se les dé esa respuesta, pero ya no desde los medios tradicionales, porque es increíble esta parte, ¿no? Radio América mismo ha saltado ya a la tecnología, está en el primer nivel. Pero hay personas, todavía instituciones que creen que la comunicación, el periodismo, se da en prensa escrita, radio y televisión, cuando eso ya murió. Hasta la página web murió. Hoy está la tecnología metida en lo que es redes sociales. Yo hacía consulta en la universidad desde hace mucho tiempo, ¿no? Más o menos hace unos 6-7 años los jóvenes ya no ven televisión, ya no escuchan radio, ¿no? A no ser que es la que está en redes. ¿A aquella que está en los medios tecnológicos. Mire que es esta gran complejidad. Y entonces, hay que trabajar.
1: Los medios tradicionales deben entonces trabajar paralelamente con el público tradicional y público en redes.
7: Yo creo que deben converger más hacia lo tecnológico, ¿no? Porque hace falta que, por supuesto, entiendan este gran cambio que se ha dado en la sociedad. Y eso ha provocado crisis en los medios tradicionales y crisis económica también, ¿no? Y de infraestructura. ¿Por qué razón? Porque es conocido que, por ejemplo, solamente pongo un ejemplo rapidito, ¿no? Una cámara de televisión con todo el equipamiento está entre 50 y 100 mil dólares. Y una cámara hipermedia vale 50 o 100 dólares. Entonces, mire la transformación que está pasando a nivel tecnológico, ¿no? Yo creo que los medios tradicionales deben dar, y están dando ahí ese salto. Si nosotros observamos los grandes medios de comunicación del mundo, ¿no? Deutsche Welle, BBC de Londres, Xinhua, sobre todo esta que es la agencia más importante de noticias del mundo, ya pasaron a la parte tecnológica con una inversión mínima. Solamente están trabajando desde la parte de APPs, de inteligencias artificiales, lo cual de paso resulta malo también para los periodistas. ¿Por qué razón? Porque hoy son los bots quienes están haciendo el trabajo, ¿no? Entonces ahí hace falta también reflexionar.
1: Marcel, esta puesta, este giro en la carrera ya está en marcha.
7: Ya está, nosotros estamos el día 7 de, perdón, día 8, el próximo día jueves, vamos a hacer primero la presentación oficial de esta carrera y el día 12 ya inicia, 12 de octubre inicia el primer semestre de periodismo.
1: Es decir, son los primeros estudiantes con
7: este nuevo cambio que, por supuesto, como toda evolución, va a demandar que sigamos haciendo ajustes, ¿no? Porque la sociedad y la tecnología está avanzando mucho más rápido que lo que a veces podemos dar respuesta a nivel académico.
1: ¿Y los estudiantes de semestres anteriores vienen también fortaleciéndose con estos cambios?
7: Sí, la Universidad Central, la Facultad de Comunicación Social, ha dado respuesta para ello con la carrera de comunicación, que ha sido la carrera tradicional. Y entonces también está haciendo ajustes, hemos estado reunidos justamente a nivel académico para hacer esos ajustes, ¿no? Pero lo que va a hacer esta carrera de periodismo es la distinta, porque es una carrera nueva, es una carrera que está iniciando y, por supuesto, desde aquí hay que sentar las bases para que los jóvenes den a la sociedad ecuatoriana a los periodistas que se merecen, periodistas de altísima calidad, que conozcan la narrativa social y que sean, por supuesto, sensibles al dolor del otro.
1: Y conjuntamente con los avances de la tecnología, que aquí implica también la inteligencia artificial.
7: Sí, por supuesto, ¿no? Con todos los reparos que he dicho, la inteligencia artificial es un recurso increíble, muy bueno, pero hay que tenerle cuidado porque nos puede mentir. No, y de hecho ya hay una serie de lecturas, de informes críticos a nivel mundial que dicen que debemos ya desacelerar en la inteligencia artificial. ¿Por qué razón? Porque la inteligencia artificial ya está tomando razonamiento propio, autónomo al ser humano.
1: Es decir, que a la larga sí puede reemplazar al ser humano.
7: De hecho lo va a reemplazar, ¿no? Y el esfuerzo de las élites mundiales justamente es por ver cómo es que se reduce ese impacto en la sociedad y también se reduce el nivel de crecimiento poblacional, porque de aquí se prevé a unos 20, 30 años ya las carreras tradicionales habrán desaparecido y, por supuesto, el nivel de empleabilidad será bajísimo en la sociedad.
1: Con eso me quedo, Marcel, muchos éxitos, gracias por estar aquí.
7: Le agradezco muchísimo por la entrevista, muy gentil.
1: Marcel Merizalde, analista, consultor en comunicación, director de la carrera de periodismo de la FACSU de la Universidad Central del Ecuador, 8:00 a.m, nuestro editorial.
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21: Atención, señoras y señores. 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La naturaleza no se puede detener, pero sí sus consecuencias se pueden reducir con prevención. 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Las autoridades tienen una enorme responsabilidad, pero también cada ciudadano. 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Prevenir cuesta menos que reconstruir y, sobre todo, puede salvar vidas. Ecuador no debe esperar la emergencia para reaccionar. El momento de prepararnos es antes de que llegue la primera gran lluvia. Buenos días.
20: Buenos
0: días, América. 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
1: Son ya las 8 de la mañana con 4 minutos. Nos conectamos con el ECU 911 a esta hora. Viviana Meneses informa al país cómo está la ciudad de Quito, cuáles son las últimas novedades. Bienvenida, buenos días, mi estimada Viviana. El Ecuador te escucha, adelante.
26: ¿Cómo están, amigos? Muy buenos días. Igualmente extendemos un saludo cordial a toda la amable audiencia que sintoniza con nosotros a través de la señal de América. En esta mañana estamos justo 2 de octubre del 2026, 8:04 de la mañana, para informar a la ciudadanía cómo se encuentra el tránsito vehicular a esta hora en la ciudad capital. Es así que a través de los dispositivos de videovigilancia del ECU 911 nos vamos a trasladar al sector Elegido. Aquí podemos ver que el flujo vehicular está fuerte a esta hora de la mañana, tanto en dirección hacia el norte de Quito como hacia el centro sur de la ciudad. Nos vamos ahora a otra arteria vial que es el ingreso a Conopoto. Estamos ahorita en el Valle de los Chillos. Aquí podemos ver que el flujo vehicular aquí es bajo, completamente bajo, amigos oyentes. Pueden tomar esta arteria vial si escuchan esta información para trasladarla a sus diferentes lugares de destino a través del Valle de los Chillos. En el sector de ingreso a Conopoto el tránsito vehicular está bajo en este momento. Nos vamos ahora al sector Quitumbe, al otro extremo de la ciudad capital. Aquí podemos ver que el flujo vehicular en esta arteria es media, propia a esta hora de la mañana, 8:05. Podemos ver que el tránsito vehicular que nos lleva en sentido hacia el Quicentro Sur tiene una carga vehicular de media a fuerte, y en sentido retorno hacia el sur de Quito vemos que el flujo vehicular es medio. Nos vamos ahora a otro punto que es el sector La Santiana. Aquí al sur de Quito también tenemos una carga vehicular baja en este sector. Nos vamos ahora al sector de Gualo. Aquí también tenemos alta carga vehicular al momento. Para finalizar este recorrido visual a través de los dispositivos de biovigilancia del ECU 911, nos vamos a trasladar al sector La Colón. Aquí también podemos ver que el flujo vehicular es bajo en este momento. Sector La Colón con carga vehicular baja. Amigos oyentes que están escuchando esta información en Radio América, no olvide siempre informarse a través de canales oficiales y también a nuestros amigos al volante la recomendación. Maneje con precaución. Si ve calzada mojada en este momento, que estamos con una temperatura de 13 grados, y al momento en la ciudad de Quito siempre hay presencia de lluvia en los diferentes sectores, por favor verifique que si la calzada está mojada, reduzca los límites de velocidad, lleve sus papeles en orden y respete las señaléticas ubicadas en los diferentes puntos al momento de trasladarse a sus diferentes puntos de destino. Con esta información, amigos oyentes, me cabe dejar una última recomendación a nuestros amigos del día de hoy, viernes, cuya placa termina 9:00. Esa medida de restricción vehicular dura hasta las 9:30 de la mañana y retoma de 4 a 8 de la noche. Desde la sede principal de emergencias, esta es la información. No olviden que el ECU 911 es la línea única para emergencias. Reporto para ustedes, Viviana Meneses. Una excelente mañana a todos.
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5: ¡Buenos días!
1: Son ya las 8:06 a.m. Tiempo de recibir en esta mesa informativa a Juan Pérez, analista en temas deportivos, catedrático universitario. Gracias por estar aquí en este servicio informativo. Juan, te hemos invitado para hacer un análisis de la era Muñeco Gallardo, técnico de la Selección Ecuatoriana de Fútbol, que recientemente fue contratado por la Federación Ecuatoriana de Fútbol, supliendo al técnico Becasese. Un técnico que prácticamente fracasó con nuestra selección en el mundial último que se registró en el planeta. Y empezó mal el técnico Gallardo, perdiendo el partido FIFA con Corea del Sur, y en esta semana también perdió en la Copa Kirin con Japón. Es decir, el Muñeco Gallardo no empieza con el pie derecho como todos querríamos. Y empiezo preguntándote con este antecedente, ¿cómo tomas tú, cómo analizas tú primero la contratación del técnico Gallardo? Es el que necesita Ecuador. Bienvenido, buenos días.
6: Buenos días, mi querido Jorge, qué gusto nuevamente estar acá contigo, siempre un placer, un gusto conversar contigo. Yo creo que hay que analizarlo desde dos aristas y netamente políticas, políticas tanto de Egas hacia el gobierno, pues que su inscripción en el Ministerio de Educación ahora, que es el que está a cargo de todo este tema de las federaciones, luego de los decretos presidenciales, es un punto de vista, lo vimos hace poco junto al presidente de la República. Entonces por ahí también viene un tema súper fuerte, que parece que va en buen camino la inscripción de la presidencia de EGAS, que no tenía, digamos, el aval para lanzarse nuevamente, pero pues han hecho algunas reformatorias y está ahí el punto. Y el segundo punto es a nivel, no sé si político o de opinión pública, porque a EGAS, luego de las contrataciones fracasadas de Sánchez Vaz y de Becasese, como bien lo mencionas, tenía muy mala relación tanto con el público como con la prensa. Se trae un hombre como Marcelo Gallardo, que en este caso pues él estuvo de comentarista en el Mundial, estaba interesado en el proyecto, ya hizo un acercamiento EGAS con Gallardo antes de Sebastián Becasese, pero parece que un tema personal de Gallardo no lo permitía. Se liberó se subsanó el tema y viene acá Gallardo. Entonces es una jugada bastante política, si se quiere ver así, de Francisco Egas, que ahora todo el foco, la atención está en el Muñeco, que es un técnico realmente de lo mejor que puede encontrar en el mercado.
1: ¿Pero es para la selección o no?
6: Considero que sí, porque es un tipo muy metódico para trabajar, y sobre todo él, entre sus condiciones está poder estar a cargo al frente o al menos supervisar el manejo de las inferiores, lo cual hizo en River. Yo creo que es un técnico para selección porque él a nivel de clubes ya lo logró todo acá en Sudamérica.
1: Pero no tiene experiencia de selección.
6: Es un tema que se lo cuestiona, es un tema que se lo cuestiona. Yo no me atrevería a ponerle incluso por encima de Pacho Maturana, que es quizá el de más jerarquía que ha tenido el Ecuador, porque Pacho Maturana, si bien tiene similitudes con Gallardo, porque ganó una Libertadores con Atlético Nacional en su época, de hecho debutó Pacho Maturana en la Copa Quirín, que también debuta el propio Gallardo, pero Maturana ya venía de dos procesos, de un proceso o dos con Colombia, entonces acá ya llegó con ese ribete, ¿no? Acá Gallardo llega sin experiencia en selección, pero él también tiene el único acercamiento en selección que tuvo es, bueno, haber sido una de las figuras principales de Pasarela en esa selección, sabe del manejo de grupos, y a Ecuador no le ha ido tan mal con técnicos que no tienen mucha experiencia en selección. Recordemos lo que pasó con Alfaro, de hecho Ecuador relanza la carrera de Alfaro porque lo pone ahí en el panorama, hoy está dirigiendo a Paraguay, y ese es un antecedente, digamos, que uno debería tenerlo en cuenta. Si le fue bien con Alfaro, Gallardo sí ha tenido mucho más recorrido, 14 títulos en River lo avalan.
1: Estos dos primeros partidos del muñeco Gallardo con nuestra selección, con resultados adversos, ¿qué le dice al Ecuador o cómo hay que leerlo?
6: Es interesante, el primer partido que bien hacías mención tú fue un total fracaso.
1: Corea del Sur
6: fue un fracaso, pero también creo que pasa porque primero hay que tomar en cuenta las bajas importantes que tiene Ecuador. Está Moisés Caicedo, que no pudo ser convocado por una lesión, está Piero Hincapié, que tampoco pudo ser convocado por una lesión, está Gonzalo Plata, que tampoco pudo o se bajó de la convocatoria por una lesión, recién ayer ya se recuperó, está al 100% en su equipo, pero tuvieron que pasar dos semanas, y por ahí una que de pronto el muñeco sí la sintió, porque es justamente una pieza clave para él, un 9 de área con las características que tiene Kevin Rodríguez, por ejemplo, que baja a recuperar mucho la pelota, que crea jugadas. Entonces ese 9 a quizá Ecuador le echó falta y por eso fue casi nula la participación, además que hay que tener en cuenta el largo viaje, el poco entrenamiento.
1: Juan, tú dices un fracaso ese partido con Corea del Sur, pero no es un resultado hasta cierto punto que se podía esperar, es decir, una pérdida, ¿no? Quizá no de 3 goles, pero sí una pérdida en tanto en cuanto el muñeco Gallardo a ese partido prácticamente llegó a presentarse con los seleccionados.
6: Llegó más o menos como cuando uno iba al colegio ahí a supletorio sin haber estudiado. Exacto. Entonces es bastante complicado. Ahora, si hacemos paralelismos con Alfaro le tocó casi que lo mismo, pero Alfaro sí contaba con jugadores como Plata, como Caicedo, que de una
1: pero no
6: u otra
1: con la
6: manera.
1: Experiencia que tenían ahora estos jugadores que tú mencionas.
6: Es correcto. Ahí es un tema bastante discutible, pero lo de Gallardo en Corea del Sur, digamos, por ahí se le puede perdonar, porque tuvo apenas un entrenamiento. Ahora hay que ver lo que pasó con Japón, que a mí me gustó, de hecho, cómo
1: antes,
6: jugó.
1: Antes de irnos a Japón, con Corea del Sur también hay que referirnos a la convocatoria. Porque la convocatoria se da horas después de que se oficializa la contratación de Gallardo. Es decir, ¿en esa convocatoria tuvo o no que ver Gallardo?
6: Muchos dicen que no. Fue, o digamos, hizo la lógica, ¿no? A ver quiénes estuvieron en el Mundial, tal. Uh-huh. Volvió Sarmiento, volvió Arroyo, que eran jugadores para BKCS vetados. Sarmiento por ahí uno puede entender porque su temporada previa al Mundial fue bastante triste, pero Arroyo venía jugando en un equipo como Cruzeiro y siendo figura en Copa Libertadores. Entonces se dan algunos temas que uno no entendía. Lo de Jackson Poroso en ese partido fue realmente malo, y también hay que ver que Corea tiene un equipo bastante interesante. Están dos figuras, la principal, que es el delantero Heung-min Son, el que hizo el segundo gol, el de tiro libre. Y el otro es Kang In-li, que está jugando hoy en el Atlético de Madrid, ex compañero de Pacho en el PSG. Entonces son jugadores importantes. Corea también es un equipo fuerte, y con un Ecuador que recién se armaba, que recién se acoplaba al técnico, no debían ser 3 goles, pero sí era una derrota previsible, ¿no?
1: En resumen, ¿virtudes del rival o errores de Ecuador en este caso?
6: Considero que es errores de Ecuador, porque lo de Poroso en ese partido fue bastante, bastante malo. Galíndez no mostró el nivel que había mostrado ante River una fecha anterior por la Liga Argentina. Entonces, de cierta manera sí lo tildo como un fracaso, pero digamos que de ese fracaso Gallardo tendrá un 5% de culpa, porque la convocatoria no fue tan armada por él. Él no ha tenido todo el tiempo de trabajo como para implementar una idea y ver qué necesitaba. Ahora hizo la lógica, ¿no? Colocar dos laterales. Hay que tomar en cuenta que a Gallardo lo que más le llama la atención en el juego es tener dos laterales ida y vuelta.
1: De salida.
6: Que cumplan, pero que también cumplan en defensa. Y ahí es donde Ecuador pierde un poco con Ángelo y Pervis, ¿no?
1: ¿No están en su momento o no deben ser convocados?
6: No, yo considero que sí son buenas alternativas, pero debería buscar más y mejores. Porque
1: ¿qué otros dos podrían ser alternativa en lugar de Preciado y Pervis?
6: Y Pervis. Bueno, Pervis, hay que decirlo, juega en nada más y nada menos que el Milan, ¿no? Y ya es de la confianza de Amorim. Amorim es un técnico portugués que a inicios de temporada Pervis ya lo querían limpiar y Amorim hace que se quede y uh-huh. le da la confianza y ha jugado en la Liga Italiana. Entonces, por ahí Pervis podría ser titular para dejarlo a Piero como back centro. Luego también está Piero Hincapié, que juega como lateral en el Arsenal. Ha perdido un poco el espacio con Calafiori, pero es un jugador importantísimo. También estaba, hay otro que viene pidiendo pista y que ya se habla de que probablemente, y eso sería histórico para el fútbol ecuatoriano, Josué Caicedo, recientemente incorporado al Barcelona B, que está jugando en la tercera o cuarta división de España y que ya lo están viendo para subirlo al primer equipo del Barça de España. Entonces, es un lateral salido de Liga de Quito que se ha ganado la titularidad enseguida, se bajó del avión y empezó a jugar y no ha parado. Entonces, por ahí también tiene una buena perspectiva. Ahora, en la banda derecha, esa es la que sí nos falla todo el tiempo. Y ahí tenemos muy poco. Tenemos Ángelo, que la verdad no ha tenido la confianza ya de dos entrenadores, porque el último partido no jugó ni un minuto. Tenemos a José Hurtado, que no le han dado quizá el chance, de pronto en el próximo partido sí lo tenga. Y tenemos a uno que me parece a mí interesante y con un apellido histórico, ¿no? Daniel de la Cruz, el hijo de Ulises de la Cruz, que salió de Liga por falta de chances. A mí me parece que fue una pérdida para Liga y que hoy está jugando, afianzándose de titular en el Nacional de Portugal. Entonces ahí tenemos otro, y otro que es muy interesante, también salido de Liga, pasó por Católica, hoy está en Independiente, que es Daicol Romero, que para Gallardo es importante analizar eso, y eso es un punto muy importante. Si bien Gallardo en este partido contra Japón, que ya lo analizaremos más a profundidad, hizo lo que hacía Becasese, uno termina dándole en ese punto la razón a Becasese, ¿por qué usar a Franco de lateral?
1: A eso iba.
6: ¿Por qué usar a Franco de lateral? Y es porque quizá desde fuera de la cancha uno analiza y dice, no, pues, o sea, no te da, Ángelo no te da en defensa
1: no
6: lo que
1: tenemos.
6: Te da Franco. Exacto. No tenemos un carrilero que te defienda.
1: Pero perdemos bajándolo a ese puesto a Franco.
6: Evidentemente perdemos. Y aquí hay que analizar algo importante. Gallardo ha vuelto a mostrar un Ecuador del 4-4-2. Ese que nos caracterizó con el Bolillo, con Rueda, con el mismo Pacho. Con técnicos interesantes, y Ecuador no mostraba esa visión desde hace varios años. Entonces, uh-huh. creo que sí un poco le está pasando factura a Ecuador no tener como ese tercer volante, y por ahí Marcelo Gallardo creo que debe trabajar. Esa es la parte que yo diría, junto con el ataque, la que más preocupa.
1: Ahora, de ese partido de Corea del Sur al partido con Japón, ¿hubo cambio? ¿Tú lo viste más aplomado, menos aplomado? ¿Cómo lo viste del uno al segundo?
6: Del primero al segundo se nota que ya hay una mano del técnico, y ahí sí hay que hacer un mea culpa, yo mismo lo hago, acá incluso en estos micrófonos lo dije, no entendía por qué iba Franco, pero ya si son dos entrenadores que tienen a Preciado y tienen a Franco y se decantan por Franco, uh-huh. perdón, luego de un partido de ponerlo a Preciado, quiere decir que realmente el nivel de Preciado está muy bajo o no tiene las características que necesita Gallardo, porque por ahí Pervis medio la va salvando con Gallardo y se ha logrado medio acoplar y pese a algunas falencias, pero el tema de Franco y Preciado es bastante complejo en esa banda derecha. Ahora el tema del ataque, yo lo vi Ecuador mucho más,
1: o sea,
6: mucho
1: más preciso. Se terminó teniendo la razón, en otras palabras,
6: en un punto
1: con Franco,
6: sí, porque realmente Apreciado no nos da la seguridad de marca atrás. Yo ayer veía el partido y Franco marcaba, no perdía una, lo que no le pasa a Apreciado. Entonces Apreciado se lo pasan como avenida. Eso pasó contra Corea. La banda derecha fue una avenida para los coreanos, y por ahí llegaron un par de goles. Entonces Gallardo toma la decisión lógica, está haciendo un trabajo, se lo ve Ecuador, que empezó a presionar, mostró algo interesante que en su momento Sánchez Vaz lo quiso hacer, pero no le salió del todo, lo puso a Yeboah como un falso 9, como un enganche, que no es donde se siente cómodo, pero ayer Gallardo lo utilizó como media punta, tampoco se sentía tan cómodo, pero sí John Mercado, por ejemplo, es una variante interesante que mostró Gallardo, es un punto de vista a tener, y en ataque sí le dio más variedad. Contra Corea hubo dos tiros de Juan Riquelme Angulo, y contra Japón ya Ecuador pudo marcar, no estuvieron tan finos los delanteros, pero sí mostró un poco más de variedad en ataque. Lo de Angulo contra Corea fue buenísimo, contra Japón no tanto, lo de Jordi fue muy malo contra Corea, contra Japón tuvo una clarísima, pero aún falta esa conexión con ese 9 de área que hace tiempo lo buscamos y que hoy se extraña con Engner, ¿no? Que metió 3 en Boca.
1: Al chico Riquelme hay que darle más cancha, le falta mucho.
6: Le falta mucho, pero es un jugador que hay que ver también de dónde viene, ¿no? A quién le aprendió. Yo creo que si por ahí le hacen algún perfil o le preguntan cómo surge esa pasión por ser delantero, lo tiene al hermano, que fue el Tim Angulo. Tristemente no logró consolidarse, era una figura, sí. Un jugadorazo. Y yo veo cosas de Riquelme Angulo que son incluso mejores que las del hermano. Sabe posicionarse, no tiene miedo a pegarle de fuera. Es un jugador con muchísimo potencial. No sé si decir si no tiene techo, pero ya el hecho que esté ya en el equipo de primera del Sunderland, debutó en el sub-21, pero él es considerado como el tercer delantero y está bien, tiene 18 años. Entonces a Gallardo le gustan ese tipo de delanteros. Ahora sí. Hay que buscar más variantes.
1: Además, también, ¿no? Gallardo tiene esa característica de jugarse por los jóvenes.
6: Exacto. Hay que recordar que Gallardo fue estuvo en River, y de ese River salen nada más ni nada menos que los campeones del mundo, ¿no? Un 9 como Julián Álvarez, que hoy a Argentina, ajá, le ha traído muchos réditos. Un jugador en medio campo con el que ha compartido incluso con el ecuatoriano Moisés Caicedo, como Enzo Fernández. Entonces Gallardo sabe cómo potenciar jugadores, y se nota que en cierta medida sí tenemos un poco de dependencia de jugadores como Moisés Caicedo, como Piero, uh-huh, y como el mismo Plata, que es un jugador desequilibrante, pero será de ver qué pasa en los próximos amistosos.
1: Ahora, ¿qué pasa con Jordi Caicedo, que siendo figura en ataque en el Huracán en Argentina, fútbol muy competitivo, acá en la selección no funciona?
6: Creo que pasa porque Ecuador tiene otro tipo de funcionamiento, en el que no termina todo con un 9 de área, sino que más bien es un equipo que va construyéndose desde abajo.
1: O sea,
6: es un
1: poco, equipo no trabaja para Caicedo, dices.
6: No trabaja para el 9. Por eso Ener Valencia ha sido una pieza fundamental para el resto de entrenadores. Vámonos desde el tiempo de Rueda, que lo convierte en 9, pasando por el mismo Quinteros. Y esta visión de Einer empieza a posicionarse más con Alfaro, porque Valencia es un jugador que baja a crear jugada, que baja a y eso lo hace con naturalidad, porque él crece como extremo, él crece como volante, entonces para él es natural eso. Lo que no pasa con nueves muy buenos como Jordi Caicedo, que la está rompiendo. Yo me atrevería a decir el mismo Campana, que lo vimos en amistosos antes, pero les cuesta bajar a pedir la pelota, a recuperar la pelota y a crear jugadas.
1: ¿Y por qué les cuesta? Esa es la la pregunta, ¿quizá por estado físico?
6: No es tanto por estado físico, sino por estilo de juego, porque ellos son más nueves de área, que esperan, que están ahí a la búsqueda, a la caza. Por ejemplo, Agustín Delgado no lo veías mucho bajar. El Team Delgado era un hombre más de esperar en el área, pero si le tocaba bajar, lo hacía sin tanto problema. Por eso engranaba mejor en el equipo.
1: Pero esas características de jugadores de esa naturaleza ya no quedaron en el pasado.
6: No tanto, porque ahí lo tenemos a Jordi. En Huracán, todas las pelotas se juegan en función de Jordi, en función del 9, él es la referencia. Ajá. En Ecuador no hay un 9 de referencia, o el estilo de juego no hay, no tienen un 9 de referencia. Riquelme Angulo mismo, los goles que ha hecho, los ha hecho o jugando como extremo o como segunda punta. Entonces es un poco el estilo también que viene implementándose desde hace años, de jugar con tres delanteros, pero con dos extremos que te crean juego y uno que sirva, esté flotando siempre entre el ataque y la media cancha.
1: ¿Egner podría regresar a la selección para Copa América, por ejemplo?
6: Sería un jugador muy interesante. A Gallardo creo que Egner le aportaría mucho, no sé si ya como titular, pero sí como un revulsivo, lo que hizo en Boca Juniors. Egner tiene esas cosas, ¿no? O lo amas o lo odias. Veía los videos de los argentinos que decían yo no le tenía fe, y de repente va y entra y mete un hat-trick de cabeza en una semifinal.
1: Pone a Boca en semifinal.
6: ¿Y cómo será de importante hoy Egner que a Cavani, que es un jugador que ha brillado en el fútbol europeo, prácticamente lo olvidaron ya? No hay recuerdo de Edinson Cavani luego de Egner Valencia y ese hat-trick. Muchos decían con esto, Román Riquelme, que es el presidente de Boca, está justificado su contratación. Entonces, Egner tiene estas cosas. Te aparece, puede fallar goles como los que falló contra Curazao, contra Costa de Marfil, pero luego en un partido caliente en la Liga Argentina, en una semifinal con un Boca 2-0, va y te mete tres. Son cosas que no sé si decir solo lo hacen los genios, ¿no?
1: Ahora, Juan, lo que se vio con el técnico Gallardo en el primer partido con Corea, mejoró mucho al de Japón, lo que significa que es cuestión de tiempo y trabajo para que Gallardo consolide una selección muy competitiva.
6: Considero que sí. Aparte que a mí me pareció importantísimo algo que dijo o que se sabe de Gallardo, y es que él quiere esta gira, primero que ya le pidió al presidente que por favor no le mande tan lejos, ¿no? Porque realmente es un desgaste para él, para los jugadores, jugar en Asia, por ejemplo. Esté en Europa, esté en América, es un desgaste fuerte. Entonces, los próximos amistosos se tienen previstos jugar acá. Acá creo yo que en la fecha de noviembre veremos un poquito más la mano. Todo es proceso. Creo yo que en la vida en general todo es un proceso, y mucho más en estos grupos que se van consolidando, porque lo de Gallardo es un trabajo a largo plazo. Entonces, él lo que mencionaba es que él quiere darse una vuelta por todo el fútbol ecuatoriano e ir buscando posiciones, un poco lo que hizo Dusan, claro, lo que hizo Alfaro, y lo que no hizo Becasese, porque a Becasese a uno lo veía en los partidos de Independiente, de Melec, de Barcelona, de Liga, y luego asomaban los mismos de siempre en la selección. Entonces, creo yo que Gallardo sí tiene un poco más de personalidad y de carácter, y ahí es donde está el valor agregado de Gallardo, a diferencia del anterior técnico. Es que él sí tiene el chance ahora de trabajar desde una perspectiva mucho más amplia, porque en River, claro, él tenía en su última etapa, muchos lo tildan de un hecatombe, porque gastó mucho dinero en jugadores y no obtuvo los resultados, terminó saliendo. Acá no tiene que hacer eso, acá tiene que darse una vuelta por escoger los partidos, escoger, y él tiene esa capacidad que de ojeador, es un ojo clínico, yo diría una suerte de scouting, de scouting de esos que miran talentos, y ahora sí en primera. Entonces creo que sus puntos fuertes serán los carrileros, delanteros. Entonces por ahí hay una buena expectativa de un trabajo que va ya mostrándose. Mostró una buena cara contra Japón y mostró un poco la identidad que quiere Gallardo.
1: ¿Gallardo es un técnico al que se le pueden imponer jugadores o no?
6: Muy difícilmente, por la personalidad. Él, cuando fue a River en su primera y segunda etapa, les dijo a los directivos, básicamente, entréguenme las llaves del club, que yo me hago cargo de todo. Y así fue. Lo sacó campeón 2 veces de Libertadores, pudieron haber sido 3, acá incluso en Ecuador. Y acá Gallardo sí va a tener la personalidad de convocar al que él considere.
1: Y finalmente, ¿tú crees que llegará bien para la Copa América y podría ganar esa Copa América?
6: Yo creo que va a llegar bien Ecuador. De ahí a ganarla es muy difícil. Tendría que trabajar algo que Almada dijo hace años al futbolista ecuatoriano: en el momento que cambie del hombro hacia arriba, su mentalidad, podría ganarle. Entonces, ese es el trabajo fundamental y neurálgico que tiene que hacer Gallardo.
1: Con eso me quedo, mi querido Juan, te agradezco.
6: Muchas gracias, Jorge, siempre un gusto.
1: Juan Pérez, analista de temas deportivos, catedrático universitario, la última pausa.
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7: Avanzamos en el tiempo, amigos oyentes de la cadena América. Ya marcamos las 8:35, tiempo de conectarnos con el Centro de Gestión de la Movilidad. Nuestra copiloto de América, Mónica Vázquez, informa cómo está la ciudad capital, el Distrito Metropolitano de Quito, en materia de movilidad. Contigo, Mónica, bienvenida, buenos días.
8: Jorgito, muy buenos días y como siempre un saludo especial a todos nuestros adorables conductores, pasajeros, motociclistas, ciclistas y peatones que ya se mueven en la carita de Dios. Hoy es viernes y tenemos bastante frío en la ciudad, amanecido nublado en varios sectores, también presencia de lluvia. Viernes con restricción de pico y placa para los vehículos que terminan 9:00, que inició a las 6:00 a.m. y termina hasta las 9:30 y se retoma en la tarde desde las 16:00 hasta las 20:00. Asimismo, tenemos la restricción vehicular para los vehículos de carga pesada en las avenidas Simón Bolívar y Ruta Viva, que también inició a las 6:00 a.m. y termina hasta las 10:00 a.m. y en la tarde se retoma igual manera desde las 16:00 hasta las 20:00. Estamos viendo una panorámica general, como les digo, más de 20 cámaras estoy mirando en este momento, nublado todo el Distrito Metropolitano, en diferentes zonas se puede ver que la calzada está mojada y en otras zonas simplemente está bastante nublado. La recomendación para estos días con estos climas es justamente baje la velocidad, salga con tiempo porque la movilidad se pone un poco más densa debido a estos factores que afectan definitivamente la circulación en las diferentes vías de la ciudad. Como es normal, los días viernes hay un poco más de congestión. En general, yo estoy mirando lo que sucede en los diferentes puntos de la capital y veo que hay en algunos de los puntos hay congestión vehicular en la ciudad. Específicamente estoy mirando en este momento la avenida 10 de agosto y Juan de Azcaray, donde la circulación es bastante densa, hay carga vehicular importante, a pesar de que justamente al momento que toman los diferentes accesos en estas intersecciones o cambia el semáforo en alguna de las intersecciones, pues se mueve el cine.

0: embargo, hay encolamiento de por lo menos 10 vehículos en cada uno de los carriles. Estamos mirando la 10 de agosto y Juan de Azcaray en sentido norte-sur sobre la 10 de agosto, carga vehicular a esta hora de la mañana en el norte de la ciudad. Me voy a ir un poco hacia el sur, que es la siguiente pantalla que estoy mirando, la avenida Mariscal Sucre y Ajaví, una importante avenida, dos avenidas importantes realmente en el sur de la ciudad que se conectan. A esta hora de la mañana hay circulación fluida, a pesar de que hay una carga mediana, tanto sobre la Mariscal Sucre como sobre la avenida Javi, que está un poco más ligera de vehículos, pero vemos que hay una circulación bastante importante, especialmente en el sentido sur-norte de todos los vehículos que están sobre la Mariscal Sucre. Estamos mirando en este momento cómo circulan con normalidad. En este punto de la ciudad lo que vemos es también transeúntes, muchos peatones cruzando por aquí, y la recomendación que siempre les hacemos a los peatones cuando les estamos mirando: utilice las esquinas, los pasos peatonales destinados para su cruce por su seguridad, porque todavía no logramos tener una cultura vial que nos permita tener la seguridad de circular sin ningún inconveniente. Entonces tenemos que estar alertas cada vez que cruzamos las vías. Y asimismo estamos mirando otra de las avenidas importantes, que es la avenida Eloy Alfaro y 6 de diciembre. A esta hora de la mañana está bastante ligero en la circulación en estas avenidas, que son un punto importante en realidad del norte de la ciudad, del hipercentro, donde vemos que está un poco ligero a esta hora de la mañana la intersección de la avenida 6 de diciembre y Eloy Alfaro. No vemos mayor novedad en este sector, así que seguimos mirando otro punto de la ciudad. Vamos a ver qué es lo que está sucediendo sobre la avenida Patria y Amazonas. Ahí estamos mirando la Patria y Amazonas. A esta hora de la mañana, carga vehicular importante sobre la avenida Patria, especialmente los vehículos que vienen en sentido occidente-oriente. Vemos que hay importante densidad de vehículos a esta hora de la mañana. Siempre miramos también aquí, hay presencia de vehículos de transporte público. Los vehículos que se conectan sobre la avenida Patria son generalmente los vehículos que vienen del centro, del sur y del norte de la ciudad para poder cruzar de manera recurrente a sus lugares de trabajo, especialmente porque van hacia el centro posiblemente de la ciudad. En este punto también podemos mirar una ciclovía que está siendo utilizada a esta hora de la mañana, y a los peatones que estoy mirando en este momento, recomendarles siempre esperen que cambie el semáforo, no se lance por delante los vehículos, que es lo que estoy mirando ahorita, justamente estas imprudencias que también a veces los peatones cometemos. No utilice el espacio si no le corresponde, no se pare sobre la ciclovía, que es lo que estoy viendo también, los peatones parados sobre la ciclovía, estorbando el paso de los ciclistas también, y esta falta de orden de los actores viales hace que tengamos diferentes siniestros en los puntos de la ciudad. A los peatones, quédese sobre la vereda, espere que cambie el semáforo y cruce por donde corresponde. En este punto es importantísimo, como siempre digo, tenemos aquí una boca de la estación del metro, entonces hay bastantes peatones, mucho peatón esperando, están realmente desesperados, me imagino que un poco atrasados, que se lanzan incluso cuando el semáforo no ha cambiado todavía. Ya está. En este momento que cambia el semáforo, vemos siquiera unas 30 personas cruzando en esta intersección. Recomendar, como siempre, utilice las canalizadoras, los pasos peatonales y espere al semáforo que le corresponda para que pueda cruzar. Como digo, la avenida Patria es una avenida bastante movida que se cruza con la avenida Amazonas. Tenemos aquí la unión de todos los actores viales y pedirles que siempre sean responsables con su seguridad para los peatones, para los conductores, para los vehículos de transporte público también, tanto taxis como los vehículos de buses que están circulando a esta hora de la mañana. Eso es lo que nosotros estamos mirando desde el Centro de Gestión de la Movilidad. Como les reitero, es importante que en este tiempo donde empiezan ya las presencias de lluvia, salga con tiempo, baje la velocidad porque la calzada se vuelve un poco más, desliza un poco más. No necesitamos velocidad, sino seguridad en las diferentes vías de la ciudad. Antes de despedirnos, recordarles siempre respete los límites de velocidad. 50 kilómetros por hora si es que estamos en la zona urbana y bajamos hasta 20 si es que estamos pasando por una zona escolar. Eso es todo lo que podemos desde el Centro de Gestión de la Movilidad. Para Radio América, Mónica Vázquez, su copiloto de la información.
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2: Son las 8:42. Las líneas telefónicas se activan 2-904-121, 2-904-127 para la participación ciudadana. Ustedes ahora tienen la palabra para denunciar problemas que se registren en sus barrios, en sus parroquias, en sus cantones, en sus comunidades. Con mucho gusto les atendemos para ayudarles en la resolución de sus problemas a través de las autoridades competentes. Vamos con un primer contacto. Buenos días.
3: Bien. Buenos caballeros. Días. Felicitándole por el programa. Vea, dos cositas. Las dos son importantes. La primera, por favor, ayúdeme aquí en el sector de Calderón. Yo he llamado anteriormente en la calle Cunín y Pedro Carbo. Salido los adoquines, pasan los carros grandes y sigue saliendo los adoquines. El hueco ya está más grande. Uno se salió, pero otro ya está más grande. Vuelan los adoquines cuando pasan los carros grandes. Eso por un lado. Por otro lado, mi caballero, escuché al señor que estaba interviniendo ahí en la radio acerca del fútbol. Mire, caballero, yo le digo eso y acordarás de mis palabras. Si el fútbol ahorita ya está politizado, olvídese de que la selección pueda salir adelante. Olvídese. Acuérdese de mis palabras. Eso es, caballero. Muchas gracias.
2: Gracias a usted, mi querido amigo. Son ya las 8:44, 2-904-121, 2-904-127. Siguiente contacto. Buenos días.
4: Aló.
2: Adelante, por favor, le escuchamos.
4: Buenos días, licenciado. Hágame un favor, tal vez usted tiene conocimiento de lo que van a pagar el 10 en noviembre. ¿Nos pagarán a nosotros los jubilados?
2: Sí, mi caballero, ayer ya les pasamos la información correspondiente de la decisión del presidente Noboa, mediante el decreto ejecutivo, de adelantar el 13º sueldo que se paga hasta el 15 de diciembre. Ahora se pagará en el servicio público. Ojo, que esto es solamente en el servicio público hasta el 16 de noviembre, incluye a los jubilados. En el sector privado queda la característica de opcional, y obviamente están invitados el sector empresarial para que también puedan sumarse a esta decisión de adelanto del 13º sueldo. Son ya las 8:45, 2-904-121, siguiente contacto. Buenos días.
5: Sí, es.
2: Buenos días, le escuchamos.
5: Buenos días, señor Jorgito. Le saludo yo de acá de Tumbaco para hacer una denuncia pública. El día martes, a las 2:50 de la tarde, a las 2:35 cogí el bus de Zavala, que ahora ya no está yendo por el Parque de los Recuerdos, sino está yendo por arriba por la avenida La Prensa. Creo que es La Prensa, la calle que va por Solca, ¿no?
2: Sí.
5: Entonces, lastimosamente uno de esos carros, no le cogí el número, la señorita Zafata y el señor chofer me hicieron bajar en medio de los tres carriles, donde yo sufrí un accidente, lastimosamente, por cruzarme corriendo la calle a la derecha de lo que estaba en el medio, venía un carro, me asusté tan fuerte que me pegué un resbalón y caí en la calzada, en la vereda, donde yo sufrí un accidente de rodilla, ¿ya? Lastimosamente nadie hubo quien me socorre. Llamé al 911, no me pudieron ayudar porque no había. Simplemente tuve que tener valor y levantarme para poderme ir a la cita médica que tenía en el Comité del Pueblo. Lastimosamente estamos en un abismo en este país. Acudí al dispensario del Batán por emergencia, ya que la doctora que me atendió era por dermatología, me trataba de ayudar, que a ver si me pueden atender, porque mi pierna estaba súper hinchada. Me acerqué al Batán, créame que no hay ni un paracetamol, créame que no hay ni un ibuprofeno. Lastimosamente tengo la receta que me mandaron a comprar, yo siendo asegurada del IES, que no haga nada. Y en este accidente, y la doctora del seguro, por emergencia, me dio 2 días de reposo. Lastimosamente regresé a mi casa con el dolor, ya no aguantaba, me tuve que acudir a una clínica privada, donde ahí me hicieron una resonancia y tenía los meniscos a punto de romperse. Lastimosamente no sé qué está pasando con nuestro país, con nuestra salud. Todos dicen que está bien, pero no entiendo en dónde está bien. No sé en qué lugar viven los políticos, pero nuestro país se está acabando poco a poco. No soy una persona de juzgar a nadie. En verdad, el señor presidente cogió un país quebrado, pero sabía que él estaba totalmente quebrado este país y lo quiso admitir así. Pero ya es hora de que lo levante, y no lo está levantando ni por la delincuencia, ni por la salud, ni por el estudio. Yo sí estoy bien. Doy gracias a Dios de que no me mató el carro, porque era de matarme, como yo digo, y les dije a mis familiares, era de matarme el carro y no regresar nunca más a mi casa. Pero regresé, por eso estoy hablando públicamente. La salud, okay. Estamos una porquería.
2: Listo, mi querida señora, gracias por su participación. Le rogamos ser puntuales en sus declaraciones a través del hilo telefónico que están activadas para toda la población, 2904-121, 2904-127. Vamos con un siguiente contacto. Buenos días, le escuchamos.
6: Muy buenos días, señor licenciado. Milton Payo le saluda. Mire, señor licenciado, le traigo como reflexión una situación que sí me embarga la preocupación día a día. Realmente ha aumentado, si usted se fija, personas de calle, personas en adicción. Yo sí le traería como reflexión al gobierno y a las autoridades que nos están gobernando. Realmente hace unos días el señor ministro del Interior, me parece que es el señor Reinberg, manifestaba que la droga ha subido. Realmente, si le sube la droga, las personas en adicción y personas que están bajo esa dirección, mala vida o negativamente en las personas que se dedican a esa cuestión, ¿qué estamos haciendo como gobierno? ¿Estamos combatiendo la inseguridad? ¿Estamos combatiendo de acuerdo al narcotráfico y todo eso, como se ha propuesto las autoridades gubernamentales? Pero no estamos haciendo nada en función de reinsertar a personas que vienen en adicción, a personas de calle. ¿Por qué le digo francamente ha subido la droga? Que las personas que no alcanzan a obtener dinero para consumir van a salir a delinquir. Pero entonces faltan programas sociales para poder reinsertar a estas personas. Es una reflexión y una preocupación, porque realmente, señor licenciado, se nota diariamente en las calles cómo ha aumentado personas de calle y personas en adicción. Que tenga un buen día, señor licenciado, que Dios les bendiga, y este es un llamadito de atención a las instancias e instituciones de hacer un mejor trámite para estas personas reinsertarles. Muy amable, bendiciones.
2: Gracias a usted, caballero. Este trabajo se debe levantar en conjunto entre autoridades del gobierno local, es decir, el municipio de Quito, y también el gobierno nacional a través del MIES, que era antes el Ministerio de Inclusión Económica y Social, para atender a las personas en situación de calle. 8:50, siguiente contacto. Buenos días. Buenos días.
7: Licenciada Cato Ramirito, muy buenos días. Licenciada Cato, acerca de lo que están preguntando del décimo, el señor presidente hace así la mayor parte de los del fin de año en pagar los décimos, pero son solo para los activos. A nosotros los pensionistas nos pagan siempre el 17 o 18 de diciembre. No nos pagan adelantado, solo son para la gente activa nada más. Que no nos ilusionemos de gana, y mejor que ni pague, porque adelantado, porque ya se acaba para Navidad y fin de año y ya no hay. Esa nomás corrección. Muy buenos días, gracias.
2: Gracias a usted. Son ya las 8:51, 2904-121, 2904-127. Siguiente contacto. Buenos días.
8: Sí, señor, muy buenos días. Con referente pues a las personas de calle, es decir, a las personas indigentes, qué importante sería algo que en verdad nunca, nunca en la historia del Ecuador se ha visto así, es en exageración. Si se ubican, por favor, tras del hospital de 10, nuevo de acá del sur, realmente en la parte lateral, a donde está el parque, imagínense cómo ponen colchones, cómo que están en su casa, cobijas, de obviamente los señores policías amablemente les retiran, pero nuevamente regresan. Es importante un llamado, me parece, en este caso al señor, directamente al señor alcalde, que por favor, tiene mucha gente que en la mañana podrían hacer el favor de salir y ver qué necesidades hay realmente con las personas indigentes, imagínense que colchones, todos se acomodan, como ya le digo, y vuelvo y repito, como que están en su casa. Se les indica, sí señora, pero ¿qué hacer? En este caso habla el señor alcalde, como indico siempre, de que todo esté en orden, pero es un desorden total. Aparte que en el parque mismo, sí, están siempre podando y todo, pero no hay un cesto de basura así que debería haber en el parque. Es un desorden terrible, terrible. Me gustaría que, por favor, hay tantos sitios botados, hagan una casa de acogida a estas personas de la calle, rehabilitarles, qué sé yo, señor alcalde, esté en sus manos. Un buen día, un buen fin de semana, muy amable por atenderme.
2: Gracias, mi querida señora. 8:53 minutos, 2904-121, 2904-127. Siguiente contacto. Buenos días. Buenos días.
9: Tenga la bondad, Vera. Quería yo poner en puntual las cosas que está sucediendo en este país. Cada uno hace lo que le da la gana. Imagínese las papas. Es verdad que no llueve y todo, pero tiene que haber un control de precios. Los huevos están exportando a Perú, a Colombia. Y aquí quieren hacer igualito que en la pandemia. Imagínese, ahorita una cubeta que es huevos que no están gruesos, $5, $4.90, $4.80. Imagínese, tiene que haber un control, por favor. Si no, nos vamos a morir de hambre. Este país, la carne, todo ha subido, el verde, todas las damas de casa que salimos al mercado, está fatal. Imagínese, a veces no tienen trabajo y no hay un sueldo fijo, que digamos, y estamos viviendo una fatalidad. El país está botado, el señor presidente viajando no sé a dónde, y el alcalde igual deja que haga lo que les da la gana. No hay control, todo hecho pedazos, ha puesto las calles a abrir por todo lado, es todo por campaña, es una vergüenza total. Muchísimas gracias.
2: Gracias a usted, señora. Los controles deben ejercerse de parte de las intendencias de policía en todas las provincias del país. En el caso de Pichincha, obviamente, alertaremos para que haya un control de precios de los productos de primera necesidad. Respecto de los huevos, me parece que depende del sector donde están especulando los precios. Ayer, por ejemplo, en el sector de Sangolquí, veía precios de huevos de cubetas, de huevos grandes, a $3.85. Entonces me parece que es por sectores donde están excediendo los precios, pero esos hay que controlarlos, obviamente. Siguiente contacto, buenos días. Buenos días. Por favor, a las personas que se conectan con nosotros, bajen el volumen de su radio receptor y escúchennos por el auricular cuando vayan a intervenir. Adelante, por favor, buenos días. Vamos con la otra llamada telefónica, la otra línea. Las dos líneas están activadas. Mientras les hacemos precisiones respecto del 13º sueldo que, por decisión presidencial, se adelanta el pago hasta el 16 de este mes. En lo que se refiere a los jubilados y pensionistas del IES, del Instituto Ecuatoriano de Seguridad Social, la situación funciona de acuerdo a una calendarización que tienen los jubilados para cobrar sus pensiones. Es allí donde tiene que registrarse la claridad en el pago del 13º sueldo. No es automático. El anuncio del Ejecutivo para el sector público no implica de forma automática que los jubilados reciban su 13ª pensión el mismo 16 de noviembre, porque hay un cronograma propio establecido por el IES. El pago anticipado o las fechas para los jubilados dependen específicamente del cronograma oficial y la normativa que emita cada institución administradora de pensiones y que ya está estipulado. Tenemos que regirnos a ese calendario. 8:56. Una última comunicación. Buenos días.
10: Buenos días. Sabe que yo quería hablar sobre esto del IES. Mire, el IES prácticamente va a ir a la quiebra porque se permitió que los hijos menores de edad tengan toda la atención médica en hospitales, todo eso, quitando el derecho a los afiliados. Por ejemplo, yo no consigo cita, todo eso. Pero hay mamás, hay padres de familia que tienen 3, 4 hijos y no aportan un centavo al IES. Al IES le están desangrando, prácticamente le van a quebrar así. por cada hijo debería haber algún aporte, aunque sea significativo, lo que sea, pero no de esa manera, desangrándole al hijo así. No es justo que, por ejemplo, yo soy solo, yo aporto para mí, pero hay familias enteras que solo aporta uno o dos y se atiende todita la familia, y eso no está bien, en ninguna parte del mundo se da eso.
2: Perfecto, mi estimado amigo, en atención al tiempo, porque ya cerramos este servicio informativo, y efectivamente la crisis del IES pasa, entre otras cosas, precisamente porque no se puso en la ley las fuentes de financiamiento para atender a los familiares de los afiliados al Instituto Ecuatoriano de Seguridad Social. Esto se lo hizo en el gobierno de Rafael Correa Delgado, lamentablemente, con la consecuencia que hoy se registra en el IES. Cerramos este servicio informativo, los esperamos el lunes. A nombre de nuestro principal director general de la cadena radial América del Ecuador, Galo Enríquez y Enrique, les decimos una vez más gracias por habernos acompañado. Hasta el lunes, permiso.
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0: 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Buenos días, Ecuador. Yo soy Galo Enríquez desde América, Miami. ¿Cómo estamos? Qué gusto saludarlos. Oiga, llegó el viernes. Respire usted profundo, sonría, recuerde todo lo que logró esta semana. Hoy no es un día cualquiera, es viernes y también es una nueva oportunidad para agradecer, digo yo, que este viernes encuentre su corazón en paz y sobre todo sus ganas de vivir más fuertes que nunca. Después de una semana de esfuerzos, hoy toca regalarle un poquito de alegría al alma. Digo yo, no sé, ¿no? Dice que alza el volumen, Pepe Lucho, ¿qué pasa? No alzas el volumen para que escuche ahí, duro, fuerte. Porque si no dice, hola, ¿qué pasó? ¿Qué dijo el señor? Galo Enríquez les dice, bienvenido a toda la linda gente. A mis compañeros allá en Quito, Ecuador. Ramirito, buenos días, ¿cómo estamos?
1: Doctor, muy buenos días. Sí, estamos en otro viernes espectacular y como siempre con invitados que van a traer mucha información.
0: Jorge, buenos días, bienvenido.
2: ¿Qué tal, doctor? Gracias, buenos días. Aquí estamos ya en viernes, un viernes con temperatura baja en la capital, pero en la cabina estamos muy bien.
0: Sí, ¿por qué baja?
2: Porque amaneció como queriendo llover, encapotado el cielo capitalino. Sí, el cambio de estación ya está presente en la capital, doctor.
0: ¿Cuántos grados de temperatura?
2: No tengo idea exactamente, ¿no? Siempre, ¿cuántos serán? ¿Unos 14?
1: No, afuera estamos a 12 grados centígreados.
2: A 12 dice, vea, 12 dice Ramirito.
0: Bueno, 12 grados centígrados equivalen a cuántos, Ramirito, en Fahrenheit.
1: En Fahrenheit, está alrededor
2: 46, de creo.
1: 42 grados, ¿sí?
0: ¿Cómo que? A ver, Ramirito, dígame bien
2: ya
0: claro.
2: Tomó la ley.
0: ¿Está o no está? Perfecto, muchas gracias. Tenemos a una invitada especial esta mañana. Sí, la abogada Verónica Arias, ex reina de Quito. Abogada, buenos días, bienvenida. ¿Cómo está? No sé si la abogada necesita unos headphones. Pepe Lucho nunca pone headphones últimamente. Sí, no. A ver, si pones unos headphones para los invitados, porque hay veces que no se escucha bien. Todavía está en el celular la abogada. A ver, el momento que esté lista, avísame, Jorge, por favor.
2: Estamos listos, doctor, y no necesita audífonos, de pronto los tiene también.
3: Galo, ¿qué tal? ¿Cómo estás? No necesito audífonos. Estoy feliz y contenta aquí en la cabina, abrigadito, pese a que afuera parece que llovió. Gracias por la invitación, mi querido Ramiro, Jorge, y a ti, Galo, por estar conectado.
0: O sea que me dijo, escuchamos bien todavía.
3: Sí.
2: Perfecto. El retorno está perfecto.
0: Bueno, la hemos invitado, abogada, para hablar un poquito, conversar un poquito de su vida personal, lo que nos pueda contar naturalmente, su formación profesional y las lecciones que puede transmitir a los jóvenes después de haber dejado el reinado y en qué año fue. Cuéntanos brevemente, por favor.
3: Ay, caramba, tengo una larga historia, así que no sé cuántas horas tenemos.
0: Solo tres.
3: Bueno, mira, yo fui reina de Quito en el 1960. No, mentira. Ese fue el año de mi nacimiento.
2: Eso, sí,
3: es que pasado mañana cumpla años, por eso lo tengo tan presente.
2: Sí,
3: fui en el 86-87. Fue una época muy linda y fue en la transición del alcalde Erdoíza León con Rodrigo Paz.
0: Ah, no me diga, qué bonito.
3: Sí. Así que fue toda una experiencia porque mi mejor amigo fue el que me había inscrito para la candidatura a reina de Quito. Yo no quería porque yo era bastante tímida.
0: ¿Cómo se llamaba su mejor amigo?
3: Sí, Diego Cornejo Miñone, él es actor. Entonces me decía, no, tú tienes que lanzarte para candidata. Y yo le digo, no tengo ningún chance ni posibilidades, olvídate. Llegó un día y en contubernio con mi mamá me dice, te cuento que te inscribimos en la candidatura a reina de Quito. Y yo, wow. ¿Qué? Bueno, desde ahí comenzó. Así que fue ya la elección. Recuerdo esa noche súper ajetreada, nerviosísima. Evidentemente tenía casi 20 años, pero sin ninguna experiencia frente a cámaras.
0: ¿Quién le puso la bandada?
3: Me puso Gustavo Erdoíza León, justamente, y la señora era Olguita Leiva.
0: Ya.
3: Muy queridos, se portaron muy bien conmigo durante ese año y yo creo que fue una gran experiencia porque se me abrió todas las puertas, conocí a gente muy importante. En esa época fue el presidente León Febres Cordero, que como siempre tenían esa bronca entre el presidente y alcalde que se vive siempre, ¿no? En todas las épocas. Pero nos invitaban pues a la casa de Carondelet para las fiestas de Quito y para toda la serenata y todo lo demás. Entonces ya. Fue una muy linda experiencia durante todo el año.
0: Lindo
3: y,
0: tiempo.
3: Y trabajaba, se me abrieron las puertas, pero además una dimensión que yo no la conocía, que fue el trabajo social, ¿no?
0: Eso vamos a hablar más adelante.
3: Sí, sí.
0: Verónica, y la formación profesional, es abogada, ejerce la abogacía.
3: Sí, sí, sí, la ejerzo. Yo me especialicé en temas ambientales y derechos de la naturaleza, que obviamente vino más tarde con la Constitución del 2008, pero durante la época de reinado y después me invitó a trabajar con Rodrigo Paz, conocí la dimensión social. Entonces estaba en universidad y trabajaba ya en el municipio. Entonces era como que no sé si me gustaba mucho el derecho y me gustaba mucho el trabajo social. Entonces en esa época ya había los problemas que comenzaron a evidenciar la contaminación del río Machángara, la tala indiscriminada de las laderas del Pichincha, y todo eso ya se comenzó a vincular con el tema ambiental. Entonces dije, no, ¿por qué no me especializo en un tema que realmente me gusta? Terminé la universidad y me fui a especializar a Estados Unidos con el tema de ambiente, que para esa época, como anécdota, cuando me dijeron, ¿qué vas a estudiar afuera? Derecho ambiental, me decía, ¿qué? ¿Derecho mental? Y yo le decía, no, ambiental. ¿Qué es eso? ¿Con qué se come? O sea, para nada, ¿no? Entonces, fui yo y unos cuantos locos más pioneros del tema ambiental aquí en el Ecuador.
0: Qué bonito. Verónica, hablando entonces de todo un poco, ¿qué fue más importante para construir su futuro? ¿La imagen, la preparación académica, la disciplina o el carácter?
3: Uy, creo que todo juntos, pero no es que tenía en ese momento todo junto. Se fue desarrollando poco a poco esas dimensiones en diferentes etapas de la vida, ¿no? Yo creo que la disciplina, determinar las cosas, y que eso es muy importante ahora para los jóvenes, porque andan un poco de saltimbanquis de un lado para otro, no terminan la universidad, la carrera, se saltan de un lado a otro, y está bien, o sea, no juzgo a nadie, pero creo que la determinación de terminar lo que uno comienza es importante. Y así fue, obvio, ¿no? Terminé la carrera y después vi lo que realmente me interesaba, que era el tema ambiental. Luego, las oportunidades, por supuesto, el ser reina de Quito me abrieron oportunidades, contactos y de tales. Y el grado de madurez también, porque en un año yo creo que maduré muchísimo, enfrentando realidades que yo las desconocía personalmente, asistiendo a eventos de alto nivel que tampoco conocía, fogueándome con los medios de comunicación, con el micrófono, y rodeándome de gente que me aportó muchísimo, muchísimo. Entonces yo ya a los 21 años que terminé el reinado era otra persona, era otra persona. Y después ya me encaminé con, como te digo, en el trabajo de la ciudad, el amor por la ciudad, que creo que ha sido el eje fundamental de una reina de Quito, y muy vinculada también al municipio con este trabajo que mencionaba, ¿no? Y después la formación del carácter, eso yo creo que hasta ahora uno sigue formándose el carácter, ¿no es cierto? Uno no deja de formarse sino hasta que se va de esta vida. Así que yo creo que indistintamente de donde estemos, la disciplina, el deporte, el trabajo con responsabilidad, y no solamente responsabilidad ambiental, sino responsabilidad social, y no ver solamente dónde gano más plata, cómo gano más plata, sino hacerlo bien, correctamente, ayudando a más gente y poniendo el granito de arena que necesita el país y que necesita la ciudad.
0: Y sobre todo con disciplina, ¿no?
3: Definitivamente la disciplina creo que es una de las cosas que más nos ayuda a formar el carácter.
0: Así es.
3: No necesariamente por el deporte, yo no me declaro que he sido una deportista para nada. De hecho, no sé mis hijas por qué salieron deportistas. Pero la disciplina también se puede formar en otras facetas, ¿no? En mi época no éramos mucho fans del deporte, pero sí, como te digo, de formación de carácter en disciplina de estudiar, por ejemplo, o de levantarse temprano todas las mañanas, a cumplir con el trabajo o regresar a la hora que es, o con relación a los padres o con relación a los hijos. O disciplina espiritual. Yo todas las mañanas también me levanto a orar.
0: Muy bien.
3: Entonces eso también es disciplina.
0: Obvio, obvio, claro que sí. ¿Qué significa para Verónica que una joven tenga aspiraciones reales?
3: A ver, aspiraciones reales. Yo creo que todos tenemos aspiraciones reales en el fondo de nuestro corazón. Y eso hay que saberlo, escuchar, discernir, y eso es algo que no veo mucho en los jóvenes. Por varias formas y por varias cosas, quizá mucho nos estamos metiendo en las redes sociales y nuestros referentes son personas o cosas que no son reales. Ese es el grave problema que yo veo ahora, ¿no? Entonces, lo más importante y un llamado de atención a los jóvenes es que hagan tengan momentos de introspección, de pensar, de reflexionar qué mismo uno quiere en su vida. Porque si no estamos desbordados de la inmediatez, desbordados en un montón de cosas, del afán de la vida, de correr para aquí, para allá, y realmente llegamos cansados y nos dormimos. Y se te pasa la vida, se te pasan los años, y realmente llegas, yo que sé, a los 25, 30 años, y te das cuenta que, ¿cuál mismo es mi interés real? No sé.
0: Exacto.
3: No sé. Yo veo eso mucho. Entonces, los momentos de reflexión creo que son muy importantes para conocerse uno mismo y ver qué, definir qué mismo uno quiere en la vida, ¿no? Y eso es lo que te va a ayudar a luchar por lo que realmente quieres, pese a que las cosas momentáneas te pueden dirigir por aquí o por allá. Pero el camino está trazado cuando tú tienes claridad de qué es lo que quieres en la vida.
0: Muy bien, efectivamente, en una época dominada por las redes sociales, que yo llamo las páginas amarillistas, ¿cree, Verónica, que algunos jóvenes, justamente hablando de redes sociales, pueden confundir popularidad con éxito?
3: Definitivamente, creo que esa es la gran tendencia. Ahora tenemos todos los jóvenes que quieren ser influencers. Y yo digo, hagan la diferencia entre influyentes e influencers, ¿no?
0: Así es.
3: Influyentes con propósito, de forma positiva, y está muy bien. Pero todos quieren tener 1,000,000 likes, cuántos followers tienen, cuántos de esto, y hacen lo que quieran, hasta pararse de cabeza y ridiculeces por ser por un like o ser famosos, ¿no? Entonces, eso que te lleva a la inmediatez de la plata, a la inmediatez de ser famosos, de ser conocidos, etcétera. Y no están acostumbrados o no se ven en un camino que nos ha tocado a todos nosotros, porque ustedes más o menos estamos en la misma edad, ¿no es cierto? Contemporáneos. De forjarnos, porque es forjarnos, es día a día y año a año. La inmediatez que ahora demandan es ya, quiero ya. Y por eso vemos cómo caen los chicos, hasta no solamente en drogas, en corrupción, vemos narcotraficantes, vemos por todo lado, inundadas las noticias que tenemos de jóvenes que lo que quieren es rapidito, fama, fortuna y lo que venga.
0: Es cierto. En esta parte, Verónica, ¿qué consejo daría a un adolescente que piensa que necesita ser físicamente perfecta para sentirse valiosa, ser buena influencer, qué sé yo?
3: Eso también es otro tema que yo llamo mucho a la atención, inclusive porque tengo hijas, mujeres, hijas jóvenes, y veo con mucha tristeza, digo yo, porque en la... Y siempre pongo como ejemplo la época, mi época y más o menos de los años anteriores y décadas anteriores, que la belleza no solamente se medía por la naturalidad, ¿no es cierto? Era una belleza ya natural. Dejando de lado la belleza interior, que realmente es la que queda y la que vale, ¿no?
0: Importante.
3: Sino precisamente la apariencia, ¿no? Y todas están tratan de ser un modelo al que se ajusta o el que exige la sociedad. Entonces, ese modelo que exige la sociedad tiene que ser o flaca o estos parámetros o las cirugías de la carita, ponerse más botox, ponerse los labios, ponerse el ponerse el pompis, ponerse el otro, y terminas con un daño psicológico enorme, porque realmente la identidad que tú tienes es como Dios te creó, ¿no?
0: Inclusive físico en algún momento, ¿no?
3: Totalmente. Entonces, ese problema te deja ya con cicatrices en tu identidad que llega hasta la autoestima, porque si tú no te quieres como eres, tienes que cambiar para que te lleguen a querer, y eso significa que estás dependiendo de terceros, de la validación de terceros, no de lo que tú eres, ¿no? Entonces, ahí vienen ya los problemas de autoestima, de psicológicos, tienes problemas de depresión, tienes problemas de ansiedad, tienes problemas de anorexia, tienes todos los problemas de salud mental que ahora está, pero en boga. Todas las estadísticas que ves son problemas de salud mental. Y yo creo que mucho se debe a eso. Entonces, a mis hijas siempre les digo, mijitas, no serán perfectas, no tendrán la nariz así, no tendrán la el otro, pero son ustedes, ¿no?
0: Así es.
3: Y eso creo que es lo que hay que mantener, volver a la naturalidad de lo que uno es y cuidar. Dos consejos: cuidar no solamente el ejercicio, no solamente la parte física, sino la parte espiritual. Porque así como necesitas el deporte y necesitas alimentar al cuerpo todos los días, necesitas alimentar el alma todos los días. Así generas un buen equilibrio.
0: Muy bien. Felicitaciones. Ramirito.
1: Algún momento en una de las anécdotas, Verónica decía que un profesor en la universidad les decía, ustedes vienen a estudiar solo hasta encontrar marido, ¿no?
3: Sí.
1: Pero a la final encuentras marido, te casas, y muchas veces hemos preguntado en el otro lado, ¿no? Al esposo, ¿y qué tal ha sido el apoyo del esposo en la carrera, en la vida? Ahora, en el caso tu esposo, ¿qué ha significado en tu vida?
3: Qué linda pregunta, Ramiro, porque, bueno, te cuento que voy casada 30 años. Acabamos de cumplir las bodas de Perla, han sido, la semana pasada, justo.
2: De Perla.
3: De Perla, ajá. Y lo que tú dices es muy cierto. Yo me acuerdo uno de los profesores, en mi época yo estudié Derecho y el 90% eran hombres y el 10% éramos mujeres. Entonces nos decía, a ver, bonitica, usted primero pensará antes de preguntar, comenzando de eso, ya te tildaban medio de boba, ¿no? Y la segunda era, ay, ¿ustedes para qué están aquí en las aulas? Si están buscando marido y ya mismo se han de ir, ya casadas y se han de ir. Entonces era un maltrato terrible, la verdad, ¿no? Pero efectivamente, en mi caso, mi marido fue mi compañero de aula. Y estuvimos 6 años. 6 años estuvimos en el aula y estudiamos juntos, estudiábamos para las pruebas juntos. Y ha sido el soporte de mi vida. Siempre digo, él es el ancla y el cable a tierra. Cualquier momento que uno a veces se pone la corona y no se la quiere sacar, o el orgullo o el egocentrismo que en algún momento tenemos todos, se nos sale, él es el que me hace ese cable de alta tensión y decir, a ver, hijita, ¿qué te está pasando? ¿No? ¿Qué te está pasando? Y por otro lado, ha sido también mi apoyo, porque no es fácil el ser una mujer profesional, una mujer que trabaja a tiempo completo, que es madre también, y él siempre me ha ayudado como padre, como esposo y en las tareas del hogar, y mitad. Entonces, hemos sabido compartir bien todo esto, y otra cosa fundamental también, compartimos los mismos objetivos espirituales, y eso es una gran logro, porque los dos hemos sabido equilibrar tanto el trabajo como esto. Así que, gracias a Dios y por bendición de Él, estamos unidos y espero poder compartir otros 30 años más.
0: Así Jorge.
2: Y hablando de la familia, Berito, está conformado tu hogar también por dos bellas hijas, Isabela, que es arquitecta, y Martina, ajá, que es psicóloga. ¿Cómo se ha establecido ese nexo familiar también con fines ambientalistas?
3: Sí, y eso es una interesante pregunta, Jorge, porque ninguna de las dos quiso ser abogada, mi marido y yo, abogados, y ellas se fueron por otro lado. Pero Isabela, la mayor, que quiso ser arquitecta, y de igual forma, no sé por dónde, porque ninguna de las dos familias tenemos arquitectos y tampoco somos hábiles en ese sentido. Yo tengo habilidades en otras cosas, como pintura, como manualidades y de tales, pero para el tema de espacio, cero, ¿no? Mala. Pero ella tiene ese don, ese talento que por ahí le salió. Ella sí se enfocó en el tema de sostenibilidad, así que se fue a hacer una maestría en sostenibilidad en Italia. Y hasta ahora le estoy esperando, pues, que regrese y no vuelve. Por ahí está encantada no solo con el trabajo, está en Milán, entonces está en la meca de la arquitectura y del diseño, entonces está enamorada de esa faceta de su vida, pero también está enamorada de un italiano, entonces peor, no sé cuándo volverá. Ay, Dios mío, ¿y cómo volverá? Ojalá vuelva. Ama el Ecuador, pero en este momento de la vida también está feliz ahí y está bien, ¿no? Está bien. Y Martina, ella es psicóloga. Es psicóloga de un colegio de acá de la capital, del colegio menor, es de niñitos. Y lo que te contaba fuera de micrófonos, Jorge, es que nosotros hemos aprendido tanto de ella. Como buena psicóloga, creo que nos examina, nos queda viendo y nos examina. Y dice, es que tú en tu momento tuviste esta cuestión y cómo eran los abuelos, y cómo eran los bisabuelos, y cómo. Entonces comienza a preguntar muchas cosas para entender justamente por qué nuestra actitud es así, y nos da consejos, y es muy lindo, porque en nuestra época no es que había psicólogos. Si te ibas al psicólogo, eras porque estabas cucú, y no, entonces nadie se iba al psicólogo. Y ahora más bien yo veo que el psicólogo cumple una función de acompañamiento muy importante,
0: obvio.
3: Dirige en muchas cosas y que te ayuda a entender el por qué tú actúas de una forma u otra, y llevarlo a presente y decir, ok, entonces estoy consciente de que esto en algún momento me hizo daño y ahora pues trato de cambiar. Entonces, muy interesante. Y la otra también es muy interesante, entender los retos que ahora tienen los niños, ¿no? Porque obviamente sin nombrar ni nombres, ni apellidos, ni padres, no. Lo que nos cuenta es los retos que tienen ahora los guaguas en términos de aprendizaje, de justamente por el tema de las redes sociales, el uso muy temprano de las redes sociales. Es terrible, no tienen la capacidad de concentración los niños, problemas de aprendizaje. Y un llamado de atención a los padres porque terminan siendo quienes realmente les cuidan a los niños, padres ausentes, y los guaguas están desatados viendo lo que es y lo que no es en redes sociales, ¿no? Entonces, es un proceso más bien de aprendizaje de hijos a padres. Así que estamos en eso.
0: Qué bonito. Qué bonito. La doctora, la psicóloga, ¿tiene estudio o trabaja desde la casa?
3: No, ella trabaja en el colegio. Ella trabaja en el colegio y la pobrecita llega agotada porque imagínate si uno como amigo o como amiga conversa de los problemas con eso, oír tanto problema todos los días. Ella también tiene que cómo hacen ustedes para vaciarse de todos esos problemas, ¿no? Porque no solo son problemas de niños, sino los padres, ¿no? Entonces el manejo eso para chicas y a diario es complicado.
0: Complicadito. Así que sí, tenía estudio y ya Jorgito estaba listo para tomar la dirección cuando son las 9 de la mañana, 29 minutos en América Miami, 8 de la mañana, 29 minutos en nuestro lindo Ecuador. Yo creo que es tiempo de una pausita comercial. Ramirito, ¿tiene algo?
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Muchas gracias a América Estéreo en la ciudad de Tulcán, que amplifican nuestra programación a través de 89.7, si no me equivoco, 89.1 América Estéreo en la ciudad de Ibarra, 104.5 en Quito, 93.3 en nuestra bella Guayaquil, nuestro bello puerto principal. 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Estamos viendo en vivo allí a nuestra invitada, escoltada.

0: usted?
1: Qué buena pregunta, porque no creo que me ha pasado eso, gracias a Dios. O sea, no. Creo que he tenido siempre claro por dónde ir. Y ese es el llamado que uno, por eso les digo que es muy importante la introspección y la reflexión, porque a mí cuando se me puso este llamado de decir tu causa es el tema ambiental, hace más de 25 años vengo luchando sobre eso, ¿no? En diferentes estamentos, en la función pública, en las ONGs, he estado en organismos internacionales, pero siempre defendiendo el ambiente. Y ahora sigo en la docencia también en el tema ambiental. Entonces, de alguna u otra forma he estado vinculada en eso. Fíjate que actualmente que me dedico a la consultoría y que tengo flexibilidad de tiempo, entre comillas, porque eso es la peor mentira, cuando uno dice que quiere la flexibilidad del tiempo, es cuando más a full está. Y siempre sigo hablando del tema ambiental. Entonces, como líder de opinión, como analista, como consultora, como docente, sigo vinculada con el tema ambiental. Y entonces, ha sido mi perspectiva de toda la vida, dejar la semilla, desarrollarla y que ahí continúen ya las nuevas generaciones, pero dejar plantado que se hable del tema ambiental ahora, hoy por hoy, fíjate que no he arado en el mar, porque es el tema número uno en el mundo, el tema ambiental y el tema del cambio climático. Así que fue una visión de hace mucho tiempo, en esa época cuando yo me gradué de la maestría en el año 94, como te decía, éramos cuatro locos hablando de este tema y nadie le paraba balón, ¿no? Entonces fundamos el primer Centro Ecuatoriano de Derecho Ambiental, donde nosotros construimos el andamiaje jurídico de lo que tiene ahora el Ecuador. Hicimos investigación sobre esto, desarrollamos normativa. Cada uno de los que fundamos hemos estado en diferentes ámbitos, pero todos hemos sabido arrumar el hombro para que todo esto vaya dándose. Y en esa época, como te decía, recién se hablaba de ese tema y ahora no nos equivocamos, ¿no? 25 años, 30 años después, es el problema número uno que vive el mundo.
0: Es cierto. Pero pasando también a valores, ¿qué valores recibió la abogada Verónica Arias en casa que todavía la acompañan?
1: Primero diría yo los valores cristianos, ¿no? Vengo de una familia de padres cristianos, mi familia son cristianos evangélicos y creo que eso ha sido lo que nos ha mantenido firmes en lo que hacemos. Esos valores son el reflejo de Cristo en nuestras vidas, ¿no? Y que se refleje todo eso en lo que hacemos, tanto en el trabajo como en la familia, como en el hogar, con las relaciones, etcétera. Mis padres me enseñaron siempre a esos valores, por ejemplo, se me viene una cosa cuando tenía 5 o 6 años con mi hermano, entramos a una tienda y cogimos unas tarjetas de Navidad, creo que eran algunas cosas de esas, y pensábamos que era como colección, ¿no? Y cogimos y nos llevamos. Y cuando mi papi nos vende el auto y dice, ¿y eso? Ve estas tarjetas. ¿Y quién pagó? Yo no pagué. No, cogimos. Nos pegó una revelada. ¡Uy! Este rato nos bajamos del auto y van a entregar y devolver y a pedir disculpas, ¿no? Entonces fuimos con la cara muertos de vergüenza porque fue un papelón, pero pedimos disculpas y devolvimos. Entonces ese tipo de cosas te marcan en la vida y simplemente donde estés no sabes que no está bien hacer. Y eso tiene que ver mucho con lo que vivimos ahora, ¿no? En la corrupción siempre digo, así sea la cajita de mangos, que uno dice, deme una caja de mangos y te venden los mangos deliciosos arriba y todo podrido abajo, eso también es corrupción, ¿no? Eso es engaño.
0: De acuerdo.
1: En cualquier cosa que hagamos en el día a día, si le robas el tiempo a tu jefe y llegas más tarde, también

0: bien significa corrupción, ¿no? Y significa que estás robando a alguien. Entonces, esos valores son los que tenemos que, creo que, ayudar a nuestros hijos, inculcar en nuestro trabajo, en todo lo que hagamos y en todo lo que digamos, que no solo sea palabra, sino también que sea el actuar.
1: Muy bien. Inculcar, que practiquen, qué importante. Ojalá los jóvenes nos estén escuchando. Y que esa es la razón de este podcast. ¿Cómo distinguir entre una verdadera oportunidad y algo que solamente alimente el ego?
0: Ay, ay, ay. Y eso sí me da duro. ¿Por qué? Porque, a ver, como reina de Quito, en algún momento yo creo que la vanidad te sobrepasa, ¿no? Y no solamente como reina de Quito, como funcionaria pública también. Cuando llegas a un cargo de poder, cuando llegas a un cargo de decisión, sea en la función pública, sea en la empresa privada, sea en un reinado, sea en cualquier lado, la tentación comienza a ser grande. Y la tentación que no la manejas bien se convierte en vanidad. Y el ego es lo que te gana. Y las decisiones con ego no son correctas. Y ahí es cuando justamente tienes que tener el cable a tierra y decir, no estás yendo por el camino correcto, ¿no es cierto? O comienzas a envanecerte y comienzas a decir, yo puedo, yo hago, yo decido, es mi vida, yo. Y comienzas, ¿me oyes? El yo. Ah. Y eso es lo que lleva a tropiezos y tropiezos feos.
1: Al, ¿no?, fracaso.
0: A fracasos, claro, ¿no? Entonces, obviamente ha habido fracasos en todas las, en nuestras vidas, hay fracasos, o puedo decir caídas, ¿no? Pero ahí es justamente donde pones la mirada. En esa caída, ¿dónde estás poniendo la mirada? Porque si esa mirada comienzas a poner en la familia, en tu esposo, en tus hijos, en el amigo, en el otro, pese a que todos ellos han sido importantes en mi vida para apoyarme, la mirada mía tiene que estar en Cristo. Si no te pierdes. Si no te pierdes.
1: Muchas
0: entonces,
1: gracias a
0: ese
1: la
0: ego
1: gente de
0: tiene que desaparecer, perdón, sí. Galo, ese sí. Ego tiene que desaparecer y dar la vuelta, ¿no? Ese ego ya no está arriba, sino que Cristo está arriba y yo estoy abajo. Eso es.
1: ¿Escuchó, Jorgito?
2: Sí, señor.
1: Ya. Mejor dicho, el paso para usted, quiero decir.
2: Ah, perfecto. Verónica, ¿en qué momento específico de tu vida descubriste que la defensa del medio ambiente y la naturaleza iba a ser tu pasión a futuro?
0: A ver.
1: Ya lo dijo, pero bueno, adelante.
0: Sí, tal vez me explaye un poco más. A ver, como te dije, en el municipio comencé, era en la época de las invasiones, ¿no? De que la ciudad de Quito comenzó a
1: crecer. Creo que lo vamos a repetir y no tenemos mucho tiempo para repetir la misma pregunta. Jorgito, le rogaría poner atención. Ramirito.
0: Jorgito, ya te jalaron las orejas.
3: Aquí en Quito hay una tradición que es muy valorada, es muy hermosa, ¿no? Que las reinas termine el reinado y no es que se desvinculan, ¿no? Hay una organización que las junta. ¿Cómo le queda el tiempo a Verónica para ser parte de la Fundación Reina de Quito?
0: Sí, bueno, la fundación, fíjate, ya tiene igual casi 30 y pico de años, o 40 creo que fue el año pasado, porque se creó dos años antes que mi reinado, ¿no? Con María Teresa Donoso. Y desde ahí he venido colaborando todo este tiempo con la fundación. Ahora ya están las reinas nuevas, hay un nuevo directorio, y yo he pasado por muchos directorios. Siempre he estado apoyando a la fundación. Pero hay épocas en la vida que también tienes que alejarte un poquito porque tienes otras prioridades, y así pasa con las reinas cuando se casan, son mamás, etcétera, se alejan un poco y después vuelven, pero todos formamos una gran familia, una gran comunidad que nos queremos mucho.
1: Y dar oportunidad a las nuevas
0: Claro, por supuesto. Reinas. Y apoyamos todas a la reina que está actuando, ¿no? La reina que actúa es la que tiene que lucir.
1: Y tiene su equipo, ¿no?
0: Y tiene su equipo y todo lo demás. Nosotros nos echamos atrás, somos abejitas que apoyamos en lo que podamos y cuando podamos, ¿no? Entonces es un ciclo que va y viene, pero estamos siempre ahí.
1: Aquí me viene más bien otra pregunta, mi querida Verónica. Sí. ¿Qué debería buscar una joven en sus amistades y en las personas que la rodean?
0: A ver, yo creo que los soportes verdaderos, ¿no? Una buena amistad es alguien que está ahí para ti en las buenas y en las malas y te da consejos sabios. Eso es muy importante, porque muchas veces solemos contar de más y no sabemos el corazón de la otra persona. Y quizá le das las armas para que te hagan daño. Entonces,
1: por eso dicen, yo tengo amigos contados con los dedos, sí, de la mano.
0: Exactamente, hay que saber a quién contar, ¿no? Y una amistad verdadera realmente es un tesoro que has encontrado, sí, y que tienes que cuidarlo.
1: Cierto. Muy bien. ¿Qué errores? Aquí me viene la curiosidad, y por el tiempo tenemos que volar un poquito. ¿Qué errores cometió la abogada Verónica Arias cuando era más joven, que hoy agradece haber cometido porque le enseñaron algo?
0: Uy, pero es que errores hay un montón que...
1: El más significativo
0: no fuera lo que soy ahora, y seguro seguiré cometiendo errores y seguimos, obvio, en ese proceso hasta que nos muramos, mi querido Galito. Seguimos aprendiendo, no importa la edad que tengamos, porque uno a veces dice, ay, Dios mío, joven eres y cometes un montón de errores. Hasta de mayores cometemos errores, ¿no?
1: Obvio.
0: Seguro no se me viene ahorita a la mente, pero ¿sabes qué? La prudencia.
1: Muy bien.
0: Normalmente a veces nos dejamos dominar por nuestro carácter. Yo fui una persona muy impulsiva y fosforito, tengo mi carácter, sí, y creo que eso también me ha ayudado a sobrellevar, a salir adelante, a ser una mujer luchadora y todo lo demás, pero también, y digo era, porque todavía estoy modelándome en el carácter, a veces me jalan los cables y se me sale, pero créeme que ahora ya respiro y pienso para actuar. Bien. Y para responder.
1: Aquí
0: entonces hay que, y esa es otra de las cosas, perdón, que mi papá me decía, mijita, piensa antes de hablar, no te lances
1: eso
0: a hablar,
1: dicen los padres aún.
0: Y después, sí, cometes errores. Ya lo dicho está dicho, y recoger ya es difícil.
1: Justamente, quiero irme por el mismo callejón. Si pudiera conversar, Verónica, durante 3 minutitos con la Verónica adolescente, ¿qué le diría?
0: Confía más en quien eres. Ten seguridad de la persona que eres. Y no seas tan tímida. Yo creo que era una persona tímida e insegura. Y quizá, no sé, con el autoestima un poco baja, increíblemente, fíjate.
1: Sí. Enamórate de...
0: Enamórate de...
1: ¿De quién te...
0: Ah, no, del mismo amor, hombre que me enamoré y que sigo casada. Y sigo enamorada.
1: Eso esperaba.
0: Y que fue, y que mis papás, oí el consejo de mis papás. Mi papá decía, él es el hombre de tu vida.
1: No
0: y
1: me
0: vas
1: diga,
0: a ver.
1: Qué bonito.
0: Ajá. Ahora ni siquiera nos oyen los hijos.
1: ¿Y la mami qué le decía?
0: No, mi mami en cambio siempre estuvo ahí para mí. No solamente con el buen consejo, sino que ella era la fuerte en términos de abrigar, de apapachar, de recibirme cansada de llegar a la universidad 9:10 de la noche y estar esperándome con un cafecito y un sanduchito y acompañarme para oírme cómo me ha ido en el día y de impulsarme siempre. María, porque en mi casa me dicen María, María, tú tienes que lograr esto, tú tienes que terminar, mijita, ya el reinado te falta poco, no dejes, me daba impulso, ya terminas la universidad, dale, ya puedes. Y así es hasta ahora que ya tiene sus años y todo lo más, mijita, dale, tú puedes hasta ahora. Entonces, ella siempre ha sido mi soporte espiritual, moral y todo, ¿no? O sea, sin ella, la verdad es que, uff.
1: Qué lindo.
0: Sí.
1: ¿Sánduche preferido?
0: El sándwich chuta, uno de salmón y aguacate.
1: Ya, yeah. ¿Café o té?
0: Amo el café, lamentablemente qué no rico. Puedo. No jugo puedo el agua. Café, pero amo el café, agua.
1: Ramirito.
3: Ahora, dentro de lo que ya significa una profesión, una profesional, ¿no? Ya realmente capacitada y todo, inicia el reinado al día siguiente con la siembra de miles de árboles. Pero había una conexión con la ciudadanía. Sí. Ahora, ¿qué tanto puede responder la ciudadanía a estas campañas?
0: Oye, y me hiciste acuerdo, es increíble, para que veas cómo se dan las cosas en la vida. La primera pregunta que me hicieron los medios de comunicación cuando gané el reinado fue ¿cuál es tu plan para el año de reinado? Y yo dije la siembra de árboles y todavía no estaba consciente con el tema ambiental que fue después, pues porque yo trabajé en el municipio después, pero yo ya dije la siembra de árboles. Y increíblemente, cuando estuve en la Secretaría de Ambiente del municipio de Quito, logramos sembrar más de 1,200,000 árboles con todo un programa de reforestación que tuve la oportunidad de liderar. Lindo. Así que toda mi vida, como digo, he estado vinculado a eso, el principio y el final.
1: Qué bonito. Sí. Jorge.
2: Berito, has trabajado con gobiernos, con organismos internacionales y también es maestra, profesora universitaria. ¿Qué ha sido lo más difícil, convencer a un político, negociar con un organismo internacional o convencer a un estudiante que se interese en el tema ambiental?
1: Muy bien.
0: Qué buena pregunta. Yo creo que al político es mucho pregunta. Más convencer. Difícil convencer. Definitivamente, porque, a ver, esa es una de las cosas que más difícil ha sido, porque el político ve por números políticos y por su popularidad, no necesariamente por lo que realmente tiene que hacer en la ciudad. Y el tema ambiental no da votos, definitivamente es un tema que está ahí, que todo el mundo dice es prioritario, pero el rato de los ratos eso no te da votos. Entonces, lograr que se ponga en un presupuesto, lograr que eso tenga prioridad en los medios de comunicación, lograr que haya más financiamiento, como mencionaba, o gente que trabaje en eso y todo, es cuesta arriba, ¿no? En las campañas suena muy bien y el rato de los ratos naranjas. Y eso se los digo para todos los políticos. Y en las aulas me es más fácil porque los chicos tienen la apertura todavía y ahora mucho más son más conscientes de lo importante que es el tema ambiental. Entonces, yo veo gran apertura y no solamente les nace, sino les fluye la necesidad de luchar por convicción, por cosas, derechos humanos, temas ambientales, temas de defensa laboral, ese tipo de temas les atrae muchísimo. Entonces, a mí me encanta la docencia porque me nutro mucho de los jóvenes, cómo piensan, es increíble de lo que era en mi época a lo que son ahora los jóvenes. Son una bala, conocen todo, me retan a mí mismo porque obviamente están pero súper actualizados, tienen una posición crítica más importante, ¿no? Y son más y cuando están convencidos lo defienden a carta cabal. Entonces, con los jóvenes me encanta trabajar, fluye en la docencia.
1: Qué lindo. Sí. Qué bien.
0: ¿Ves? ¿Cómo? Ahí se sonrió el joven, ve. Ahí cómo se sonríe.
1: Sí, la única forma de hacerlo sonreír es esa. Sí. ¿Cómo definiría Verónica Arias el éxito hoy, después de haber vivido diferentes etapas personales y profesionales?
0: El éxito, haber conservado mi familia. Tener lindo. Unas hijas, gracias a Dios, bien formadas, que contribuyen a su país. Y quizá el éxito profesional en algún momento me pasó factura por el peso que di más a la parte profesional que a la familia, pero logré restituir a la familia y ahora veo, mirando para atrás, que lo profesional nunca tiene que estar por encima si es que pierdes la familia.
1: Obvio, obvio. Sí. Finalmente, distinguida, querida Verónica Arias, si una joven ecuatoriana nos está escuchando y siente que todavía no sabe qué hacer con su vida, ¿cuáles serían las tres cosas que le recomendaría a usted para comenzar a construir desde hoy?
0: Como mencioné, creo que los momentos de introspección, de reflexión, son muy importantes para lograr discernir cuál es el propósito real de tu vida, porque hay que entender la meta del propósito. Yo creo que todos acá en esta vida tenemos un propósito y eso es lo que hay que lograr descubrir. Yo lo descubrí, como te digo, tenía esa visión con claridad. Muchos de pronto no la tienen todavía y ese es el primer llamado, descubrir cuál es el propósito en tu vida. Luego, rodearse de buenas personas, de buenas amistades, de buena influencia, ¿no? Porque si no te pueden llevar por otros lados que te desvían de ese propósito y de ese camino. Y obviamente, siempre voy a decir, pero la parte y el eje fundamental, que es la parte espiritual, ¿no? Una persona tiene esa parte, esa fortaleza espiritual, todo lo demás llega por añadidura.
1: Muy bien. Propósito de Ramirito.
3: Seguir dándole a la lucha en todo, doctor.
1: Jorjitos, su propósito.
2: Reciclar más.
0: Eso.
1: Reciclar más. Mi propósito de vida es dejar una huella positiva. Aprender, servir, amar, compartir, como dice la abogada Verónica Arias, lo que sé, y procurar que mi paso por este mundo haya sido útil para los demás. Gracias. Muchas gracias. Quiero decirle a la abogada Verónica Arias por compartir bellos momentos, una experiencia de vida, su experiencia profesional, con una mente clara, con un mensaje profundo para la juventud. Ojalá esa querida juventud que nos escuche siga los consejos de una persona que sabe lo que ha vivido y por su experiencia ha logrado transmitirlo. Nos vamos. Un mensaje para finalizar esta programación, querida abogada Verónica Arias.
0: Muchas gracias por este espacio. Estaba justamente pensando que normalmente me invitan a hablar sobre temas ambientales y la opinión de cómo está el país, de cómo está la ciudad, etcétera, pero no mi perfil personal, ¿no? Como persona. Y me he sentido muy cómoda conversando y enviando un mensaje que espero que llegue a la ciudadanía y espero que llegue a los jóvenes, porque normalmente creo que estamos atosigados de muchas malas noticias. Y un espacio de reflexión como este, que me he sentido lindísimo y como en casa, gracias a ustedes, que haya calado en cada uno de sus corazones. Como experiencia de vida, tanto profesional, pero más que nada como personal, que sea esta una oportunidad de reflexión para todos los que me hayan escuchado. Gracias.
1: Muchas gracias. Nos vamos, Ramirito.
3: Muchísimas gracias a Verónica por esta compañía realmente muy significativa. Gracias, doctor, por la invitación. Desde ahora desearles un excelente fin de semana y nos encontramos el próximo viernes.
1: Jorge.
2: Gratitud para Berito estar acá con nosotros haciendo un pod diferente. Hasta la próxima semana, doctor. Felicidades.
1: Gracias, muchas gracias a usted, amable oyente. Gracias, mi querido Gabo, Gabriel. Al final, todos tenemos que siempre mirar atrás y sentir que nuestra vida valió la pena porque amamos, servimos y dejamos huellas bonitas en otros corazones. Buenos días, Ecuador. Ya viene el Festival del Humor. Muchas gracias. Buenos días.

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0: Estamos de regreso. 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

0: días, país Ecuador. Buenos días en los mercados. Buenos días en el norte. Buenos días en los hospitales, en el sur, buenos días en el oriente, en la costa ecuatoriana, en el archipiélago de Galápagos, buenos días a toda la linda gente bella que hace de este Ecuador un país amazónico, un país para regresar siempre. Así que buenos días a todos los emprendedores, trabajadores, gente linda, gente bella que se levanta, por supuesto, a reír los días viernes, a gozar y a disfrutar. Y bueno, vamos ya a presentarlo. Aquí está el dueño del contenido, el number one, el que siempre va a todos los estadios. Él es el Aucas, pero también apoya al Atlético Mineiro, apoya a Boca Junior, apoya al Nacional de Medellín. Cuando no tiene plata, nomás apoya a la Católica, al Deportivo Quito, al Mushugruna,
1: al Nacional. ¿Qué pasa con mi Mushugruna?
0: A Cumbaya City, a todos. A la Liga de San Juan, a la Liga de Tokyuko. Aquí está, señoras y señores. Su misión era ser comentarista deportivo.
2: ¿Y qué pasó?
0: Pero está en el show del humor. No tuvo plata, señoras y señores.
1: Se cayó de la mata.
0: Bienvenido a el señor Jorge Fuentes, el Chocho Bonilla.
3: Eso, ha dicho gente linda, gente hermosa, gente maravillosa. Muy, pero muy buenos días tengan todos ustedes. Mañana fría en la capital de los ecuatorianos, pero aquí estamos los más locos de la radio para ponerles el mejor ánimo, calentarles con los mejores cachos, los mejores chistes, a través de América, la campeona.
0: Buenos días también, como no, nuestro invitado especial. Cuando él no llega, hace falta muchísimo, porque es el perro guardián del show del humor. Aquí está desde la costa norte de Colombia, pero vive en la loma de Fuengatí. Aquí, señoras y señores, bienvenido al señor...

0: Rosy, siempre cuando no estoy, cuando no estoy aquí, fan número uno del show del humor. Gracias por esa presentación, Carlichita. Dios nos bendiga a todos. Arrancamos.
1: Bienvenida también, por supuesto, a la señora que vive, ya se ha pasado a vivir en Pomaski. Le está yendo muy bien.
2: Recién se pasó
1: de... Un emprendedor total.
3: Que agradezca que no le hacen fritar al pellejo.
1: En las noches son, por supuesto, las aguas locas de Don Mila. En las mañanas, los encebollados de Mamadora. No se mete con nadie. Ya quiere el bien por su parroquia.
2: Las cosas finas.
1: Claro. Y a aquella no le gusta el chisme, no le gusta la chacota. Solo le gusta estar alegre, feliz, sin mirar atrás. Aquí está ella, porque no tiene nada por atrás. Señoras, damas y caballeros, bienvenida.

0: para todos por acá.
1: ¡Qué bien!
0: Reciban un cordial saludo de parte de la diva, la pocha, la caballota, mamá Dorita, las órdenes. Que Diosito les bendiga y les mando un besito en el chiquis triquis a todos mis guaguas.
2: Y aquí está, señor, nos ponemos de pie. Nos ponemos de pie. Señoras, damas, amigos, ahí, amigas, ahí. Gente que busca en las redes sociales de reírse, disfrutar, gozar, porque la vida es una sola y hay que disfrutar.
3: 5 millones de
2: vidas. Y todo terminado con ar.
4: Yo sabía 6.
2: Bienvenido.
5: Ya no lleva los 7 millones.
4: 7 millones ya.
2: ¿Te alcanza, Johnny Ceballos?
0: ¿Sí?
2: ¿Sí?
0: Ah, ¿sí? Bien,
2: está para disfrutar, para alegrar, y cuando la escuchas, todo mundo aplaude. Aplaude como las pocas.
3: Ya le alcanza a Cristiano Ronaldo.
2: Bienvenida a la dama, la carismática, la Lolita. Buenos días.
6: ¿Cómo están?
1: ¡Muy bien!
6: Ya, el resto,
0: viejas,
6: no voy a decir que es copia.
0: Vieja copiadora.
6: Esa vieja, ¿ves? Esa es de la que... Hoy.
4: ¿Cuál es la original?
6: Hoy, chupa.
0: ¡Yo, pues yo!
5: ¿Ella quién es? La original y la Cris.
0: Ahí está, pues.
6: Bienvenidos a estas 4 horas de sano humor y entretenimiento. Fuera estrés, eso. Fuera mal genio, fuera y vieja. Fuera perros y fuera viejas. Bienvenidos, I love you everybody.
2: Y aquí está, lo presentamos, cómo no, él es un maestro, él es un influencer, por la edad que tiene, claro. Aquí con...
7: Ya tiene corte de cabello diferente. Ya ha venido con cabello diferente.
4: Sí, ya se hace la ola.
8: Ese copetito.
2: Más joven que nunca.
4: Peinado tsunami.
8: Ese copete.
4: Peinado tsunami.
5: Copete de...
0: Palermo.
5: De Johnny Bravo.
2: Más de rápido que una tortuga. Gente, buenos días. Presentamos, cómo no, con toda esa energía, porque él dice siempre: hay que reír, hay que disfrutar. Y cuando les invita a comer, coman. Mientras yo viva, coman, disfruten, alégrense, disfruten, saboreen el Festival del Humor en viernes. Bienvenido al licenciado Jorge Flores.
5: Ve cómo mueve esas bisagras, ¿eh?
4: Se ha echado aceite 3M,
5: de los centenias, milenias y todo. Señoras y señores, bienvenidos como siempre al Show del Humor. Estamos cerca ya de cumplir...
4: ¿Cuántos?
5: 30 años al aire.
4: ¡Al aire!
5: Del Show del Humor.
4: ¡Al aire!
5: Así que bienvenidos hasta las 2 de la tarde... Con sano humor, como dijo mi querida Lolita, a dibujarle la sonrisa a toda la gente en Quito, que amaneció hoy con frío, tal vez está medio entumido, como dice el carchense. Aquí estamos para hacerles pasar bien, ¿de acuerdo? Bien, sí, bien. Señor, muchas gracias, Calichito. Bien. Permítame presentarlo ahora mismo al bien, DJ de América, bien. El número 1. ¡Gabo Zaragoza, DJ!
4: ¡Gracias, licenciado! Buenos días.
5: Amiguitos,
4: ¿cómo están?
0: ¡Eso se come a todas!
4: Bienvenidos a Show del Humor. Hoy tenemos retomamos de chistes de Caliche que me andaban pidiendo. La
5: son clásicos. No les gusta de otros, ¿no? Les gustan los clásicos.
4: En el TikTok. Que retomemos con los chistes de Caliche.
5: Sí, me parece. Ya. Le sale bien a usted, sí, amigo. Se horas, como siempre. Para mí, de placer presentarlo a él, a la voz de América.
2: Yo le dije.
5: Con el sello y garantía de...
2: América Estéreo.
5: Carlito Rodríguez, el Caliche.
2: Lindo viernes para hacer amistades, buenos amigos, alejarse de lo negativo, lo positivo, claro que sí. Viernes para reconciliarse y el fin de semana pasar bien y el día lunes separarse. Buenos días, Lolita Bella.
5: Te peleas el viernes y el lunes te hacía buenas.
2: Claro, licenciado Jorgito Edmundo Flores.
5: Caluchito Genarito.
2: Señora Mamadorita Silva de las Mercedes y Luchas.
0: Mucho gusto.
2: Maestro Dieguito Meneses, el perro no igualado de la radio.
4: ¿Cómo?
2: Don Lucho Chocho Bonilla, el de siempre. Bienvenido también al hombre más soltero que tiene la radio. El que ninguna suegra lo puede dominar. Peor las hijas.
5: Indomable.
4: El Alberto. Indomable. El Alberto. ¿El Alberto?
2: Con el dueño de la discoteca lo domina. ¿Alberto? Bienvenido. Y bajo la producción profesional de Alberto Burga. Iniciamos.
4: Gracias.
2: De la llanta de oro.
6: Tengo una queja.
0: Yeah. A ver, quéjese.
6: Me quieren dar el huevo en cuatro.
0: No se deje
6: si le quieren dar el huevo en $4.
4: ¿Y cuánto está la cubeta?
6: A 3.75.
0: Sí, en 5.60 vistas hacen la diferencia, ¿no qué?
6: Porque tú y tus pensamientos raros.
8: Ah, yo pensaba.
4: Usted también se va a quejar,
6: Lolita. Claro, como usted.
8: Sí, tengo una queja. Sí,
0: iba a dar el 69 allá.
6: Déjese,
0: ella le
6: tocó
0: carísimo, la querida en 69 a la.
8: Yo también.
0: Imagínese.
8: ¿Cómo?
0: ¿Qué huevos serían?
4: Pero en el Valle dice que está barato.
6: ¿A cómo? La
4: licenciada Doña Cato dijo que estaba barato.
0: Allá, pues claro.
8: ¿Huevo?
6: Acá claro. En Nostia 4.
0: Allá hay huevo de lagartija. En New York en 69, dice ala, está mucho ala.
4: ¿Cuánto?
0: 69. ¿Qué es huevo? Gallina gringa, dice.
4: ¿Qué es huevo blanco?
0: Huevo bilingüe. Doble yema, dice la una que
6: está barata.
0: A mamá Dulce le gusta el huevo negro.
6: Claro. Y a la Lola le gusta el huevo albino. O sea,
0: oiga, Amadorita.
8: ¿Y por qué me mete a mí en
0: Amadorita, un ratico,
8: mío?
0: ¿Le puedo pedir una bendición para mi hermana que no está escuchando y va a dar un examen?
8: Ay, a pedir
0: una bendición a
8: Dairita,
0: por favor.
6: Dairita, que Diosita le bendiga y le mando un besito en el chiquistrique. Que
0: le
6: nombre
0: del
6: Padre, el Hijo y el Espíritu Santo.
0: ¡Amén! Ya.
8: Allá no pones efecto.
0: Ya no toca, ya
4: estaba ocupado.
0: Uno mismo.
6: Usted dijo que tenía una queja.
8: Ya. ¿A usted cómo? ¿Qué es qué?
6: Yo tenía una queja, dijo.
8: Sí, pero ya me ganó.
2: Ya,
8: sí, esa queja tenía.
0: Ya se quejó, hijo.
8: Esa queja tenía.
0: Se le olvidó de la silla.
8: Jorgito, todo
2: bien. Claro.
0: Ahí va.
8: ¿Ya ves?
0: ¿Qué? ¿Retomamos? ¡Qué miedo!
6: ¡Claro!
8: ¡Retome!
0: Oiga, es que...
8: No, esperen. ¿Por qué le dejaron al gordito?
0: Es que a las 11 hay sorpresa para él.
6: Es que está castigado.
0: Claro, a las 11 tiene sorpresa para él. Tiene invitado especial para...
8: Pero faltan las orejas de buzo.
4: ¡Solito!
8: ¡Solito botado!
0: ¡Acúsalos con tu mamá, ñoño!
3: ¡El pañuelo y el palo de la escoba!
2: Así es la vida, ¿qué se puede hacer?
0: ¡Acúsalos con tu mamá, ñoño!
8: Laverito le ha mandado bien peinado, puesto brillantina y la cara pasposa, pasposa.
0: Allá solo falta el chavo del 8, el barril ya está.
4: Ahí estamos, al lado estamos.
6: Bien peinado le ha mandado.
8: Bien peinado, puesto brillantina. Con baba de mudo así.
5: Retome el joven de rojo.
8: ¿Cómo?
2: Ya tiene que retomar. Ya sabe que ya es.
5: Donde lo ubiquen a usted, desde ahí se retoma.
0: Se ha reunido el
2: Jorgito. Toda esa mesa de personajes de lengua.
0: Se ha reunido el Jorgito Flores, la Lolita y el Caliche, ¿no?
5: Ya.
0: Conversando, dicen, ala, digamos, ¿qué es que te gusta comer? Jorgito Flores dice... La verdad, pues ahí donde me ven, yo nomás cortes de carne fina, dijo, de res. Yo sí soy carnívoro.
5: ¿Carne fina?
0: Por ejemplo, yo, pues una picaña, dijo, ¿no? Un ribeye, un tibón. Un tomajón.
5: ¿Ve?
0: Bien, dijo, ¿no? Es un tomajón.
5: Un tomajón.
8: Un tomajón.
0: Es que se viene con tomate, ala.
5: Ay, ay, ay.
0: Ahí le dicen a la Lolita, ¿y vos qué te gusta comer? Dijo, no, yo sí soy un poquito más de comidas típicas. Dijo, por ejemplo, el cuisito, la tripa misca, un carita de gallina.
5: La caucara.
0: Es la caucara. Cuando en eso, ¿y vos, Caliche?
9: Échale. Yo solo comida del mar.
2: Échale.
5: ¿Del mar?
0: Ah, ¿del mar? Dice, ¿cómo qué? Como el atún y sardina, dijo, es lo único que me alcanza.
2: Ni con un huevito frito, ñen.
5: Sardina con huevo frito.
0: Ya, mamá Yuri, iri, iri.
6: La Lola con el Simón es que discutían. Peleaban con todo, con todo.
0: Sí, les vi, ahí abajo les vi peleando.
6: Ahí abajo, y la Lola le dice al Simón. Simón le dice, ya, por último, no me taches de loca, le dice. Dice, tranquila, uno te borro de la lista, le dice.
5: Ahí está, empezó.
8: Tiene cara de la buena.
6: ¡Vea!
5: ¡Suave, vamos! De la buena nomás.
0: De la buena.
5: De la buena berenjena.
8: Sí.
0: No tiene.
5: Sí tiene.
0: Tiene
5: sí
0: antena. Tiene.
4: De más tiene.
6: Hola, doña Rosa.
5: Ah, llegó doña Rosita. Buenos días. ¿Cómo está, mamá Rosita?
6: Generales.
0: para mi concierto de esta noche. Que sí concierto. Me pagan.
5: Mi concierto.
0: Sí, me pagan.
5: Es más, ya le pagaron, es más. Ya le adelantaron.
0: Me fui a comprar.
5: Hoy será.
0: Un vestido.
10: Ya no tiene nada de la plata.
0: ¿A qué hora? Bonito.
4: Los Reyes de la Cumbia es hoy, pues.
5: Ah, no me digas, ¿en serio? ¿Hay programa? ¿Dónde? ¿Dónde?
4: En el Coliseo Rumiñahui.
5: ¿A qué horas?
4: A las 6 de la tarde comienza.
5: ¿En serio? Ah, ya, bueno, bueno. Ahí va a ir Mamá Rosita.
0: Ahí voy a estar. Estoy vendiendo ya el capuchino.
5: ¿Capuchino?
6: ¿Capuchino?
0: Para la noche fría.
5: No, pues no capuchino.
6: ¿Capuchino?
0: Cabecito con empanada también.
5: Eso tal vez.
0: Voy a vender choclo con queso. Voy a vender habas con mi yoco. Y un aquí. Voy a vender habas picho loco.
6: Ya, pero ese es negocio tuyo.
10: ¿Quién está apestando ahí?
0: Es que doña Flaquita Valencia me dio la oportunidad de...
5: ¿Quién es?
0: Hacer mi tienda. ¿Ah?
4: ¿Quién? ¿Tu tienda?
0: La que dice... ¡Hola, chicos! ¡Vamos!
5: ¡Ay, ay, ay!
0: Sí, ella es Lojana con cuerpo de Guayaca.
5: ¿A qué es auspiciada por Pica?
6: Ay, esto sí que son.
5: ¿A qué viene auspicio de Pica?
4: ¿Eh?
5: Ah, ya.
0: Me va a dar hoy la oportunidad de vender en el...
10: Sí, será.
0: ...de Colombia.
10: ¡Linda!
0: ¡Por eso no va a ganar!
4: En la vereda le daría permiso.
5: Sí, sí. Ya hablamos. Ok, Mamá Rosita, la mejor de las suertes entonces. Que venda todo lo que usted...
6: Abrigarase bien porque le vaya a dar solo.
5: Todo lo que se le ofrezca, ¿de acuerdo?
0: Sí,
10: pero esto que le quede ¿hasta qué horas? Primero tiene que cobrar.
4: Hasta las 2
5: de la mañana. Ah, qué chévere, qué bueno. No vamos a regalar entradas también, creo. Así que
4: producción.
0: ¡Generales!
5: ¿A cómo está la general?
0: A 25.
4: Bien, ¿y usted a cuánto va a vender?
5: A 30.
0: A 24,99.
5: Si le ven a Mamá Rosita en las cercanías del Coliseo Rumiñahui, por favor, ayúdenle, cómprenle las entradas, por favor,
0: para
5: el show de esa noche, claro, noble causa.
10: No, sí. No le compre.
5: La cirugía de mamá.
10: No le compre.
0: Me voy a poner chichis.
10: Eso es ya de
6: cirugía
10: vender,
6: de la flaca.
5: Me voy a poner chichis.
4: Te voy a poner chichis.
0: Y lo que sobra.
5: Mamá Rosita, por favor.
0: Lo que sobra sirve para que la señora esta se amarre bien.
10: Para la campaña.
0: La antena.
5: Bueno, muy bien. Calichito querido, claro, continúe usted con los cachitos o tiene alguna mención.
11: Dice tres para.
5: A ver.
11: Tres terroristas pastuso.
5: Tres terroristas.
11: Dice que secuestran un submarino y piden $1,000,000 de rescate y tres paracaidistas.
6: No. Tres paracaídas.
5: Paracaídas.
0: ¿No? Paracaidistas.
6: Yo creo que más caballero era el que contó.
5: Claro. Es que era el submarino del aire.
6: Ese man, me quedé.
4: Ya.
5: Loli.
6: A las 3 de la mañana.
10: A las 3 de
6: un,
10: la
6: un
10: mañana.
6: Un policía le ve a un borracho caminando así de un lado para el otro, ¿no?
0: Gabo.
6: Y el policía se acerca y dice: oiga, dice, ¿a dónde va a estas horas? Dice: está peligroso. Él dice: mira, yo voy a una conferencia sobre el alcohol y lo mal que hace a la salud de la familia y al bolsillo, dice.
5: ¿Ves, hijo?
6: Así dice. Y a las 3 de la mañana, una conferencia. Simón dice:
5: Simón.
6: Mi esposa oficial, en cuanto yo abro la puerta de la casa, empieza la conferencia.
5: No hay ninguna duda. Oiga, un día, desesperada por la falta de compañía masculina.
4: ¿Ya? ¿Quién?
6: ¿De qué?
5: Mamadora.
4: No.
5: Desesperada que no tenía compañía masculina. ¿Qué? Se va a consultar a una bruja ahí en Pomasqui para ver si le podía ayudar.
6: La bruja esa,
4: Dioselina Mamadora.
5: Y como eran amigas, le dice: amiga mía, le dice, en tu próxima vida serás, en tu próxima vida serás una hermosa y exitosa mujer.
6: En la próxima.
5: Y los hombres caerán rendidos a tus pies, todos los hombres te desharán y buscarán tus favores. Mamadora sale de la casa de la bruja feliz.
0: De la Lola.
5: Se va al río, ahí al río Monjas.
4: Y se mata.
5: Pero... y desde el puente se lanza para suicidarse.
4: Y llegar al otro.
5: Pero en ese momento pasaba un barco repleto de plátanos.
4: Vea.
5: Es mi cacho y por ahí pasaba un barco de plátanos.
4: Y está bien.
5: Y se golpeó la cabeza quedándose desmayada.
4: Oh.
5: Pero no se murió. Cuando despertó creyendo estar muerta sin abrir los ojos, palpó a los alrededores del barco y solo tocaba plátanos.
4: Claro,
5: pues. Sí, plátanos. Sonríe, suspira y sin abrir los ojos dice: tranquilos, muchachos, tengan calma, sean ordenados, vengan todos, pero de uno en uno. Llega golosa. Llega platanera.
8: Sí.
12: ¿Por qué fue mi con mi plata?
8: Ay, con mi plata, con la plata de Don Milo.
12: Qué churro
8: se llama curandero ese.
12: Me van a salariar la venta de hoy.
4: ¿Me van a salar la venta?
5: Ahora sí, Gabito.
4: Oye, oye, Caliche, ayer estabas borrachísimo.
5: ¿Cómo?
12: Claro,
4: che, qué raro, no,
8: mi amor.
4: ¿Cómo? Digo, sí, llamaste un taxi para irte a tu casa. Écheles que no podía conducir borracho, pues, mijo. Pero la fiesta era en tu casa, Caliche.
11: Con razón le salió barato.
4: Después de concierto ya. Sí.
11: Para un cacho de recepcionista.
5: Dale, Chochito.
13: Oiga, la Maribel estaba en la casa. Esperándole 3 de la mañana.
5: A que llegue.
13: En la casa, en la sala, esperándole a su marido. Y llega el marido borracho.
5: El marido de ahora.
13: De la Maribel, ¿no?
5: El de ahora.
11: Es que tienes que contextualizar.
14: Chale,
11: pues.
14: Vale, chico.
11: ¿Sí? Chamo. Ahí tienes que especificar vale, qué show para los del sur.
4: O sea, acaso para todo Quito el show.
14: Para ellos,
4: para todo Pichincha.
13: Y entra el marido de
5: alrededores.
13: Y entra el marido de la Maribel.
11: Chamo.
13: La Maribel. Gabriel.
5: Ah, ya, ahí sí.
13: Gabriel, no se ha apurado.
5: Claro, claro.
13: Gabriel. Típico de vos, fin de semana borracho. No hay fin de semana que no vengas en juicio. Se pasa. Fue algo especial.
12: En Fénix,
13: ¿ya? Especial. Para vos todos los fines de semana son especiales. Es que hoy estaba tomando con una persona importante.
12: ¿Qué hay?
13: Pues de Caliche no es importante. Caliche es mi amigo. No te metas con él.
5: Claro.
13: No te metas con él. Y era una persona más importante que el Caliche.
5: Más ¿qué? Importante.
12: Claro, el Starman.
13: A ver, pues, según tú, ¿cuál es esa persona importante? El ministro de Agricultura.
5: Ay, ay, ay.
13: Y.
4: Razón.
13: ¿Cómo que y? Y ganadería, pues. Y ganadería. ¿No?
11: Oiga, por ahí mismo, ¿no? Llega el
12: ¿por dónde?
11: Llega el Gabito y abre la puerta de la casa y la mujer llorando en la sala. La. Y le dice, señora, ¿vos por qué llorás?
12: En la sala.
11: Todavía preguntas si ves que vos sos infeliz. Te puedes acordar de todas esas que te ponen ahí tu like en ese, que es ese selfie, no sé qué cosa que te llamas.
4: Fénix.
11: En ese Fénix. Y no te vas a acordar del yo que cumplo años.
9: Si vos vas a pensar que yo me olvidé de una fecha importante.
11: Calla, dice, anda vestito que te tengo una sorpresa. Calla, calla, dice, te va a invitar a comer.
4: Yeah.
11: Oiga, acaba de decirse y un relámpago que cayó para abrirse un aguacero. Dijo, no te vas a preocupar, yo ahorita te traigo tu comida favorita, caracoles, lo que más te gusta.
5: Caracoles.
4: Caracoles.
5: Escargot, por favor.
12: Caracoles.
11: Oigan,
5: ¿y en eso qué
11: iba? En el mercado mayor y te escargas.
4: Ah, escargot. Churros.
11: ¿Y en eso qué se iba? Churros. Churros también.
8: Descargas.
5: Caracoles.
11: Caracoles. No, tampoco. Colado de churros.
4: Colado de churros.
11: Oiga, y en eso que va saliendo a las 2 cuadras una discoteca de inauguración.
5: El Fénix.
11: El Fénix 2.0.
4: No, el Bonti.
5: El Bonti.
11: Oiga, ese berraco se mete ahí, se olvida de los caracoles, se va con una que se encontró y al otro día levanta, abre los ojos a las 6 de la tarde. A las 2 de esa berraca.
5: Yeah.
11: Hijo de puchica, dijo, los caracoles, mi mujer me va a matar. Dijo, llora. Agarró al mayorista y compró un baldado de sus vieros vivos, ¿no? Cuando llegó y la mujer llorando, dijo, puchica, y golpeó la puerta. Y antes de que abra la, le tiró 3 caracoles ahí en el piso de la puerta. La mujer le abre. ¡Infeliz puerco degenerado! Dele, y dice, espérate. Ya llegamos, muchachos, ya llegamos. Dele, dele.
5: Avancen.
11: Bien, ese gabo.
12: El yerno de la Lola Esquiva.
11: La Lola no tiene hijas, claro, ¿no? ¿Tiene
4: la nuera de ser?
11: La nuera.
12: ¿De esa vez cómo cuento?
5: Es mi chiste, mi hijo. Claro. Es un chiste, mamá.
12: Sí, yo tengo que echarle importa.
13: Una hija en otro matrimonio de tener.
11: Una hija en otro matrimonio.
5: Ponte que tengan otro matrimonio.
13: Otro matrimonio. Es que saben. No se metan en la vida.
8: Estoy insultando a todo el mundo.
12: Claro.
8: Hay una calavera todavía.
12: Le
8: queda
12: la vida de la
2: con Benedita un poquito de comprensión, por favor, compañeras.
8: ¿Qué pasa,
15: usted? Usted es cara de la berenjena.
8: ¡Berenjena! De la berenjena, sí, dije, clarito. Morada, no le ve como...
5: ¡Y morada! Parece el ícono de los de WhatsApp.
8: Sí. Mira, son las plataneras.
5: El ícono de los de WhatsApp.
8: Ya me tiene hinchadas las bolas de...
5: Las de los ojos.
8: Con
5: tanto llorar de las iras.
8: De las iras. Y todavía con Amador. Esas muelotas de caterpillas, la más con esa de tascar las piedras de las canteras, por eso le ha quedado las muelas así. Las un ratito quiero mandar un saludo, dice, aquí en las redes sociales, ¿no? Estamos pintando el conjunto Flor Azul, dice, que están escuchando todo volumen.
5: Bien, qué chévere, muy bien. 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Ya viene, se aproxima.
2: Bueno,
5: está,
2: señor,
5: por llegar,
2: sí, el primado de Chile.
5: El loco Caselli.
2: Y hoy te vas. Ya está en el ascensor subiendo aquí al edificio La Previsora.
8: ¿Quién?
2: De América Estéreo. Está ahí en el...
5: Por favor,
4: no, el parqueadero.
5: La gente, por favor, ubicarse convenientemente. Es una sorpresa enorme que tenemos preparado para todos ustedes. Así que ya mismo.
2: Yo soy.
5: Ya mismo, ya se viene.
8: ¡Caliche!
2: ¡Américo!
8: ¡Américo Estéreo!
5: ¡Con el sello de garantía de Américo Estéreo!
2: Vamos a un corte comercial, por favor, aquí estamos.
8: ¡Una muchachada, no se vayan!
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0: a América, campeón. Qué linda, ya estamos de regreso a 10 de la mañana, 35 minutos con sorpresas musicales, los compañeros listos. Mire esa alegría de la Lolita.
1: Bañados.
0: Mire esa energía que irradia la Lolita.
1: Se han bañado.
0: Esa víbora que tiene la Lolita.
2: Esa víbora.
1: Es víbora, no le digan así.
3: No le digan así a mamadorita.
1: Miren, mamadora se llama, mamadora, no víbora.
0: Flaca, pero gordita en sentimiento, energía, pasión, desborda. Es
1: víboradora.
0: Emociones. Mírenle en ese chample, miren.
1: Víboradora le dice.
0: Esperando que abra el micrófono.
1: ¿Cómo víbora?
3: Miren. ¿Viva lo que en Alá?
0: El chocho también hinchado, pero.
1: Víboradora.
0: No de comida, el chocho también se hincha de contar cachos, de emociones. También contenido, porque tiene amarrado los contenidos ahí. En los nudos se le hace. Miren al Jorgito Flores. Siempre viene rosadito. En la casa pasa blanco, medio moribundo.
2: Rosado los indaves, pero por.
1: ¿Cómo sabes? ¿Cómo sabes? ¿Me viste ahora?
2: Seguramente.
1: Es que me remordí ahí en el ascensor.
2: A mí me dijo.
3: No salían.
1: No salían en el ascensor, se me quedaron. Mucha gente sabe en el ascensor y quedaron para afuera.
3: Yo sé que entré de frente, dígase.
0: Mírele al Gabo también.
3: Son gente de frente.
0: Chiquito, todo, Manuelito.
3: ¿Qué?
0: Ya, a todas las hace Manuelita.
3: Toser.
0: Desesperado por esa discoteca.
3: No.
2: ¿Qué?
0: Quiere dejar huella siempre en cada programa. El Gabo.
1: El Gabo. Gabito es el duro.
0: No.
2: El Listo. Duro de los recepcionistas.
3: Américo es el duro.
1: Américo, ya mismo.
4: Me sé llegar a.
5: No, el duro es el. ¿Cómo se llama? El Byron Caicedo es el duro.
1: Ah, él es el duro.
2: El duro de Tabacundo.
5: De a los duros de Tabacundo.
2: Por eso yo estoy.
5: El Tabacundo. Y no habrán Amazonas.
1: El duro de Tabacundo será. No es de la Amazonía.
5: Y no habrán del Amazonas en Tabacundo.
1: Ah, es que en geografía mamador es maestra.
5: Claro.
1: Ella pone Tabacundo en el río Pastaza.
2: Claro. ¿Y de sabes dónde pongo?
1: Eso.
2: ¿A usted qué le importa?
1: A mí me dice.
2: No, a ella le estoy diciendo.
0: A usted le dijo.
3: Mamá Rosita.
2: Lo que pasa es que yo tengo.
5: ¡Generalis! ¡Generalis!
3: ¿A cuánto?
1: ¿Cuánto cómo?
5: A mí.
1: Treintica.
5: 25.
1: Por favor, no ganará mucho mamá Rosita, ¿ok? Comprará.
0: Esta noche, compañeros, llegó el día. 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Hoy llega Agua Bella de Perú.
1: ¡Ay, ay, ay!
0: ¡Sonido Master de México!
1: ¡Ay, ay, ay!
5: ¡Órale, güey!
1: No hay una organización.
0: Organización X de Argentina.
1: ¡Ay, ay! ¡Ay, sí, deme dos, vean, señora!
3: Sencillito.
1: No, yo quiero VIP, por favor.
5: Pides, tiene derecho a su cappuccino con su empanada chilena.
0: Desde Ecuador.
1: Yeah.

0: del show.
1: ¡Bien!
0: ¡Y la vagancia!
1: ¡Bien!
0: Bien. Ya está con nosotros, ya mismo. Está,
1: bien,
0: está tomando
1: ¿quién va a animar?
0: Está...
1: El loco Alejo, me dijeron, ¿cierto?
2: El loco Alejo y el Simba.
3: El loco Alejo.
4: Hasta que llegue Caliche.
1: Hasta que llegue Caliche.
4: Para que no se dé cuenta.
1: Va a ser el loco Alejo, va a estar de telonero.
0: Gracias a todos ustedes.
4: Hasta que salga el Caliche a la rocola.
0: Quiero agradecerle a mi mejor DJ, Gabo Tartosa. El animador.
1: El animador.
0: Entonces,
2: claro. El Simbaliche también.
4: Sí, también otro alumno.
1: Simbaliche.
4: Fue alumnos, Caliche.
1: Ah, a ver.
0: Claro, no, chévere que dejar también, ¿no? Alumnos.
1: Ah, está bien, claro, es su legado.
2: ¿Cuál es el legado de la Lalita?
1: El huevo.
2: Animadores, hijo de gente.
1: Ah,
5: que ahorita no es animadora.
4: No, pues de comediantes.
1: Lolita, ¿alguien está siguiendo tus pasos, tal vez, en algún lado?
2: Sí.
1: ¿Qué hay?
2: La policía, la policía. La policía metropolitana.
1: La MT. La MT. La MC, la MC.
2: Los bancos,
1: la Agencia Metropolitana de Control.
2: Los bancos, las cooperativas.
1: No, vende la policía porque el chanfle se asusta, se espanta. Cierto, y pues ya no viene.
4: L, L, L.
2: L,
1: llegó. L.
2: Gaby Cárdenas, bienvenido.
1: ¿Cuándo viniste, Gaby?
0: Ay,
1: es que no te veo bien. Hola, hola, Katy.
0: Katy,
6: hablarán pensando.
1: ¿Qué haces, plaquita?
0: Hablarán pensando. Bueno, y es que definitivamente esta noche tenemos...
6: ¿Esta noche?
0: Invitas, claro, hoy
1: pasó
0: el 12 de octubre. 18 horas se abren definitivamente ya. Los corazones. La gente va a bailar y a disfrutar los reyes de la cumbia esta noche.
1: ¡Esta noche!
0: ¡Esta noche! ¿A qué hora?
1: ¿A qué hora? ¿A partir de qué hora?
0: 18 horas.
1: A las 6, dijo, no.
4: A las 6 se abren las puertas ya.
0: Las 6 de la tarde.
2: Las 6 de la tarde, todo está
1: listo. Recuerden que se abre, está abierta ya la ruta hacia la llanta de
0: oro.
1: 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Ya lo sabe. ¿Cuántas hay inscritas? Ya debe haber unas 100, ¿no?
2: Ah, ya están todos ya.
0: No, es que por eso...
1: Sí, por ahí va.
0: Imagínate un enllantaje para sus unidades de taxi.
1: ¿Sabe cuánto significa eso,
2: cabrón? ¿Hay un límite de inscripciones?
1: No.
2: ¿Hay límite, no?
1: No.
4: Solo para un bus. ¿Cuánto de enllantas para un bus?
1: Para un bus, unos... Será 20...
2: Póngale a 150 cada llanta.
4: Cada llanta.
1: Cada llanta. De
4: camión. De
1: bus.
4: De bus cuesta más o menos unos $500. Son más o menos $3,000 del juego.
2: Vea.
1: Las cosas, imagínate.
4: Para contar, compañeros, que las inscripciones están abiertas hasta,
1: desde ayer.
4: Sí, claro. Desde el 1 hasta el 18 de octubre.
1: Sí, sí, sí.
4: A partir del 19 empezamos el concurso. Muchas
1: ¿por qué
4: pilas.
1: Repite?
2: Ahora entiendo por qué van con
4: la casa. Lo que pasa es que dijo Lolita, preguntó algo. ¿Qué era que preguntó Lolita?
0: El número.
2: Que hay límite de inscripción.
4: Ya.
2: Solo de velocidad nomás.
4: Es que los que entren hasta...
1: Los que entren, claro, claro. Entre más cooperativas, más compañías estén, mejor todavía.
4: Claro.
1: Porque ahí están las dinámicas también que van a ser publicitadas diariamente, entiendo, en la estación para ganar puntos, y la que mejor puntaje tenga se lleve el premio.
2: Claro que sí.
1: Ve usted.
5: Jorgito, ¿usted qué dinámica pondría, una cooperativa o...?
1: Piques.
5: ¿Piques?
2: ¡No! ¡Eso se da todos los días!
1: No, mentira,
2: eso
1: no.
2: Se da todos los
4: timbradas.
2: Días.
1: Timbradas. Timbradas con pero en TikTok.
5: ¿Usted, Lolita, alguna dinámica para que ganen puntos?
6: Chuta, no sé.
1: Que no cobren un recorrido. Se me ocurrió la semana anterior mismo.
2: Así
1: un
2: es,
1: bus,
2: claro.
1: Donde esté un personal de un personero de la radio.
2: Todo es
1: en un bus y que no cobre. Claro. Que no cobre unas 10 cuadras o 10 paradas.
2: Los que suban ahí.
1: Que no cobre, ya, no cobre, pero usted, señor chofer, tiene que ser pilas para saber cuándo no cobrar, porque le vamos a decir en qué recorrido estamos, por ejemplo.
5: Y capaz que en ese momento que hacemos la dinámica no va cogiendo personas, ¿verdad?
1: Capaz.
2: Pero alguien de aquí que te vaya a decir.
1: Alguien tiene que estar ahí.
3: Caliche. Nadie si lo reconoce.
2: No, la mayor es que la rama
1: está. Ella empieza a saltar a los pasajeros.
2: Ah, ella, ella, sí, sí, más.
5: Se siente en la tortuga,
3: ella. Ya mal acostumbrada.
2: Sí, para que le vaya tostando el sitio ahí.
1: Bueno, muy bien, ya saben, ya saben. Ok, estamos ya 15 minutos de presentación. Darle la sorpresa de América. Así que estén atentos, por favor. No se aglomeren mucho en la entrada del edificio, por favor. Todo tranquilo para todos. Hay fotografías, hay autógrafos, todo eso se va a encargar.
5: Se vayan a casar, se va a encargar.
1: Chochito, retome, amigo.
3: Oiga, ya, hablando de eso de la llanta de oro.
1: Ajá.
3: Venía pues una Transesmeralda, ¿no? Llegando con las JUS para poderse inscribir. Y batidas allá afuera, pues allá en Guamaní. Y en eso lo paran los de tránsito. Yeah. Y le dice, oiga, ahí ve. Vete, ¿por qué me está parando si yo no he cometido ninguna infracción de tránsito, ¿Por qué que me para? Dice, señor, usted no sabe que aquí en el perímetro urbano de Quito es prohibido andar con polarizado.
1: Claro.
3: Ay, pero yo ¿cuál polarizado, Yo mi traje esmeralda es vidrio transparente. Venga y dese cuenta usted mismo acá afuera, dice.
1: Claro.
3: Lo lleva por un lado y dice, mire esos vidrios polarizados. Ay, bendito, usted sí se pasa, ¿no? No es que son mis pasajeros, sonríen, muchachos.
1: Vidrios polarizados. ¿Y una papaya?
2: Y nunca contamos el cacho del yerno de la Lola.
3: Ahorita le toca a dele.
2: Nos fuimos de puñetes por acá.
1: Es que la Loli es así, está reaccionando ahora a todo.
5: No la provoque,
1: rápido.
0: Dele, mija, dele.
2: Dice que el yerno de la Lola se va al doctor.
1: Ya.
2: ¿Qué dice, doctor? Dice, a mi suegra la Lola le ha salido una verruga.
1: Otra.
2: Y el doctor le dice, venga, mañana la quemamos. Dice, qué buena noticia, doctor. Dice,
1: ¡qué
2: bien! Justo ahí en la chapa de la verruga. Usted tiene dos ahí, chunas.
0: El doctor sale del área de emergencia y va donde la Lolita le dice, señora.
2: ¿Qué?
0: Señora.
2: ¿Qué pasa? ¿Qué?
0: Va a tener que ser muy fuerte usted.
1: ¿Qué pasó?
2: ¡Doctor! ¡Mi marido murió, mi Simón!
0: No, señora. Va a tener que ayudarnos a empujar la ambulancia. Si nos para aquí afuerita, no.
3: ¡Nos quedamos sin gasolina!
2: ¿Qué es ella? ¡La mamadorita! ¡Y el Jorge Flores! ¡Es que se mueren, ¿no?
1: ¡Nos morimos, mamadora!
2: ¡Es que se mueren la mamadora y el Jorge!
3: ¡Chucky!
2: El uno de 95 años, el otro de 86.
1: ¿Ves? Contemporáneos.
2: Sema. Es que van, van al cielo, ¿no?
1: Al cielito.
2: Se van al cielo. Y San Pedro les dice, bueno, o sea, ¿qué les pasó? Dice, ¿verdad? Estábamos haciendo el delicioso y cuando nos dimos cuenta ya estábamos aquí en el cielo. Dice, pero a esa edad estaban haciendo el delicioso.
1: Claro, qué riesgo.
2: Simón dice, estábamos haciendo el delicioso. Pero suave nomás, dice, porque el doctor nos dijo que hagamos solo los domingos. Ya. Con el talán, talán de las
1: campanas de
2: las
1: Miguel.
2: Campanas de la iglesia.
1: Cierto, sí me acuerdo.
2: Tiling.
1: Tilón.
2: Uno.
1: Tolón.
2: Tiling.
1: Ya.
2: Ocho, se echa y sale al cine. Al tilín, talán de las campanas.
5: Tiling,
2: dice, bueno, ¿y qué pasó? Salir. Dice, si estaban haciendo suavecito. Claro. Lo que pasa es que pasó el chuncho del heladero y todo.
1: El chuncho. Resulta que Calichito y su mujer tuvieron un bebé.
2: ¿Quién?
1: La mujer de Calichi.
2: ¿Cuál?
1: La Katiuska.
2: Yeah.
1: Y se encuentran con Gabito.
3: Bien.
1: Y Gabito les pregunta, oye, Calichi, ¿cómo le pusieron de nombre al niño? El engendro. No, dice, no debe ser el engendro, debe ser Alejandro. Y todavía no lo has visto.
2: ¡Qué bonito! Igualito al papá.
1: Igualito al papá. Igualito al papá, dice.
7: Oye, oye, Caliche, te veo triste, ¿qué te pasa? Chale, es que este año dije que iba a ahorrar. ¿Y qué pasó? Chale, ya casi es diciembre y ni la alcancía pude comprar.
0: La verdad es, chanchito.
5: Oiga, pregunta, ¿ustedes saben por qué nunca van a poder bombardear África?
1: ¿Por qué nunca van a poder bombardear África?
3: Andarás pensando.
2: No, ¿por qué, Chocho?
5: Porque nunca le pegarían al blanco.
3: Nunca encontrarían el blanco.
8: Bueno, como no tenemos familiares en África, no hay problema. Yo tengo familiares en Esmeralda nomás.
1: Oiga, y como cultura general, ¿usted sabía que ahora la cantidad de mestizos o blancos es igual a la de morenos en África?
5: Sí.
3: ¿En serio?
1: Claro, sí. Hay más.
3: ¿Ya mismo les alcanzamos?
1: Sí. Así que no es que el continente negro ni
5: nada.
3: Ese continente.
2: Yo conocí a unos morenos.
1: Es hermoso África.
3: ¿Dónde?
2: En Cumbayá. Sí. Han sabido hacer baile, les han sabido decir los morenos de Cumbayá.
1: ¿Y ahí qué tal? Bien.
2: Un chiste como baile de danza.
7: ¿Y qué tal?
1: ¿Qué tal?
2: Alegres, bellos.
1: ¿Y qué tal? Bien.
2: Bueno, sí, un 80 machetón.
3: Belleza.
1: Muy bien. Dale, Gabito.
3: Allá
2: vos, Julián.
7: Retome, Chaplin.
3: Dice que llega el hijo y le dice a la mamá: mamá, allá en el colegio, dijo, mi amigo se quiere cambiar el nombre. Dijo, está bien triste, dijo. Y dijo, ¿y cómo así? ¿Cómo se llama tu amigo? No, dijo, pues se llama Eloy. Uy, pero si ese nombre es buenísimo, dijo, no es feo Eloy. Ahí está, pues Eloy Alfaro y todo, dice, es bonito ese nombre. Si es que la mamá como lo trata con cariño, antes de salir de la casa, le dice, chao, mijito, cuídate, Eloyito. Y ya, pues dice, quiere cambiar el nombre.
1: Eloyito.
3: Cuídate, Eloyito.
1: No le ponga Eloy, señora, no le ponga Eloy. Mamá Yuri.
2: Mamá, en la escuela me dicen huérfano. ¿Qué? Mamá. Mamá.
3: Manifiesta.
2: Vos, mamá.
3: Le contestan vos, mamá.
2: ¡Doña Rosa!
3: ¿Qué pasa?
2: Esa mayor avenida levosísima.
1: Sí, así agresiva.
2: ¿Escucharon? Tiene ganas de pegarle una revolcada a la
1: vez.
2: ¿Escucharon cómo me agredió?
3: Sí, le pegó durísimo a la...
1: La empujó a mamá.
3: Casi le rompe la clavícula.
2: Oye, Jorge. Las delanteras de tu equipo me están insultando.
3: Sí, es que son muy ofensivos, loco.
1: Pero fijo, no son de Ecuador.
2: La mamadera es que se va al doctor, ¿no?
3: El ahí.
2: Y dice, doctor, dice, ayúdeme. Siento una bombita que me sube hasta acá la garganta.
3: Siento una bombita que me sube y baja.
2: ¡Ay! Que me sube hasta el estómago y vuelve a subir. Dice, así pasa todo el día.
1: Descuelo.
2: Vea, dice el doctor, dice, venga, le reviso. Le revisa y dice, vea, lo que pasa es que usted, señora, es un gasecito que usted tiene ahí, dice.
1: Ah, ya.
2: Lo que pasa es que está confundido porque como usted tiene cara de psiqui, no sabe por dónde salir.
1: Una señora llega a la casa de su hija, ojo, de su hija, y le encuentra a su yerno. Adivine quién era.
3: ¿Quién?
2: Caliche.
1: Caliche.
2: Como siempre, Caliche.
1: Encuentra a su hija y a su yerno Caliche furioso, preparando la maleta, Caliche.
3: Ahí va a estar.
7: Otra vez.
1: ¿Qué pasa, Caliche? ¿Qué pasa? Échele. Le voy a decir exactamente lo que pasa, señora. Échele.
3: Idiotas.
1: Le mandé un WhatsApp a la Lola, su hija. Le mandé un WhatsApp a Lola, su hija, diciéndole que hoy volvería de mi viaje al oriente.
5: Claro.
1: Llegué, me fui al Sacha. Llegué.
3: Al Coca me
1: fui. Y la encontré a mi esposa, sí, a su hija, con un hombre desnudo en nuestra propia cama. Échele. Este es el fin de nuestro matrimonio. Yo me largo de aquí para siempre. Cálmese, Caliche, cálmese, le dice la suegra. Hay algo que no me cuadra. Lolita nunca haría una cosa de esas. Ella no es así, no creo que haya sido ella. Yo la crié de otra manera y la conozco muy bien. Espere, espere, Calichito, no haga tonterías. Ya averiguo lo que pasa. Espere, espere, espere. Después regresa la suegra con una sonrisa grandota, ¿no? Le dice, ya ve, Caliche, usted de gana se pone así. Le dije que tenía que haber una explicación lógica y la hay. ¿Qué explicación? Lo que pasa es que la Lolita nunca recibió su WhatsApp.
0: Lolita, mi suegra en la otra vida.
7: El Caliche queriendo conquistar por WhatsApp, pues. Sí.
1: Ah, típico WhatsAppero.
7: Dice, échele, oye, TQM.
1: Le escribe.
7: La pelada le responde, ay, Calichito, yo también tengo que madrugar, chao.
0: lo que le dicen el mismo.
1: Es show.
5: Llega diciembre.
1: Sigan nomás mandando TQMs.
5: Llega diciembre y el Gabo le dice a la Maribel.
0: Yo te he visto a ti, Jorge.
1: Cierto.
5: El Gabo le dice a la Maribel, oye, mi amor, no tuvimos una luna de miel.
0: Pero chumado, pero...
1: O sea, ya volvieron.
5: No, ya volvieron.
1: Ya volvieron. Ah, okay, ya volvieron.
0: El 18 volvieron porque el 17 es la inauguración, niña.
1: El 18.
7: Es show.
1: Atento, sur.
7: Para todo Pichincha.
1: A todo Pichincha y Ecuador.
0: La calle Pichincha, pero.
7: Para la calle Pichincha.
5: Y el Gabo le dice: no, mi amor, no tuvimos luna de miel. La peluquería dio un buen ingreso este año. ¿Te parece si nos vamos a Hawái?
1: A Hawái Antropic.
5: Ya dice: vamos a Hawái. Se van a Hawái, ¿no?
1: Ya, bien.
5: Todo el mes de diciembre. Cuando van caminando por ahí, no, por el malecón de Hawái, ven ahí un letrero que dice: gran show del Negro José. Entre la Maribel, entremos para ver cuál es ese gran show.
1: Y era chamo. Y
5: efectivamente, tenía una mesita ahí en el escenario y habían dos nueces ahí. Era chamo. Cuando de repente sale el Negro José, un señor de 1.90 m, acuerpado. 25 años aproximadamente, solamente en traje de baño. Y comienza a sonar ahí los tambores de Hawái, va, el hula hula. Coge el Negro José, se baja su tanga, coge su pichingo y dos garrotazos en la mesa. ¡Pah, pah! Rotas esas nueces. ¡Ves! ¡Bravo, todo el mundo! ¡Bravo, ve! Rompió dos nueces con el pichingo.
1: ¡Bien!
5: 30 años después, nuevamente, el Gabo le ofrece ir a Hawái a recordar la luna de miel. Ya. Van nuevamente por el malecón de Hawái y ven el letrero. Gran show del Negro José. Y el Gabo dice, veo otra vez el Negro José, pero ya 30 años. Sigue vivo. Entremos, dice, a ver qué tal está Maribel. Entran, ¿no? Ya el Negro José, igual en su escenario, una mesa pequeña. Pero en vez de dos nueces había dos cocos.
1: ¿Dos cocos?
5: Dos cocos.
1: Ahí.
5: Y sale el Negro José en silla de ruedas ya.
1: El Negro.
5: E igual en tanga, pero todavía algo acuerpado. Se baja la tanga, coge su pichingo y ¡pac, pac! Los dos cocos. Todo el mundo bravo.
1: Bien, ese Negro José.
5: Coge el Negro José y se va en su silla de ruedas a su camino. Y el Gabo dice, no, pues yo tengo que irle.
1: ¿Foto?
5: Personalmente, claro, foto.
7: Querer autógrafo.
5: Se va. Vea, don Negro José.
1: Don Negro.
5: Qué espectacular. Yo hace 30 años atrás vine y le vi su espectáculo, pero en esa ocasión le vi que lo hizo con dos nueces. Y ahora le veo que hace con dos cocos. Claro, a ver que con el tiempo la vida uno se le va yendo.
3: Saludos a mi primo José Quiñones Esmeralda.
0: Vea, llega el Gabito.
1: ¿Ya?
0: Llega el Gabito niño, ¿no? El Gabito con una rana, con su correa así como
7: una rana platanera.
0: Es con la rana platanera, toda aplastada la. Toda mórida, ¿no?
1: ¿Ya?
0: Y llega al Venus y le dice: buenas, dice, quiero estrenarme, dijo. Traigo plata, dijo. Pero ¿cómo? Dice Gabito, vos. Y con esa rana toda ahí, ¿qué te pasa? No, ¿y qué? Pero eso sí, con una condición. La que esté más enferma, páseme, dijo. Dijo, tengo plata, dijo. Dice, ¿pero por qué? Mira, dice, es que ahorita yo me pego a esta muchacha y me pegue esa enfermedad. Llego a la casa y le digo a la empleada que le boto lo que me sobre del chanchito para que se revuelque con yo.
3: y le pego a la muchacha la enfermedad. ¿Y para qué? Es que más tarde llega mi papá, se revuelca con la muchacha y le pasa la enfermedad a mi papá. Dice, ¿pero por qué? Es que después viene mi mamá, se revuelca con mi papá y mi papá le pega la enfermedad a mi mamá. Dice, ¿pero para qué? Es que mañana, en cambio, temprano va a llegar el taxista y se va a revolcar con mi mamá y pa, mi mamá le va a pegar la enfermedad al taxista. ¿Sí? Y así me las pagues, hijo de madre, por venirme a pisar mis ranitas, hijo desgraciado. Infeliz.
1: Muy bien, señoras y señores, después de la pausa, la sorpresa en América, Calichito.
0: Claro que sí, hoy estará uno de los titanes de la música latina, la cumbia ya está en América. Esto, al volver de la pausa.
1: 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Volvemos.
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7: Un link. Le llega un link.
1: Le llega un link.
7: Y le manda un formulario.
1: Y le manda un formulario que tiene que llenar.
0: Okay. Es el formulario, el bote, ¿no? Es
1: así. No, cuatro cositas ahí chéveres en corto y está escrito.
5: Las copias de las licencias de todos los choferes.
1: Y los números de cédula y dirección.
7: Y las multas también.
1: Sí, ¿y dónde votan?
0: ¡Volvemos!
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0: señores, placer enorme, siendo las 11:05. Aquí todo se convulsionó en la estación. Mucha gente, hay invitados especiales, hay influencers, hay noveleros también, por supuesto. ¿Ah? Hay metidos, hay sapos,
1: hay doras,
0: hay de todo, hay doras, seoras, seores, perros, influencers, cómicos. De todo hay. Ah.
2: DJ.
0: DJs.
1: Lo que sí no hay es papel
0: lo
1: en el baño.
0: Lo que no hay es papel en el baño. Eso sí no hay. Cada uno traiga su servilleta. Señoras y señores, con muchísimo gusto y con el fondo musical, estamos queriendo ya presentar, pero no se dejan ver. Oiga, dígale a la flaca que regrese a ver.
3: Oiga, prepárense, por favor, porque el escenario está a punto, señoras y señores, de completarse.
0: Reventarse, mi querido Calichito.
3: Hoy es un día cualquiera.
0: Ahí viene.
3: Nos vestimos de gala.
0: Ya está por acá.
3: De puro ritmo.
0: Pura bomba, bomba, bomba.
3: Vamos a recibir.
0: Una bomba sexy. Llegó Betty Lou.
2: Patty Ray.
0: Ah, no, perdón. Es mi flaquita. Hola, flaquita querida. No,
4: buenos días, gracias.
0: Estabas con el teléfono adelante, perdón.
4: Claro, buenos días.
0: Señoras y señores.
4: Radio Americano.
0: Con ustedes y con nosotros, ¡América!
3: Desde la hermosa tierra de Chile, con una ovación, pero de pie, póngase por favor,
0: por
3: de pie,
0: favor,
3: compañeros.
0: Por favor, ahí estamos.
3: El rey de la cumbia romántica. Aquí está, en vivo y en directo, el grandioso, el único, como dijo usted, Jorgito, al inigualable, ¡Américo!
0: Hermano querido, qué gusto tenerte en los estudios de América. Bienvenido.
5: Qué gusto igual, gracias. Estoy aquí. Mira, nervioso en este escenario de la América, pero feliz también de poder estar con ustedes.
0: Qué chévere. Panel internacional, te presento el de Ponchito de todo color. Viene desde Colombia, hermano. Desde Nariño. Esta señora de al lado, ella viene desde Pomaski.
4: Que Diosita le bendiga, mi hija. Bienvenida acá a América Sachi.
0: Mi querida Lolita.
6: Hola.
5: Hola, Lolita.
0: La mejor influencer del mundo.
5: Sí, y después nos encontramos después de
6: 18 años.
5: Sí, ajá, sí. Doble alegría con Lolita, porque nos encontramos después de 18 años. Sí.
0: Ah,
5: y además me hace sentir que no soy el único que viene maquillado esta mañana.
0: A Carlito Rodríguez ya le conoces, le ubicas a Carlito.
3: Claro. Con nosotros.
0: A nuestro querido DJ Gabo Sarrososa. El hombre que pone la música, exacto, al que le tiene. Es que día, necesariamente caerle bien. Si no, él simplemente te mutea y punto. Te mutea con M, ¿eh? Ok. Por allá está también Jorgito Fuentes, el Chocho, parte del equipo del Show del Humor.
5: Maravilloso.
0: Salúdelo. Pues dígale hola si quieres.
7: Estamos aquí ocupando todavía arreglando. Pues me mandan al fondo y
5: todo. Eso iba a decir yo. ¿Ese es su lugar habitual o está castigado hoy?
0: Está castigado.
5: Espectacular.
0: ¿Y quién te habla? Jorge Flores, amigo.
5: Jorge, qué gusto.
0: Un enorme gusto tenerte acá en los estudios. Y claro, vamos a interactuar. Esto no es que viene el artistazo acá, no. Acá eres parte del show. ¿Ok?
5: Qué miedo, dale.
0: Aquí eres parte del show.
5: Dale,
0: sí. Y así hoy que vamos tenemos a estar... unas dinámicas especiales. Dale,
3: hoy vamos a estar a morir.
5: Sí, claro que sí.
0: Sí, chévere. Oye, a ver, queremos hablar un poquito del tema. Claro, antes de entrar en materia de lo que te digo. Cuéntame, ¿estás bien? ¿La gargantita todo bien?
5: Todo bien, noche? Todo bien. Listo y dispuesto para lo que va a ser el
3: los Reyes de la Cumbia.
5: Reyes de la Cumbia, uh-huh. Este encuentro hermosísimo, además en un lugar súper especial como lo es el Rumiñahui, ¿no?
0: Ya has venido, ¿no? Ya has estado
5: sí,
0: ahí.
5: Sí, he estado ahí, pero va a ser un encuentro hoy día además con grandes bandas, grandes artistas de la cumbia, de distintos países igual como
0: sí,
5: aquí, ¿no?
0: Sí.
5: Desde Colombia,
0: Argentina,
5: ¿no?
0: Chile,
5: tu paisano
0: Colombia.
5: Ahí va a estar, el Combo de las Estrellas, ¿sí?
0: Sí.
5: Representando a Ecuador, La Vagancia, Don Medardo.
0: Y de Chile creo que viene un Américo, no sé cómo.
5: Sí, está la gente. Sí. Pero el que menos importa. Ah, bueno, además viene sonido Master, la chica guapísima.
0: Organización X
5: también, así que
0: claro.
5: Una jornada lindísima que comienza de las 18 horas.
0: O sea, ellos son artistas.
5: Ellos son artistas, totalmente. Hasta las 2 de la mañana.
0: ¿En serio? ¿Cómo estás? ¿Todo bien? ¿El clima de Quito?
5: Yo creo que más la pregunta de cómo está la garganta es cómo está el hígado. Así que los dos están bien.
0: ¿Todo bien acá en Quito? ¿El clima? ¿Todo bien?
5: Todo hermoso. hermoso como siempre, especialmente el cariño, el recibimiento, no solo
0: la gente
5: producción.
0: De Quito te quiere, ¿no?
3: Así que y justo llega a fin de mes de Américo, ¿ah? Todos cobraditos,
0: cierto.
1: Ya está full.
0: Sí. Ya la señora va a vender.
1: Mira, va a pagar generales.
0: Esta mamá Rosita va a vender generales. Ok. ¿Qué ofreces para esta noche, querido Américo?
5: ¿Qué ofrezco? Sintetizamos, juntamos en 1 hora y 20 minutos, porque va a ser una jornada larguísima, todos los éxitos. Va a estar Entre el odio y el amor, Traicionera, bien, El embrujo, Te vas, Que levante la mano, Me enamoré de ti, Que me olvidé de tu amor, Necesito un amor, Otra noche sin ti. Así que no, hay para... Y también nos vamos a dar el espacio para presentar algo de lo nuevo. Un show muy bonito. Quiero saludar a todo el equipo que ya está trabajando. Ya están en plena prueba de sonido. De aquí nos vamos para allá. Así que para que todo esté de las mil maravillas esta noche.
0: ¿Y por qué es diferente el público de Quito, Américo? ¿Qué tiene?
1: Río. Tiene plata.
5: Se puede hasta ahora, ¿no?
0: ¿Qué tiene? ¿Qué te transmite? Nah,
5: siempre, mira, especialmente mucho respeto, mucho cariño. Me encanta cuando se acerca. Me dice, nada más una fotito, Américo.
0: Cierto.
5: Eso me gusta muchísimo. Siempre es muy cariñoso. Y la
0: hay empatía,
5: es,
0: ¿no? Sí, de lado.
5: Bueno, en todo lugar, esto no somos representativos al espacio que pertenecemos, entonces encontrarnos con una expresión distinta, pero igual de cariñosa, siempre nos viene bien. Y todo el equipo ya nos sentimos como en casa, ¿no?
0: Qué chévere. ¿Cuál es tu verdadero nombre?
5: Mi verdadero nombre, Domingo Vega Ursúa. Así que déjame que...
0: ¿Un solo nombre?
5: No, mi segundo nombre...
0: ¿Domingo sábado o domingo qué? Domingo...
5: Domingo Johnny Vega Ursúa. Sí. Malísimo el nombre.
0: Domingo a ver, repite porque voy a hacer una dinámica con eso. ¿Cómo es? Domingo...
5: Johnny...
0: Vega... Ursúa. Ursúa con Z.
5: Exacto, Ursúa con Z.
0: ¿Y en chileno cómo se pronuncia?
5: Domingo Johnny Vega Ursúa.
0: Ursúa. O sea, con algún... ¿De qué región eres tú? ¿De qué región?
5: Yo soy del norte. Si fuese chileno, Domingo Johnny Vega Ursúa. Yo estoy más neutro, ¿no?
0: Sí,
5: por los viajes y todas esas cosas. Sí.
3: Solamente la selección chilena nomás como que se bajonea cuando llega a Quito. Pero tú enciendes con esa energía y pasión, ¿no? La altura de Quito a veces dice, no, pues yo vengo de Chile, vengo de Brasil, de Argentina, y obviamente la altura, ¿no?
0: Sí, claro.
3: De los quiteños.
0: Ay, no te afecta, ¿no?
3: No te afecta para nada, ¿no?
5: No ha pasado nada, y las veces que hemos venido tampoco, afortunadamente el equipo también se siente de maravilla. Sí. Yo creo que también tiene que ver cómo te hagan sentir, ¿no? Cierto. Porque esto de la altura, la puna, ¿no? También funciona mucho la cabeza. Si bien es cierto, hay una condición de que tiene que ver con el oxígeno y todo, pero cuando te hacen sentir como en casa y te hacen olvidar eso, cierto, ¿no? No como tú, mi querido, ¿no?
0: Caliche,
5: que me lo acabas de recordar y ya me estoy sintiendo mal otra vez. No, mentira. Cuando te sientes bien, también es como que eso pasa a segundo plano. Creo que
0: oye, Domingo, y...
5: Está bien, Jorge, me gusta.
0: Domingo
5: me encanta, la combinación del Domingo y Johnny es malísima.
6: ¿Qué tiempo? Especial, perdón.
0: No, por favor, sí,
6: disculpe,
0: sí.
6: Disculpe, mijo, sí. A mí también dejé
0: hablar. No, hágale.
6: Dejada. Yo dediqué una canción suya a alguien.
0: ¡Epa!
7: ¿Pero a quién? ¿Pero diga a quién?
6: ¿A usted qué le importa?
7: No, es que tiene que...
6: Solo a Américo le voy a contar aquí. ¿Por qué?
1: Metido.
6: Se llama A Llorar a Otra Parte.
5: A Llorar a Otra Parte, temazo.
6: Bien. ¿Podría...? Poquito.
5: ¿Cantarla?
6: Sí.
1: Vaya, claro que sí.
5: Claro que sí, pero con el compromiso que tiene.
6: Ya tengo.
5: Pero tienes que. Pero sí, yo canto, pero tú cuentas a quién se la dedicaste.
0: ¡Tom!
5: ¡Claro!
0: Compromiso.
3: Tápate los oídos, Simón.
5: Dice, sí, claro que estoy llorando. ¿O es que acaso esperabas que hiciera una fiesta como despedida? Aplaudir que te vas destrozando mi vida. Y al irte me vaya a pedirle a Dios que te bendiga. No voy a perdonarte, a pesar que te amo.

0: ay.
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2: Y la parte del coro se cumplió.
0: ¿A quién?
3: Se cumplió.
2: Al papá de mi hijo.
0: ¡Ay, ay, ay!
4: ¡Una más!
2: ¡Oyas! ¡Oyas, mierdas!
0: Américo, querido, ¿cuánto te demoras en conectarte con el público?
2: ¿Enchufas?
3: Sí. A veces por show pasa eso.
0: Esto
3: llega hasta aquí nomás, no sale de aquí.
0: Sí, no sale de aquí.
3: Maravilloso.
0: Solo en ese edificio nomás. Hasta la señora de las espumillas nomás.
3: Nada, yo siento que el público. Yo siempre me pongo muy nervioso antes de cantar y eso.
0: Y eso
3: está bien.
0: Porque
3: te hace sentir que estás vivo.
0: Claro.
3: Si no ocurriera, ahí hay que preocuparse. Pero nada, un par de canciones y ya me relajo y me entrego al público y es donde entiendo y agradezco, ¿no? Agradezco todo corazón que todo aquello que está dispuesto ahí, luces, sonido, la banda, los efectos y todo es para mí y es un regalo, yo lo agradezco y le digo a Dios cada vez que suena, bueno. Digo muchas gracias por esto y luego cantar para la gente y verlos bailando y sufriendo y así como mi amada dedicárselo al que está al lado.
0: Ay, ahí,
3: como la canción que voy cantando y Dios, de verdad que es una sí entre el odio y el amor,
0: es admirable,
3: ¿no? Y yo digo es un regalo, así que el contacto viene, la conexión pasa a ser casi inmediata. Primero un poquito de nervio y ya luego nos entregamos.
0: ¿Solo agüita?
3: Solo agüita.
2: Y nosotros como público también agradecemos que hayan artistas que nos hagan sentir todo eso.
3: Gracias. ¿Qué me recomiendas tú? ¿Qué es algo rico, típico de aquí que se pueda
2: un beber? Caldito de guagracinga, mijo.
3: No, yo digo, pues, eso sería después de beber.
2: Después del show.
3: Sí, después del show. Algo de beber, algo para.
0: Un hervido, hermano.
4: Un canelazo.
3: Sí, lo he probado.
0: Sí.
3: Y me acuerdo en una localidad también alguna vez, yo no tanto, pero los chicos de la banda y especialmente los técnicos, algo del pájaro azul. Si
0: el pájaro
4: de Guaranda.
0: Ese es en Guaranda.
3: En Guaranda. Claro. Qué terrible. Todavía no los podemos traer de allá,
0: pero
3: los chicos.
0: Es buenazo.
3: Sí, está bien.
0: Ahí también hay el rompenucas.
4: ¿Cómo?
0: Es un helado tan frío, tan helado, en serio, que el rato que te tomas eso, te duele toda la cabeza hasta la nuca.
3: No,
0: de verdad. Se llama rompenuca. Oye, ¿de qué sector dijiste que eres tú?
3: Tengo una amiga entonces que le vamos a poner la pájaro azul.
0: ¿De qué región? De la primera región, ¿no?
3: De la primera, sí.
0: ¿Qué es típico de ahí? A ver,
3: ¿qué es típico de mi? Bueno, estamos conectados nosotros de manera directa con Perú.
0: Con Perú, claro.
3: Y con Bolivia. Entonces, hay comidas de los tres lugares, las tres regiones, vamos a decir, ¿no? Fricasé, que es un plato muy típico de Bolivia, que es un levantamuertos, ¿no? Que es muy, en la madrugada te vas al mercado y te repones, ¿no? Como también un buen ceviche peruano, pero también tenemos lo nuestro, porque Arica está ubicado en La Pampa, y viene a ser prácticamente un oasis, así que hay frutas tropicales como el mango, la guayaba, que para usted sería la guanábana, ¿no?
0: Claro. Es calorcito,
3: maracuyá,
0: ¿no? Marica de
3: sí,
0: calor,
3: sí.
0: Mucho calor.
3: De hecho, el nombre
0: casi
3: de la ciudad de la
0: desierto,
3: eterna,
0: ¿no?
3: Primavera. La ciudad de la eterna,
0: claro,
3: primavera.
0: Claro.
3: Sí, y muy histórica por lo demás,
0: por
3: así que es un lugar muy, muy lindo.
0: Qué lindo.
4: Américo, te voy a comprometer.
3: Mi hermano.
4: ¿Ceviche peruano o ceviche ecuatoriano?
5: Ya empezó. La verdad.
4: Mira, la verdad.
0: Verás que de aquí te presentas en Lima.
3: Sin duda la mejor respuesta, gracias.
5: La bandeja paisa, joven.
3: No, yo sé de esos menesteres, porque cuando voy a Perú me dicen, el pisco chileno es peruano. Estoy preparado para eso. Yo digo, no, ambos, de donde sea, y si debo decir, no, el pisco, pero sí, lo digo. Sí. Así que, pero hoy día, el ceviche ecuatoriano. Me encanta, de verdad. De verdad me rico. Debo decir a gusto personal que yo lo prefiero sin la salsa de tomates. Eso yo sí.
0: Ah, está
3: personal.
0: Bien. Está
3: claro,
0: limpio,
3: pero
0: limpio,
3: me encanta.
0: Limpio.
3: Y además nadie puede discutir que el mejor camarón es de aquí.
0: Eso sí estamos de acuerdo.
3: Sí,
4: ¿empanada chilena o empanada ecuatoriana?
2: Aquí en Ecuador.
4: O boliviana,
3: boliviana y además la de la zona más andina, donde además el nombre es salteña.
0: La salteña de Salta, claro.
3: No, hermano, yo amo la empanada
6: chilena. Porque tengo un compañero que tiene unas empanadotas.
0: El encebollado pasa.
3: Uy, sí, ¿sabes que yo después de mucho tiempo, y siempre hablaban del encebollado, hasta que un día lo voy a probar, ¿no? ¿Eh? Ay, y de verdad que exquisito, me encantó, así que cada vez que le tengo suerte, siempre en el hotel hay como en el buffet, hay dispuesto encebollado, así que voy.
4: ¿Pero con cebolla o sin cebolla?
3: No, con cebolla. Ah,
4: no, es que hay la gente aquí que come sin cebolla.
3: No, sí, sí, sí, con cebolla.
6: Y lo con pan.
0: ¿Soltero, casado, viudo, divorciado, rejuntado?
6: Está de negro, pues está.
3: Aquí donde me ves, y mira mi sonrisa. Mira mi sonrisa. Divorciado.
4: Ya estamos
0: felizmente divorciados. Oye,
2: está recibiendo carpetas, por si acaso.
0: Bésalo. Sí.
3: Pero como para leer, ¿no? Porque no, cero ganas. No, prefiero no, pasarlo, mejor hecho. pasarlo bien.
0: Bueno, estamos llegando, el tiempo es corto, Américo, así que voy a comprometerte ahora sí a la dinámica que estaba preparada para ti.
3: Vamos.
0: Tú vas a ser un locutor más de esta estación. Fantástico. Un locutor más de este programa de humor.
3: Ok.
0: Entonces, olvídate de que eres artista, de que eres muy, muy nada. Uno más. Igual no nos pagan, así, igualito.
6: Okay.
0: No, mentira, ya nos van a pagar. Entonces, queremos que, por favor, utilices el micrófono como si fueras locutor y presentes a un gran artista, que en este caso es Carlito Rodríguez, el Caliche. Carlito, ¿cómo lo harías?
3: Carlito Rodríguez, el Caliche. Mira, en esta mañana.
0: Pero da la hora, algo así.
3: Sí, por eso.
4: Den una mención, den una mención. Claro, una mención.
2: No, y era de saber qué dices.
3: Nada, nos vamos a leer saludos, ¿no? Hasta hora de la mañana, aquí de Radio América directo. Porque tenemos un. No, de tanta manera. Tenemos invitado estrella esta mañana. Atentos todos. Pero antes tenemos saludos por Radio América. Nos saluda desde Lomas Turbas, nos saluda desde Lomas Turbas, nuestro querido amigo Elber Galarga. Para ti, mi hermano querido, ¿no? Y
6: el primo de
3: nuestra amiga también, Elsa Porrico.
0: El saludo cariñoso
3: para los dos, así que. Y pasamos directamente a saludar a nuestro querido artista nacional. Flamante artista nacional, querido, reconocido a nivel no solo internacional, sino que a nivel mundial. ¡Qué Cristiano Ronaldo!
0: Nada.
3: Aquí está, señoras y señores, con ustedes, el único Carlitos el Caliche.
0: Gracias, señor locutor.
6: Espectacular, el momento que me siento ya alegre. Gracias, Domingo, gracias.
3: Carlito, déjame decirte, si esa es tu imitación de un chileno, estás muy perdido, hermano. Por favor, puedes volver a tu lugar. Muchas gracias, Carlito. Esa fue la participación del Caliche como chileno.
6: Una,
3: ¿no?,
6: mezcla de boliviano, chileno y peruano.
3: Como dirían Los Ángeles Negros, gran banda chilena, sí, ¿no? Claro. Para el mundo diría, Carlitos, una noche de debut y despedida. Gracias.
0: Este boliguayo también. Ahora presenta a otro artista.
6: Vea.
0: A Lolita, por favor.
3: ¿Ah?
0: A Lolita,
3: presenta. A Lolita. Vamos a presentar, ¿no?, en este escenario. Y lo digo con mucho sentimiento. Con mucho más, porque viene con el corazón roto, deshecho.
0: Oh. Ay, ay, ay.
3: ¿No? Por ese.
6: Todo roto.
3: Por
6: todo
3: ese.
2: Todo aquí roto. Ese.
3: ¿No? Esto no es porque lo diga yo. En una conversación íntima, en un ley, nos reveló. Sí, dijo. Sin pelos en la lengua.
0: Ay, ay, ay.
3: Sí, sin tapujo, dijo al maldito padre de mi hijo.
4: Sí,
3: ay, una de las canciones.
0: ¿En serio?
3: A llorar a otra parte y a pagar por el tribunal. Dejo con ustedes en este escenario, señores y señores, a la única, a la incomparable, Lolita.
2: Buenos días, amiguitos, ¿cómo están?
0: Oye, pero esto parece Villa del Mar, pues, hermano, ahí.
2: ¿Qué pasa?
0: El público es exigente.
2: ¿Qué?
6: Sí.
2: ¿Cuál público
0: en la
2: ustedes?
0: Quinta Vergara.
6: La bestia.
2: ¿Así?
6: La bestia.
2: Yo sí fui a Viña del Mar.
0: ¿En serio?
2: Sí, y me mandaron a la Quinta el escenario, Vergara. Pues.
3: ¿Dónde están aplausos para la
4: Lolita?
7: noche lo que se va a vivir y disfrutar, por supuesto, con una belleza espectacular que es el Coliseo General Rumiñahui. Así que me imagino que esta noche Quito no duerme, porque seis países en un solo escenario y, por supuesto, el titán de la cumbia, como lo es Américo, con todos sus éxitos. Imagínense, ¿no? Canciones que han marcado nuestras vidas, himnos que nos hacen brindar, gritar y estar bailando pegadito.
0: Domingo Johnny, ¿sabes contar chistes?
3: Soy malísimo, ¿no?
0: No, pero alguno sí debe saber.
3: Lo hice con mucha vergüenza lo de recién, pero me atrevo porque ustedes me hacen sentir aquí como de las mil maravillas. A ver, uno...
0: No importa si es malo, igual me río.
3: Llega un niño después después del colegio, corriendo, abre la puerta de su casa y dice... En el colegio dicen que soy muy ansioso, mis compañeros, mamá. Además fue sanito, déjame decirte, Jorge, que mis chistes son después de medianoche.
0: Por eso hoy nos vemos después del programa.
2: Hoy nos vemos, ¿no?
3: Claro que sí.
0: Estamos despidiendo, querido Américo. Muchísimas gracias por estar acá haciendo presencia en los estudios de América. Te deseamos la mejor de la suerte esta noche, que el público conecte contigo, tú con ellos, y que sea un show espectacular, porque estamos seguros de que sí va a ser.
3: Gracias.
0: ¿De acuerdo?
3: Gracias.
0: Tu energía es infinita, así que bendiciones y mucha suerte.
3: Gracias a ustedes por hacerme sentir tan bien. Es una alegría enorme volver al estudio aquí de América, hacer lo importante que es. Gracias por constantemente, no solamente apoyar mi música, sino que la de todos los artistas populares, pero especialmente también la del artista ecuatoriano, ¿no? Lo digo con mucho cariño. Tengo muchos amigos, los quiero muchísimo, y ustedes tienen grandes expresiones artísticas, así que la cita es esta noche, tarde noche mejor dicho, en el Rumiñahui. Aún quedan algunos tickets, ¿no? Pero pueden ir a la boletería misma del Rumiñahui y hacerse parte de esta fiesta. Los Reyes de la Cumbia, yo soy Américo, desde aquí de América, hermano.
7: Américo, gracias. Define el concierto de esta noche en una sola palabra.
3: Fiesta. ¡Ah! Gracias.
0: Ahora en dos palabras.
3: La fiesta y borrachera.
0: Gracias, Américo.
7: Recuerda que todavía hay entradas disponibles. Isla del Centro Comercial Caracol, Isla del Centro Comercial Atahualpa, Flip del Centro Comercial Recreo, en las boleterías ya del Coliseo General Rumiñahui. Así que apresúrese, por supuesto, a canjear sus entradas en la misma boletería. Aquí está Américo y grandes artistas, seis países. Vamos a un corte.

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0: Estamos de regreso. Fin de espacio publicitario. 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

0: lista grande, por supuesto, de elegantes artistas de altura, ¿no?
1: Así es.
2: Bueno, aunque Chile es...
3: No están
2: no,
3: alto,
2: si, no, si, no.
0: Pero uno de los titanes, sí, de...
3: Ay, Dios mío.
0: De grandes artistas en esta altura. Ahí está. Bien, a ver, y conmigo. Jorgito, ya suéltalo, Jorgito.
1: Lola,
0: ya
1: suéltalo.
3: Lolita, déjate changar, Lolita.
4: Venga, venga, chaval, dele. Américo, dele, dele, chafle.
0: Listo, pero bueno. Vamos ahí, regresamos.
3: Oigan.
5: Oiga, un momentito, por favor, claro, que claro, su chiste, claro, mi claro, querido claro. Chaflecito, tiene auspicio.
3: Oiga,
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3: Sí.
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0: Por supuesto, el asesoramiento de don Pepe Lucho, ¿no?
5: Él sí le dice que le queda bien, pues, con qué le va bien, qué tipo de camisa, qué tipo de corbata.
4: Dos botones, tres
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4: solapa.
5: Se abrocha el último botón del saco.
4: Exacto.
5: Todo eso le enseña. Ah.
4: Sí, y no le cobran por eso.
5: No, no le cobran eso.
3: Está bien.
5: Está bien.
3: Está bien.
5: Vaya usted para ver si le arregle ese poncho, vea.
3: Está bien.
5: ¿Por qué no?
3: Esa ruana.
5: Claro.
3: Esa ruana a la medida.
5: Sí, correcto, claro.
3: Oiga,
5: con materiales buenos, ¿no? Esos que se deshilachan.
3: Cuidado, cuidado.
5: Se les deshilacha,
3: pero
5: amigo.
3: Pero este fue un accidente, se me enroscó en otra filo que.
5: Pero usted se accidenta cada rato.
4: En la cadena de la moto se le.
3: Sí, en la cadena de la moto se me enganchó en el pavimento.
4: En la cadena.
3: En la cadena.
5: Oiga, dale, dale.
3: Le dicen, no, Américo, vea, le dicen, ala, que sí se puede hacer después de estar en el show del humor. ¿Qué le pareció? ¿Qué meditación puede hacer después de haber salido con ese gesto de humor grandísimo de nosotros?
5: ¿Ya?
3: Dice, ala, yo más que todo... Ah, no, hashtag huevón. Mira, dice, que lo que pasa es que yo me quedé pensando una cosa en el show del humor. Dice, ¿qué pasó, señor Américo? Entiéndalo bien, dice, ¿qué pasaría si Ken

0: lenguaje. No se le baje tanto.
1: Esa cara de la
0: mamá. ¡Ey! No. Mamá Dora, no se le baje tanto.
2: ¡Claro, vieja!
3: ¡A morir!
2: ¡A morir,
3: lo
2: tapaste! ¡Váyase a morir en otro lado!
4: Ya se agarraron con
0: mamá. ¡Qué le gusta! ¡Sí me gusta que las dos estén de acuerdo en algo! ¡Eso!
4: ¡Es por mí!
3: Pero
4: es que le trata, ¿cómo le va a decir a esta? A ella.
0: Claro, no, pues.
2: A ella,
3: yo no sé, esta vieja viene oliendo a nectarina.
2: Usted viene oliendo a.
3: Usted viene oliendo a queso rancio.
0: Viene oliendo a cloro, dice.
4: Es que se tiraron feo con el que levante la mano, por eso está así.
3: Feísima la mayor.
4: Sí. Feísima.
3: Dale.
4: Feísima. Feísima la mayor.
0: Sí. ¡A morir!
3: A la vieja de que la contratan para molde para hacer cucos.
0: Se le cantan al gabo a dormir, dice.
2: ¡Pindijaba, dice Simón! Tengo una noticia buena y otra mala sobre el secuestro de tu mamá.
5: ¿Qué?
4: ¿Sobre el qué?
2: Dime la buena, dice, que ya no tenemos que pagar la mensualidad de su asilo de ancianos.
3: Verán, desde que se va.
2: A usted no le toca.
4: Le toca al caliche.
3: Mueva rápido.
5: Pero de Lolita, por favor.
3: No, me
4: no,
3: la
4: no, no, no, no.
3: Claro.
4: Nos encanta tu voz.
3: Simón.
5: Me tu dice... voz.
3: Los tubos.
6: ¿Me dice su número? Es usted muy guapo, pero soy una esposa fiel y quiero mucho a mi marido. Me alegro mucho por su marido, pero para venderle los zapatos necesito que me diga su número.
3: Es que se van el Jorge, el Caliche y la mamadora a jugar golf.
4: Toma.
5: ¿A gol?
3: ¿Gol?
5: ¿Y el quito golf?
3: Añeñados, añeñados. Y el Jorge dice, se necesita un palo, dos pelotas y un agujero, dice el Jorge. El Caliche dice, yo pongo el palo. El Jorge dice, yo las pelotas. Y la mamadora dice, yo mejor me voy.
0: Yo voy a jugar fútbol, pádel. Yo voy a jugar pádel.
4: Estaba una mujer con su amante.
0: Bien.
3: ¿Uy?
4: La Dora. Bien. La Dora.
5: La Dori.
4: Y de repente oye que el marido abre la puerta y le dice al tipo... Quédate de pie en la esquina, quédate quietito, quietito, quietito ahí en la esquina, le dice. Le frota aceite de bebé por todo el cuerpo y le espolvorea talco.
0: Ya.
4: Blancote total. No te muevas hasta que yo te diga. Simula que eres una estatua, dice. Así. Llega el marido, le dice, ¿qué es esto, mi amor? Le dice, ah, solo es una estatua, dice. ¿No te acuerdas que el otro día los Pérez compraron una para su dormitorio? Me gustó tanto que compré una para nosotros también. No se habló más sobre la estatua, ni siquiera por la noche cuando se metieron en la cama, pasó el tiempo. A las 2 de la mañana, el marido se levanta, va a la cocina y trae un sándwich y un vaso de chocolatada. Le dice a la estatua, toma, ve, come algo. Yo estuve como un idiota 3 días en el dormitorio de los Pérez y nadie me ofreció nada.
5: Comprensible.
4: Es uno de los clásicos. El gallo Ale estará listo para diciembre a propósito.
0: Ya con producción y todo.
4: Ya con
5: no
4: todo.
5: Los comemos.
4: Ya este año ya no alcanzó para más, toca en diciembre.
0: Diciembre.
4: Yes, diciembre.
0: Calich,
6: ya me voy a dormir. Te
4: ¿a
6: amo.
4: ¿Dónde?
6: Calichito, yo también.
0: ¿También me amas?
6: No, también me voy a dormir, chao.
5: La Maribel cansada de que todos los fines de semana.
4: Ah, pues es que ya es
5: cansada.
6: Chomado y periqueado.
5: Antes de que.
4: Chomado y periqueado.
0: Hijo loco.
5: Antes de que salga el Fénix, le quita las llaves de la casa.
4: ¿A qué horas trajeron esto?
5: Es lo que hizo Américo. Yeah. Le quita las llaves de la casa, todo.
4: Le voy a dar al chavo.
5: Cambia la Maribel las chapas de la casa. Cambia absolutamente todo para que el Gabo no entre. Ya cansada, ¿no? Entonces la Maribel coge, llega la noche, se va a dormir a la cama. Como el Gabo no tenía las llaves, cambió todas las chapas, dijo, este hombre no entra aquí.
6: Bien hecho, bien hecho.
5: La Maribel se despierta a las 8 de la mañana y le ve al Gabo al lado de ella en la cama. Pedazo de animal, ¿y con qué abriste? Con pares de haces y así perdí.
0: Con el dueño del pene.
4: Bien.
0: Oiga.
6: ¿Qué?
0: Dice que un tipo que tenía el ojo de vidrio.
6: ¿Qué?
0: Ay, pegas una borrachera, ¿no?
6: Man.
0: Una borrachera, pues, ¿no? Y llega a la casa, pues. Y antes de dormir se agarra.
4: Porfirio Cadena.
0: Antes de dormir se agarra, saca el ojito y pone su vasito con agua.
5: Para que se hidrate. Claro.
0: Y usted sabe al otro día, hijo de puchi, cuno.

0: Chuchaquis, lo primero que hace es rascarse la jeta y todo, y con un azar. Calle, bruto, agarra el vaso y glu, glu, glu, y se fue con todo y ojo. Y cuando ya estuvo adentro, se percata de señora. Él dijo, volví a quedar tuerto. Dijo, ¿cómo? Dijo, llora, ¿cómo disimulo? Dijo, no, al doctor, tocó. Cuando va y empieza, dice, doctor, necesito que me revise. Dije, no, es que esto es urgente, dijo. El doctor dijo, listo, póngase esa bata y di a perrito, dijo, un rato, ¿no? Cuando en eso, pues ya se pone y el doctor se queda espantado, dijo, ¿no? Y el otro paciente va y le dice, señor, pero doctor, ¿qué le pasa? Por poco y brinca tres consultorios más allá. ¿Qué fue? Dijo. Y se vea, dice, tengo 15 años de experiencia trabajando en esto, ¿no? Viendo psiquis, dijo. Claro. Hola, pero es la primera vez que un psiqui me está viendo a mí, dice.
1: Doctor, dice cómo está mi hijo después del accidente que tuvo.
2: Uy.
1: Chuta, lo bueno es que ya no va a gastar dinero en zapatos, dice.
3: Desgraciada.
4: En la morgue le dicen a una señora.
5: Señora, puede que sean los restos de su marido, pero solo hemos encontrado su pirulín. ¿Lo reconoce?
6: No, dice, con decirle que ni siquiera es de alguien del pueblo.
2: Lolita, demuéstrales.
7: ¿Qué pasa? ¿Qué?
8: Cacho y Next.
7: ¿Qué ha sido?
6: Viernes.
7: ¡Trabaje! ¡Trabaje usted para que le mantenga a Don Milo!
6: ¡Lo justo que es!
7: ¡Dólar por Cacho! ¡La vieja no deja trabajar!
2: Ya, por favor, mamadora.
7: Sí, vieja calavera.
6: No.
7: Ya mismo viene alguien que le recomiende algo para sus huesos.
6: Besos
7: blancos.
6: Sí.
7: Dice, mami, ¿por qué mi papá es calvo? Dice, porque es inteligente y tiene muchas cosas en qué pensar. Ah, ¿y por qué tienes vos bastante pelo? ¡Cómeme la sopa, pindijala!
2: Ya. Ok, dele carichito, venga, recomendación especial.
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5: Pero por favor, con los profesionales. Muchas gracias, mi estimado.
9: Al contrario, Carlitos. Muchísimas gracias por la invitación, chicos. Buen día. Buena tarde.
5: Buena tarde. Gracias.

0: 48 minutos y continuamos en el show de lo más reto, mi estimado Chanflecín.
1: No, porque va dinámica, joven. Aprende a hacer caso. Si no le funciona la oreja, vaya al edificio, ven a casa mil.
2: Ya, calle, deja
1: presentar. No quiero.
2: Sí, Carechito, ¿le parece si regalamos 2 megacombos parrilleros?
3: Qué loco ese.
2: Sí, solo está hablando ahí.
0: Vamos, por favor, hágale.
2: ¿Gracias a quién?
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2: Y en esta ocasión vamos a regalar 2 megacombos. ¿Qué nomás tiene, mi querido Chafre, esos megacombos?
1: Hasta donde yo me acuerdo, 5 chuletas.
2: Bien.
1: 5 presas de pollo.
2: Bien.
1: 10 chorizo paisas.
2: Bien.
1: 10 qué?
3: Presotas
1: de pollote.
2: Exacto.
1: 10 chorizotes paisotes.
2: Ese pollote. ¿Y qué nos falta?
1: 5 chuletotas. ¿Y qué más sabe venir, joven?
3: 5 pedazos de carne.
1: De 5 pedazos de carbón.
3: Pedazos de carbón.
1: 5 pedazotes de carbón.
2: Esto te llega a la Procámara y América Estéreo con la dinámica de frases que te avalan como ecuatoriano.
1: Uh-huh.
2: Ah. Usted sabe que los ecuatorianos tenemos esas frases que solamente lo escuchan aquí. Por ejemplo, Jorgito.
4: Frases.
1: ¡Arenje!
2: Que te avalan como ecuatoriano.
4: Claro. Que me avalan.
1: Claro. Ajá, que te avalan como ecuatoriano. Ecuatoriano. Le escuchan.
2: Este es ecuatoriano.
1: Es ecuatoriano.
4: Ah, este es ecuatoriano. Frase, una frase de ecuatoriano. A ver, espere. Hay un montón, pero déjeme ver.
2: Pero uno más de pido.
1: Que a mí. Que usted
5: claro,
1: mismo
5: claro.
1: Dice, Jorgito.
5: A cualquiera, en general. No a
3: yo,
5: ti.
3: Yo. ¿Tás, tío?
4: Llamarás.
1: Es.
2: Llamarás.
4: Asomarás.
2: Gabito.
3: ¿Tás, tío?
2: ¿Tás, tío?
1: ¿Tás, tío?
2: Así es. O cuando va a la tienda y no sale nadie y golpea con la moneda.
3: Ya.
2: Se roban.
1: Es cierto, se roban.
2: Llample.
1: Es la. Mira, disculpe, Sifia. El Sifia es aquí, pues ya. En una tiendita.
2: En otros lados tenía.
1: Pero aquí somos ya. Más.
2: Somos más descarados.
1: Sí.
2: Mamá Dorita.
4: El señor que fía salió así.
1: Vuelva mañana.
2: Dorita.
5: Chachay, qué frío.
1: La chachay, qué frío.
0: Tuve una experiencia con esto del TAS, tío. Me contrataron a una grabación en Saquicilí.
1: ¿Ya?
0: Y iba por toda la calle, pues no, ya listo para el evento, y iba saludando a todos.
1: Buenas tardes, tía, buenas tardes, tío, buenas tardes.
0: Y todos me saludaban.
1: ¿Estás, tío? Bien, bueno, vea.
0: Nunca dice, como siempre, ¿no? Lo típico.
1: Un ratito ya le atiendo.
4: También. ¿Qué? Un ratito ya le atiendo.
2: ¿Lolita?
1: Esa.
5: ¿Qué más ve?
6: ¡Huevo!
2: ¿El qué más ve?
5: ¿Qué más ve?
1: ¿Qué más ve?
4: ¿Qué comes vos, ve?
5: ¿En qué bus vas vos, ve?
2: Jorgito, otra frase. Debe tener varias de ecuatorianos
1: claro,
2: de,
1: pues
2: de
1: usted
2: años
1: fue el
2: aquí.
1: Que creó esas frases.
3: Otra frase, vea, pero vea, dará como compadre.
0: Pondrá como compadre.
2: Gabito.
3: Caliche, ¿tienes frío?
4: Pero como ecuatoriano.
3: Como ecuatoriano.
4: Caliche, ¿quién es?
3: No, entonces tienes frío.
1: Modo, no, la novia.
4: Eso.
3: Esa, escuchado, esa... ¿Sos vos mismo o quién sos?
1: Eso,
2: sos vos mismo.
1: ¿Cómo?
0: Sois.
1: Sois
0: vos mismo.
2: Sois vos mismo, ve. Sois vos mismo.
4: No, la que está de moda en jóvenes también es no eres tú, soy yo.
2: Es para terminar una relación.
1: No.
2: O cuando hay otra frase que uno le vale como ecuatoriano.
4: Pero ecuatoriano.
2: Claro, culpa de Correa.
1: Esa, claro, ves.
2: Claro,
1: ves.
4: Pero es de los florintes.
2: Pues es de política.
3: Pero es pues. De política.
1: Tráete 2 pescuezudas. Las pescuezudas son aquí, por si acaso.
2: No, pero no dicen pescuezudas.
1: Sí dicen,
4: pero en el norte del Ecuador, en el Carchi, dicen pescuezudas.
2: A las cervezas.
1: Entonces, los del Carchi son otro mundo. Pues
2: son aquí, ecuatorianos.
1: Ellos son su mundo. Ellos en su mundo, decí.
2: No, acá son frías.
1: O las frías.
2: Las
1: heladas. Después las heladas.
2: Dorita, otra frase ecuatoriana.
5: ¡Chucha vidas!
6: Chucha vida, pues claro, vamos a bailar ahora de noche ahí, bueno, en el Coliseo General de Arroyo Minahui.
1: Lo que se come el gusano, que se come el humano.
6: Que se coma la Lola.
2: Lolita, otra frase.
5: Te chupas esta.
1: Toma, esa es la. Vos escucha, chúpate esta y esa es de aquí.
2: Pégate esta.
1: Bien, Lolita, bien.
2: Sí, Lolita debe ser bastante en el parque de haber escuchado varias.
1: Claro.
5: Yo no me he sentado a estar escuchando.
1: El mango, la naranja, si se están vendiendo las comadres.
2: Otra frase típica aquí, que una vale cuatro. Acá la vueltica nomás.
4: Sí, la aquisito nomás.
2: Aquisito
4: nomás. Pero claro que son de regiones más de ecuatorianos. Porque claro, una frase que resuma todo Ecuador es bien complicado.
1: No, es que con tanta
4: puede ser de la costa, puede ser de la sierra.
2: Y la costa no es Ecuador, o sea.
6: Que sean frases, por ejemplo, habla serio.
1: Pero dice típico ecuatoriano. Habla serio, es ecuatoriano.
2: Que tabala como ecuatoriano.
1: Claro, habla serio, ecuatoriano.
2: Habla serio.
1: Un solo ídolo.
4: Ya, ese soy solo ídolo y dices en Nueva York, ¿quién te sabe que es ecuatoriano?
1: Los ecuatorianos, o sea.
2: Pues. Ya, una frase que trabaja como ecuatoriano. El invicto Gaba. El invicto Gaba.
1: Ese es acá. Pero no le digas que se ofende.
3: Ese es del norte de Quito.
1: Ese solo es en La Pampa.
3: En vida.
2: Eso, en vida.
4: Puede ser en vida.
2: Aprenderás, ya me de morir.
1: Para Chuchos y vivísimo.
5: Ve, cárgame la apuesta.
2: Ve, y las frases en el 40, no decir ahora que no. Es dos por Chuncho.
1: Dos por Chuncho.
4: Pero eso te avala como quiteño más que como otra cosa.
5: Pero es ecuatoriano, pues.
1: Y es que el quiteño no es ecuatoriano.
4: Es que cuando hablas de Ecuador es porque es internacional que te avale afuera, no aquí mismo.
5: ¿Por qué?
1: O sea, Julio, te subes al avión y golpeas, ya está lleno, vamos. Ese es ecuatoriano.
4: Ese man es de Chile.
5: Entonces de ahí ya sería el acento.
4: De eso estamos hablando, del acento.
5: No,
2: del acento.
5: Del acento.
2: Frases ecuatorianas.
4: Esto es cualquier cosa.
5: Ya, yo creo que anda Jorge.
4: Voy a escuchar cualquier cosa, digo.
2: Jorge. Usted cuando sube al avión.
4: Pasen al fondo
1: del espacio.
2: Cuando sube al avión, Jorge. Dele, chofe, está lleno.
1: Ecuatoriano.
3: Compañeros, tengo una mencioncita.
7: Ecuatoriano, se armó el despelote.
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3: Y ahora sí.
2: Ya. Otra frase que avala como
1: cortito
2: ecuatoriano.
1: Como el Gabo.
2: Aunque no hayan escuchado en otros países, pero sabes que es de Ecuador. Ven para mear. ¿Sí o no?
1: Claro, en el boli.
2: Vamos a poner algún pero.
1: Es que el boli también juegan en un.
7: Pero esa frase es solamente de un político.
1: Claro,
2: pero
1: no,
2: pero te avala que es de Ecuador.
1: No.
5: La llama.
1: Yo no me abuelo.
4: Meten de
1: es que es
4: político.
1: Un político.
5: Es regale la yapa.
1: Eso,
4: regale la yapa.
1: No, mi abuela, jamás.
5: Regale la yapa.
1: Es pindijada, es de aquí.
2: No es.
5: No, aquí paso
3: la
5: atrás.
3: La Lola es ecuatoriana, entonces.
1: Claro, sí. Entonces la Lola es peruana.
3: Él.
1: No.
5: Hola.
2: Para no.
3: La típica.
4: Cambia la temática mejor.
2: ¿Qué tal? Veamos qué dice la gente.
1: Eso,
2: ya, para no pelear.
5: Aquí dice en el WhatsApp, en el
1: TikTok
5: de la radio, dice: tranquilo, ñaño.
1: Es la frase que le dicen al Gabo. Tu moza de ser.
2: Y la cara de Jorge, o sea, como
1: no le veas la cara.
4: Uno se dice algo, dice.
2: Sí, sí, pero enfoquen en el Jorge si es posible. Diga algo, a ver.
4: Gara.
5: Sí.
2: El Gara es cuencano, es ecuatoriano.
4: No, es lojano, para empezar.
5: No. Yo he escuchado en Cuenca.
4: Claro,
2: no,
5: señor. Que Gara es Cuenca.
4: ¿Viste?
3: Escuchen a Suárez.
4: Y me avala como ecuatoriano. O como cuencano. ¿Pero quién avala?
5: ¡Mierda!
4: ¡No entienden! ¡No entienden el contexto, por Dios, producción! ¡No entienden el contexto!
2: Vamos a ver qué números telefónicos y qué dice la gente.
3: A ver, escuchemos.
1: 098-1498-015, si quiere dejar su mensaje de voz o su mensaje de texto.
4: O lo que quiera.
1: Y si quiere llamar acá a la radio.
3: Escuche, pensé que iba a decir mamá, si es que quiere que se quede o se vaya, Jorge.
1: Ese es ecuatoriano.
4: Sí, es ecuatoriano,
6: por si ejemplo. Si es que quieres llamar acá a la radio, al 2904-121 o 2904-127.
3: Listo. Pero después de la pausa.
6: Después de la pausa.
1: Y si se quiere llevar a Jorge a las ese, Naciones Unidas.
3: Después de la pausa.
1: Y después de la pausa.
9: Por Dios. 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
9: Estamos de regreso. 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

0: tardes, gente linda. Ya 12 del mediodía.
1: Ya tarde. 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
1: Es que eres chévere,
3: Lolita. Lolita Bravo.
1: Es que ese
2: Lolita Bravo.
4: Uno escucha eso y dice, es ecuatoriana.
1: Es ecuatoriana. Es la Loli. Es la Loli.
0: Bueno, entonces vamos a ver qué dice la gente. Ya pegamos un round acá.
5: Una frase. Vivo, alzando pelito.
3: Ese es de aquí. ¿Pero quién la bala?
5: El huevo.
1: El huevo.
0: Vamos a ver los mensajes, a ver ¿qué perro le encuentra el ICE? Vamos a ver.
1: A ver.
3: Del número, mamadorita.
1: Del número, mamadorita.
4: ¿Qué saca de rato?
1: Otra vez.
4: 098-1498-015.
3: Y ahí nomás.
4: El 2904-121-2304-127. ¿Ya qué saca de rato?
3: ¿Por qué está agresiva?
4: Ya, así
3: es ecuatoriana.
4: Soy.
3: Es ecuatoriana.
4: Usted cállese. Así soy.
3: Es de la bala.
4: Así soy. Avalados.
5: La mayor está embalada, por eso.
3: Embalada la mayor.
6: Hola, amigos de Radio América, soy Vinicio Calderón. Frases que avalan a los ecuatorianos cuando le dicen al guagua: verás, irás a la escuela, pones atención, abrirás bien esos mechocotes, esperarás bien esas callambotas. Y hay un nevado viendo lo que vuela el cacho alrededor del foco.
5: Ya conté la historia, entra. No.
4: Es que si está en Estados Unidos y dice eso, ¿quién le avala?
0: Es que tiene que decir en inglés.
1: Tiene que decir en inglés.
0: Claro.
1: Tiene que hablar eso en la comunidad ecuatoriana donde estés.
4: En Francia tiene que decir yo tipo de moyocotes.
1: Eso.
4: Y eso. Hoy cactus burlando.
0: Ecuatoriano.
3: Vamos viendo qué
0: es ecuatoriano.
3: ¿Qué es ecuatoriano? Vamos con siguiente.
1: Estoy en Tokio y digo viva Julio Jaramillo.
3: No.
1: Ese es ecuatoriano.
4: Ni te van a entender. Te van a quedar viendo y este que le...
7: ¡Ay, chicos, no, amigos! Del show del humor.
1: Vino la copa Kirin.
7: Una de las frases que ha de ser él.
1: ¡Marlon Julián!
7: ¡Marlon Julián! El chanfle. Tu mozo ha de ser.
3: Sí, entonces.
8: Claro. ¿Eh? Sí. Por ejemplo, el Gabo.
4: Tu mozo ha de ser.
3: Sí, esto, el tu mozo ha de ser. Es... antes, cuando era malo.
1: Ese era otro.
0: Por favor, con nombre y apellido, sí, por favor, sino, para poder.
3: ¿Sí está anotando, chaplecito?
4: No.
3: Señor.
0: Es que no dan nombre.
4: Es que
0: y apellido.
4: Todavía no dan nombre.
3: Entonces.
4: Y el primero que dio nombre, no. Y está repetido.
9: Buenos días, Radio América. Armando Pupiales les saluda.
3: Sí, ya anotó.
4: Ya.
9: Una frase que te avala como ecuatoriano sería: cuando estás comprando algo y ha estado cariñoso, le dices, ya listo, voy a darme una vuelta, ya regreso.
4: Ese es ecuatoriano.
3: Voy a darme una vueltita.
4: Sí, porque el de Nueva York te compra.
3: Ya regreso, ya. ¿Entra o no entra?
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3: Saludos, mañana, saludos mañana a los camelladores.
4: Bien,
3: ¿a Santi?
4: Sí, Santi.
3: ¿Tiene el número de bonito los carros?
4: Sí, ¿cómo? ¿Cómo?
0: ¿Cómo tiene carro?
4: Si no tienes carro, ¿qué quieres tener ese?
0: No tiene carro.
4: Ya nos dimos cuenta, ¿para qué vas a ir?
3: La moto le dejó la ñora. La moto también endereza.
4: Número del señor Pupiales, joven.
3: Hijo, ya se.
0: Bueno, para contentarle a Jorgito Flores, frases que se usan en Ecuador.
4: Ya.
0: Frases que se usan en Ecuador. Vamos con llamadita.
1: Debe ser productor tú.
4: ¿Tastío? Ese ya lo dijimos.
0: Frases que usamos en Ecuador.
3: Entonces,
0: de cualquier región.
4: No importa.
0: No importa.
3: Ya.
10: Hola chicos, les saluda Ramiro Gómez. Una que te identifica como ecuatoriano es: mañana te pago.
4: Ese no creo que sea solo aquí.
11: 373 Radio América, Luchito Charihuamán les saluda.
1: ¿Qué güey?
11: Habla Charihuamán. Luchito, fiel oyente de su sintonía. Frases célebres de un ecuatoriano es como cuando dicen: me voy a tomar un traguito. Chuya vida, aunque digan que está tay, pero un pite no más voy a tomar.
3: ¿Qué es? ¿Qué es? Mando ahí.
4: Claro, de una.
0: Ahí sí entra, dicen.
1: ¿Pueda? Por supuesto.
0: Ya, perfecto. Ya. Frases que usamos en el Ecuador.
4: Eso, ya. Ya.
12: Les digo. América, muy buenos días. Frases que te avalan como ecuatoriano. Esas aplican en todo el Ecuador.
13: Chúpalo.
1: Chúpalo.
0: No, no da el nombre y apellido. No da el
4: nombre. Justo le íbamos a mandar a chupar.
3: Así no se puede, señores.
4: No se puede.
14: Frases que se dicen en el Ecuador. Es tu prima. Ya, pues a la prima se le arrima.
4: El Gabo.
1: Pero nombre y apellido.
4: Claro, nombre de la prima.
1: Ya quedamos que si no dan nombre o apellido de inicio, no salen al aire.
0: Ya tienes que cortar, Gabo.
4: Nombre y número de la prima.
3: Yo quiero ser chévere con los oyentes, pero no me dejan.
1: No le dejan. Ellos no colaboran.
5: Aquí dice acá, igualito al Taita.
4: Aquí se dice Taita.
0: Entrará esta frase, vos mamá.
4: Claro, vos también.
3: Ya está.
1: Está bien.
0: Pero es que es nueva nomás, ¿no?
1: Es nueva.
3: Pero ya entró, pero ya entró.
5: Hace rato que le entraron.
0: Mucha telaraña. Hace rato. Mamá, estamos hablando de la frase, no de quién le entró.
4: Ella está hablando de quién le entró a la que dijo la frase. No.
5: Ya.
0: Lolita, frases en
3: TikTok. No se equivoque, mamá Dorita.
1: Dice. El show.
5: Dice, guagua que no llora, no mama.
4: Apellido y número.
5: Por favor, Anderson, envíe su número telefónico y su apellido. Es que no pone son mensajes directos de
15: Google. Dice que el Chanfle dice la frase que se dice en Ecuador, dice, ¿qué fue a la cama y vamos a ensuciarnos de los hijos? ¿Qué dice?
0: Págame la pensión, oye.
4: Págame la pensión,
0: hoy.
4: Es aquí,
3: es costeña.
0: Pero es ecuatoriana.
3: Sí, yo qué digo.
4: Mi marido no tiene pantalones.
5: Dice aquí, tengo una gripe veneno.
4: Eso, una gripe. El nombre y apellido.
0: Banana.
5: Por favor, las frases que envíen aquí.
0: Mamá Dorita conteste.
5: Aló, mamá Dorita le saluda.
16: Bendición.
5: Que Diosito le bendiga en nombre del Padre, Hijo y del Espíritu Santo. Amén.
16: Con Patricia Heredia hablas. La frase que dice, habla de tronco con ojos.
4: Ese número telefónico.
1: Claro.
16: 098-450-3110. Bendiciones, buen día.
1: Gracias. Si es hijo del chofer, no paga.
4: Sí, cierto.
1: En un bus.
0: Pero es una frase gráfica.
1: En un bus.
4: Pero ya está en un bus ecuatoriano.
0: El Jorge pone peros ahí si no le dices nada.
1: ¿Por qué pongo pero yo? ¿Qué dije?
0: Al principio de la dinámica estaba. No, pero es que.
5: Adelante, su contrarréplica.
1: No más. Repítame la pregunta.
0: Damas, vamos con más audio. Recuerde, nombre y apellido. El Lolita en TikTok tenemos.
3: Si no, les corto.
1: Vuelven a la nocturna.
15: El Gabo dice, vamos donde las cariñosas. Dice.
4: Eso, no. Aquí dicen cariñosas.
1: Ya, pues dicen cariñosas.
5: Dice, ¿qué
3: tiempo tengo?
5: Cariñosas del aquí.
1: Mercado, ¿qué es?
3: Ah, bueno, sí.
5: Christopher dice, panas no somos.
3: Sí.
4: Número telefónico.
5: 099.
0: Muy igualado.
5: 67-66-448.
4: Christopher, ¿qué?
5: Christopher, no me dice el apellido. Nombre y apellido, por
0: favor. Frase, vos y tu yacta.
4: Eso, vos y tu yacta, cierto.
5: Dice, habla cabeza de otro cuerpo.
4: Pero no le quede viendo. Está concentrada en el teléfono,
3: Armadorita.
5: Ya paró bola esa vieja.
17: Buenos días, show del humor. Alexander le saluda.
3: Listo.
17: Alexander,
3: frase que te dije. Dios sin apellido, ¿qué hacemos?
0: Chao. Nos dijo, Lema.
4: Solo de la mitad.
3: Y ahora,
1: que siga. El número.
3: Que siga.
17: Identifica como ecuatoriano. Cuando vas saliendo del colegio y te pregunta tu pana, ¿en qué bus vas vos, ve? Y tú le dices, en cualquiera. Pero acolítame, aquícito nomás vivo y después ya te vas. Y ya sabemos dónde queda el aquí.
5: Oigan, el que del número que te di, Chanfle,
3: ¿sí?
5: Se llama Cristian Ojeda.
4: El ahí.
5: Cristian Ojeda se llama.
3: Cristian Ojeda, ¿no está la poderosa?
4: Ahí está la poderosa. Cristian Ojeda está diciendo.
5: Hay otro que dice,
13: de la poderosa, señoras y señores.
5: ¿Ya? Hay otro que dice, típico de vos.
8: Ah, hay otro que dice, cuando te encuentras a los años, Jorjito, ¿te ha pasado?
4: ¿Qué más, mija?
8: Un pana de añazos, te dice, ¿qué es de vos,
4: güey? ¿Qué es de vos, güey? A los tiempos, pan de ambato.
13: Pan perdido.
4: Sí, claro.
3: Bien, Caleche.
4: Bien, Caleche.
3: Las mozas del Gabo.
4: ¿Qué es de vos, güey? Le dije. ¿Qué es de vos, güey? Todo esto es tuyo.
3: Tuyo.
4: Claro, todo esto.
3: Es show.
4: Todo es show.
0: Es show. Y entrará esta frase cuando te llama tu ex. Plata de creer.
4: Sí.
3: En todos lados es. No, la que te dé la pensión.
4: En todos lados.
5: Carlos Erazo dice: chiripa nomás era.
3: Ah, chiripazo.
4: Mi chiripa, ñañita.
18: A ver. Los cordiales del show del humor. Me saluda Edgar Tele. Una frase célebre sería: mija, a colita, me cogieron los chapas, mija.
3: Bien.
4: ¿Cómo dijo el nombre? Edgar
3: N. N.
18: Los cordiales del show del humor. Me saluda Edgar Tene.
3: Tene.
18: Una frase.
3: Con T.
4: Ya, ten. Número telefónico del señor Edgar Tene con T.
3: 098-507-004. ¿Listo? Next.
4: Vamos, me falta un hito. 098.
3: Póngale un cerito más ahí.
4: 507-00.
5: Aquí dices, hay una frase que dice: asomarás del tiempo de choclos.
3: 0004.
4: Ahí, ya.
19: Show del humor, buenas tardes. Patricio Kille le saluda. Una frase ecuatoriana: para mudos y vivo.
4: Eso. Para Xuxo es lo mismo.
5: Esa frase enviaron aquí también.
4: Perdón, es que me regresó la tos.
20: Chicos, soy Ramiro Gómez. Otra que típica de ecuatoriano es: vamos dos cortes o tu mujer te pega.
4: Dos que tres. Al cabo lo traumaron así.
3: Ya salgo nomás.
21: Radio América, buenos días.
3: Nombre,
21: frase típica.
0: No, sí, vivo.
4: Ve cómo te habla.
22: Muy buenas tardes, señores de Radio América. Un saludo súper especial desde acá. Nombre, desde la capital británica. Bueno,
4: nombre.
5: A ver, aquí Beto Mantilla dice: sal, oye, pondrá sal al huevo.
4: Sale, oye.
3: ¿Es de ecuatoriana?
5: No, de Francia.
4: Es de sal peruana. Sí.
0: Oye, pero eso no he escuchado.
3: Sí, yo lo he escuchado, por eso pregunté.
4: ¿Usted ha escuchado? Es de Bolivia.
3: De Perú, pe.
4: De Perú, pe.
3: Ven a apoyar a Pi.
23: América, buenas tardes, otra vez yo, Darwin Jaramillo. Ahora sí que te identifica como ecuatoriano. Ahora solo nos queda Barcelona.
0: Ahora solo nos queda Barcelona.
3: Numerito.
4: Sí, por favor.
3: 095-893-7760.
5: Aquí dice: ya te estás pasando de vivo, dice.
4: Ya te estás pasando de vivo. Muy... Pero es más como repelada, ¿no?
0: Que estás muy vivo.
4: Que estás muy vivo.
3: Que estás muy vivo.
0: Eso puede ser. Muy vivo. Que estás muy vivo.
4: Cuidado conmigo, no. Cuidado.
3: Muy vivo.
24: Buenos días, Radio América. Giovanni Reynoso. Cuando me topo con el Caliche, le digo: chuta, Caliche, me cargo una gripe. Veneno.
4: Ya dijeron, ya. Sí, está típica. La gripe es típica de aquí, ¿no?
3: No.
4: No, es de Bolivia. Es que te preguntaron hasta por la gripe.
13: Pero si me lo que pregunta.
4: Es que es a propósito. Para ver si salimos de ese. Como dicen, Dios, todos, Dios. La gripe sí se queda.
24: Buen día.
5: Dice:
24: saluda a Jaime Díaz. Frase típica: mire, ahí viene el trompudo. Traga como guagra mismo.
0: Guagra, el guagra.
5: Chocho.
4: Guagrón.
5: Dice Byron Carvajal: agárrate de este.
4: Ah, sí.
0: ¿Sabes nadar?
5: No sé.
0: Ese es.
4: ¿Sabes nadar? La respuesta. No, no sé nadar.
5: No, es así.
4: ¿Cómo es?
5: ¿Sabes nadar?
4: No.
5: Entonces pégate este largo.
0: Es el pomás, ¿quién es el pomás?
4: Pero ¿cómo le vas a
0: nadar? Y ahí manda a
4: tiene que ver eso. Ella que parece tronco. No sabe nadar y le manda a cruzarse un largo.
5: ¿Sabe nada?
4: ¿Por qué?
5: No. No, entonces agárrese de este tubo.
4: ¡Eso!
8: ¿Sabe nada? Lo que está diciendo el Jorge es de eso, pues.
5: Yo de sabes cómo digo, pues.
4: Ya porque ahí aparece rama de árbol en el agua.
5: ¡Cállese, perro pulgoso!
2: ¿Qué tal, Radio América? ¿Cómo están? Diego Chau les saluda. Una frase típica de ecuatoriano borracho sería: chuta, mijita, disculpa, no pensé que me porté tan malcriado en la fiesta. Es que salí y me agarró el viento.
24: Buenos días, Radio América. Fidel Cortés les saluda. La frase célebre sería: la bendición, mamita.
4: No, porque también
8: más
4: sí,
8: claro, se le pide todo el mundo.
4: Esa sí es, esa sí es.
5: Respeto, ¿no? Hay una frase que dice: sí es, no entendí ni papa.
4: Sí, no entendí ni papa.
6: Cierto. ¿Cómo no, cuando no el chanfle habla?
4: Ni pío, ni papa.
5: Carlos de Razo.
0: Pero el papa, no entendí ni papa.
4: Cuando el chanfle habla.
6: No entendí ni papa. Cuando el chef habla, ni papa hablamos, no entendemos. Yo ni papa.
24: Buenas tardes, Radio América. Les saluda Roberto Quipeña.
6: ¿Qué hubo, Roberto?
24: La frase sería: habla manaba come burra.
6: Habla manaba come burra.
4: Claro. Ah.
5: Pero
0: con orgullo saben decir.
6: Pero con orgullo yo aprendí porque puedo.
4: Yo porque puedo y tengo burras.
0: Y se enamora. Si la burra es ecuatoriana, dice
6: el problema. El problema es cuando te enamoras.
4: Pero la burra es ecuatoriana.
6: No, es
4: lo único que ha ido de la burra.
0: ¿Y usted cómo sabe?
8: Me lo contó en el programa.
4: El show, por si acaso.
0: Es que no alcanza la burra.
6: Señores del norte,
4: norte, sur. No, todo Pichincha. Todo Pichincha, por favor.
0: Es que no alcanza la burra, es come pony.
5: Otra frase que dice aquí: y si encuentro, ¿qué te hago?
6: Es de las mamacitas.
4: De las pero no es
6: ecuatorianas.
0: Sí.
4: No, sí, también nacen por otro lado. Sí.
7: Buenas tardes, me llamo Luis Mejía. Una frase típica ecuatoriana cuando uno se va a llevar atrasado: no te irás de, llego en 5. Estado full tráfico.
6: Sí,
7: mentira, recién ha estado despertándose.
6: Cierto.
4: El full tráfico, sí.
0: Pero es más excusa que una frase.
9: Hola, Radio América. Carlos Arteaga te saluda.
6: Hola.
9: Una frase típica es: corrida de caballos, parada de burros.
6: Parada de burro. Sí. O de mula.
7: Cierto. Buenos días, show del humor. Víctor Iliesca me saluda. Frases típicas: oye, hueles a queso rancio.
4: También.
7: Buen día, Radio América. Un saludo para todo el elenco del show del humor. José Jurado es mi nombre. Una frase que representa como ecuatoriano es la que dice:
10: ¿cómo que no tienes nada que hablar conmigo? Yo soy parte de este espacio.
7: Usted primero tiene que ser periodista, usted es bailarina.
0: El Jorge me dice que ahí sí vale.
5: No, sí vale. Esa no es una frase típica.
4: Es que la bailarina es ecuatoriana.
6: Yo creo que
4: usted es bailarina,
6: es
4: yo creo que sí.
6: Típica, conocida, nadie sabe de qué se trata.
4: El usted es bailarina.
0: Y yo dije: ven, párame. Me dijeron que no.
8: No, es que eso es político.
6: Es político.
8: Obviamente,
6: es
8: una frase.
4: Oiga, eso también se hizo viral.
0: Eso
4: en
0: también
4: redes
0: se hizo
4: sociales.
0: Político.
4: Claro. ¿El político por dónde?
6: Sí, está bien.
4: No. No
6: lo entonces póngale el Vico Cisnais.
4: El
6: Vico Cisnais
4: debe desde aquí, pues. Le voy a repetir para que.
7: Buen día, Radio América. Un saludo para todos. El elenco del show del humor.
4: Anotarás.
7: José Jurado es mi nombre. Una frase que representa como ecuatoriano es la que dice:
10: ¿cómo que no tienes nada que hablar conmigo? Yo soy parte de este paso.
7: Usted primero tiene que ser periodista, usted es bailarina.
6: Oye, mucha honra porque
0: parece la voz del doctor Miguel.
4: Con es actuación igual. Espectacular.
5: Verán, sí, sí. Tengo dos aquí. Dice: no me busques, no me busques porque me encuentras. Una.
4: Ya.
5: La otra dice: ladra más duro que no te escucho.
4: Ese es el miedo aquí.
6: Ese es el pero al chanfle.
4: Mi mujer me sabe decir.
5: A ver.
0: Conteste, Calichito, por favor.
8: ¿Con quién tenemos el gusto, América Serio, show del humor? Buenos días.
25: ¿Aló?
8: Buenas tardes. Buenas tardes.
25: ¿Cómo estás? Yo soy del humor. Buenas tardes.
8: ¿Su nombre?
25: La capital del Hornado, Alonso Andrade.
8: Sangolquí, Alonso Andrade.
25: Tengo dos frases.
5: Chihuahua. A ver.
25: A ver, la una es: habla, flaco meco. Al y Silva. La otra es, más vale longa conocida que gringa por conocer. Sí.
1: Ah, la Flaco
11: Meco.
1: El otro que está muy de moda, pero suena feo, ¿no?
11: El Batman.
5: Sí, pero...
1: Sí o no.
11: El otro es de la longa.
1: Pero esa es tenaz.
11: Es buena.
1: Claro.
11: Número telefónico, Flaquito.
25: 0987.
4: Flaquito.
25: 48-72-05.
11: Dios le pague.
1: Gracias, Flaquito.
11: Flaquito Terco.
25: Gracias, Flaco Meco.
8: Me consta.
11: Ese sí, ni me había acordado.
8: Me consta. Claro.
5: Hay una que dice, hoy te arrastran como al faro.
1: Sí,
11: revolcada. Al Gabo, cuando llega chumado y chupeteado.
1: Hoy tocó bailar con la más fea.
11: Sí, me tocó bailar con la más. Pero eso sí se escucha.
1: Más de un problema, también, ¿no?
0: Sí, es como un problema. Claro.
11: Bueno, el de la longa conocida que gringa por conocer también, bueno.
4: Por lo llamada.
1: Pájaro en mano es mejor.
11: Pájaro en mano, que padre a los 18 años.
5: Si yo qué le he dicho.
1: Es la de la mamadora cuando te dice a ti.
5: Yo qué le he dicho.
1: Yo no le digo nada.
5: No le he hecho nada.
11: Conteste.
1: A ver quién es en línea. Buenas tardes, conteste, América.
12: Buenas tardes.
1: Aquí Américo, allá.
12: ¿Aló?
1: Sí, aquí Américo, allá.
12: Buenas tardes, Radio América.
4: Sí.
12: Una frase típica de hombre y mujer cuando está tomado y se apaga el celular, le dice: mi amor, se me apagó el teléfono, pero tú sabes que te soy fiel.
4: Esa sí no.
11: ¿En serio, Gabo? Esa también no, se les apaga no, en Perú.
1: Esa no, esa no,
0: Gabo no sabe ni lo que es ser fiel.
8: Gabo,
11: el Gabo buscando, ¿ya qué es fiel?
4: No le exijas mucho, oye.
11: ¿Qué es fiel?
4: La gente vaya a creerse, muchachos.
11: Significado de fiel.
8: Solo la gente del sur no se cree.
0: Vamos, con
4: ¿qué,
0: otro.
4: ¿Qué es ser fiel, Caliche?
8: ¿Ah?
4: ¿Qué es ser fiel?
8: Cuando trabajas y le das el sueldo todo a tu ñora.
4: Bien.
8: Como el Jorge.
4: Bien.
11: Sí, eso es mandarina, ¿no?
5: Hay una frase que dice que
4: yo soy doblemente fiel.
5: Más vale pedir perdón que pedir permiso.
11: Sí, pero es un dicho más bien. Esto se maneja en otro lado también. No, más que es un dicho que se conoce en otro lado también, pues. ¿Sí o no? No solo aquí.
0: Sí, vamos con los audios.
5: Ya, mijo, ya.
0: Conteste el audio, champ.
11: No, estoy ocupado yo escribiendo.
0: Conteste, Lolita, por favor.
5: América, buenas tardes.
12: Buenas tardes.
5: Compito. Buenas tardes, mejen.
11: Está escribiendo para la llanta de oro.
12: Giovanni.
11: Giovanni, ¿qué?
5: Habla, Giovanni, ¿qué?
1: ¿El de las chipas?
11: Giovanni, ¿cachis?
1: ¿Las chipas?
12: Cate, ecuatoriano, ¿qué es? ¡Habla, chula huevo!
11: Sí, también.
4: Pero es como que me da
11: chulla.
0: Oiga, ahora que dijo Giovanni, el Giovanni, pásame la chauchera.
11: Pásame la chauchera, si es.
8: Giovanni.
5: ¡Es un dicho! ¡Es un
11: pásame la chauchera!
0: No, era un comercial.
1: Es que dicho, una frase, una forma de... Sí, también, además.
11: Pero chauchera es de aquí, ese es de...
1: chauchera frase, es más cerrado.
0: El que mete las garras.
11: En la barriga.
1: Otra
0: frase.
5: Dice, si te caes encima te doy.
11: Es...
5: ¿Es frase o dicho?
1: No nos pongamos tan exquisitos.
5: ¿Es de Guayaquil o de Manaví?
11: ¿Es que él empezó?
1: Ecuatorianos, dijo, y todos aplican ahora sí, porque ya habló de ecuatorianismos.
5: En otra frase, alzando pelito.
0: Limpiando moco.
5: Limpiando moco.
1: Vivo, vivo.
0: Alzando pelito, limpiando moco, así es.
1: Vivo, vivo.
0: Conteste, chaplecito.
1: No serás mushpa.
11: Sacar Martínez no le aplica eso. ¿Estás, tío?
0: Ya se fue.
4: Ahí está, ahí está.
11: Buenas tardes, aquí con yo, allá con quién.
14: Buenas tardes, amigos de Show del Humor, Edison Pazmiño les saluda.
11: Don Edison Pazmiño, dígame su frase, por favor.
14: Frase que nos identifica como ecuatorianos es cuando se pelean en el mercado y la señora dice: Lungo Guarmilla, aruñando la gente de mandar.
11: Sí,
14: o si no,
11: sí.
14: Otro que dice: ¡ay, qué más habla, pues! ¡Calzón flojo!
11: También las dos. Número telefónico, don Edison.
1: Calzón flojo.
14: Pero no.
1: Ya fue el calzón flojo.
4: Se fue el calzón flojo.
1: Se fue el flaco.
11: Hasta el cero.
0: Otro llamadita, contese, mamadorita, haga algo.
11: Hello, everybody, dancing now.
4: Hello.
11: Hello.
5: Hello.
11: Hello.
5: Hello.
11: Bonjour.
1: Ay, ay, ay.
5: Bueno. Hay esa frase que dice: necesito amor, comprensión y ternura.
11: Ese es de aquí.
4: En Guayaca.
0: Es de aquí, pero...
5: Guayaca. Es de Guayaquil.
0: Sí, pero es...
5: Sí, es.
4: Nueva. Contese.
11: Ya era viejo ya. ¡Aló!
0: ¡Ash! Espera un ratito, ¿qué es?
11: Hagamos una vaca para un puesto de pollo. ¡Aló!
4: No es una vaca, hagamos vaca.
15: ¿Qué tal,
4: hagamos
15: vacas.
11: ¡Aló!
15: ¿Cómo está, mamá Dorito?
11: ¿Cómo le va, mijito? Que Diosito le bendiga en el nombre del Padre, del Hijo y del Espíritu Santo.
15: ¿Y a qué hora le pedí la bendición?
11: Para... ¡Dale el premio ese man!
15: ¡Típico del ecuatoriano!
11: ¡Espere un rato!
15: ¡Deje reír! A ver, la una es...
11: A ver...
15: Esta cuta de aquí, se te da la mano y te agarras del codo.
11: Sí, ese es su...
15: La otra es la más típica, la que se escucha en todo lado es... Indio comido, indio oído.
11: Sí.
15: Pero preferible que le digan indio comido a que le digan indio chucho si fue sin comer.
1: Indio bruto no va comiendo.
15: Fernandito Miño.
1: Ya, gracias, que se mejore, ¿no? Fernando Miño dijo.
4: Ya, listo, le pague. El numerito, sí.
1: ¿Qué le pidió la bendición?
5: Ya usted que me pidió la bendición, vieja, métida.
11: Quedó frenada en seco la pobre.
1: Ya no habló la mayor.
11: Quedó seco la seca. Habla, flaco.
4: A ver, ganador.
0: Ganador.
11: Dos.
0: Recuerden que tenemos dos ganadores.
5: Esperen, aquí hay una que dice: no es la flecha, es el indio.
4: No, el indio es fuera de aquí.
1: Esa creo que es de México. Es indio colombiano.
4: Es un indio.
1: Es un, piel un roja. Apache, piel roja. Es, claro, un comanche de Nuevo México.
4: De Chicago.
11: De Chicago.
1: Un indio de Chicago.
5: Un indio de Chicago. Un indio de Chicago. Ya, mijo, ya.
11: Eso está.
1: Un indio de Londres.
11: No te doy apellido, te doy a vos.
0: Estamos regalando dos mega parrilladas. Dos. Cámaras. Dos.
4: O sea, el mismo ganador.
0: No.
11: Dos ganadores. El primer ganador, el señor Patricio Heredia.
0: ¿Qué dijo?
11: Habla, ve, tronco con ojos.
4: Ese es de aquí.
11: Sí, ya, nadie más. El otro tenía uno que se ya, pues, pero tocó. Al señor Edgar Tene con T.
0: ¿Qué dijo?
11: Mija, a colita me cogieron los chapas. Está bien, ese sí es de aquí.
1: Está bien, ya, está aquí. Bien.
5: Ya.
1: Muy bien, escuchen.
4: ¿Qué?
5: Mijín, quiero mandar un saludo muy especial a la señora María de Los Ángeles y mandar las felicitaciones respectivas, que Dios le bendiga por su lanzamiento del álbum Mil Historias en una sola voz. Volumen 9.
1: Nuestra amiga una María
5: mucha,
1: de Los Ángeles.
5: Dios le pague por la invitación. I love you, una mucha la guagua también.
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1: Pausita y regresamos, Gavito.
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4: 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Estamos de regreso. 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

0: Mamá Dorita, ¿qué celebramos en octubre?
1: El día de la, del escudo.
2: Oiga, el primero de octubre fue el día del pasillo ecuatoriano, el día de ayer, ¿no?
1: Claro.
3: Hoy es el día de la sonrisa. ¿Fundación? También.
1: O sea, como quien dice, sonríe el día de hoy, puede que el día de mañana le falte un diente.
3: Eso,
4: 9 de octubre, 9 de octubre, 12 de octubre.
0: Exacto.
5: Eso, 31 de octubre.
4: Halloween.
1: Ayer es el día del adulto mayor.
2: El 12 de octubre es el día de la...
4: Colby. De la hispanidad, antes, exacto, se llamaba antes de la raza.
0: Día de la raza, exacto.
1: Ayer celebramos el día del Jorgito, ayer es día del el adulto abuelo. Mayor.
4: Del, ayer era, ¿ah, del abuelo o del adulto mayor?
1: Del adulto mayor.
3: Dos cosas.
4: No, las, tenemos
0: no,
4: Jorge.
0: Es muy diferente.
4: Sí, yo les agradezco infinitamente su paciencia.
3: Le tenemos paciencia.
4: Si son tan
3: Jorge,
4: buenos conmigo.
3: Geriátrico América Estéreo.
4: Me dan la vida cada vez que les veo. Esas miradas.
0: ¿Le parece si vamos con Chirlo?
4: Tan pero temprano. Por favor.
0: Pero, no. Pero lo vamos a cambiar.
3: Okay. Ahora no es te lo compro, te lo vendo.
4: Solo
3: no,
4: va a dar uno.
0: No.
3: Te lo vendo.
0: Vamos a empezar con el chat. Yo le pongo una categoría, o cualquiera le pone una categoría de cacho. Si no sabe el cacho, le damos chirlo. ¿Le parece?
3: ¿Cómo?
0: Cualquiera de nosotros le pone una categoría al chat. Y tiene que contar un cacho de esa categoría. Si no lo cuenta hasta contar cinco, chislazo.
2: ¿Ya?
3: Ya.
0: ¿Quién le quiere poner categoría al chat?
3: Y si pide mejor que llamen y den categoría.
0: No.
3: No,
0: aquí entre nosotros. A ver. Pero no pondrá categorías de...
3: Barcelonitas, o sea, de Chateau. Hay uno se lo adapta, nomás que hijo de pucha.
4: A ver, repita, por favor.
0: A ver, le repito.
4: Para que quede
0: le
4: claro.
0: Le vamos a poner una categoría a cada uno de nosotros. ¿Ya? Vamos a empezar con el chample porque él siempre retoma. Y en caso de que no sepa en cinco. No, mucho, cinco segundos. En tres segundos.
5: No, está bien, cinco.
0: No, tres segundos. Tres segundos.
3: Reaccionar.
0: Es que tiene que reaccionar enseguida esa categoría.
3: Es que el chiste es tres segundos.
0: Claro, le contamos tres segundos. Y si no cuenta el cacho referente a esa categoría, chislazo de todos.
4: No cuenta el cacho.
3: Y si yo.
0: Claro,
3: cuento
0: un cacho.
3: Chislazo al que me puso la categoría.
0: Ya, vamos con eso también. Ya. ¿Quién le pone? ¿Quién le quiere poner? A ver.
3: Paciente.
0: A ver.
3: Se les tiene, venga.
0: A ver, ¿quién?
3: ¿Quién quiere ser la primera víctima?
0: A ver, mamá Dorita, usted póngale, échale categoría.
3: La categoría.
0: Pero no rebuscada, ¿verdad? No tan rebuscada.
1: ¿Qué es que era?
4: No.
1: Pero si usted está al lado del señor, pues.
3: No, que me ponga una categoría para yo contar un chiste.
1: Usted está le muerto.
3: Tengo tres segundos para reaccionar.
1: Si cuento
3: el chiste, le pegamos a usted. Si yo no cuento, me pegan a yo.
5: Ya.
3: ¿Entendió? Deme categoría.
0: Listo, póngale categoría y empieza los tres segundos.
5: Mande.
1: Categoría de soldados.
0: Soldadoña. Uno. Dos.
3: Ya,
0: tres.
3: Llegaron un par de soldados y dice: ¡Hala, caballo! Ni sabéis, dijo. Yeah. ¿El otra vez? Es que se ponen a interrumpir.
0: No, ya.
3: Se ponen a interrumpir.
6: Ponga la mano.
2: Tiene que contar así.
6: Ponga la mano.
2: Acá hay temblor.
3: Ay, entonces vamos interrumpiendo, ¿no? Vamos interrumpiendo. No, yo ya iba a
1: dar. Espera que no le he dado el chisme.
3: No,
5: dele usted, mamá.
3: Van a empezar a contar y se ponen a hablar. Yo ya tengo a mis dos soldados contados ahí.
0: No.
3: Sí, de lo que más tengo es de soldado, pero bueno, les regalo.
5: ¿Y qué le dijo soldado a tu soldado?
0: Chample, póngale usted como perdió a mamá Dorita.
3: Ya, mamá Dorita, categoría.
1: ¿A mí por qué?
0: Dele, categoría. Desde que termina, contamos los tres segundos, dele.
3: De categoría, a ver. Parce es uno de curas, ya facilito.
1: Ya. Yeah.
0: Uno. Dos. Tres. Chislazo.
1: Espérese, es que.
5: Yo creo que es muy poco tres, pongámosle cinco.
6: Rápido.
5: Unos diez.
1: Venga, Maya.
3: ¿Quién le quiere echar la categoría al caliche?
0: Mamá Dorita, porque perdió.
3: Eso, usted perdió, échele al caliche.
0: Dele.
1: A veces, don Caliche. Categoría de aviones.
3: Toma.
0: Uno.
3: Aviones.
0: Dos.
3: Dice que es.
1: Tres.
3: ¡Es que me comí un mosco!

0: de cuatro
1: lados. Dice que nos quedamos
2: malcriados.
3: Y verá que comenzó a contar el chiste y paramos de.
0: Caliche, póngale categoría a Lolita, que es quien sigue. Usted perdió.
2: Ey, ey, ey. Ponga la categoría.
4: Cachitos de comediantes de teatro a la calle.
0: Tome, dile. No, pero tal vez está demasiado de buscar. Tal vez buscado, no. Una categoría nomás.
4: Ya. Cachito de amigos.
0: Eso.
2: De un par de amigos de los que se encuentran. ¡Qué buen año! ¿Te acuerdas de Samán de la Gloria? ¡Samán, dice ese Samán! Yo le daba por el psiqui, dice. ¡Cosa, dice ese Samán! Ahora es mi mujer. ¡Ah, dices es que como ya ha pasado el tiempo, ya le das por el hombro! ¡Ya! Te...
3: ¡Ya todos al caliche!
4: ¡Oye!
0: ¡Va, caliche! ¡Póngale categoría, Jorgito! ¡Sigue perdiendo! Calichito, póngale ahora a Jorgito.
4: Jorgito, por favor, dale cachitos de monjas.
3: Uno.
0: Dos.
2: ¡Cacho de monjas!
0: Bien, empiezo. Por eso.
2: Rápido.
0: Yo pensé. Es que él dice que a partir que empiezas a hablar.
2: No.
0: Ah, bueno.
2: Ah, sí, cuando le toca él protesta, pero cuando nos tocó, ¿cuántos
0: dos decís? Él dijo, así dijo, ¿no?
3: Tres segundos.
0: Desde que
4: se acaba
0: y empieza, pero.
4: Tienes tres segundos.
0: De monjas, dos, tres.
4: Ok,
0: de
4: la categoría al Gabito.
3: Ya damos toda la vuelta y ahí se clama.
2: Sí, ahorita se clama.
0: Por fin,
4: dele categoría al Gabito.
0: Nadie va a lograrlo.
4: La Lolita
3: lo logró. ¿La Lolita lo logró?
4: Con todos. La Lolita lo hizo.
2: ¿Cómo fácil?
3: Monjas también era fácil.
0: Amigos.
2: Monjas, sí, hay un montón.
0: Usted tiene un montón ahorita de monjas, amigas.
4: 50,000 cachos tiene Jorge. Y la marina y lo que quiera.
0: La marina, un montón de monjas. No tiene de monjas, solo de pura
4: zona.
3: A ver.
0: Cacho de.
2: ¿A quién pone aquí en
3: el cojito al. Cabo.
0: ¿Qué cacho de tiburones?
4: Tómale. De tiburones.
3: Uno.
4: Ya, es que estaban dos tiburones. Y el uno le dice, oye, estoy en el hospital. Él dice, ¿qué te pasó? Dice, nada, es que mi primo no puede nadar bien. Dice, ¿qué le pasó? Nada, acabo de nacer.
0: ¡Adaptó! ¡Está bien, sí! ¡Está bien! No, pero
4: a ver, está viejo.
0: Antes había una monja, ahora hay varias, ya.
3: A ver, lo que sí, lo adaptó. Pero tampoco va a decir bien que entre tiburones van a ganar. Mi primo acaba de nacer. No, andaba.
2: Vaya, dale el chislo a ese guambra de allá.
4: Por su cara. Pero sí salió.
2: Ay, perdón. A ver, dale el chislo.
0: Y le dijo a mi primo el tiburón.
2: No.
3: Gabo, póngale al Alberto.
0: ¿Al Alberto qué? Al chucho.
2: Póngale al Alberto.
3: ¿Y por qué no juega el Alberto?
4: No juego. ¿Por qué no estoy con el chip
0: de
4: Gabo?
0: Sí.
4: No, es que es la verdad, en serio.
3: Si nosotros no estamos con el chip de las dinámicas,
4: ¿tú? No.
3: Es
4: lo mismo.
2: Usted nos pone las dinámicas, ahora sí que nos echan.
0: Claro, pues nos pones con todo el mundo.
4: Gabito,
0: al chocho.
4: A ver.
3: Sí.
2: Al chocho.
0: Son buena, verás. De discotecas,
3: man. Déjenlo ir.
0: Adapta nomás alguna cosa.
3: No, pero tiene que hacer adaptación.
0: Bien.
4: Ya.
3: Claro.
4: Categoría de huaquitos, ya.
0: Tómale.
4: Uno.
3: Estaban jugando 40, ¿no?
0: Dos, ya.
3: El huaquito y otros más. Comienza ahí el huaquito. No, poñuyo. 31, que no juega. Y de repente comienzan ahí los más a pensar. Juego. Juega, pues te toca. Juego. Juega, te toca. Juego, te están quemando el edificio, pendejo.
0: ¿La sacó? Es de huacos, la sacó al Gabo.
3: Al Gabo otra vez.
2: Ahora sí, al Gabo.
0: Dame.
2: Caliche, dame dando. ¡No!
4: Ya.
2: Pues déjeme, corte el mío.
0: Entonces, y sigue Gabito poniendo categoría, ahora le toca a mí.
3: Gabo, póngale al Chample.
4: Y yo, no, pues ya.
3: No.
0: Es que sigues perdiendo.
3: Usted sigue perdiendo.
5: Permítame enviarle un saludito, ¿no? Por favor, a mi queridísima hermana, está de cumpleaños. No. Por favor.
2: Ay.
5: Estefanía Belén está de cumpleaños.
2: Oh, hola, qué linda.
3: ¿Cuántos añitos?
2: Feliz cumpleaños.
5: 40 y algo.
3: Ah, ya.
5: Así que tenga un lindo
4: ¿Quién está de cumpleaños?
5: Le bendiga muchísimo a mi querida hermana. Así que te envían saluditos a tus hijos y la gente que te quiere mucho. ¡Viva la cumpleañera!
2: ¡Viva!
3: ¿Qué se ríen? La ñaña de
2: esta. Está bien. De este compañero.
3: Viva la ñaña de
2: compañero. ¿A quién le pone
3: Gabo? A Chample.
4: Chistes de matemáticos.
3: Uno.
0: Alá, verás, dice la amiga. Sí, tres, soy fisioterapeuta matemática, dice. ¿Qué? Alá, dice. Dos títulos tienes y uno de fisioterapeuta y otra de matemática. Alá, qué bien, dijo. ¿Y cuánto es 3 por 5? Es 15, dijo.
4: Bien.
3: Está bien. Está bien. Vaya.
6: Hagamos, sigue.
1: Ay, ay, ay. Está bien. Es 15
4: con 15. Ya.
3: Está bien.
0: Está bien. Está bien. Está bien. 3 por 5.
4: Las novias de Caliche.
6: Se las sacó bien.
3: Vamos, Gavito, a mamadorita.
0: Gavito,
2: mamadorita.
3: Sí. Vamos, mamadorita. Aquí desquítese. Aquí
4: desquítese. Chistes de cantantes.
0: Tómele.
3: Uno, dos, tres.
0: Ya pone la mano, no. Ay, ay, ay. Ay, sí, dolió.
2: Venga, Mayos.
0: A domicilio.
2: Venga, si quieres. Venga.
0: A domicilio.
2: Preste, Mayos. La Mayos no quiere dejarse dar el chisme.
3: Estire la mano, estire la mano, mamadorita.
2: Que venga, que se levante.
3: No, no, no, estire la mano.
2: Tiene que levantarse.
3: No, no, no, estire la mano.
0: Le van a pegar. Le toca categoría a usted, al Calichito.
3: Mamadorita, por favor, a Caliche. Espera. ¿Listo?
0: Yeah. A ver,
6: mamadorita. Espera, que todavía me falta castigarla.
2: Castiarme.
0: Sí, ella pensó que se salvó del más duro.
2: Ay, no.
3: Ay.
2: Yeah. Ay.
0: Vamos.
3: Al Caliche.
2: Chistes de...
3: Dama, no. Atento, Caliche.
2: Chistes de vampiros.
0: Uno.
3: Dos.
0: Se encuentran dos de vampiros. Y uno le dice...
7: Hola, ¿cómo te llamas?
2: Otto.
7: ¿Otto qué?
2: Otto vampirito.
0: Primero era vampiro.
3: Claro, y está mal contado.
6: Además era de vampiros, no de vampiritos.
2: Claro. Y ese de cachos de murciélagos, no de vampiros.
3: Pero es que ese ya lo adaptó, está bien. Lo adaptó, pero está mal contado.
2: Pero está mal contado.
5: O sea que solo el único que puede contar aquí son los del Chocho.
0: Exacto.
5: De la Lola. Al gusto del Chocho y el resto nada.
3: Es que entonces, ¿al Caliche o a mamadorita? A ver.
4: A los dos.
0: ¿Al Caliche?
2: Sí,
5: estaba contando. O sea, yo conté bien y te rieron.
2: Estoy
0: confiado. Porque es cómo te llamas, vampiro. ¿Y cómo te llamas tú?
2: Otro
0: vampiro. Así es.
2: Está mal contado. Sí, está mal contado.
3: Entonces, al Caliche,
2: por favor. Contó medio cacho.
0: Sí, medio. Igual del chilo no me voy a morir.
2: ¿Chilo?
0: Medio chilo. Medio chilo.
4: A ella también tiene el medio chilo.
2: A ver, Mayas. Ya.
0: Póngale, Calichito, póngale categoría a la Lolita.
5: ¿A la Lolita?
3: Sí, a la Lolita.
5: A ver. Cachitos de compañeros de trabajo.
0: Bien.
2: Se encuentra, estaban en un trabajando dos albañiles. Y el de arriba le dice, ¡ve, Julio! ¡Lánzame un pico! Y el otro.
0: Pase,
3: está bien, compañero.
2: Son compañeros de trabajo.
0: Ahí viene lo más duro. Póngale categoría al Jorgito, Caliche.
6: Desquítate, Calichito.
0: Póngale categoría. Categoría de geólogos.
5: Tres, dos, uno.
6: Dos geólogos. Encuentra donde el médico.
2: Cologiando.
6: Y a uno le estaba saliendo una cosa en la frente, a uno de los geólogos. Entonces dice, doctor, dice, disculpe, me está saliendo una cosa aquí en la frente, ¿qué será? Dice, venga, es único en la historia de la ciencia médica. O sea, es de eso que está ahí en las rocas, de haber saltado alguna cosa, venga, y le ve que le sale, güey.
0: Claro,
6: dice, vea qué raro, dice, a usted le está saliendo un pichingo. Dice, ay, doctor, ¿y cómo me veré con un pichingo? No se va a ver porque las bolitas le van a colgar en los ojos.
2: ¿Quién le toca?
3: ¡Caliche! ¡Caliche! ¡Geólogo!
1: Está bien adaptado de geólogo.
0: Ya
1: hicieron eso.
0: Ay, qué día malas ese geólogo.
6: Ay, ay, ay.
0: Ya no va a poder trabajar el geólogo. Ahora póngale categoría al Caliche. Al Gabo.
6: Yo, hey, Gabito.
0: Paco, no.
3: No,
0: Caliche, que sigue saliendo.
5: Dale, chistes de choferes.
0: Tome. Uno. Dos. Tres.
3: Tres.
2: Ya, nada.
3: Ya está pensando.
2: Pero si ni siquiera le dejaron pensar.
4: Oye, sí, a mí sí. A mí sí no me deja pensar.
5: No piensa, solo piensa en otras cosas. Es que usted no piensa,
4: amigo. Tranquila, Lola.
0: Gabito al como al chocho.
4: Ya. Chistes de mecánicos.
0: Tómale.
3: Resulta que un mecánico estaba debajo del carro arreglando, ¿no? Y pasa otro carro y le pisa las piernas. ¡Ah! ¡Ay, mi pierna buena, mi pierna buena, mi pierna buena! ¿Qué pierna buena? Y si las dos tienes de palo, la de caoba, la de caoba.
0: Está bien, es la más cara.
6: Le toca.
2: No son los que no.
0: Mientras que el Gabo le dice acá con la cúpula, otro va contra la contra.
4: A ver, para el chance.
3: Si ven, sí, si ven cuando no vienen preparados, vea.
6: Uy.
3: Ahí está.
2: Es que nadie vino preparado para eso.
3: Como siempre.
2: Solo.
4: ¿Quién?
3: Gabo.
4: Nadie me avisó, yo hubiera venido preparado.
6: Yo hubiera preparado para todo, ¿no?
4: Claro. Chistes de locutores.
3: Uno.
4: Tres.
0: Me quedé agarrado la palabra locutor. Y yo, locutor. No se me vino como nada. Te va a poner facilito para
3: a
0: que
3: mamadorita,
0: estás viendo tanto tortazo, mamadorita. A ver, échate un buen chiste a la de pastuzos.
2: ¿De pastuzos?
3: ¿Ves? Uno.
2: Un pastuzo le dice al otro pastuzo, le dice, ¿y a dónde vas con tres caballos? Le dice, dice, los dos son para que me jalen y el otro es para ir conversando.
4: Bien.
2: Me pusieron fácil a la mayor.
0: Fácil a la mayor. Claro, no es que ya tanto chiflazo también.
2: Sácatela, sácatela.
0: No, si me están grabando, si me la saco, me van a sacar de aquí. Ahora es el
3: chiste. Al caliche, por favor.
0: Regálenme un chistecito de celulares, joven.
5: ¿De celulares?
0: Sí.
3: Uno.
0: La mamá le llama a la hija, le dice, hija, ¿dónde estás? Ya se me fue.
6: Y era de celulares, no de mamá.
0: Es que no hemos topado teléfonos aquí en
6: Sotil. Esas categorías no, nunca. No hemos claro. Esas
5: categorías de celulares.
0: Este empieza a contar y después ya me olvidé de sacar la mano.
3: Caliche a Lolita, por favor.
0: Ahí viene, jodido.
5: Chistes de gabos infieles.
3: De hombres infieles, ya.
6: De hombres infieles.
2: De hombres infieles.
3: Uno.
6: Dos.
0: En vez de decir ya cuente.
2: No diga ya
0: cuente.
2: Ya.
0: En vez de contar ya.
2: Es que ya me acordé del cacho y no me dieron chance, vieja.
0: Échenle la categoría al Jorgito.
2: Jorge.
0: Yo la leona para que aprenda.
2: Cacho de calvos.
0: Tómele.
5: De calvos.
3: Y uno.
6: Dos calvos estaban tomando en una esquina.
2: Que tenga que ver.
6: Y un calvo de esos se rascaba la cabeza así. Ay, y regresa a ver al piso y encuentra un billete de $100.
0: El ex, hijo.
6: Dice, ey, se me encontré ese billete de $100. ¿Qué hacemos con esto?
4: Calvo
6: y el otro le dice, el otro calvo chumado. Compremos $99 de trago y $1 de pan. ¿Y para qué tanto pan?
0: ¡Es calvos!
4: A mí no me hicieron valer el tiburón.
2: ¡No! ¡Ya!
0: ¡Ya! Ahora tiene la categoría Lolita al Gabito. Ahí se desquita.
6: Al Gabito. Loli al Gabito.
2: Cacho de esferos.
6: ¿De esferos?
4: ¿Qué le dice un esfero a otro esfero?
0: ¿Qué?
4: Pero adivinen, pues.
0: No.
4: No me hagas enojar que me rayo. No me hagas enojar que me rayo.
0: Es que está con las preguntas.
4: Sí, está bien.
0: ¿Qué está pasando?
4: Sí, está bien.
5: Pero había un chiste nomás. Ese falló.
4: No, pero es el mismo chiste.
0: No, el chiste, pero pregunta.
6: Claro. Pero adivinen, Gasay.
4: No me hagas enojar que me rayo.
2: No. ¿Y el primero?
0: Ahí el primero que este es el uno.
4: No. De esferos, pero. Y yo si digo de esferos, no me invento de otras cosas.
0: Yo no me invento del geólogo. Se mezcla mejor.
6: Yo no me invento del geólogo que le crece.
4: Tío, del calvo borracho.
0: que se rasque el pelo.
3: No, pero se encuentran dos amigos calvos, dijo, está bien.
0: Claro. Y uno ha tenido
3: calvo. Ahora usted dice del primo del tiburón.
0: Claro.
6: El tiburón, imagínate, en un hospital.
3: Claro, o sea. Y no habrá absurdo.
4: Estaban en Nemo, pues.
0: Estaban buscando a Nemo.
6: No habrá hospitales de tiburones.
0: Y no habrá debajo del mar.
4: Galápagos,
6: claro, el santuario también. Sí.
0: Sale la categoría, chuchu.
3: Déjeme.
4: A ver.
0: Qué calor.
4: Chistes de ambulancias.
0: Tómele.
6: Necesitaban dos ambulancias.
3: Una ambulancia va en emergencias acá por el Amazonas, ¿no? A recoger un caracol. Coge, se baja la ambulancia, le coge al caracol. Le van llevando al hospital de caracoles. El pobre caracol
4: ya
3: ahí.
4: No más en balas.
2: Y el caracol
3: no, el caracol. Espere, el caracol en la ambulancia ahí no recuperándose.
0: No.
3: En ambulancia no le dan.
0: Pero una ambulancia no va a ver un caracol.
3: Pero deje contar mi cacho.
0: A ver, ya estaban en ambulancia.
3: Estaba en ambulancia y de repente el ¿cómo es? El enfermero caracol dice,
2: está nervioso.
3: ¿Qué pasó?
2: Está nervioso.
3: ¿Qué pasó? No sé.
0: Pero dije, contate.
2: ¿Qué caracol ni la mamá de Tarzán?
0: Está titubeando.
2: Vos y tus caracoles.
3: No, me dejaron ya. No.
0: No me dejaron paso al hospital. No hay hospital de tiburones, menos va a haber ambulancia para caracoles.
4: Un enfermero caracol.
3: No.
6: No hay ambulancia para accidentes, en serio, va a haber caracol.
0: No hay ambulancia para los diabetes.
3: De verdad que ese caso sí existe, les voy a hacer escuchar, bro.
6: Ya.
3: Sí existe.
4: Ya.
0: A ver, echa categoría, no vas a venir con tus cosas.
3: A ver.
6: La última.
3: Cachos de tortugas, ya.
0: Estaba la tortuga ahí en la selva, decía bien aburrida cuando dijeron entre los
3: animales. En la selva no hay tortugas. A mí tampoco. Me hicieron que no hay ambulancia.
0: ¡No! En mi chico ya había tortugas.
5: En la selva sí hay tortugas. ¿Quién te ha dicho que no hay tortugas?
0: Gracias, Caliche. Toma, démosle a este por apurado.
5: Claro.
3: ¿En qué selva hay?
5: Pésame las tortugas, son charapas.
0: Claro.
5: Pero usted es una clase de tortuga.
0: ¡Ah! Clase de tortuga.
5: Obviamente. Sí hay tortuga. Claro.
3: Hay clases de enfermeros. Mi enfermero era caracol.
6: Enfermeros y había caracoles también.
3: No, ¡claro!
0: Me vas a hacer problema por una tortuga en la selva.
2: En dibujos animados hay un hospital para caracoles.
3: ¡Claro!
0: Pero y también hay hospital para tiburones.
6: Buscando a Nemo. En fondo de bikini.
3: Hay hospital. En fondo de bikini.
4: No vea Bob Esponja. En serio.
6: Vive en una piña.
3: Debajo del mar.
4: Bob Esponja. Bob.
6: Mejor vamos a la pausa a conversar y regresamos.
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0: 13, 4 minutos. 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
1: Sí, señor, y más adelante estaremos con una sorpresa adicional, como ya tuvimos con Américo a las 11 de la mañana, ahora a la 1:30 de la tarde. ¿O qué digo 1:30?
2: Sí,
1: ya
2: mismo,
1: ¿no? 1:30, claro, la 1:30 estará con nosotros otro grupo súper especial.
3: ¡Qué bien!
1: Para esta noche.
3: Oiga,
1: ¿Le gusta cómo hablo?
3: No solo ha sido reyes, sino las reinas, señor, ¿no?
1: Saludito para mi maitecita que ya está yendo a trabajar. Recuerda, mi amor, que mientras tú trabajes y yo viva, nada nos ha de faltar. No, mentira.
3: Bueno,
1: manda saluditos.
2: Pero ya van a...
1: Dale besito.
2: ¿Cómo así, dijo Jorgito? Mientras
3: así que trabajes, te considera
2: y yo viva. Pero ya le falta poco, o sea.
3: Por eso dice la Maite. Ya me falta poco, dice la Maite.
2: Ya me queda poquito.
1: Claro, ya estoy en cuenta regresiva.
3: La misma decía el Simón. La misma decía el Simón de la Lola.
4: ¿Así va que? ¿A seguir poniendo categoría?
1: ¿Qué?
4: No, ya se acabó.
1: O compre tres, ya dio una cambia eso.
4: Compre tres.
1: Porque si no están recibiendo mucho
3: chirlo.
1: Mucho chirlo los
2: pero de igual vamos a recibir más chirlo aquí. Compro. Te la compro.
1: No, te la compro, es más fácil.
2: Más fácil.
4: Para usted, porque se
1: esto
4: sabe todo.
1: Esto es bloqueo, pues esto es bloqueo. Es que no, así te sepas el chiste, no te sale muchas veces.
5: Dale, dale, pero dale.
2: No, ya, entonces te la compro.
4: A ver,
2: te la compro.
4: ¿Quién empieza?
5: ¿Te la compro? Otra vez.
1: Te la compro.
5: Otra vez, chirlo.
4: Sí, a ver, te la compro.
3: Me dale la manito.
1: O el, ¿cómo es eso?
4: No, te la compro más rápido.
3: Ahora, ya.
2: Pongo yo la categoría, empezamos, Gavito.
4: El Aya se fregó acá.
2: Ya, facilito. Nombre de los mosqueteros.
1: Hijo. No, ¿a mí me toca?
2: No, al Gabo.
4: Ya, uno.
1: Tres.
5: ¿Te lo compro?
1: Puertos de Aramis.
2: Bien.
5: ¿Quién?
3: Puertos de Araquien, ¿a la?
5: ¿Cuál más hay?
2: Hay cuatro, tres mosqueteros. También es considerado.
1: Falta uno y es considerado también el otro.
4: El coñac también es considerado una bebida alcohólica.
1: D'Artagnan.
4: D'Artagnan. Es que el coñac.
6: La cartuja de D'Artagnan.
1: D'Artagnan es el cuarto.
5: Bueno, D'Artagnan era el jefe de todos.
4: Calimán.
5: D'Artagnan era. El mozo tuyo era
4: el jefe. El mozo de Tartaris, dice.
2: D'Artagnan no era
1: jefe.
2: Era un aprendiz.
1: Sí, pero era el mejor.
4: D'Artagnan inventó el tartosismo.
1: Bueno, ya.
2: Lolita, categoría.
1: ¿A quién? ¿A mí?
4: Al Caliche. No, a Lolita.
1: A Lolita Pernilla.
4: Ahí nos fregamos.
5: ¿Al Caliche?
4: Sí, ahí viene.
2: ¿A todos? No solo
5: Caliche. Ah, perdón. Nombres de...
4: Le queda viendo.
5: Nombres... No, es que no sé.
4: O marcas, o países, capitales.
1: Nombres de hombres
5: con X.
1: Ay.
7: ¿De hombres?
4: ¿Nombres?
7: Una.
1: Mamadora.
4: Hable, pues.
3: Diga que igual dos.
4: Se lo compro.
1: A ver,
4: el uno sí dice
5: Javier.
4: Y el otro.
5: Y el otro.
2: Uno. Dos.
5: Jordan.
1: ¿Y Jordan dónde tiene la X?
4: Jordan con X.
5: ¿Y hay con X?
2: Digámosle dos con Xuxa.
4: Jordan. No puede ser Jordan.
2: Jordan es con J.
3: Solo está en San Roque, no va a ser Jordan.
4: Claro.
1: Ay.
4: Jordan con X.
1: Es que no hay. No,
4: Javier, no hay.
1: Solo Javier y eso que ahora se usa con J.
2: Con J también, con pero.
4: El caballo Zenón.
1: Zenón.
5: Sí, de hecho, me no, ahorita me acaban
4: Jordan
5: de.
4: Jordan
7: es con J. Sí, es con X.
4: Por eso me dijo con X. Zenón es un símbolo.
5: Ya, ¿quién le toca?
2: Mamadorita, ponga categoría.
1: Sabrina.
4: Gabriel.
2: Jimeno.
4: Jimeno.
5: Irini. Dale.
4: Nombres de mujeres con la letra L.
1: 3.
2: 4.
4: Te la compro.
1: 4.
2: Lucía. Luciana. Lola. Y
4: Lola no es.
2: El nombre es Lola.
4: Ya. 3. Lola. Ya, ya, 2. 1.
2: Lorena.
4: Cero.
8: Es que no sé si Lola era Lola. Hay una artista española, Lola.
9: Un felicito.
4: Y ahí hay hinchada.
2: Hay una artista española, Lola.
8: O sea, tío, pero en la
1: Luciana, Luciana.
4: Pero en España te pedimos
1: Leticia. Leticia Lulú.
2: No, ya te siempre me haces concentrar.
8: Lo uses.
1: Lo uses.
2: Y verán que quedamos que tiene que terminar. Y de ahí se ve si no. Este chample se metió ahí en pleno.
8: Así es que el programa no vino.
7: Pero dele, dele. Aquí
2: dele, al Gabo le toca categoría.
4: Gabo Julián. Categoría. Marcas de zapatillas.
8: Ah, zapatillas.
7: Marcas de zapatillas.
1: Ya. Deportivas, ¿no?
4: Sí, claro,
1: zapatillas. Zapatillas. 3.
9: 4.
4: Te lo compro.
9: Nike, Reebok, New Balance.
4: 5. 4.
9: Converse.
4: Ya está.
8: 4.
1: Pero es que eso ya está repetida. Sí. La semana anterior ya hicimos.
8: Pero ya había
1: estado. Jorge.
8: Hubieran dado 4 y tirado.
1: Ya.
8: Hubieran dado 5 y le pasaron a la mamadora. La categoría
2: y la propia Lolita dijo que incluso dijo esa marca Lee, que era de Temu.
1: Cierto.
4: La Lee de Temu.
7: Opi.
4: Opi.
2: Opi. Jordan.
8: Opi. Ahí sí va Jordan.
4: Ahí sí va Jordan. Ahí sí va
8: Jordan. Jordan.
4: Porque Jordan con X.
1: Jordan Air.
4: Jordan con X.
7: Jordan, claro.
4: Jordan. Bunky. Venus.
2: Venus.
7: Ya están las marcas del
4: Caterpillar.
8: Bibis.
9: Caterpillar, son tus muelas.
4: También hay zapatillas.
2: Dele. Caliche, su categoría.
7: A ver, vamos ahí rápidamente. Novelas de una conocidísima, bueno, que ya no está al aire, Radio Cristal.
1: ¿Qué onda? ¿Novelas de?
2: De Radio Cristal.
7: De Radio Cristal. Las novelas que transmitía Radio
1: una.
7: Cristal.
1: ¡Una!
9: Se la quedan chunchos los manos.
4: Te la compro.
9: Ay.
4: Es que yo no sé.
2: Uno.
7: Dos.
8: ¿Están
7: diciendo?
8: Tres.
7: Cuatro.
8: Sí. Calimán, el derecho de
1: nacer. ¡No! ¡A él! A ver, ¿cuál es el? Ese es el Radio Nacional.
9: ¡No! No, no, no, ok. Pero él hizo la pregunta.
2: Sí, claro.
9: No, no respondiste.
8: Él está diciendo.
2: No, pero usted no respondió. Pero usted no respondió.
9: Pero tú tenías que responder.
8: Yo casi digo Calimán.
1: No, pues esas son de Radio Nacional.
8: Dice Radio Cristal.
1: Claro, yo sí no sabía.
8: Pero y se quedó pensando.
2: Oiga, pero en Radio Cristal yo no he escuchado novela.
9: La que conteste es otra cosa.
2: Ya, pero.
8: Hasta no cola,
2: ¿no? Ya, pero.
4: Oye, había novelas ahí.
2: Por eso pensamos.
4: ¿Cómo sería la? ¿Cómo sería?
2: No sepa, no.
4: Entonces, el Caliche, ¿qué novelas había ahí?
7: Una novela de.
2: No. A ver, un ratito. Aquí no es de que el Caliche compruebe, preguntó y.
9: Claro, preguntó y sabrán.
4: Pero a ver, pero si es que no hay.
2: Además, no hay. Y buscamos.
4: ¿Cómo será el asombro que mamá Dorita se fue y se quedó el Lucho Silva?
9: Puede decir, no hay.
2: Claro, no hay.
4: Claro. Ah, sí va a decir eso.
2: Claro, pero comprobar bueno, que no hay.
1: Vamos a la última y seguimos con Cachitos, dele.
9: Aquí dice la usurpadora, vean.
1: La última, a ver.
2: A ver, la última.
9: Sí, ya la última ronda. Radio de Quito.
1: Ya otra vez.
4: Radio de Quito.
9: Sí, otra vez.
1: Dos.
2: Cinco.
4: Seis.
1: Diez.
9: Radio de Quito. Te la compro.
1: América poderosa, única, la otra, armónica, canela, Francisco,
4: Francisco
1: Estéreo, pues.
9: Claro, pues, Chucho.
1: ¿Qué tal, no?
4: No, sigue.
2: Sí,
1: Radio Cristal, CRE, Atalaya.
2: Ya.
4: Tómale. A la Lola y Conte, que
8: retome.
4: Sí,
8: que retome
4: el
8: cacho.
9: Ey, hijos de la gran.
1: Es chirlo.
9: Y como no me
1: pasa?
9: Dio chirlo.
1: Ey. Dele.
2: Yeah. Tratame, chanflecito, vamos con cacho.
4: A ver.
2: No se estrese, dele.
4: Lo que tú quieras contar.
1: Menos de ambulancias para gusanos.
4: Para caracoles.
2: Pero cuéntale, pero tiene 5 segundos.
1: Él. ¿Quién dijo?
4: 5, 4. Oiga, mal llegando, estaban ahí el como es par de amigos en la cantina, jartando Nariño, ¿no? Y Norteño.
10: Y en eso entra un caballo allá del, de los que hay allá en el cachi, ¿no? Oiga, yo entro ese caballo y bien educadamente. Buenas tardes con todos, dijo, ¿no? Se sentó y, por favor, dijo, mesero, un tequila.
11: Mesero.
10: Oiga, mesero. Y le pasa el tequila y esos otros dos mámbaros se quedaron viendo pues al caballo. Y con las pezuñas todas como pudo agarró ahí, ¡glum! Pa' adentro, ¿no? Nomás dijo a mí. Otro dijo, oiga, y así se hartó como 10 de esas de tequila, ¿no? Cuando agarró dijo, gracias, sí, y se fue. Y esos dos caballos quedan viendo y dicen, ¡hala, te diste cuenta! Ah, sí, no, un caballo que habla. No, bámbaro, se fue sin pagar, se fue de allá. Retomado, siga.
9: Dice que el Gabo y el Caliche conversaban, ¿no?
11: ¡Échele!
3: Ya está periqueado.
9: Dice Caliche, dice, ¿qué harían nuestros papás? Dice, para pasar el tiempo antes del Facebook. Y el Caliche le dice, no sé, ya le voy a preguntar a mis dos hermanos, que tampoco tienen idea, dice.
7: Salve, salve. Oye, ¿y tu suegra cómo es, Chocho?
10: Bueno, dice, si viviera en ella sería sagrada y si viviera en Inglaterra estaría loca, dice.
5: Ríe,
3: no, melona.
12: Que tenga las muelas como ya que anda pasando piedras en las canteras para ganar votos.
5: Para ganar votos,
12: chúntame. Ahí hacen todo, hacen todo.
9: Señoras, por favor, pues, compréndense.
12: Con tal de ganar votos.
9: ¡Generales, generales!
13: ¿Todavía tiene generales?
9: Todavía hay generales.
13: ¿Butacas, tal vez, butaquitas?
9: VIPs, VIPs.
13: Ya no tiene.
9: Si hay VIP por el momento.
13: Ah, ya, listo.
9: Generales ya no hay.
13: Manillas.
9: Sold out.
13: Eso, bien.
7: ¿Solo afuera?
9: ¿Solo
7: afuera?
9: La Lolita tiene anillo y devolvió hecho brazalete.
7: ¿Qué habla? ¿Qué tome, vea, Lolita?
9: ¿Dijo anillo? Sí. ¿Anillos dijo?
5: ¿Anillos de qué?
9: Anillos. ¿Anillos dijo?
5: ¿De compromiso?
9: Sí. Dele, Lolita.
5: Ya, verán. Desde que estaban...
9: ¿Qué? ¿Pues qué?
5: Es que Mamadera se va con una de las mejores amigas de Egipto, ¿no?
9: A Egipto.
5: A Egipto, es que se van a un tour, la vieja esta hecha, la platuda que desde que viven a González.
9: Ya.
5: Después de 10 años de reunir, de lo que cuidan los casos ahí en la calle. Entonces, desde que se van de paseo a Egipto, y estaba viniendo un borracho, se ve, señor, dice, ¿dónde podemos ir? ¿A dónde están las momias? El borracho dice, si no conocen el camino, ¿para qué se salieron?
9: ¡Qué chistoso!
1: Oye, Calichito va a un hospital.
13: Oh.
1: A que le curen una uña que se le ha clavado en el dedo gordo del pie. Un uñero feísimo.
7: Se me cayeron.
1: Y caliente cuando una enfermera que se lo lleva a un vestidor y le dice que se ponga una bata del hospital.
9: Claro.
1: Señor Caliche, le voy a atender, pero póngase la bata del hospital, vaya detrás de ese, de ese vestidor. Pero esto es absurdo, dice, échele, señorita, si es solo una uña. Sí, pero son las normas del hospital, señor Caliche.
7: Claro. Protocolos.
1: Tiene que cumplir, exacto, es un protocolo. ¡Me niego! ¡Échele! Y una voz desde el vestidor de al lado le dice, no grites, Caliche, no hagas lío. No te va a servir de nada, yo también estoy con bata y vine solamente a leer el medidor de agua.
13: El Caliche tóxico. Échele, me dijo que no le escribiera más. ¿Y qué hiciste? Le mandé un audio.
7: Está bien, pues está bien. Bien,
1: Calichito.
5: Te achancas,
10: Calichito.
5: Muy bien. Amigo, ya.
7: Ven en la selva donde había las tortugas de chafle.
14: Las tortugas de chafle.
7: Y los caracoles de
1: chucho. Los caracoles de chucho.
7: Cae un burro y un león en una trampa. En un agujero de más o menos unos 5 metros de profundidad. Quedan atrapados 3 días
2: Y el burro se comienza a poner nervioso.
1: Claro.
2: Porque pues, sabe que el león es
1: carnívoro.
2: Claro, carnívoro.
1: Está sin almorzar.
2: Es y en ese león, el león le observa y dice: tranquilo, burro, no estés nervioso. Dice:
1: no te va a comer.
2: A mí no me gustan los burros, dice. Tomen. Tienen la carne dura. No,
1: esas
2: no.
1: Pezuñotas.
2: A mí me gustan más los venados.
1: El la carne tierna.
2: Claro, y el burro respira profundamente. Pasa una semana, dos semanas, y el león le queda viendo, ¿no?
1: Están así. Los venados.
2: Comienza a babear el león y el burro otra vez nervioso.
1: Chuta,
2: ve, leoncito, te recuerdo que a vos no te gustan los burros, verás que a vos te gustan los venados, ¿no? Sí, hermano, pero ya amaneciste con una cara de venado.
4: ¿Con una cara de venado? ¡Hala! Le llaman el caliche a gerencia.
1: ¿Ya?
4: Y le dicen: caliche,
5: yeah.
4: Usted que es uno de mis mejores pupilos, de mis mejores empleados aquí, quisiera preguntarle, para mejorar el ambiente, ¿qué cree que deberíamos mejorar en el trabajo?
5: Ah, pues, mi sueldo, dijo.
2: Y de todos.
4: Hasta diciembre, ñañín.
5: Disculpe, joven. ¿Y este vacío de 3 años en su currículum?
11: Ah, dice, lo que pasa es que estuve en la cárcel por bajarme al último entrevistador que me dijo que me llamarías.
5: Está bien, empieza el lunes.
11: El martes.
5: Ah, bueno, mejor.
1: Bien. Al último se
5: carajo.
2: El primero en 10 años.
1: Después de 10 chislazos ve uno.
5: Yo creo que eso le reactiva el cerebro a la vieja. A usted también se le reactiva desde la madre.
2: Le apuesto que la próxima semana pedimos chistes de empleados y se olvida.
1: Y se olvida. Sí,
5: cierto. Porque así tiene el cerebro reducido.
15: Cállese, vieja piojosa.
5: Usted, vieja cara de la buena.
15: Señoras,
5: cabeza de franela. Usted, cabeza de otro cuerpo.
4: Cabeza del cuerpo de Don Milo.
15: Sí. Yo no estoy peleando con usted, perro metido.
4: Estoy dando ideas.
1: Perro mordelón.
5: Cara de Don Milo.
15: Usted, borracho. Cara de Chucky.
5: Usted, cara de pichingo de Don Milo.
15: Usted, cara de Guasón.
1: ¿De borracho? ¿De qué?
4: De Don Milo eres.
1: ¿Y borracho?
15: Cara de Guasón.
5: Usted, cara de mi panucho.
15: ¡Ay, ay!
4: Con razón fue le veo.
15: Así de feo.
1: Tomadora.
15: Vieja jugada.
1: ¡Ey! Ya, señora. Mamá Rosita, por favor, usted en el medio.
5: Esta camina por tu pescuezo.
4: Por tu pescuezo.
15: Ahora, si están aquí las artistas, por favor.
4: De buena general.
15: Prudencia.
4: Generales.
15: Me dijo Vox. Generales. Ahí aquí si hay butacas. Preferencia.
1: Tiene Vox.
5: No, es para cantantes.
1: No es para Vox. No es para Vox.
2: Retome, que no,
1: dice que. Retome.
2: Dice que.
15: Ya no le contrataban al Gabo más en discotecas porque ya estaba muy berreado, ya quemado.
2: El Gabo ya.
15: ¿De verdad qué será? Si ya fracasé en el selfie, ya en el Fénix, ya me quieren botar, muy mujeriego. Que ahora en el Monti otra vez, clausurado, y así, ¿no?
4: Ya es que se dedica a nutricionista.
5: ¿Ah, sí?
4: Ahí le iban a presentar al jefe.
2: Dice,
4: doctor Flores, tenemos entre nosotros a un experto nutricionista, don Sarsosa. ¿Alguna pregunta, por favor, aquí en la sala?
15: Sí, señor Sarsosa, ¿sí me puede decir qué tiempo de vida tienen las nutrias?
4: No, él sabe sobre alimentación.
15: Ah, está bien, ¿me puede decir de qué se alimentan las nutrias?
4: De nutriólogo.
1: Sí. Claro, está bien, nutriólogo. Son
2: como los arqueólogos de él.
1: Ya. La próxima semana pedimos chistes de nutriólogos.
2: Y se olvida. De nutrias.
1: Voladoras.
4: Sí.
1: Y voladoras.
4: Y nadie sabe.
1: Y en ambulancia de Líes.
4: Eso, en el mar.
1: En el mar.
5: Y de caracorillos.
1: Caracolillos.
2: ¿Cómo es?
1: Caracolillos.
2: Ahí está. Tartosa
15: ahí está. Y la tortosa con la lengua.
5: Mi vieja parece cuico tragar una alberca.
15: Generales.
5: Usted boca llena. Don Milo le ha dicho, ¿te duele?
1: Señora, ¿qué dice el pato por ahí?
9: El pato Donald, por lo menos.
5: Ya torciendo el pescuezo, va a ser
4: el pato ya, el pato de los 50 años.
1: Es Peto Parro. Peto Parro.
4: Peto Parro.
1: El
4: pato Pedro.
1: El Jorge y su dislexia. Dislexia a los 69.
4: El Peto Parro.
7: Permítame enviarle.
5: El Peto Parro. Nuevo animal, Peto Parro.
4: El Peto Parro.
1: Jorge disléxico.
4: El disléxico.
1: ¿Qué fue ya, señora?
7: Saludos,
1: ¿se cansaron?
7: Permítame enviarle un saludito grande a un gran amigo, a mi estimado Félix Roberto, está de cumpleaños. Del Escuadrón XAMT, un abrazo grande para mi estimado gran amigo, que tengo un lindo cumpleaños.
4: ¿Es el amigo cantante?
7: El amigo cantante.
4: Félix, saluditos.
1: Félix, se llama.
4: Félix.
1: Gato Félix.
7: Félix, cantante, ñaño, feliz cumpleaños. Échele.
4: Bien, bien. Saluditos para el magíster Antonio Bustamante.
9: ¡Oye, oye, oye, magíster! ¡Oye!
2: Magíster,
1: ¿y el magíster de las carnes qué fue?
4: Que ya va a sacar una maestría, por si acaso.
9: Ya, cada rato, todas las semanas.
5: ¡Magíster!
9: Todas las semanas, magíster.
2: Y vía Zoom.
1: Todos
4: así que saluditos.
5: Para que vean que él solo tiene amigos gente estudiada.
4: Claro, claro,
9: Leida y Escabeida. Él creo que es el que le ayuda en la casa.
4: Él no, el que le presenta a las amigas.
2: El Gabo no tiene amigos magíster. Para que vean que es.
5: Esto,
2: pero los magíster tienen amigos.
5: Intelectual.
4: Se le diga así a Cali.
7: Quiero enviarle saludos al otro Alejo, el animador de Gabo Sarzón.
1: Alejo,
7: ya que
1: te está oyendo.
4: Justo mandó un saludo, ¿quieren escuchar?
1: A ver, ¿qué
5: a
1: dice?
5: A dar.
1: A ver, el loco Alejo. El que va a ser telonero ahora. Telonero de Caliche.
4: Hasta que llegue el Caliche.
1: Eso, hasta que llegue el Caliche.
7: Hasta que llegue yo, pues sí.
1: Pero exacto.
7: Anima hasta que llegue yo, pues.
1: A ver.
7: Por eso no me pagan al final.
4: A ver.
1: Le pagan al loco Alejo.
7: No, le pagan.
16: Buenos días, América. Les saluda Alejandro Auco, conocido como el loco Alejo. Cuando estabas con el Caliche y así de ecuatorianísimo, le quieres poner biela. Y él dice: yo no tomo biela, solo tomo whisky.
1: Ese loco Alejo.
7: Claro, es que hay que cambiar en la vida.
1: Ah, bien.
4: Sí. Pero es más caro tomar whisky.
7: De panas hay que cambiar.
4: Más caro. Más caro. De tome. Ultimito y pausito.
9: Lolita, le toca la Lolita.
2: Lolita, le toca.
5: Lolita. ¿A mí me toca?
4: Sí.
5: Verán. Desde que se encuentran un

0: ¡Cúrale vos! Pues dice, ¿cómo le voy a curar? Pásale el huevo por todo el cuerpo, dice. Se fue, ¿no? Y al otro día regresa vestida de negro. ¿Qué pasó con tu marido? Se murió, dice. ¿Por qué? Dice, vos me mandas a pasar el huevo por todo el cuerpo y solo le alcanzó a llegar hasta el pupo, dice.
1: Ya. Yeah. El estilo de chistes de huevos no han
2: salido. No se puede.
0: O sea, sí.
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0: 23, mi gente, y esto viene con el auspicio de los Reyes de la Cumbia.
1: ¡Cumbia, cumbia, cumbia!
2: Feliceo Rubi Ñaue, pero cumbia, no me cortará, cumbia. No me cortará, por favor.
3: No, no, Cali.
0: Los mejores artistas, casi 6 países sale... en un solo escenario.
4: Perdón, casi se le sale el gasnate al Jorge. ¡Cumbia, cumbia!
1: Es que así hay un pisador. ¡Cumbia, cumbia, cumbia!
5: ¡Siente la diferencia!
1: ¡Siente la diferencia!
0: Muchachos, muchachas, prepárense.
1: ¡Pónganse de pie!
0: Ahora mismo vamos a recibir en este escenario al poder, la belleza, el talento, ay, ay, ay, y la sensualidad hecha música. Ellas llegan desde el bellísimo Perú para demostrarnos por qué son las dueñas absolutas del ritmo en toda Sudamérica. Más de 2 décadas haciendo bailar, cantar y sufrir por amor con sus canciones.
1: ¡Ay, ay, ay!
0: ¡Quito, Ecuador! Vamos a recibir con ese aplauso, por
1: ¡bravo!
0: Favor. ¡Cariñoso, fuerte y ensordecedor!
1: ¡Está con frío!
4: ¡Es tierra canela!
6: ¡Métale un chancletazo, vea!
0: Señoras y señores, aquí están Agua Bella. Bienvenidas, preciosidades, hermosuras. ¿Cómo están? Qué gusto tenerles aquí en América Estéreo. ¿Listas para los Reyes de la Cumbia?
1: ¿Están habilitados los micrófonos? Por favor, pruébenles. No. Hola, hola. Hola, hola, hola.
4: Hola, hola, hola. Muchísimas gracias por la invitación.
1: Ahí
4: estamos muy contentas. Somos Agua Bella.
1: Clarito.
4: Solo hay una. Desde el Perú hemos venido a traer el ritmo, el cadereo y la música peruana para todos ustedes.
0: Bueno, mi estimado Jorgito, hoy vamos a tener una noche espectacular. Estarán en un solo escenario junto a Américo de Chile, nosotros por Ecuador, Don Medard de sus players.
1: Claro que sí.
0: Desde Argentina, Organización X. Desde México estará también, cómo no, Sonido Master.
7: ¿Cómo era?
0: Bueno, y el cómo las estrellas desde Colombia.
7: Señor.
0: Chicas, ¿qué tal? ¿Cómo les recibió la capital?
8: Hola, hola, ¿cómo están? Les saludo a su amiga Sandy Rojas, cuerpo de baile de Agua Bella. La verdad, estamos muy emocionadas, ansiosas ya para estar con todos ustedes en la noche disfrutando. Tenemos grandes artistas, ¿ah? Hay grandes artistas esta noche, así que no pueden faltar todavía. Pueden conseguir sus entradas en el Coliseo Rumi Ñaue, así que ya lo saben. Hoy nos vemos para bailar con lo mejor de Agua Bella y grandes artistas también, por supuesto.
1: Para toda la gente que está viendo a través de las plataformas digitales, por favor, sus nombres de izquierda a derecha, por favor, preséntense si son tan amables.
4: Bueno, yo soy Isabel Manrique.

0: para seguir conociéndonos y disfrutar de nuestra música, pues, ¿no?
1: Muy bien. ¿No les ha afectado la altura de Quito, no? Para nada, no. El clima, no. ¿Todo bien?
2: Todo bien, ¿ya? Todo correcto.
3: ¿Qué tal los caballeros de Quito? No sé si tienen alguna aceptación.
4: Puro feo, también, sí, puro feo.
1: Puro feo.
5: Sí, pues, para lo que pasa el presupuesto.
2: No, pero les contamos que hemos venido solteritas.
1: Ay, ay, ay.
2: Hemos
1: eso
2: venido
1: es
2: a buscar
1: mucha información.
5: El Gabo ya está allá, que mete ojo ahí, mira.
2: Ah, pero quiero saber
0: fieles.
2: Si hay hombres fieles, hay hombres de buen corazón.
1: Él es el único fiel. Él es el único fiel.
3: Aquí estamos los
2: fieles. El único.
6: Allá también Mateo.
1: Ah, Mateo también es el único fiel.
7: En honor a la verdad. Mateo. Ninguno de estos les recomiendo.
3: Las experiencias, Lolita, que tengas tú no las puedes manchar a nosotros.
0: No, no. Ella es sincera, ella es sincera.
7: No.
5: ¿Qué te pasa, Lolita?
7: Ay, si les dolió, ¿cuándo? No.
4: No, a mí no.
1: No nos dé mala propaganda, Lolita, por favor.
4: Yo me cago.
1: Pero qué chévere.
3: Pero bueno, dicen que las mujeres lideran la cumbia en Sudamérica. ¿Qué dicen ustedes?
2: Sí. Por supuesto, sí. Agua Bella tiene 27 años de trayectoria y es la primera potencia femenina de la cumbia en el Perú.
1: ¿Y qué generación son ustedes entonces?
7: Y siguen jóvenes.
2: Bueno, 27 años.
1: ¿Será que la tercera generación?
0: Yo creo que es la quinta, más o menos.
1: La quinta generación.
0: Claro, sí, claro, obviamente
1: sí,
0: desde 1999 constantemente hay cambios de integrantes, pues, ¿no? Como
1: claro,
0: un ciclo,
1: claro.
0: ¿No? Cada quien tiene su familia, tienen otros rumbos. Y bueno, hoy aquí estamos nosotras, Isabel, Lucy y yo, su amiga Sandy Rojas. Entonces, nada, seguimos trabajando parejo para darles lo mejor.
1: Qué chévere. ¿Y por qué los quiteños o ecuatorianos tienen que ir a verlas hoy?
2: Bueno, si quieren bailar, si quieren... Como saben, el sentimiento original de Agua Bella que te hace bailar llorando.
3: Yo quiero Cariño Loco esta noche, por favor.
2: Uy, claro, por supuesto, estarán todos los éxitos.
1: A ver, que suene un poquito el Cariño Loco, por favor.
3: Pasito.
7: Suave, suavecito.
1: Que suene el Cariño Loco. Mientras, no sé si alguien tiene otra pregunta para las invitadas.
8: Claro. Sí, de todo el repertorio que tienen, ¿cuál es la canción que a ustedes les pone así que encienden el escenario?
9: Uy, yo creo que varias.
8: Pero ¿cuál? ¿Con cuál se queda?
1: Una.
2: Hay un tema fuerte, ¿ah? Para la gente que ha sido comparada, para aquellos que pasan mal en el amor, Solo Compárame.
0: Siempre lo piden, siempre.
2: Pasito
0: Solo
2: Compárame.
3: Chicas, vamos.
2: Pasito
3: Tuntún. Cantemos un pedacito.
1: A ver, un poquito, a ver. ¿De cuál?
2: De Solo Compárame.
1: Solo Compárame, en la voz de Agua Bella desde Perú.
3: Y los reyes de la cumbia esta noche.
1: Poquito, no mucho, poquito.
0: Sí, hola, ahora sí.
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7: No
0: le hagas reír.
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0: Carichito.
1: Usted ya tiene sus entradas, me imagino.
2: Yo creo que el hombre que haga feliz y reír a una mujer, ahí es.
0: Ahí es.
3: Sí.
0: No, todos tenemos entradas, vamos a ver.
1: Ya tiene sus entradas. Por si no tiene sus entradas, algunos ya pueden ir al Coliseo a conseguir sus entradas.
0: La señora es revendedora.
1: Ella no. Ah, revendedora.
4: Sí, ya pasó.
5: Generalis. Yo tengo palco a $5 el palco.
0: No.
4: ¿Palco? ¿Dónde venden palco?
5: ¿Dónde sabes dónde?
4: Usted tiene las piernas de hecho palco.
0: Chicas, como ustedes saben, este programa es de humor, claro. Así que no sé si es mucho compromiso para ustedes saber si tienen sal
3: peruana
0: y con un cachito, ¿cómo le llaman allá?
1: Correa, un poquito de correa.
0: Epa. Claro. A ver si nos pueden contar algo, a ver, ¿quién se anima? ¿Quién se anima? Bueno, las tres tienen que hacerlo, pero una, la primera, a ver. Un chistecito para toda la gente que está escuchando ahora mismo y que quiere ir a ver a Guabella esta noche en el Coliseo Rumiñahui.
5: Espérate, pe.
6: Oiga, pero le parece, mientras piensan un cachito, les pongo aquí un reto a ustedes.
0: A ver, ¿qué?
1: Uy, a ver.
6: ¿A ustedes?
0: ¿A nosotros?
6: Sí, al panel de aquí.
0: Sí.
6: Vamos a empezar con Chanflecito.
4: Ah, yo ya perdí.
6: Vamos a poner un fondo musical de Guabella.
5: ¡Hijo loco!
4: Sí, porque yo ya.
6: Van a tener.

0: que hacer un pasito que nos ponga agua bella. Un pasito de baile.
1: El cadereo original de Agua Bella.
2: El cadereo.
1: Que de hecho es el paso clásico de Cariño Loco, su favorito.
0: Ahí está. ¿Con qué canción?
1: Cariño loco.
0: Vamos a ver ese cadereo.
3: Vaya, señora, venga, para ver.
1: No te vayas, qué miedo.
0: Chanfle, usted primero al escenario.
1: A ver, por favor. Ahí viene. Volumen.

0: eso?
1: Bien.
2: Ah, sí, ahí está. Se sabe, se
1: ahora
2: sabe.
1: Sí, chample a escenario. Chample a escenario.
3: A escenario.
1: A escenario.
3: No arrugues, ah, no arrugues.
2: Fue la prueba nada más. Sí, ahora sí.
1: Al, pero póngase al frente, no sea tímido, ¿qué es? No le va a pegar Yarita, tranquilo. Listo, ahí va, dele chample.
2: A ver, preparados. ¡Agua! ¡Bella! Ahora sí.
1: A ver.
4: No me sonrías, eres ridículo.
1: Mamadorita, por favor. Por favor, mamadorita.
5: Vamos a pedir
2: eso.
1: Después vemos las calificaciones. Que Agua Bella, el peor.
0: Hola,
1: chico, ¿no?
0: Hola, ¿qué?
1: Nuevamente, vamos, Gabito.
0: Qué nervios.
3: Esa falda tiene que volar, ¿ah?
2: Claro.
1: Sí, a ver.
2: Ahí sí la veo, sí la veo, Agua Bella. Eso, eso.
0: Esa es la agua fea.
2: No.
0: Agua fea.
6: Agua fea.
4: Agua mala.
2: Eso. La más cintura, fea, cintura. Ahora sí. Ah, no era.
1: Caliche, por favor.
2: Ha creado su propio paso, su propio paso.
1: Ya, ya, Caliche, por favor.
7: ¿Y usted sabes cómo bailas?
0: Señor, usted ya está de más.
8: Yo tengo un diferente tipo de bailar, no sé.
1: No, no, no, no, no. Tiene que imitar los pasos. Vamos a eso. Dale.
2: Ah, tiene su swing, ¿ah?
0: ¿Cómo mueve esa barriga? Está buenísimo.
2: Sí, sí.
1: A la gente que lo está viendo a través de TikTok, por favor, ahí lo puede ver. Lolita, por favor, usted.
3: Tiene ritmo, falta que circule.
0: Se le queda atorada en un lugar.
1: Ahí va Lolita, a ver.
3: Ahí está, ella es. Algo me dice que ella es.
4: Claro.
2: Estamos buscando. Bobas, no confíen mucho.
1: Estamos buscando a la cuarta integrante de Agua Bella.
2: Te tenemos fe, a ver. A ver si nos acompaña los Reyes de la Cumbia.
0: Eso.
1: Bella, sí sabe.
0: Lola, bella,
1: Lola,
2: Qué fea vieja esa.
1: No, bien.
0: Ay, ve.
1: Sí parece peruana.
2: Ella sí es Agua Bella.
1: Último participante, Jorgito, por favor.
4: Yo me desbarato, ¿verdad?
0: Aceite 13 me parece, Rodríguez.
3: Lo dio todo, ¿ah?
2: Despacio nomás con el mayor.
8: Fíjate que le falta colágeno, le falta el...
1: ¿Listo, Jorgito? Dale.
2: El sugar tal. A ver.
1: ¡Ve eso!
8: ¡Cuidado la columna, Jorge!
2: ¡Agua! ¡Venga!
5: ¡Se le sale el pañal!
2: ¡No!
0: ¡Se le está viendo el pañal!
2: ¡Ahora sí!
5: ¡Cómo quiera bailar!
2: ¡No se me vaya a desarmar, por favor!
0: Parece papel de baño, por donde.
1: Gracias, Jorgito.
0: Bien.
1: Qué rico,
3: sí. Muchas gracias, nosotros te llamamos.
0: No nos llamen, nosotros te llamamos.
4: Pero se les tiene.
0: Se les tiene.
1: Agua Bella va a escoger quién lo
4: le
1: hizo.
4: Toca a usted, le toca a usted.
5: Toca a ti.
1: Gabo, le toca
5: a ti.
1: Le toca
5: a usted.
1: Gabo.
5: Todos, ¿sí o no?
0: La vuelta.
8: No, mucho cardio para vos. Va a estar
4: sacando ahí. El barril del chavo.
5: Dale, árbitro bendito.
1: Eso.
2: Cintura, cadera.
8: Bien,
1: vocal
8: con
1: gusto.
8: Gabito
1: le toca.
8: Algo femenino. Dale al Gabo.
4: Dale, Gabo.
0: Tengo que trabajar, muchachos.
5: ¡Sale! ¡O voy a traer!
0: He hecho el tímido.
4: Él es el más fiel de todos. Tiene que ir. Vaya.
1: Gabo, imagínese que son recepcionistas.
4: Ya eso, vaya.
2: Él dice que va a representar a las caderas de Ecuador.
4: Él sí sabe.
2: ¿No? Ah.
4: sí sabe, él sí.
0: Para que vean que
1: dale, los escaleritas, vean.
0: Los DJs sí bailan.
3: Él sí sabe, dicen por ahí, escuchado.
0: Los DJs
3: él tiene
0: bailan.
3: Cara de yo no fui, pero sí es. Claro.
0: Ese es peligroso.
6: Claro. Ese es peligrosísimo.
0: Ese es peligroso.
2: A ver,
0: hágale, Gabo.
2: Vamos, Gabo.
8: Venga. Baila como que bailaras en el Fénix.
2: Redondo, así.
0: Eso,
2: eso.
0: No me equivoqué.
2: Sí se equivocó. Ah, no, retiro lo dicho.
0: El caldero.
8: Dale, pégate ese cevichazo.
1: Agua bella y Gabo.
0: Bueno, muy bien.
3: Oye, pero ese sube, me dice, ¿ya cómo es? Así me dice.
2: ¿Cómo?
3: Claro. ¿Ya cómo es? Me dice, así.
8: ¡Que viva el Perú!
2: ¡Que viva!
1: Sí, ahora sí, preguntamos a Agua Bella, chicos,
8: ya tienen el ganador.
1: Con la sinceridad, ¿cuál lo hizo peor?
8: El que lo hizo peor, a ver.
0: ¡El viejito!
4: Uy. ¡La vieja esa fea!
1: No, deje Agua Bella,
4: no,
1: por favor.
4: No, deje que deje.
1: Sí.
4: A ver, honestamente, que... digan la verdad, nadie
1: se enoja. No nos sentimos.
4: Nadie se ve.
3: ¿Qué opinan ustedes, chicas? Honestamente, tienen su swing.
2: Todos han dado lo mejor de cada uno.
3: A su manera, claro está. ¿Qué opina el cuerpo de baile?
2: Claro, Sandy, por favor.
7: A ver, ajá, no se preocupen por ser sutiles. Lo que tengan que decir, díganlo.
4: ¡Epa, como ella bailó bien!
2: ¡No, yo!
6: Como ella fue la número uno.
3: ¡Ay, esa ha quedado picón! ¿Te has dado cuenta? ¡Claro! Es que ella movió su pollerita.
4: ¡Claro!
3: Ya vamos a tener su corset, sí, claro. Como siempre, la mujer es ahí, al mando, dándole todo. Pero se valora el esfuerzo, chicos. Lo hicieron muy bien.
4: Perfecto, gracias.
1: Pero necesitamos un perdón.
4: No, políticamente correctos, muy bien.
2: Pero ¿cuál es el castigo, pues, si pierde?
1: Es un chirlazo en la mano.
0: Le quedaron viendo a Mamadora.
4: Debería ser en otro lado para que aprenda a bailar.
0: A Mamadora en todo el cuerpo.
7: ¡Cállese usted!
2: A ver quién tiene cara que le gusta que le peguen.
0: ¡Uy, no!
3: ¡Qué masoquista! ¡Qué masoquista!
4: ¡Caliche!
3: ¡La mayor!
2: ¡Le gusta el golpe!
0: Ahí está.
2: ¡A la mayor!
3: ¡Eso!
0: Para que aprenda,
1: Mamadora. Agua Bella también tiene que darle.
0: Sí, vea. Dele. Ellos van a sobar.
4: Para...
0: ¡Bájela! Bien, pero bien.
8: Oiga, chicas, una preguntita. Si un ecuatoriano las quiere enamorar y ganarse el corazón de Agua Bella, ¿qué plato típico nos recomiendan que le invitemos hoy después del concierto?
4: ¿Qué saben de nuestra comida?
2: Tenemos diferentes gustos, ¿sabes?
4: A ver,
2: a mí me tienen que invitar a una guatita, pues.
1: ¿Huevo?
2: Con huevo.
4: Con bala.
2: Con harto huevo.
4: Con bala.
0: ¿Suelto o duro?
4: ¿A ti?
3: Pero si quieres. A mí me encanta el bolón.
4: Bien. El bolón.
3: El bolón, okay. Y el tirillo son mis favoritos.
0: Ahí está el bolón.
4: ¿Y a ti?
3: A mí me gusta el tigrillo.
2: ¡Ay, el tigrillo me convence!
0: Ese es el que se la salta toda.
4: Es el tigre, pero es chiquito.
3: Terminando el programa, nos vamos a comer bien ricos.
1: De las tres integrantes, la más dormilona.
3: Definamos dormilona, porque te voy a contar una cosita.
1: A ver.
3: Acá mi comadre, donde sea, se queda dormida.
4: Sí, le vi.
3: Sin embargo, por ejemplo, a mí me cuesta dormir, pero una vez que yo duermo, no hay nada que me levante.
2: Uy, así sea un terremoto.
4: ¿En serio?
3: Una vez que ya estoy dormida, no me voy a levantar.
1: Igual luz,
4: buen dato, buen dato. ¿Tú?
7: Yo era la que estaba dormida.
4: Ah, tú eras.
0: Igualita, sí.
4: ¿Cuál de las tres es más tóxica? Si es que hay alguna.
2: Uy.
4: La del medio.
2: La de color intenso.
4: La de color intenso.
0: Cierto.
4: Mira eso. ¿Reconoce? Sí.
3: Por algo así de rojo, ¿sabrás?
0: Sí,
3: peruanísima, claro, por supuesto.
1: La más conversona.
2: Uy. No.
3: Creo que sí, ¿ah? Acá le gusta hablar.
2: Un poquito.
0: No, más un poco.
1: Yeah. La más golosa.
4: La que más se enamora.
0: La más golosa.
2: Primero acá la... Sandy, pues.
0: Ah, la
2: ella nunca se llena con nada.
0: ¿Eh?
4: ¿En serio?
8: Bueno, chicas, nosotros nuevamente, si alguna cosita no les gusta, es culparán nomás. Así somos.
7: Es culparán,
8: así
7: son estos.
8: Así somos, pero bueno, hoy invitarles a que disfruten de ese gran concierto de los Reyes de la Cumbia. Ustedes bienvenidas nuevamente.
3: Gracias.
8: Claro, por favor, cualquier cosita que necesiten, estamos a la orden, por favor.
3: Gracias. Y también queremos contarles que estamos muy contentas porque hace poquito hemos hecho una gran colaboración con nuestras compañeras, las ñañas de aquí de Ecuador. La canción Brindo por su Amor, ya disponible en todas las plataformas digitales. El videoclip ya tiene más de 500,000. La verdad, es todo un éxito.
2: Sí, en una semana.
3: En una semana, hace poquito nomás se ha hecho el estreno. Así que los invitamos a ustedes para que también hagan los trends.
2: Claro, claro.
3: Así es, así que nada, estamos muy contentas. La música peruana y ecuatoriana dándolo todo como siempre.
8: Qué chévere. Felicidades, chicas. Entonces, hoy 18 horas, los Reyes de la Cumbia.
4: Sí, señor.
8: Coliseo General Rumiñahui. 18 horas, lo que dijeron ustedes, damitas preciosas, ¿no? Si no tiene su entrada, listos para adquirirlas en el Caracol, en el Centro Comercial Atahualpa,
3: local. En el Coliseo también pueden adquirir sus entradas, vayan al Coliseo, a la boletería. Así es.
8: Guapas, bellas, guapas, valga la redundancia. Nos despedimos, mi estimado Jorgito Flores, pero cantando, pues.
4: Pero cantando, claro que sí, nos vamos a la pausa comercial, pero ¿con qué canción? A ver, para engancharnos. Aguabella.
6: Ya despídanos,
8: nos vamos a cantar con ellas como Quito lo viviré esta noche con el Liceo General Rumiñahui, bello, gigante, el coloso de Quito.
4: Nos vamos entonces, pero cantando y bailando, como dijo Calichito, y hasta la próxima semana.
3: Nos vemos y recuerda que
2: agua bella, solo hay una, desde Perú.
8: En los Reyes de la Cumbia.
2: Hombrito, hombrito.

Liceo Rumiñahui, en el Festival de los Reyes de la Cumbia. Y no se olviden de seguirnos en todas las redes sociales como Agua Bella Oficial.

0: Organización X, Sonido Master, Don Medardo y sus players.
1: La vagancia. Vagancia.
0: Así que ya sabes, gracias chicas, besos. Los amamos, Perú.
2: Muchísimas gracias.
1: Gracias.
2: Gracias.
0: Esto fue el Show del Humor.
1: Hasta la próxima semana.
2: Disculpa, Ranco.

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ese rating está 100%. Y pila, Drodri. Salgas a dar la horita, Drodri, antes que llegue el apóstol, que no ha...

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1: Por favor, la canción de Alaska y Dinarama. ¿A quién le importa?

0: Buenas, buenas tardes, manitos. Saludos cordiales, como siempre, desde el norte de la capital, que ya está por aquí medio frío, como que quiere llover. Da una cancioncita, porfa. Una de Menudo. A volar.
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0: música. Rodrigo Samaniego, DJ embalado como siempre. 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Y claro, a ver, chicos, atención, porque vamos a hacer algo. Vamos a hacer algo, ya queremos que se lleven ese billete. ¿Cuánto es el acumulado de hoy día, Rodri? Ya me perdí. ¿Cuánto? $160, me dice el Rodri, que tenemos de acumulado. Ese billetito está listo para entregarlo, así es que usted, si quiere llevarse ese billete, ¿qué tiene que hacer? Rapidito en este momento, a enviar un audio, envía un audio diciendo yo quiero participar en el Descontrol Regalón, ¿ya? Yo quiero participar en el Descontrol Regalón y dígame, por favor, ¿cuál es la frase correcta para que se pueda llevar en exactamente cuánto? En 8, 9 minutos vamos a hacer llamadas, mi querido Rodri. ¿Qué dices? Ya, ok, así es que bueno, sigamos disfrutando de la música en este viernes de party.
1: ¿Qué tal, Rodrigo Samaniego? Buenas tardes. Tratarán de no hablar mucho ni de escuchar los mensajes, porque estoy grabando. Ojalá no llegue.

Hola, yo quiero participar en el descontrol regalón. Gracias.

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Rodri. Esa es, mijo, esa es la que nos enciende la tarde. Ahora, mi sol.

0: El apóstol no ha venido a trabajar hoy día. ¿Qué va a venir si se levanta a las 12 del día recién?
1: Son sapos, ¿no? Sapos, güerec. Pero yo tengo la culpa de ponerme a hacer lives, mija, de mañana. Yo tengo la culpa. Bueno, muchachos, ¿qué te parece, Rodri? Vamos con las llamadas.

Vaya, perdón. Antes de las llamadas, mi querido Rodri. 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Vamos con las llamadas, mi querido Rodri. ¿Qué nos dice la gente? Primera llamada otra vez al Santi. Ay, qué gozo. Recuerden decir América Estéreo si cumple, ¿no? Por favor.

0: Carlos, que serio se cumple.
1: Muy bien, ¿cuál es la frase, mi reina amada?
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1: Dice Rodri, fuera. No, me dice que no es correcta. Vamos con la siguiente llamada. Vamos, póngase pilas, contésteme enseguida, que no tengo mucho tiempo, por favor. Justo hoy estoy ocupado. Y contesten pronto, ya que me levanté tarde, estoy ocupado ya. Porque todo vienen a contar aquí en la radio, ¿no? Solo le faltó decir que estaba haciendo la yucho, ya. Eso también cuenten, pues ya. Si van a contar el chisme, que sea completo. Vamos con la llamada. Conteste prontito, esté pendiente del teléfono. Si envió un audio diciendo... que quiere participar en el Descontrol Regalón. $160 se puede ir hoy día en el Descontrol Regalón. Vamos a ver. Contesten rápido. Nada, vamos con la siguiente llamada. Ah, no, ¿es otra? Ya, vamos con otra. Y no me vendrán a estar diciendo, ay, estaba ocupada, no podía contestar. Nada, negado, no volvemos a llamar. Muy bien, ¿cuál es la frase, mi reina amada?
2: Tres campanas lejanas despertaron al viento justo cuando el tierno recuerdo aprendía a pronunciar su nombre.
1: ¿No? Ah, no escuchó. ¿Puede repetir? El Rodri no le escuchó.
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1: Ese Rodri a la primera, chao. Ya. No es la frase correcta. Tenemos más tiempo para otra llamada. Unita más, vamos. Hoy ha venido el Rodri implacable. Dice eso mismo, dije Yucho, dice. Ah, sí, dijo que estaba Yucho. Perdón, no le escuchamos.
3: América Estéreo sí cumple.
1: Muy bien. ¿Cuál es la frase, mi reina amada? Solo mujeres participan.
3: Tres campanas al tocar despertaron al
1: viento. No es la correcta, me dice el Rodri. Listo, muchísimas gracias. Vamos a la pausa. Volvemos enseguida con más. Esto es Sin Control en América Estéreo. Ya volvemos.
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Antonio Pérez, así su madre lo nombró. En medio del bajo mundo, humildemente se crió, sudando, buscando el pan, compitiendo con la miseria. Su pobreza era bien seria, pero luchaba con mucho afán. Quería ser arquitecto y los estudios su padre pagó. Pero al crecer su ambición era enorme y al crimen escogió.

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42 minutos, ya son las 4 de la tarde, más 42 minutos. 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A nuestros amigos que están en este momento ahí en sus buses, en sus camiones, en sus volquetas. A todos queremos enviarles un saludo a todos nuestros fieles oyentes. 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Buenas tardes, dice Radio América, saludos Apóstol y Rodri, saludos para Miguel Ángel Maldonado, full sintonía desde Calderón. Ahí está el saludo, también para nuestros amigos en Rápigas. Dice, su papi gas también tiene camión. Dice, tío, buenas tardes. De sus manes. Camión solo para repartir agua, mija. No mentira. Nada, mentira. Un abrazo para los amigos de Rapigas. ¡Vamos con más música! Sigue la buena onda. Junto a Rodrigo Samaniego DJ.

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0: 16 horas con 58 minutos, ya son las 4 de la tarde más 58. 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Y por ahí le tenemos una sorpresa. Porque sé que hay mucha gente que ha estado en los comentarios en redes sociales poniendo: y a los escolares, ¿por qué nos descolan? Bueno, solamente le digo que tenemos una sorpresita por ahí. Así es que vamos a irnos a la pausa. Pida rocolita, porque después de la pausa se viene lo mejor de la rocola. Solicite canciones rocoleras que el Rodri empieza a programar. Solamente rocolita. Ya volvemos después de la pausa.
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0: Exactamente, estoy a las 17 horas, más 24 minutos, matrículas abiertas en el Instituto Universitario Libertad, 29 años de experiencia formando profesionales. 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Sigue la música. Esto no para porque todavía no terminamos este viernes de party.
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0: vámonos al corte. Tenemos que irnos a la pausa, pero antes de la pausa, yo también tengo algo importante que decirles, amigos, y las sorpresas de octubre apenas comienzan en RM. 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Muy bien. Ahora sí, tenemos que irnos a la pausa, pero antes de eso, también no se olvide ir a darse una vueltita. 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Así es que vamos ahora sí a la pausa, volvemos enseguida con más. Esto es Sin Control en Viernes de Party.
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Muy bien, exactamente, son ya las 17:42. 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Ahora sí, vamos a seguir. Parte final del programa. Esto es

0: 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Se viene Rocola Sin Moneda, junto a Carlos Rodríguez el Caliche y José Luis el DJ Chupín. Cuídese mucho, pórtese bien y nosotros nos veremos ya el día lunes. El lunes se acumuló otra vez. Se acumuló, mi querido Rodri. A ver, voy a ser bueno con ustedes, pendientes el lunes. Lunes verán. El lunes pendientes porque les voy a dar una pista, Rodri. ¿Qué dices? Ya, les voy a ayudar, ¿eh? Y ahora sí es en serio, porque nadie ni siquiera se ha acercado. Les voy a dar el lunes una palabra de las tres que faltan. Ya, más claro, ya me voy a portar buena gente. Así es que póngase las pilas, lunes les espero 3 de la tarde para que ya se lleve ese billetico. Cuídese mucho, pórtese bien y con nosotros será hasta el lunes. ¡Mi Ecuador del alma! ¡Chu!
1: El Pepe.
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1: Hace 20 años tuvimos la oportunidad de, bueno, de tener la dicha de estar acá en este puestito. Yo lo digo siempre, en este humilde puesto, con todas las ganas. Por supuesto, bajo nuestra responsabilidad y con el afecto de nuestro principal. Cumplimos, señoras y señores, en este día viernes, 20 años en Rocola sin moneda. Con la misma euforia, un poco tímidos. ¿Qué digo tímidos? Bien tímidos, llegamos a la cabina de la mejor estación radial de Quito, la campeona del Ecuador. Y hoy, satisfago esa situación de estar junto a ustedes. No solo quienes nos acompañan en sus diferentes trabajos, bueno, estudio. Hemos sido parte de ese crecimiento total. Siguiendo con la secuencia musical que nos la entregaron hace 20 años. Quiero agradecerle públicamente a todos y cada uno de ustedes por mantenernos en ese primer lugar de sintonía los viernes en Rocola sin moneda. La música popular se abre siempre con las mejores ideas. Ese secreto de ser, por supuesto, cada día más humildes, capaces de contener todo ese sentimiento popular. Y hoy con los ídolos, sus temas, sus letras con dedicatoria, los himnos con los que crecieron muchísimos. Las escuchabas en la escuela, en el colegio, y hoy ya, ser un padre, una madre de familia, no sé, a lo mejor pues en el mundo entero, en www.americaestereo.com, usted nos escucha en diferentes partes del mundo. Queremos agradecerte a ustedes, mi señora, mi señor, mi amigo, mi amiga, compañero, compañera, compadre. 20 años, mi estimado José Luis, el DJ Chupín. Gracias por mantenernos en este primer lugar. De mi parte, yo me siento muy bendecido y alegre de seguir compartiendo cada viernes música para quienes viajan, trabajan, se amanecen, cambios de turno u otros que no consiguen todavía esa oportunidad de estar felices, pero sé que nosotros ponemos ese granito de arena para contagiarte de ánimo. Gracias, gracias, miles de gracias. Soy Carlos Rodríguez el Caliche, junto a José Luis el DJ Chupín. Saludos en 89.1 Ibarra, 89.7 Tulcán, Guayaquil 93.3. En nuestras redes sociales, síganos como Radio América Oficial. Y este servidor, el Caliche, les dice: bienvenidas, bienvenidos a Rocola sin moneda, la de los pobres.

buenas noches, Radio América, y el mejor programa de los viernes. Caliche, felicidades con esos 20 años. No será de tomar un traguito para festejar esos 20 años. Ya tienes derecho a la jubilación patronal, Caliche. Felicidades, felicidades, éxitos siempre. Desde Guamaní, saludando y reportando sintonía.

Buenas noches, Radio América. Caliche, les saluda Pablo Ruilova del sector de la calle. Por favor, bienvenido a su programa. Por favor, si me complace con una canción de Julio Jaramillo. Gracias.

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1: Calichito, acolítate con el tema Incomprensión de Segundo Rosero.

Hola, ¿qué tal Radio América? Por favor, un saludo para Fabiolita Puetate, para la familia Tatuamo Puetate, ya en la parroquia de Yoa. Y también para acá, para mis compas del trabajo, para Wilber, para Mulatillo, para Vladimir, que estamos trabajando aquí en el Framing, acá en Estados Unidos, y estado de Iowa, de parte de William Catucuamba. Por favor, si me complaces con un tema musical, La Nave. Gracias, Radio América.

0: noches, Caliche, buenas noches. Saludos desde Estados Unidos, exactamente desde el estado de Carolina del Norte, a Raleigh. No sé si me puedes complacer con una canción, La Nave de Fernando Zumba, por favor. Saludos para la gente bebedora en Ecuador.
1: Buenas noches, don Caliche. Gracias por atender a Pablo Rubén Kennedy. Si me complace con la canción De Hacia Cosa, No Renunciaré. Muchas gracias, Wayne. Buenas noches y buen aniversario por sus años de trabajo. Muchas gracias.

Buenas noches con todos los radioescuchas de América y en especial de este programa Rocola sin Moneda. Les saluda William Castellano desde acá de Yaruquí. Fuerte abrazo a todos. Me gustaría que coloquen la canción que se llama Sin Ti de Segundo Rosero. Un saludo para toda mi familia por acá en el sector de Yaruquí.

0: gracias. Los mensajes que estamos recibiendo a través de nuestro WhatsApp 0981-498015. Nos encanta festejar junto a cada uno de ustedes esta oportunidad que Diosito nos envía. 20 años de éxito rotundo. Rocola sin moneda. Eso no es solo un programa. Es la banda sonora del esfuerzo ecuatoriano. ¿Y qué es lo más importante? Mi Ecuador. Subir el volumen a la emisora. ¿Sí? Claro. Tu sintonía de siempre, la que se lleva en la sangre, la auténtica. Rocola sin moneda. Cumple 20 años al aire como el programa más sintonizado del país. Bueno, ese servidor cumple 20 años en esos micrófonos, junto a Rocola sin moneda. Rocola sin moneda ya tiene 25 años, ¿no? Así es, 25 años. Tu sintonía de siempre, la que se lleva en la sangre, ya sabe. Más de 2 décadas se dicen fácil, pero se caminan con el alma. Más de 2 décadas siendo el refugio, la complicidad y el desahogo de un pueblo que no se rinde. Este saludo va directo al corazón de nuestro público trabajador y emprendedor. A ti, mi amigo taxista, que vas quemando asfalto en la noche fría. A ti, madre valiente, que sacas adelante tu negocio. A ti, maestro artesano, comerciante, obrero. A todos los que sudan la camiseta para levantar a este Ecuador hermoso. Ustedes son el motor de esta patria y los dueños absolutos de esta sintonía. Sabemos que la semana ha sido larga, que el cansancio pesa y que a veces el amor o el desamor nos aprieta en el pecho. Por eso este viernes de aniversario la Rocola no para. Aquí no se necesitan monedas para activar los recuerdos, solo un corazón que sienta y una garganta lisa para cantar a grito herido. Rocola sin moneda. Y hoy voy a regalar. ¿Qué dice a los amigos que nos envíen un audio con, no sé, alguna anécdota en estos 20 años? En estos 20 años que nos envíen algún audio o alguna foto de lo que esté realizando.
1: Ajá. De lo que esté haciendo.
0: Envíe una fotito. ¿Sí? ¿Alguna anécdota con nosotros en Rocola sin moneda? Le hago intercambio con un mix del DJ Chupín directo desde el WhatsApp de la consola 0981-498015. Usted nos envía el audio, nos envía la foto y yo le reenvío el mix de Rocola. ¿Le parece?
1: Sí, es un mix, no, digamos que tan largo, no, pero es un mix
0: bien bueno, pegajoso. Con sentimiento en esta noche. Pero antes, escuche. 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

Calichito, Calichito, buenas noches. Saludándote desde la Florida, Estados Unidos. Calichito, porfa, ayúdame con la canción La Cárcel de Sin Sin, por favor, si no es mucha molestia. Saludos, DJ Chupín, buen programa.

tal Radio América? Por favor, quiero mandar un saludo para Delia Cusco, que está trabajando en este momento. Ahí, por favor, si me pones una musiquita de Alzate, cualquier tema, por favor. Con mucho cariño para allá, Estados Unidos. Gracias, Radio.

7373, Calichito. Un saludito para Jefferson Villegas y Alexander Mosquera, allá en Estados Unidos, New Jersey. Que les extrañamos bastante a los muchachos, acá desde South 6 en Guayaquil. Calichito, ayúdame con una canción. René.

7-3 cordiales, Radio América, aquí activos en el martillo. Arribando a Machachi City. 20 años de buena música. De lágrimas al volante a veces. Pero siempre con la perspectiva de llegar bien a casita con esa buena música. Saludos cordiales para todo el gremio transportista pesado. Echando martillo de frontera a frontera. Santiago Álvarez te saluda junto a Pupilo DJ.

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